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3: Alzaré mis ojos a los montes, ¿de dónde vendrá mi socorro? Mi socorro viene de Jehová, que hizo los cielos y la tierra. Palabra del Señor. Que el Señor les bendiga, amados hermanos, hermanas, amigos oyentes, donde quiera que nos estén escuchando. Damos gracias al Señor que nos da el privilegio de nuevamente poder estar en cabinas de Radio Cántico Nuevo. La honra, la gloria es para el Señor Dios Todopoderoso. Gracias a Dios que aún su misericordia está extendida sobre el mundo entero, sobre la humanidad. Hoy el Señor nos guardó, nos protegió. Gracias a Dios. Y hay motivos de que agradecerle al Señor, porque Él ha sido bueno y será bueno para siempre. Vamos a iniciar con palabras de oración nuestro programa de hoy. Amado Dios que estás en gloria, gracias te doy, Señor. Gracias te doy, Padre, Hijo, Espíritu Santo, por este privilegio, Señor, que me concedes al estar en este lugar. Padre, agradecida estoy, Señor. Gracias por el aire que respiro. Gracias, Señor, por la vida, la salud. Gracias, Padre, por la vida de toda la audiencia radial, la humanidad, el mundo entero, Señor. Tú has sido bueno, maravilloso, Padre. Desde la mañana, Señor, pudimos ver una mañana gloriosa, una mañana especial, Señor. Padre, gracias, Señor. ¿Cómo podemos pagarte, Señor? como dijo el salmista David, que pagaré a Jehová por todos sus beneficios para conmigo. Oh Padre, solamente podemos, Señor, decirte gracias. Reconocemos, Padre, que de ti depende nuestra vida. Reconocemos, Señor, que tú eres nuestro Dios, nuestro Padre, el Creador del cielo y la tierra. Oh Señor, me presento delante de tu presencia, Padre, en presentar este programa radial, Señor. Bendice la audiencia donde llega la señal, donde están, Señor, en sintonía, Padre. Probablemente hay alguien necesitado, hay alguien, Señor, que necesita una palabra de aliento, de vida, de fortaleza, de animación en su vida espiritual, Señor. Padre, seas tú obrando a través del Espíritu Santo, Señor. Yo doy la palabra, Señor. Tú levanta al caído con el poder de tu palabra, Señor. Yo predico, Padre, sana al enfermo, levántalo en el nombre de Jesús de Nazaret. Padre, el que no tiene fuerza, Padre, recibe fortaleza al escuchar tu palabra, Señor, porque solamente de ti viene nuestra ayuda, Señor. Como dice el Salmo 121, Padre, alzaré mis ojos a los montes, ¿de dónde vendrá mi socorro? Mi socorro viene de Jehová, que hizo los cielos y la tierra. El único socorro que tenemos eres tú, Señor, el que lo puede todo, el que es posible, Padre. Para el hombre es imposible, pero para ti todo es posible, Señor, si nosotros creemos con todo nuestro corazón. Padre, bendice el programa de esta hermosa noche, Señor. Estaremos al aire, Señor. Padre, daremos honra y gloria a tu nombre. En el nombre de Jesús, amén, Señor, y amén. Bien, hemos elevado palabras de oración delante de la presencia del Señor. En este momento vamos a escuchar un precioso canto. Amén.

0: Escuchado este precioso canto, por siempre santo es, y así es, amados hermanos. El Señor ha sido tan bueno, maravilloso con nosotros, le podemos decir día tras día, en todo tiempo, santo, santo es el Señor. Y solamente así nosotros podemos exaltar el santo nombre del Señor. Si el Señor lo ha sanado, cántale al Señor, cántale al Cordero de Dios, porque Él nos ha sanado, nos ha librado de muchas cosas. Si el Señor lo ha liberado, lo ha libertado, cántale al Señor, denle gracias al Señor. Y yo no sé qué es lo que Dios ha hecho en su vida. En mi vida ha hecho muchas cosas. Merece la honra, la gloria. Merece nuestra obediencia. Y que nosotros, como su pueblo, como sus hijos, le obedecemos. ¿Por qué? Porque ha hecho obras en nuestra vida personal, en mi familia y en otras personas. El Señor ha hecho obras. Qué bueno es el Señor. Y yo no sé qué es lo que Dios ha hecho en su vida, con su familia, con sus hijos o con sus hermanos. Demos de honra, gloria al Señor, cantémosle al Señor con todo nuestro corazón y día tras día démosle gracias a Dios. Si hasta hoy estamos con vida, es por la misericordia del Señor. Amén. Así que saludamos a toda la audiencia radial, donde quiera que nos estén escuchando, en diferentes lugares. Saludamos a nuestro pastor reverendo Eric Salgado y a toda la familia pastoral, a nuestros hermanos obreros, evangelistas, misioneras y a todas las directivas que trabajamos en la obra del Señor. Sigamos adelante. Y a usted, hermano, hermana, que está en sintonía, sigamos adelante. Hay lucha, hay prueba, siempre lo va a haber. Y esto nos anima más a acercarnos al Señor, a no dejar al Señor, a no alejarnos de Él. En estos últimos tiempos que estamos viviendo, es tiempo de que nosotros vivamos la palabra del Señor, que día tras día la practiquemos en nuestra vida, la apliquemos en nuestra vida, porque el tiempo se está acercando, la hora y la venida del Señor estamos cerca. No hay advertencia, no hay un aviso exactamente cuándo. No, la palabra dice que será en un abrir y cerrar de ojos y aparecerá el Hijo del Hombre. Así que no hay fecha, año, mes establecido a la venida del Señor, pero su palabra dice, vendrá como un ladrón. Y así será la venida del Señor. Veamos un momento la palabra del Señor en esta hermosa noche, ya que la palabra del Señor nos anima, nos levanta, nos corrige, nos exhorta. ¿Por qué razón? Por nuestro bien. ¿Por qué nos exhorta la palabra? Es para que el Padre quiere que hagamos su voluntad. ¿Por qué el Señor nos corrige a diario? ¿Por qué? Porque Él quiere que nosotros obtengamos ese lugar y tengamos esa entrada al reino de Dios a través de su palabra. Veamos la palabra del Señor en el libro de Deuteronomio, en el capítulo 4 y su verso 1 en adelante. Veamos. Este tema nos dice así en el capítulo 4, su verso 1 en adelante. Moisés exhorta a la obediencia. Veamos, el siervo del Señor exhorta al pueblo de Israel. El pueblo que le fue entregado a Moisés para que guiara su caminar en el desierto. Y veamos, si usted tiene su Biblia, podamos leer junto la palabra Y dice así de la manera siguiente: en el nombre del Padre, del Hijo y del Espíritu Santo. Ahora pues, oh Israel, oye los estatutos y decretos que yo os enseño para que los ejecutáis y viváis y entréis a vos. Entréis y poseáis la tierra que Jehová, el Dios de vuestros padres, os da. No añadiréis a la palabra que yo os mando, ni disminuiréis de ella, para que guardéis los mandamientos de Jehová vuestro Dios, que yo os ordeno. Y más adelante vamos a seguir continuando la palabra del Señor en el capítulo 4, verso 1 en adelante. Y nuestro tema de hoy nos dice las promesas de Jehová a su pueblo cuando le obedece a su palabra. Amados hermanos, amigos oyentes, la palabra de Dios, veamos para su pueblo. Las promesas de Jehová a su pueblo cuando se le obedece. Se le obedece a su palabra, a sus mandamientos, a sus estatutos. Esa Biblia que usted tiene es palabra de Dios. Esas sagradas escrituras que usted tiene ahí en su casa es palabra de Dios. Y ahí están los mandamientos, los estatutos, los decretos del Señor, para que nosotros la pongamos por obra. ¿Por qué usted tiene una Biblia en su hogar? Porque sabe que es palabra de Dios. Pero el problema del pueblo es que no lo lee. Y aunque tenga esa Biblia, esas sagradas escrituras, el problema del pueblo es que no le obedece lo que dice la palabra. Veamos. Este libro de Deuteronomio es el quinto libro de Moisés. Y en este libro podemos ver que Moisés le hace recordar al pueblo de Israel todas las promesas de Jehová cuando ellos obedecen a sus mandamientos y estatutos y decretos. Veamos las promesas de Jehová le dio a Moisés en el monte Horeb. Veamos, Dios estableció el pacto con su pueblo Israel. Las promesas centradas de Jehová es una alianza con ellos. Y el pueblo obedecía sus mandamientos, los mandamientos de Jehová. Y él prometió, número uno, las promesas de Jehová a su pueblo, ser su Dios, tomándolos como un pueblo especial. Número dos dice, protegerlos grandemente y derrotar a sus enemigos. Veamos las promesas de Dios a su pueblo. Tomarlos como su pueblo especial y protegerlos y derrotar a sus enemigos. Número tres, y otorgarles la tierra prometida, Canaán, como herencia perpetua. Las promesas de Dios a su pueblo. Número cuatro, y bendecirlos en todas sus labores físicas y espirituales. Número cinco, y hacer de ellos un reino de sacerdotes y una nación santa. ¡Qué bueno! Las promesas del Señor. Estas son las promesas del Señor a su pueblo.
1: Y esta promesa no solo era para el pueblo de Israel, ahora es para nosotros. Él nos ha tomado como su pueblo especial. Y aunque nosotros no éramos parte del pueblo de Israel, pero por misericordia la salvación llegó a los gentiles y ahora ya somos parte del pueblo de Dios, un pueblo especial. Ser su Dios, dice el Señor Jehová de los ejércitos, prometió a que Él sea su Dios y que tomara al pueblo especial para Él. Y protegerlo. Protegerlos grandemente y derrotar a sus enemigos. Esta promesa es para nosotros también, amados hermanos. Cuando nosotros obedecemos la palabra de Dios, cuando las Sagradas Escrituras nos exhortan, nos corrigen, a través del pastor, del obrero, del evangelista, del hermano, la hermana, cuando nosotros obedecemos, el Señor está con nosotros y podemos derrotar a nuestro enemigo. Tenemos un enemigo que Él está velando las 24 horas. Y en cualquier momento, un descuido que nosotros hagamos, Él ahí está. Pero cuando nosotros clamamos, oramos delante del Señor, Él nos ayuda.

Eso es lo que está preparado para nosotros si nosotros caminamos conforme tu voluntad. Bendecirnos en todas sus labores físicas y espirituales. Mire, Señor, bendice a tu pueblo. Y así es como nosotros nos da su bendición, tanto en nuestro trabajo, materialmente, y tanto espiritual, cuando nosotros pongamos tiempo, mitad tiempo para el trabajo y mitad tiempo en buscar de Dios, el Señor nos da su bendición. Y hacernos un reino de sacerdotes y una nación santa. Esto es lo que quiere Dios de nosotros. Veamos, amados hermanos, oyentes, estas promesas que son para nosotros. Era para el pueblo. Moisés exhortaba al pueblo, les recordaba las promesas de Dios y obedecían el mandamiento. Hay más promesas que nos enseña las Sagradas Escrituras. Todas estas promesas son para nosotros, pueblo de Dios, si nosotros la obedecemos y la pongamos por obra. Por esto dice la palabra que hemos leído, dice, ahora pues, oh Israel, oye los estatutos y decretos que yo os enseño para que los ejecutáis. Veamos, escuchemos las siguientes palabras, los siguientes versículos de la palabra de Dios. Se trata sobre un llamado apasionado a la obediencia y a la fidelidad a Dios y la perseveración de la identidad espiritual de Israel. Moisés exhorta al pueblo a cumplir los mandamientos divinos como requisito para entrar y poseer la tierra prometida y para asegurar su vida próspera con Dios. Y les dice, oye los estatutos y decretos que los he enseñado y las ejecutáis, es para que la vivan, la practiquen. Esta es la palabra que Moisés le decía al pueblo, exhortaba al pueblo y ahora nos exhorta a nosotros. Nos habla a nosotros hoy día. Tenemos que obedecer los mandamientos del Señor, esa palabra que nosotros escuchamos cada vez que vamos a la casa de Dios. Esa palabra que escuchamos desde el altar no es palabra del pastor, no, es las Sagradas Escrituras. Y aquí vemos Moisés estaba enfrente del pueblo y el deber de Moisés encaminar al pueblo en los mandamientos del Señor. Y la palabra nos enseña al pueblo de Israel, no todos entraron a la tierra. Fueron desobedientes y les fue mal. Se quedaron en el desierto. Los que entraron son los hijos que crecieron en el desierto. Pero los primeros que salieron de Egipto, desobedecieron. Veamos las consecuencias de no obedecer la palabra de Dios. Ahora nosotros nos dice, oye, los estatutos y decretos que los he enseñado, le dice Moisés. Y ahora el Señor nos habla a nosotros. Usted escucha al pastor, usted escucha a los hermanos predicando en las calles, en diferentes lugares, dando el mensaje de Cristo. Ese es un llamamiento a la vida del hombre y la mujer. Y nosotros, como pueblo del Señor, tenemos que obedecer la palabra. Y dice el verso

0: añadiréis a la palabra que yo os mando, ni disminuiréis de ella, para que guardes los mandamientos de Jehová vuestro Dios, que yo os ordeno. El verso 2. Veamos la integridad de la palabra de Dios. Moisés les advierte estrictamente al pueblo que no debe añadir ni quitar nada de los mandamientos que Dios les ha entregado. Esto nos enseña a que no hay que cambiar nada de la palabra de Dios. Lo que vemos hoy día, amados hermanos, no hay obediencia, ni temor a Dios. Eso es lo que está pasando hoy día. Esto nos enseña la palabra que no hay que quitar nada. Hay que cumplirla. Y es lo que hoy día vemos nosotros. No hay obediencia, no hay cambio en la vida del hermano, de la hermana. No hay fruto. No hay ese fruto. En ellos no se ve el fruto. ¿Por qué razón? Porque no obedecen la palabra. Jesús dijo, por sus frutos los conoceréis. En el fruto, ¿pero qué vemos hoy día? No hay fruto. Y eso es tan importante, amados hermanos, el fruto, que nosotros tenemos que aplicar la palabra en nosotros mismos. No hay que quitarla ni añadirla. Cuando Dios dice, esto vas a hacer, hacemos. Tenemos que quitar cosas en nuestra vida que a Dios no le agrada. No hay obediencia ni temor delante de su presencia. El hermano, la hermana quiere vivir un evangelio a su manera. Como si que no pasa nada. Yo puedo vivir como yo quiero. Yo puedo vestirme como yo quiero. Y cuando Dios dice, quiere un pueblo santo. Y aquí vemos lo que dice la palabra. No hay que añadir ni quitarlo, tenemos que obedecerlo. Eso es lo que enseña la palabra del Señor. Hagamos la voluntad del Padre. Seamos obedientes, amados hermanos, jóvenes, señoritas, seamos obedientes. Que haya un cambio realmente en nosotros. Que se vea ese fruto en nosotros. Seamos un pueblo santo delante del Padre. Para dar testimonio a otros que sí verdaderamente Cristo nos ha salvado. Que sí verdaderamente el Evangelio nos ha cambiado. Moisés exhortaba al pueblo y les hacía recordar que hay que obedecer a Dios. Veamos el 3, dice el verso 3 del capítulo 4 de Deuteronomio. Vuestros ojos vieron lo que hizo Jehová con motivo de Baal Peor, que a todo hombre que fue en voz de Baal Peor, destruyó Jehová tu Dios de en medio de ti. ¿A qué se refiere esto el Señor? ¿Por qué Moisés le dijo esto al pueblo? Veamos lo que sucedió en el libro de Números. Aquí nos enseña la razón por qué este verso nos habla así. Vuestros ojos vieron lo que hizo Jehová con motivo de Baal Peor, que a todo hombre que fue en voz de Baal Peor destruyó. ¿Por qué el Señor destruyó? Veamos lo que dice Libro de Números, capítulo 25 y su verso 1 dice: Moraba Israel en Sittim, y el pueblo empezó a fornicar con las hijas de Moab, las cuales invitaban al pueblo a los sacrificios de sus dioses, y el pueblo comió y se inclinó a sus dioses. Así acudió el pueblo a Baal Peor, y el furor de Jehová se encendió contra Israel. Amados hermanos, el peligro a la idolatría. ¿Qué hizo el pueblo? El pueblo se desvió de su camino. El pueblo, veamos lo que dice la palabra. Moisés les recuerda el trágico acontecimiento que sucedió en Números, capítulo 25, verso 1. Esto es para advertirles sobre las graves consecuencias de apartarse a Dios y adorar a otros dioses. Así que el Señor, Él es santo, Él es el único. Si hemos creído en Él, caminemos con fe en Él. Veamos lo que hizo el pueblo. Ellos moraban en un lugar que se llamaba Sittim. Aquí llegó Israel, pusieron sus campamentos antes de cruzar el río Jordán hacia la tierra prometida. Allí moraban las moabitas, y los hombres de Israel empezaron a fornicar con los hijos de Moab, las cuales invitaban al pueblo. Comió y se inclinaron a sus dioses, y la ira de Jehová vino sobre Israel por haber mezclándose, y se inclinaron así los dioses de los moabitas. Veamos lo que hizo el pueblo. Esto nos enseña a nosotros que tengamos cuidado con la idolatría. Aquí nos enseña que el pueblo acamparon en el lugar sitio, iban de camino, pasaron por esos lugares. ¿Pero qué hizo el pueblo? Empezó a mezclarse con ellos. Y dice la palabra que los invitaron a comer, a ver los sacrificios que ellos hacían. Y ahí el pueblo se perdió. Amados hermanos, tengamos cuidado nosotros. Tengamos cuidado en quién nosotros hemos creído. Gracias a Dios que nos ha traído en este país, pero no adaptemos todo lo que sucede, lo que se practica, lo que se celebra en este país. Tengamos mucho cuidado, seamos obedientes a la palabra de Dios. Nosotros mismos tenemos que tener ese dominio propio. ¿Quiénes son sus amistades? ¿Los invitan de fiesta? ¿Los invitan a diferentes lugares? Y ahí así hizo el pueblo, se mezcló y poco a poco se inclinó al Dios de Israel. Y dejaron al Señor. Este es el peligro de la idolatría. Así que nosotros tenemos que tener cuidado. ¿A dónde usted va con sus amigos o con sus amigas? ¿En qué fiesta usted participa? ¿No vaya a caer usted o no vayamos a caer? Seamos fieles al Señor. Por eso nos sale mal todas las cosas de nuestra vida. ¿Por qué razón? Porque viene el problema, viene la enfermedad, viene tantas cosas en nuestra vida. por desobedecer a Dios, por no obedecer su palabra. Y esta es la exhortación de Moisés al pueblo de Israel. Empezó a exhortarlo y a enseñarles el peligro hacia la idolatría. Escuchen, le dijo lo que sucedió. El pueblo puso su campamento en ese lugar, Sitín. Y poco a poco, fornicaron con ellas, dice la palabra. Pecaron con ellas. Pecado que a Dios no le agradó. En otra parte de la palabra del Señor dice que el Señor les dijo al pueblo de Israel, van a pasar lugar tras lugares, pero no practiquen lo que ellos hacen. Veamos la advertencia del Señor a su pueblo, y así es para nosotros, amados hermanos. Tengamos cuidado. Si usted ha prometido servir a Dios, tiene que ser al Señor. Si no lo vemos, usted no necesita una imagen en su casa. Usted no necesita una veladora en su casa. Usted no necesita nada para que usted se inclinara. Un cuadro. Algo que usted es sagrado para usted. No. Usted no necesita eso. Usted ya dejó todo eso. Usted le creyó al Señor Dios Todopoderoso. Al Dios invisible. Al Dios no conocido, al Creador del cielo y la tierra. Ciertamente, en la casa de Dios no hay una imagen. Y hay personas que preguntan, ¿pero por qué sus iglesias no tienen una imagen? No como otras iglesias, ahí está San Pedro, hay un sinfín. Y preguntan las personas, ¿por qué en su iglesia no hay nada? No hay. Que Dios es espíritu y es verdad. En ese espíritu no necesitamos una imagen en nuestra casa. Tengamos cuidado con la idolatría. No solamente habla de la imagen, sino que el trabajo, algo sagrado para usted, que lo está apartando de no ir a la casa del Señor. Hoy día hay mucho pretexto, hay muchas excusas para no ir a la casa del Señor. Hay mucho, y poco a poco se queda. ¿Por qué? El trabajo es tan valioso. La junta familiar es tan importante. Hoy no vamos a la iglesia, y poco a poco, llega el entrenamiento. Así que, amados hermanos, veamos lo que sucedió. Y dice el verso 4. Mas vosotros que seguisteis a Jehová vuestro Dios, todos estáis vivos hoy. Mirad, yo os he enseñado estatutos y decretos como Jehová mi Dios me ha mandado, para que hagáis así en medio de la tierra de la cual entráis para tomar la posesión de ella. Veamos la palabra del Señor. El testimonio delante de las naciones. La bendición de seguir y obedecer a Jehová. Veamos, a Moisés le dice, más ustedes que siguieron a Jehová, vuestro Dios, todos están con vida. Y así nos dice Dios a todos nosotros, como su pueblo. Si usted está en sintonía de la radio, esta palabra está llegando hasta lo profundo de su corazón. Si hoy usted está con vida, es por la misericordia de Dios. Un día el Señor obró en su vida, es por la misericordia del Señor. ¿Por qué? Porque usted creyó en el Señor y sigue creyendo. si Dios lo ha sanado, es por la misericordia de Dios, porque usted ha sido fiel. Pero si usted sigue enfermo, lleva años y años, reconcíliese con el Señor y empiece a caminar verdaderamente en tu palabra. ¿Por qué todo así? Recibiremos sanidad. La obediencia a Dios. No hay otro sacrificio más que usted pueda hacer. Ayunar es bueno, pero también obedecer la palabra. Congregarnos en la casa de Dios es bueno, edificante para nuestra vida, pero día a día tenemos que cambiar. Tenemos que tomar en serio la palabra del Señor, hacer un cambio en nuestra vida. Y cuando nosotros tomamos esa decisión de seguir a Dios y seguir adelante, viene la lucha, viene la prueba, el Señor es nuestra fortaleza. Aunque con dolor, con angustia, con tristeza, ahí estamos sirviendo al Señor. Ahí estamos congregándonos. ¿Por qué razón? ¿Por qué? Porque usted le ha sido fiel a Dios. Por eso Moisés le dice: más vosotros que seguisteis a Jehová, vuestro Dios, todos estáis vivos hoy. Así le dice el pueblo. ¿Por qué confiaron en Jehová? Fueron obedientes a su palabra. Creyeron en él. Caminaron conforme a su palabra. Caminaron conforme a lo que decía Moisés, porque él era el portavoz de Dios. Él era el que guiaba la iglesia o el pueblo. Veamos. Y así nos dice el Señor hoy. Y el verso 5 dice: mirad, yo os he enseñado estatutos y decretos como Jehová mi Dios me mandó, para que hagáis así en medio de la tierra de la cual entráis para tomar la posesión de ella. Guardadlos, pues, y ponedlos por obra, porque esta es vuestra sabiduría y vuestra inteligencia ante los ojos de los pueblos, los cuales oigan todos estos estatutos y dirán: ciertamente pueblo sabio y entendido, nación grande es esta. Veamos la importancia de guardar la palabra. Cuando nosotros guardamos la palabra, somos obedientes. La vivimos, la ponemos en práctica. Las personas se dan cuenta. ¿Y cómo? ¿Cómo nosotros pensamos? ¿Cómo pensamos bien? ¿Hablamos con sabiduría? Ellos se dan cuenta que somos diferentes. Y los otros pueblos, dice la palabra, se dan cuenta. Y así es, amados hermanos. Estemos donde estemos, sea nuestro país o en otro país, tenemos que dar testimonio que somos diferentes. Que somos diferentes. Y dice la palabra: pueblos se dan cuenta que en nosotros hay sabiduría. La gente se da cuenta cuando usted habla con sabiduría, habla con entendimiento. ¿Por qué? Porque hemos guardado en nuestra mente y corazón y la aplicamos en nuestro diario vivir la palabra del Señor. ¿Y cómo se ve esto? ¿Cómo se ve en nosotros esto? ¿En cómo piensa? ¿Cómo habla? Usted ya no está de acuerdo con la violencia, el pecado. Ya no está de acuerdo. Y ahí, hermanos, se dan cuenta cómo somos. Uno ya no está de acuerdo con la violencia. ya no está de acuerdo con el pecado. En su carácter y comportamiento, y tiene paciencia cuando suceda algo, pasa algo, tiene paciencia de cómo usted se porta, tanto adentro y por fuera, se nota de nosotros, en su interior y en el exterior. Es importante, amados hermanos. Hasta unos familiares se dan cuenta. Somos diferentes. Hablamos diferente. Conversamos diferente. Nuestro vocabulario es diferente. Y hasta aún nuestros vecinos se dan cuenta. Aún el que pasa por la calle se da cuenta cómo somos nosotros. Y este es lo que dice la palabra del Señor. Y este es lo que dice Moisés al pueblo. Cuando vivimos la palabra, los otros pueblos se van a dar cuenta que este es un pueblo habla con sabiduría. Por eso él les decía: guardadlo pues y ponedlo por obra, porque esta es vuestra sabiduría y vuestra inteligencia. Así que la palabra de Dios, en ella encontramos sabiduría e inteligencia. ¿Cómo usted quiere cambiar su carácter? ¿Qué puede hacer? Obedece la palabra. Leyendo otros libros escritos por hombres de la tierra. ¿Cuántas personas compran libros de diferentes temas? Tienen suficiente en tu casa, pero la Biblia no lo lee. Más importante el libro que escribió un hombre en la tierra que la palabra de Dios. La palabra de Dios nos transforma. La palabra de Dios cambia nuestro carácter, cambia nuestro corazón, quita ese corazón de piedra, coloca un corazón de carne. El único que tiene poder para que el hombre sea sabio, obtenga sabiduría e inteligencia, habla con inteligencia, piensa bien, razona bien. ¿Quién lo hace? La palabra de Dios. Así que, amado hermano, hermana, pongamos por obra la palabra. Vivamos, cambiemos nuestra vida, nuestro carácter, cambiemos, conviértete de verdad al Señor, no aparentando, no, somos diferentes en la iglesia y en la calle, somos otros, no se notan nosotros que somos pueblo de Dios. Lleva una doble vida, diferente en la iglesia y diferente en la calle. Y eso a Dios no le agrada. Por eso el Señor dice que seamos obedientes a su palabra. Si nosotros obedecemos los estatutos del Señor, Él promete estar con nosotros para vencernos. Él promete bendecirnos materialmente, espiritualmente. Él promete ser nuestro Dios, nuestro Padre, para que seamos para Él un pueblo santo, santo, santo de verdad. Y eso es lo que quiere Dios de nosotros. La obediencia a su palabra. Si usted está pasando momentos difíciles, Él será su ayuda. Tal vez está pasando por un proceso. Él será su ayuda. Aguante su proceso, no se rinda. Porque Dios permite los procesos en nuestra vida para ver si realmente amamos a Dios. Porque muchos decimos, amo a Dios, te amo, Señor. Pero cuando llega la luz de la prueba, ya no hay esa palabra de amor para Dios. Se queda, ya no va a la iglesia. Con una lucha, con una prueba, se rindió. Llegó la enfermedad, se rindió, se quedó. ¿Y dónde está esa palabra, esa fidelidad? Por eso dice el Señor en el Evangelio de San Juan: si me amáis, guardad mis mandamientos. Dios nos ha dejado los requisitos para vivir su palabra. Amados hermanos, es importante que hagamos la voluntad del Señor. Esto ha sido la palabra del Señor en esta misma noche. Padre, gracias te doy, Señor. Gracias por tu palabra. Hemos entregado, Señor, conforme, Padre, lo que está escrito. Padre, nos corriges, nos amonesta, Señor, nos exhorta. Es para nuestro bien, para que nosotros caminemos fielmente delante de tu presencia. Bendice a tu pueblo que estuvo en sintonía, Padre. Muchas gracias por este privilegio. A ti la honra y la gloria. En el nombre de Jesús. Amén. Bien, esto ha sido nuestro programa radial. La próxima semana, primeramente Dios, aquí estaremos tanto trayendo el mensaje de vida. Que la paz de Dios quede con todos. Amén y amén.
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1: Que el Señor bendiga a amados hermanos y hermanas, amigos, oyentes que están conectados en esta noche, ¿verdad? Es una gran bendición de parte de Dios que nos permite esta gran bendición de poder estar aquí una vez más en cabina radial Radio Cántico Nuevo. Amén. Y en esta hermosa hora de la noche nos gustaría elevar palabras de oración antes de empezar este programa. Amén. Padre, Señor Jesús, Dios Todopoderoso, maravilloso Dios, maravilloso Rey, digno de suprema alabanza, Señor. Gracias te damos, Señor, gracias te damos, Padre, porque solo tú, Señor, eres maravilloso, eres grande, incomparable eres tú, Señor. Padre bendito, estamos aquí, Señor, por tu misericordia, por tu bondad, Señor. Amado Dios, te pido, Señor Jesús, que seas tú, Señor, el centro de esta programación, Padre. Señor amado, todo lo que hacemos aquí lo hacemos para tu honra y gloria tuyo, Señor. Dios todopoderoso, Dios maravilloso, Jehová de los ejércitos, toma el control, Señor, toma el control, Padre bendito. Oh, Señor amado, somos útiles en tus manos, tuyo, Señor. Padre bendito, solamente tú haces grandes cosas, grandes prodigios, Señor amado, en cada Señor, en cada uno de mis hermanos y hermanas, amigos que nos sintoniza, Señor. Padre bendito, Dios todopoderoso, a ti sea la honra, a ti sea la gloria, Padre, Señor, por los siglos de los siglos, Señor Jesús. Este es el programa, Señor Jesús, camino de salvación. Gracias, Señor, gracias, poderoso Dios. Honramos tu nombre, Señor. Padre bendito, Señor, te pedimos, Señor amado, que seas tú, Señor, hablándonos una vez más en esta noche. Te lo pedimos en tu nombre, tuyo Padre, Hijo, Espíritu Santo. Amén. Amén. Amén, mis amados hermanos. Si usted quiere llamarnos, hágalo, amados hermanos, amigos. Hágalo sin pena, ¿verdad? Estamos aquí para orar unos a los otros, reconociendo que la obra de Dios es de Él, amén, no es de nosotros, no es del hombre, sino que es de Dios, el quien hace todas esas cosas, solamente Dios, amén. A lo que usted ve imposible, Dios lo ve posible, amén, gloria sea al Señor. Llámanos a los números 718-748-9751. O también al número 718-748-9752. Amén. Gloria sea el Señor. Hay un pasaje de la palabra del Señor antes que vamos a escuchar una hermosa alabanza. Me gustaría leer una porción de la palabra del Señor que está en el Salmos 91 y su versículo 1. Dice la palabra del Señor. Lo leo en el nombre del Padre, del Hijo, de su Santo Espíritu, y su palabra dice: el que habite al abrigo del Altísimo morará bajo la sombra del Omnipotente. Diré yo a Jehová, esperanza mía y castillo mío, mi Dios, en quien confiaré. Él te librará del lazo del cazador, de la peste destructora, con sus plumas te cubrirá, y debajo de sus alas estarás seguro. Escudo y adarga es tu verdad. No temerás el terror nocturno, ni saeta que vuele de día, ni pestilencia que anda en oscuridad,
2: ni mortandad que en medio del día destruya. Caerá a tu lado 1,000 y 10,000 a tu diestra, mas a ti no te llegará. Ciertamente con tus ojos mirarás y verás la recompensa de los impíos. Gloria sea el Señor, palabra del Señor. Dice la palabra del Señor, caerá a tu lado 10,000, pero a ti no te llegará, dice la palabra del Señor. Amén. La palabra del Señor dice que qué poderoso es Dios, a quien confía en Él, que Él te librará de todas cosas, de todo mal, y que Él te esconderá de todas cosas malas. Amén. Gloria sea el Señor, el Dios omnipotente, el Dios que el único tiene poder en este mundo. Amén. Gloria sea el Señor. Por eso nosotros no dejamos de reconocer eso. Amén. Gloria sea el Señor. Si nosotros estamos aquí, es porque así el Señor ha querido. Amén. Gloria sea el Señor. Y por eso en esta hermosa hora de la noche queremos escuchar una hermosa alabanza y creyendo por fe que sea de edificación para su vida. Amén.
3: Es que la Biblia de Pablo dijo, ya gracias a Dios en todo, porque esta es la voluntad de Dios. Amén.

0: Gloria a Dios. Amén. Es una gran bendición de poder escuchar esta hermosa alabanza. Amén. Gloria sea al Señor. La palabra de Dios dice: Señor, tú nos has sido refugio de generación en generación, antes que naciesen los montes y formase la tierra y el mundo, desde el siglo y hasta el siglo, tú eres Dios. Amén, gloria sea el Señor. Dios es maravilloso, el único Dios. Amén. Que la palabra del Señor nos enseña el poder de Dios, la existencia de Él. Amén. Gloria sea el Señor. Antes que nosotros vemos todo lo que vemos ahora, el Señor ya existía. Amén. Gloria sea el Señor. Por eso Él hizo todas las cosas que nosotros vemos hoy en día. Amén. Gloria sea el Señor. Por eso no cabe duda de seguir creyendo en el Señor. Amén. Gloria sea el Señor. Y en esta hermosa hora de la noche, con este mismo gozo, yo le dejo tiempo con mi hermano Laureano, que él nos trae una lectura de la palabra del Señor. Amén. Y el tiempo con mi hermano. Amén.
1: Amén, gloria sea el Señor. Primeramente estamos agradecidos con el Señor por darnos esta oportunidad. Sabemos que sin Él, nosotros, ¿verdad?, no podemos hacer absolutamente nada con nuestra propia fuerza humana, sino que siempre es por la gracia y por la misericordia de nuestro Señor Jesucristo. Y bien, les invito a que vayan a abrir su Biblia, si usted tiene alguna Biblia a su alcance, o donde quiera, ¿verdad?, que se encuentre. Me puede buscar conmigo el libro de Salmos 119. Salmos 119, de 1 al 10, al 9. Búsquelo ahí, ¿verdad?, donde quiera que se encuentren, mis amados hermanos, estimados oyentes, estimados, ¿verdad?, que nos están visualizando en esta hora de la noche. Es el Señor bendiciendo a cada uno de ustedes. Lo vemos en Salmos 119, 1 al 9. Y dice su palabra de la siguiente manera, siempre leyendo bajo la dirección del Padre, del Hijo y Santo Espíritu. Y su palabra dice: Bienaventurados los perfectos de camino, los que andan en la ley de Jehová. Bienaventurados los que guardan sus testimonios y con todo el corazón le buscan, pues no hacen iniquidad los que andan en sus caminos. Tú encárgate que sean muy guardados tus mandamientos. Ojalá fuesen ordenados mis caminos para guardar tus estatutos. Entonces no sería yo avergonzado cuando atendiese a todos tus mandamientos. Te alabaré con rectitud de corazón cuando aprendiere tus justos juicios. Tus estatutos guardaré. No me dejes enteramente. ¿Con qué limpiará el joven su camino? Con guardar su palabra. Amén. Poderosa palabra del Señor, ¿verdad? Mis amados hermanos, la palabra aquí, ¿verdad?, vemos que siempre y cuando se requiere un sometimiento o la obediencia a la palabra del Señor, porque no solamente es leer la palabra de Dios y solamente para impresionar, no es así, sino que esto nos da a entender, ¿verdad?, de que si nosotros le obedecemos a Dios al leer su palabra, hay que vivirlo, ¿verdad?, lo poco que podemos podemos leer o lo que podemos retener. So, hay que practicarlo y vivirlo como un estilo de vida, no nomás leerlo, porque la palabra, verdad, se abre al rendido ante Dios y hace vivir en luz, porque eso es lo que nos dice aquí, decía el salmista David. Pero, verdad, también se requiere de una disposición a la obediencia y a la práctica. Así se vuelve la palabra del Señor como una guía diaria que te gobierna, que te sostiene y te enseña a caminar con Dios. De esto se trata la palabra del Señor, ¿verdad? Y si vemos también que desde en el 1 dice: bienaventurados los perfectos de camino, o sea, los que están, ¿verdad? Las personas íntegros y sinceros con el Señor, viviendo la palabra del Señor, guardando la palabra del Señor día a día. Y Dios, ¿verdad? Bienaventurado, dice usted, Él también nos promete, ¿verdad? Guardarnos, nos promete, ¿verdad? Caminar o iluminando nuestro camino, nuestro caminar diario. Pero si nosotros, ¿verdad?, obedecemos y hacemos las cosas que el Señor nos dice. Amén. Y, ¿verdad?, como dice en el 9, como una pregunta, ¿verdad?, directa, que dice: ¿con qué limpiará el joven su camino? Y la respuesta ahí mismo viene: con guardar tu palabra, dice en el verso 9, o sea, viviendo conforme la palabra del Señor. Amén.
2: Sí.
1: Y con esta verdad dejo el tiempo con mis hermanos y sea el Señor bendiciendo a cada uno de los que nos están visualizando en esta gran noche. Amén.
0: Amén, gloria a Dios. Bueno es el Señor, amén. Siempre Dios nos tiene palabra, siempre el Señor nos hace recordar que nosotros debemos de vivir en obediencia y guardar la palabra del Señor en nuestras vidas, amén. Porque ese es el manual de nuestras vidas, amén. Esa es nuestra guía cada día, amén, donde el Señor nos lleva, amén. Gloria sea el Señor. Y en esta noche, gloria sea el Señor, me gustaría lecturar una vez más una porción de la palabra del Señor antes de escuchar la palabra del Señor. Amén, gloria sea el Señor, porque esto es un gran privilegio de parte del Señor, amén, que Él nos ha dado este gran privilegio. Toda la honra y la gloria para el Señor. Colosenses, su capítulo 1 y su versículo 15 al 20, gloria sea el Señor. Hemos escuchado la lectura de la palabra del Señor que nuestro hermano Laureano nos ha compartido, amén. Creyéndole por fe en el Señor, que sea el Señor dándole más sabiduría y entendimiento, amén. Gloria sea el Señor. Colosenses, su capítulo 1 y su versículo 15 al 20, lo leemos la palabra del Señor, honrando al Padre, al Hijo y al Espíritu Santo, y su palabra dice: Él es la imagen del Dios invisible, el primogénito de toda creación, porque en Él fueron creadas todas las cosas, las que hay en los cielos y las que hay en la tierra, visibles e invisibles, sean tronos, sean dominios, sean principados, sean potestades, todo fue creado por medio de Él y para Él. Y Él es antes de todas las cosas, y todas las cosas en Él subsisten. Y Él es la cabeza del cuerpo, que es la iglesia, el que es el principio, el primogénito de entre los muertos, para que en todo tenga la preeminencia, por cuanto agradó al Padre que en Él habitase toda la plenitud, y por medio de Él reconciliar consigo todas las cosas.

0: dio su vida por nosotros. Él no simplemente hizo ese sacrificio por toda la humanidad, sino que Él fue obediente a mí hasta el final. Por eso dice la palabra del Señor que hasta llegó a aquella cruz donde fue crucificado hasta el final. Amén. Donde nosotros podemos tener ese gratuitamente, esa salvación que Él nos dejó. Amén. Gloria sea al Señor. Y estoy agradecido con este privilegio que el Señor me permitió en esta noche. Y en esta noche queremos escuchar palabras del Señor que ha traído nuestro hermano Rogelio. Amén. Sea el Señor usando su vida. Amén. Gloria sea al Señor. Esto no lo hacemos por hacer nada más, sino que lo hacemos para el Señor. Amén. Por eso la palabra del Señor claramente dice que todo lo que nosotros hacemos, hagamos, eso viene de parte de Dios. No viene del hombre ni de otra cosa. Amén. Gloria sea al Señor. Por eso si usted nos ve aquí, cuando el Señor permite, es porque el Señor ha puesto eso en nuestras vidas. Amén. Gloria sea al Señor. No es porque nosotros somos buenos, no amados hermanos, amigos, sino que esto es la gracia de Dios. Amén. Esto es el amor de Dios. Amén. Porque nosotros no lo hacemos porque queremos recibir algo a cambio, no, sino que esto es solamente por gracia. Amén. Esto solamente es gratitud delante de Dios. Amén. Gloria sea el Señor. Por eso dice la palabra del Señor, no nos avergonzamos del Evangelio, porque esto es poder de Dios para todo aquel que en Él cree. Amén. Gloria sea el Señor. Tendrá la salvación. Gloria a Dios. Y con nuestro hermano Rogelio, con nosotros, con la palabra del Señor, y Él con nosotros. Amén.
1: Amén. Que sea el Señor bendiciendo a cada uno de ustedes, estimados oyentes, que nos están sintonizando desde ya en esta hermosa hora de la noche. Que sea el Señor bendiciendo a cada uno de ustedes. Que sea el Señor bendiciendo también a nuestros líderes, donde quiera que estén. Doy gracias a Dios que me ha dado la oportunidad de exponer un poco su palabra con la mejor manera que pueda. Les invito que si tiene una Biblia a su alcance, que vaya a buscar conmigo juntamente el libro de Sofonías, su capítulo 2, y consideraremos sus

libro de Sofonías, su capítulo 2, verso 1 al 3. Dice el Señor bendiciendo la vida de nuestro hermano Antonio Zacarías, donde quiera que esté. También la vida de nuestro pastor Eric Salgado. Dice el Señor bendiciendo su vida y la vida de su familia. Bien, vamos a darle vida bajo el nombre del Padre, del Hijo y del Espíritu Santo. Las letras dicen así. Congregaos y meditad, oh nación sin pudor, antes que tenga efecto el decreto y el día se pase como el tamo, antes que venga sobre vosotros el furor de la ira de Jehová, antes que el día de la ira de Jehová venga sobre vosotros. Buscad a Jehová todos los humildes de la tierra, los que pusisteis por obra sus juicios, buscad justicia, buscad mansedumbre, quizás seréis guardados en el día del enojo de Jehová. Elevamos palabras de oración. Gracias Señor, gracias Padre, porque usted ha guardado nuestros pasos, ha guiado nuestros pasos hasta este lugar, Señor. Señor amado, que usted esté utilizando mi vida, Señor amado. Padre, por ser como han encendido mis labios, Señor, que no hable lo que yo pienso, Señor, sino que lo que usted quiere que nosotros necesitemos, Señor. Que sea usted, Padre, llevando esta palabra como una semilla, Padre, que germina en su tiempo, Señor amado. Y también te

0: a sintonizar, Padre, que sea usted, Padre, abriéndoles el entendimiento y el conocimiento, Señor, que salgamos bendecidos, que salgamos, Padre, aconsejados por tu palabra en esta hermosa hora de la noche. Amén. Amén. Le he puesto por tema a esta pequeña meditación la importancia de congregarse. En toda la Biblia vemos que siempre nos ha declarado sobre la brevedad de la vida y la responsabilidad del hombre de congregarse y de buscar de Dios. Si algo sabemos con certeza es de que un día vamos a partir de este mundo físico. Todo ser viviente tendrá que morir como quiera, sea de clase baja, clase media, clase alta, o sea rico, o sea pobre, sean doctos o indoctos. Lo que sí sabemos es que un día todos vamos a morir. Pero si algo es cierto es de que un día vamos a dar cuenta de todas las cosas que hemos hecho ante el autor de todas las cosas, que es Dios, el Creador. Si nos pusemos a pensar ahora, ¿qué hemos hecho con el tiempo que Dios nos lo ha dado? Pues, como dicen las Escrituras, cada mañana son nuevas oportunidades las que Él nos la da. Al final, algo que vemos que el tiempo se nos ha ido como agua de la mano, y como lo dice el Salmo 103, verso 15, el hombre como la hierba son sus días, florecen como la flor del campo, que pasó el viento por ella y pereció, y su lugar no la conocerá más. Aquí notamos que la brevedad de nuestra vida en este mundo es tan corto, pero en estos tres versos vamos a hablar, nos habla de una manera muy especial. Después de que el escritor del libro de Sofonías termina de escribir los juicios de Dios, que todo es el capítulo 1 de Sofonías, y llega al capítulo 2, y notamos dos puntos principales, y a la cual la entenderemos a continuación. Dice el pasaje: congregaos y meditad, oh nación sin pudor, antes que tenga efecto el decreto y el día se pase como el tamo, antes que venga sobre vosotros el furor de la ira de Jehová, antes que el día de la ira de Jehová venga sobre vosotros. Aquí notamos algo muy interesante. Cuando comienza este capítulo 2, Dios llama a todos a congregarse. Aquí hay algo interesante. Notamos algo muy importante aquí. Si el pueblo de Israel era escogido por Dios y que le dio sus estatutos y mandamientos en el monte Sinaí, Dios le ordena al pueblo de Israel en el monte Sinaí que tienen que estar reunidos en el tabernáculo de reunión. Pero aquí hay un punto que vemos. Entonces, esto quiere decir que este pueblo dejó de congregar. Así como ellos dejaron de congregarse, así mismo hoy el día muchos que hacen lo mismo, a la cual Pablo nos exhorta en el libro de Hebreos, capítulo 10, verso 25, y que dice la palabra: no dejando de congregarnos como algunos tienen por costumbre, sino exhortándonos, y tanto más cuando veis que aquel día se acerca. Esto nada más y nada menos que está haciendo referencia a este verso que está a estos pasajes que escribe Sofonías, porque Sofonías describe en el capítulo 1 todo lo que es la ira de Dios sobre aquellos que hacen la maldad. Por eso dice Pablo, no dejemos de congregarnos como a otros que tienen por costumbre, sino que exhortando y tanto más vemos que aquel día se acerca. Quizás algunos dirán que es pérdida de tiempo el congregarse y replican que Dios está en todos lados. Y bien, esto es muy cierto. Dios está en todos lados. Él es omnipotente. Pero, ¿por qué entonces Pablo exhorta a los hebreos que el dejarse de congregarse es más y ya se pone como una costumbre el no congregarse? Y vemos que aquí también en el libro de Sofonías, el capítulo 2, comienza que nos insta a congregarnos. Entonces entendemos que el congregarse es muy importante. Porque entonces también Dios llama a congregarse. Aquí el verbo congregarse, vemos que está en tiempo presente continuo. O sea, esto quiere decir que el verbo congregarse está ahora y continúa. Entonces, así que como Dios lo llamó al pueblo de Judá en aquel tiempo a congregarse, hoy día sigue llamando Dios, porque el estar en casa de Dios no es pérdida de tiempo, es más bien es diligencia de tiempo. Es de sabios el estar en la casa de Dios. No es pérdida de tiempo, es más bien es diligencia de tiempo. Al final, cuando nosotros nos congregamos, nosotros somos los que salimos beneficiados. Dios sigue siendo Dios. Ahora nosotros, hoy en estos tiempos, hay varias iglesias donde congregarnos. Así que no es una excusa que digamos que no podemos congregarnos, porque vemos que en todos lados hay iglesias. Y cuando nos congregamos, Dios es cuando nos habla a través de su palabra. Aquí toma más sentido cuando la palabra meditar. Al congregar no solo es de asistir a la casa de Dios, es más, es cuando Dios habla a través de la predicación y que nos hace pensar sobre vuestros caminos, como lo dice Ageo 1:5. Pues así ha dicho Jehová de los ejércitos, meditad bien sobre vuestros caminos. Meditar. No solo es de pensar, esto es de examinarnos a nosotros mismos en cuál rumbo nos estamos yendo o cuál camino nos estamos tomando, siempre y cuando a la luz de las Escrituras, cuando se expone la predicación de la Palabra de Dios. Este es uno de los beneficios. Cuando nos congregamos, Dios nos habla. Este es lo maravilloso de congregarnos. El pueblo de Judá dejó de hacer esto, ya no meditaba sobre sus caminos. Y quizás se congregaban, pero no meditaban. Y esto es el problema de muchos que se congregan hoy. Quizás tú no has dejado de congregarte, pero desde hace mucho tiempo dejaste de meditar o dejaste de examinarte. Preguntémonos, ¿cuándo fue la última vez que nos preguntamos, esta vida que llevamos es lo que Dios quiere? ¿O es lo que más meramente a lo que nosotros nos apetece? ¿Cuándo fue la última vez, estimado oyente? ¿Cuándo fue la última vez que preguntamos y dijimos, ¿esta es la vida que a Dios le agrada? Como vemos en el libro de Sofonías, quizás este pueblo dejó de meditar y por eso Dios nos exhorta a que mediten sobre sus caminos, que mediten sobre sus pasos. Y no dejemos de congregarnos. Luego que el escritor escribe esto, usa una palabra que encontramos, nación sin pudor. Si nos regresamos al capítulo 1, versos 5 y 6, que dice de la siguiente manera, y a los que sobre los terrados se postran al ejército del cielo y a los que se postran jurando por Jehová y jurando por Milcom y a los que se apartan de en pos de Jehová y a los que no buscaron a Jehová ni le consultaron. Es por esta razón que Dios llama nación sin pudor. En otras palabras, Dios le dice nación falta de vergüenza. Entendemos claramente cuando vemos que en el capítulo 1, versos 5 y 6, que este pueblo dejó de consultar a Dios. Dejaron de ver a Dios como su proveedor. En vez de consultar a Dios, ellos consultaron a dioses cananeos. Y no estamos muy lejos nosotros de esto hoy en estos tiempos. Quizás no son otros dioses lejanos. Quizás no son dioses cananeos. Pero hay algo que las Escrituras siempre nos muestra, que todo lo que ocupa el primer lugar en nuestras vidas, a esto se le llama idolatría. Quizás es tu trabajo lo que te impide congregarte. O quizás diferentes cosas a lo que nos impide ir a la casa de Dios. Y si esto lo ponemos en primer lugar, esto no es nada más y nada menos que es idolatría. La idolatría no es de llegar a postrarse a ídolos, esto no, sino que el que toma el primer lugar en nuestros corazones, en dónde están enfocados nuestros pensamientos. A esto es. Este pueblo en aquellos días, todo lo que ocupaba el primer lugar es más que no era Dios. Entonces, esto nos lleva a recitar lo que dice Pablo a los Efesios. Mirad pues con diligencia cómo andéis, no como necios, sino como sabios, aprovechando bien el tiempo, porque los días son malos. Meditar si estamos en la doctrina bíblica, o más, son meras reglas de hombres que estamos tratando de alcanzar el cielo por las obras. Este es otro también de los problemas a lo cual que el hombre quiere alcanzar el cielo, pero así no es. La buena noticia es de que Cristo, siendo Dios, baja y toma la forma de siervo. Él lleva nuestra culpabilidad. Este es lo glorioso del Evangelio. Como punto número 2, una búsqueda con emergencia. Sofonías 2:3. Buscad a Jehová todos los humildes de la tierra, los que pusisteis por obra su juicio. Buscad justicia, buscad mansedumbre, quizás seréis guardados en el día del enojo de Jehová. Bien. Después de que vemos que Dios llama a su pueblo a congregar y a meditar sobre sus caminos, vemos en en el verso 3 que exige una búsqueda continua. La palabra buscar nos muestra que es presente continuo también. Eso quiere decir que no solo es una vez, sino que es muchas veces, día tras día. La palabra buscar aquí también significa anhelar, indagar, procurar, buscar por cualquier método posible. Es una búsqueda continua, con procuración. Pero ¿cuántos hoy el día que dejaron de congregarse, dejaron de meditar? Y lo más preocupante es de que dejaron de buscar. El escritor usa esta palabra para dar la importancia o la emergencia de buscar a Dios, porque él ya había mencionado en el capítulo 1, verso 14, que dice de esta manera: cercano está el día grande de Jehová, cercano y muy próximo. Es amarga la voz del día de Jehová, gritará allí el valiente. Y es por esta razón que el escritor usa este verbo, a la cual nos llama hoy a buscar con diligencia, con apresuro. Ahora, ¿a quién es el que debemos de buscar? A Dios. A Dios es el que tenemos que buscar. A Él es el que tenemos que temerle. Porque así como Él es un Dios de amor, Él es también fuego consumidor, un Dios celoso que no comparte su gloria con nadie. Cuando notamos la palabra buscar, esto nos da la emergencia de buscar de Dios hoy, hoy, como dice Pablo en su carta, hoy es el día de salvación, no mañana, quizás mañana puede ser tarde. Y concluyo con esto. Dios en su misericordia llama a su pueblo a congregarse y a meditar sobre sus caminos. Desde el verso 1 notamos que el pueblo de Dios había dejado de ser sensible al llamado de Dios al arrepentimiento a través de sus muchos profetas, pero no hizo caso, por eso quedó en vergüenza pública, cayendo en la atrocidad de sacrificar a sus hijos a los dioses cananeos. Y hoy en estos tiempos, Dios sigue instando a todas las personas a congregarse, porque al congregar es cuando nos damos cuenta si estamos bien ante Dios o no lo estamos. Estimados oyentes, no estamos tan lejos en el día como lo estaba aquel pueblo, pero no es tarde de regresar a casa como el hijo pródigo, buscar con diligencia la misericordia de Dios, porque Él no rechaza a nadie, sino responde, pero tiene que haber un arrepentimiento genuino. Esto ha sido la corta meditación de la palabra que he compartido con ustedes, estimados oyentes. Pues, doy las gracias a Dios que me ha dado la oportunidad de exponer unos versos de la palabra de Dios. Lo he hecho con todo el corazón. Y si usted necesita la oración, pues nuestro, mi hermano Francisco tomará el tiempo en este momento con la oración de intercesión. Y Él con nosotros. Amén.
1: Amén. Sea el Señor bendiciendo la vida de nuestro hermano Rogelio, que ha predicado la palabra del Señor, ¿verdad? Sea el Señor siempre usando la vida de Él. Amén. Lo saludamos en el amor de nuestro Señor Jesucristo y damos gracias a Dios por esta hermosa oportunidad, una vez más, de que estamos aquí sabiendo y reconociendo que ha sido por su propósito, por su gracia, cada día que vemos
0: es una gran oportunidad, es una gran bendición, la primera bendición o el primer regalo de Dios que vemos sobre nuestras vidas, es que uno despierta con bien, despierta con salud. Puede que uno a veces no llega a reconocer, a veces uno se le olvida agradecer a Dios, pero nos damos cuenta de que el amor de Dios es tan grande, hace salir el sol sobre todo el mundo entero, ¿verdad? Estamos aquí con la misericordia de Dios y todos los que nos están visualizando y sintonizando, a los que nos estarán visualizando y sintonizando, ¿verdad? O sea, el Señor bendiciéndoles a cada uno de ustedes. Ha llegado este momento en el cual, ¿verdad?, vamos a presentar delante del Señor las diferentes necesidades. Desconozco la vida de cada uno de ustedes, puede de que están pasando por un momento difícil, por una enfermedad, o un problema familiar, o tantas cosas que puede llegar a pasar el ser humano. Tanto puede de que algún familiar se murió, ¿verdad? Está el Señor también consolando cada vida. Sabemos que aquí en esta vida que tenemos no es de nosotros, ¿verdad? Sabemos de que es Dios el que nos ha regalado, es Dios el que nos ha dado, ¿verdad? Y así de que sabemos de que sea el Señor tomando el control de cada vida. Desconozco, ¿verdad?, de cada necesidad que usted tendrá. Así que no podemos hacer nada nosotros, ¿verdad?, sino que es nuestro Dios Todopoderoso, es nuestro Señor Jesucristo, es el Espíritu Santo, el que obra en cada vida. Amén. Así que vamos a orar, ¿verdad?, en esta hermosa hora de la noche. Amado Dios, gracias Padre, gracias Hijo, gracias Espíritu Santo. Señor Jesús, nos presentamos, Padre eterno, delante de tu presencia, oh Dios. Gracias te damos, Señor Jesús, nos has permitido estar aquí una vez más en esta programación, Padre eterno, juntamente con mis hermanos, oh Dios. Con ese anhelo, con ese deseo, has puesto en nuestros corazones, oh Dios, en poder hablar de tu palabra, Señor Jesús. Padre eterno, a través de la lectura de tu palabra, a través, Señor Jesús, una cita bíblica, Padre eterno, a través de la alabanza, a través de la predicación de tu palabra, oh Dios, gracias te damos, oh Dios. Ha llegado este momento, Señor Jesús, en la cual presentamos delante de tu presencia, oh Dios. Yo desconozco, Padre eterno, la vida de cada uno de los que nos están sintonizando, visualizando en esta hermosa hora de la noche. Puede de que el Señor Jesús ha perdido la esperanza, puede de que ha tratado de buscar a quien acudir, ha tratado la manera de encontrar una solución, ha tratado la manera de que los medicamentos hagan efecto, Padre eterno, al tomar, al consumir, Padre eterno, un medicamento, oh Dios, Señor Jesús, o puede de que le han dicho, Padre eterno, que no hay una solución, o ya no habrá, Padre eterno, una esperanza sobre aquella vida, oh Dios. Puede de que ya lleva tiempo postrado en cama, Padre eterno. Señor Jesús, toma el control de esa vida, Padre eterno. Tú eres el único que sana, tú eres el único que liberta, Padre eterno. Señor Jesús, toma el control de esa vida, Padre eterno. Sabemos de que tú eres el único que tiene las últimas palabras, que puede darle fuerzas. Señor Jesús, que puede acudirte a ti, Padre eterno. Señor, sabemos, oh Dios, de que cuando uno llega en los momentos difíciles, que uno se desespera, se desanima, Padre eterno. Aquí está tu Espíritu Santo, dándole fuerzas, Padre eterno, y que pueda confiar en ti, oh Dios. Aquellos también, Padre eterno, están pasando por momentos difíciles, Padre eterno. Señor Jesús, problemas, Padre eterno, familiares, oh Dios, tantas cosas que pueda llegar, cada vida, Señor Jesús, aquellos también, Padre eterno, que están encarcelados, aquellos huérfanos, oh Dios, aquellas vidas, Señor Padre eterno, cada vida, Señor Jesús, puede de que ellos o ellas, Padre eterno, sienten que ya no hay una solución. Puede de que, Señor Jesús, han dicho, Padre eterno, que no hay quien da nada por aquellos. Por ellos, Señor Jesús, sabemos, oh Dios, que tú eres el Padre por excelencia, el que pueda ayudar a aquella vida, Padre eterno, que puede acudirte a ti, Señor Jesús. Que tú eres el único que tiene la solución, el que puede liberar, el que puede, Señor Jesús, sacar en esa situación, Padre eterno, que humanamente nosotros no podemos pelearlo, oh Dios. Nosotros no podemos hacer nada por nuestras propias fuerzas. Sabemos de que tú eres el único que tiene y que toma el control de aquellas vidas, oh Dios. También, Padre eterno, sobre aquellos que tal vez están sufriendo, Señor Jesús, en algo, Padre eterno, Señor Jesús, en algún vicio, Padre eterno, que tal vez han llegado a reaccionar, han dicho, Padre eterno, que lo van a dejar, Señor Jesús, pero puede de que no dura mucho, Dios, y llegan a caerse, Padre eterno, otra vez, Señor Jesús. Vemos, Padre eterno, sea tu Espíritu Santo, redarguyendo, Padre eterno, aquí el corazón, oh Dios, que pueda reconocer, Señor Jesús, que llega, Padre eterno, a conocerte, Padre, que tú eres el único que puede salvar, que puede liberar, es aquella alma, Padre eterno, porque sabemos que el enemigo, Señor Jesús, lo que quiere, Padre eterno, es que aquella vida se pierde en el pecado, sino que pueda llegar a aquella vida un arrepentimiento y que pueda, Señor Jesús, darse cuenta, Señor, que tú eres el único que puede salvar, que puede perdonar, que puede libertar aquella vida y que pueda, Señor Jesús, tener, Padre eterno, recibir esa gracia, Señor Jesús, esa salvación, oh Dios, que no la podemos ganar por nuestras propias fuerzas. Señor Jesús, ayuda a cada vida, cada uno, Señor Jesús, de los que nos están sintonizando, Padre eterno. Gracias te damos, Padre, gracias te damos, Hijo, gracias te damos, Espíritu Santo. Toda gloria, toda honra es para ti, oh Dios. Amén y amén.
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1: voz. Amén, mis amados hermanos, en esta hora de la noche. Es una bendición poder estar aquí compartiendo una vez más la palabra de nuestro Señor Jesucristo. La gloria sea para Él, la honra y la gloria sea para Él. En esta hora presentamos este programa, ¿verdad? Que sea Dios glorificándose a través de su palabra, que sea Él hablando a través de aquellas vidas que en esta hora lo necesiten a través de esta palabra que el Señor nos ha regalado, ¿verdad? Es una bendición poder estar aquí y hablarles de las nuevas de salvación, dice nuestro Señor Jesucristo. Quizás muchos ya tengan conocimiento de la palabra de nuestro Señor Jesucristo, pero en esta hora de la noche hay muchos que también no tienen conocimiento de las buenas nuevas de Jesús, las nuevas de salvación. Mis amados hermanos, que Dios los bendiga en esta hora de la noche, donde quiera que nos estén sintonizando en esta hora de la noche. Abrimos este programa que se titula La Libertad es Cristo. Que Dios sea rompiendo toda multitud de cadenas, toda multitud de pecados, de esclavitud en esta hora de la noche, ¿verdad? Que los tenga todos aquellas personas, ¿verdad? Que hoy viven cegadas, aferradas a este mundo. Que sea el Señor, nuestro Señor Jesucristo, rompiendo toda cadena, ligadura. Y es una bendición poder estar aquí proclamando su Evangelio, mis amados hermanos. Es un día más que el Señor nos regala. Quizá el mundo no lo toma como un día más, ¿verdad? Lo toma como un día cualquiera, ¿verdad? Pero es una bendición que el Señor nos regala, que no, Él no ha venido, ¿verdad? Por gracia y por misericordia, porque dice su palabra en 2 Pedro 3:9, porque Él no quiere que ninguno perezca, sino que todos acudamos al arrepentimiento. Lo alabamos y lo glorificamos por un día más que nuestro Señor Jesucristo nos regala, ¿verdad? Mis amados hermanos, mis amigos, donde quiera que nos estén interesando, quizá conocedores de la palabra, ¿verdad? Que hoy están apartados del Evangelio, hoy es el día y es la hora de salvación, dice nuestro Señor Jesucristo, ¿verdad? Yo solamente soy un portador, yo solamente soy un mensajero de su palabra, ¿verdad? Uno más que proclama el Evangelio, ¿verdad? Creyendo que Él va a romper toda multitud de cadenas en esta hora de la noche. Es una bendición. Quizá muchos en esta hora, ¿verdad? Están aferrados a este mundo, ¿verdad? Mis amados hermanos, pero que sea nuestro Señor Jesucristo hablándonos en esta hora de la noche. En esta hora de la noche dejamos, si usted gusta marcar, ¿verdad? A estos números, ¿verdad? Estarán orando por su vida, ¿verdad? Estarán orando por su vida, ¿verdad? A través de esta estación de radio, ¿verdad? Que es, los números son 718-7478-9751, Radio Cántico Nuevo, ¿verdad? La 10, la 107-79FM, ¿verdad? Mis amados hermanos, y en esta hora de la noche, ¿verdad? Los números, si usted gusta marcar, ¿verdad? Aquí en esta sección, ¿verdad? Estarán orando por su vida, ¿verdad? Mis amados hermanos, dice la siguiente manera, los números son 718-748-9751, ¿verdad? Estaremos orando en esta hora de la noche por todo aquel que esté atado, ¿verdad? En la esclavitud del pecado, de la fornicación, del adulterio, mis amados hermanos. Hoy es el día y es la hora, ¿verdad? El Señor quiere que el Señor quiere romper multitud de cadenas, ¿verdad? Yo solamente soy un portavoz. Nuestro Señor Jesucristo es el que va a hacer la obra, ¿verdad, mis amados hermanos? El otro número es 718-748-9752, mis amados hermanos. Cuando ustedes gusten marcar, ¿verdad, mis amados hermanos? Aquí estaremos mientras hay vida, dice la palabra de nuestro Señor Jesucristo. Mientras hay vida, hay esperanza, mis amados hermanos, porque ya muerto después de esta vida, ya ni porque oremos, ni porque le supliquemos, ni porque le recen, ya, mis amados hermanos, dice la palabra de nuestro Señor Jesucristo, que mientras hay vida hay que testificar que nuestro Señor Jesucristo murió en la cruz y que Él vino a darnos vida y vida en abundancia, mis amados hermanos. En esta hora presentamos este programa, ¿verdad? Vamos a orar por este programa, que el Señor sea glorificando, que a través de su palabra, mis amados hermanos, que nuestro Señor Jesucristo sea glorificándose a través de su palabra. Padre nuestro que estás en el cielo, santificado sea tu nombre, venga a tu reino, hágase tu voluntad, así en la tierra como en el cielo. Danos hoy nuestro pan de cada día, perdona nuestras ofensas y ayúdanos a perdonar a los que nos ofenden, no nos dejes caer en tentación. Más líbranos y guárdanos de todo mal. Dios eterno, Dios de la gloria, en esta hora estamos agradecidos, Padre eterno, Señor, porque es un día más que va del cielo y que los ejércitos, quizá en esta hora la humanidad, Padre eterno, Señor, está enfocada en otros, en otras cosas, sus quehaceres, Padre eterno, aferradas, Señor, aferradas a este mundo terrenal, Señor, en preocupaciones, Padre eterno, Señor, quizá en ambiciones, Padre eterno, Señor, quizá en fornicaciones, Dios eterno, Dios de la gloria, tú conoces tú aquella vida, Padre eterno, Señor, que está esclavizada en el pecado, Dios eterno, Dios de la gloria. Yo te pido en el nombre de Jesús de Nazaret, que en esta hora de la noche, a todo aquel que está atado a una enfermedad, a una cama, Dios eterno, Dios de la gloria, Señor, yo sé, Padre eterno, Señor, que lo que es imposible para el hombre, en el nombre de Jesús, en el nombre de Jesucristo, tú vas a ser, Señor, tú puedes romper con multitud de cadenas, de cegueras, de fornicaciones, Padre eterno, despertando a aquel joven, a aquella señorita, aquel matrimonio, Padre eterno, Señor, aquel anciano, viuda, viudo, Padre eterno, que hoy es el día y la hora de que nos pongamos a cuenta, Dios eterno, Dios de la gloria, bien es dicho tu palabra, Dios eterno, que este mundo, Padre eterno, Señor, ya gobierna un gobernador, es el príncipe de las tinieblas, Padre eterno, Señor, mas yo te pido, Padre eterno, Señor, que más grande eres tú, que va a decirle que los ejércitos, y que vas a romper multitud de cadenas en esta hora de la noche, Señor, yo te pido por el enfermo, que está pasando en un hospital, Padre eterno, Señor, rompe todo velo de ceguera, Dios eterno, Dios de la gloria, Señor, que veamos tu gloria, Dios eterno, Señor, los cielos, Padre eterno, cómo fueron creados, Padre eterno, Señor, el mar, Señor, grande es tu nombre, Dios eterno, Dios de la gloria, que tú has hecho todas estas cosas, Jehová del cielo, Jehová de los ejércitos, en esta hora estamos agradecidos, Padre eterno, Señor, y que seas rompiendo toda cadena sobre aquel joven, señorita, anciano, familias, hogares, Padre eterno, Señor, sobre todo aquel que lo necesita, Dios eterno, Dios de la gloria, Señor, en tu mano vamos a estar en esta noche, glorifícate, a través de tu palabra, derrama el Santo Espíritu sobre toda aquella vida, Dios eterno, Dios de la gloria, Señor, que hoy nos has dado un día más, Padre eterno, Señor, para ponernos a cuenta, Señor, no sabemos ni el día ni la hora que tú has de venir, pero estamos agradecidos, Padre eterno, Señor, porque en aquel día seremos injustificables, pues tu palabra, mis amados hermanos, en esta hora, dice tu palabra, que en aquel día, mis amados hermanos, Señor, en nuestro Señor Jesucristo, Él nos viene a advertir de que hay un infierno, mis amados hermanos, Señor, de que después de aquí, después de esta vida, vamos a entregar cuentas, ¿verdad? Porque sabemos que nacemos, crecemos, nos envejecemos y este cuerpo no es nuestro, ¿verdad? Solamente es prestado, ¿verdad? Y decimos, el día que moremos, todos queremos ir al cielo, ¿verdad, mis amados hermanos? ¿Quién quiere ir al infierno? Pues nadie, ¿verdad, mis amados hermanos? Mis queridos amigos que me están sintonizando en esta noche, ¿verdad? Nadie quiere ir, mis amados hermanos. Pero nuestro Señor Jesucristo pide requisitos, ¿verdad, mis amados hermanos? Dice su palabra en Juan 3:16, mis amados hermanos. Mi querido amigo que me está sintonizando, señorita, en esta hora, ¿verdad? Dice en Juan 3:16, porque de tal manera Dios amó al mundo, que envió a su Hijo unigénito, para que todo el que en él crea, no se pierda, mas tenga vida eterna, ¿verdad, mis amados hermanos? Y ese amor lo demostró en la cruz nuestro Señor Jesucristo, ¿verdad? Que murió por causa de nuestros pecados, ¿verdad? Imagínense, mis amados hermanos, en esta noche, un hombre, ¿verdad?, que vino a pagar Dios hecho carne, ¿verdad?, el sacrificio perfecto, ¿verdad?, vino a pagar por nuestros pecados, o sea, ni lo merecíamos, mis amados hermanos, no merecemos que vayamos con Él, ¿verdad?, pero por su gracia, por su misericordia, fallamos y a veces fallamos delante de Él, ¿verdad?, pero el Señor es un día más que nos dice, venir a mí, ante mi presencia, dice, venir a mí, que llevemos nuestras cargas a Él y que se las dejemos a Él porque su yugo es ligero de llevar, ¿verdad, mis amados hermanos? En esta hora, ¿verdad, mis amados hermanos? Nuestro Señor Jesucristo murió en la cruz. Usted se pone a pensar en esta noche. No cualquiera da la vida por un hermano, ¿verdad, mis amados hermanos? En esta hora de la noche. No cualquiera hace eso, mis amados hermanos. El hombre terrenal físicamente no lo hace, mis amados hermanos. Entonces, el Señor Jesucristo vino a hacer el sacrificio perfecto, mis amados hermanos. Lo dicen su palabra, ¿verdad? Lo profetizaban desde Isaías, ¿verdad? Desde el libro de Isaías, que vendría un Salvador, que no, su reino no sería de esta tierra, ¿verdad? Sino sería un reino eterno, no sería un reino pasajero, ¿verdad, mis amados hermanos? Pero difícil es creer en esta palabra, ¿verdad, mis amados hermanos? Porque dice, ¿quién creerá esta palabra, verdad? Dice en Juan, en San Juan 6, mis amados hermanos, dura es esta palabra. ¿Quién quiere escuchar esta palabra de que se arrepiente de su fornicación, verdad? Al hombre le duele cuando está al hombre eternal, ¿verdad? Sea como tanto hombre, tanto como mujer, ¿verdad, mis amados hermanos? Que digan que está en pecado, que está en fornicación, que anda, o sea, trayendo sus amantes, ¿verdad, mis amados hermanos, verdad? Y que tú le recuerdes el pecado a aquel que hoy está haciendo y viviendo conforme a la carne, no le gusta, ¿verdad, mis amados hermanos? Al hombre eterno no le gusta, ¿verdad, mis amados hermanos? Somos infieles ante el Señor, ¿verdad? El hombre peca de una otra manera, a veces con sus pensamientos, mis amados hermanos, a veces con sus pensamientos, ¿verdad, mis amados hermanos? El hombre no es perfecto, hermanos, mis amados hermanos, mis queridos oyentes en esta noche, ¿verdad? El hombre no es perfecto, ¿verdad? ¿Y cómo pensamos ir al cielo, verdad? Queremos que con nuestra fornicación, creemos, cree el hombre, ¿verdad? Y así en una parte de nuestra vida creemos que así iremos al cielo, ¿verdad, mis amados hermanos? Lo creemos desde que quizá pecamos, pero no el hombre no se arrepiente, mis hermanos hermanos. Y el día que muere, dice, él está allá en el cielo, ¿verdad? Pero el Señor reprende todo eso, mis amados hermanos. Dice que lo que es la mentira, mis amados hermanos, lo que es la mentira, la fornicación, el adulterio, la blasfema, la hechicería, la idolatría, el homosexualismo, mis amados hermanos, Señor, mis amados hermanos, mis queridos amigos que nos están sintonizando en esta hora de la noche, ¿verdad? Que nada de eso va a entrar al reino de los cielos. Y al hombre le parece como que como broma en esta hora de la noche, ¿verdad? Como que dice, no, pues eso, nadie ha ido al infierno y nadie ha ido al cielo para que yo decir que, pero mis amados hermanos, dice que el día vendrá y el día grande de Jehová vendrá con ira, ¿verdad, mis amados hermanos? A causa de la maldad que se ha multiplicado en este tiempo, ¿verdad, mis amados hermanos? Estamos viviendo un tiempo muy difícil, tiempos muy, muy difíciles, pero el hombre ya le hace normal, mis queridos amigos que nos están interesando en esta noche, al hombre desde, o sea, ha tomado en poco la palabra de nuestro Señor Jesucristo, pensamos que esto normal, es normal de la vida, que haya fornicación, que haya engaños, que haya mentiras, que haya blasfemas, que ya no se respeta a la madre, que no se respeta al padre, que se vive en un mundo de mentiras, mis amados hermanos, cualquier gente miente, ya no hay temor de Dios, cada quien hace lo que quiere, ¿verdad, mis amados hermanos, en esta hora de la noche? Pero el Señor dice que en aquel día de todos nos juzgará, mis amados hermanos, y en aquel día Él nos va a pasar y nos va a decir, en aquel momento, ¿verdad, mis amados hermanos, que si tendremos conocimiento de nuestra, nos va a decir, el día que estemos delante de la presencia de Él, va a decir, nos va a decir su palabra, ¿verdad? Que nos va a decir, como lo dice Mateo 25, en 31 de adelante, dice, apartados de mí, malditos, hacedores de maldad, nunca los conocí, dice la palabra de nuestro Señor Jesucristo. Por eso hoy es el día, mis amados hermanos, pongámonos a cuentas, a todo aquel que nos esté sintonizando, quizá de la cama de un hospital, de una cárcel, aquel que va manejando, ¿verdad, mis amados hermanos? Es una bendición, verdaderamente, mis amados hermanos, que hoy es el día de salvación. Cada día que el Señor nos regala, hay que darle gracias, mis amados hermanos. Quizá unos ya no llegaron en esta hora, mis amados hermanos. Mis queridos amigos, mis queridos oyentes, a todos los que nos están sintonizando, ¿verdad?, en esta hora de la noche. Algunos ya no llegaron, ¿verdad? Algunos hasta hoy fue su día, ¿verdad? Y no sabemos nosotros, ¿verdad?, mis amados hermanos. El día de mañana, quizá vivamos un año, dos años, un día, 5 años, 60 años, mis amados hermanos, a todo aquel que nos esté sintonizando, ¿verdad? Pero es una bendición, mis amados hermanos, tener conocimiento de la palabra y que saber que hubo una palabra profética, mis amados hermanos, como lo dice en Juan 3:16, que de tal manera Dios amó al mundo, para que Dios, su Hijo unigénito, para que todo el que en él crea no se pierda, mas tenga vida eterna, ¿verdad? Es una bendición, mis amados hermanos oyentes que nos están escuchando en esta hora. Porque en esta hora el mundo vive aferrado a este mundo, ¿verdad? En las vanidades, dice la palabra del Señor Jesucristo, que el hombre vive aferrado a las vanidades. Estamos pensando en qué vamos a hacer mañana, mis amados hermanos. Planeamos, el hombre planea qué va a hacer el día de mañana, qué va a construir, qué vamos a comer el día de mañana, ¿verdad? Pero nadie sabe si vamos a despertar, mis amados hermanos. Solamente Dios sabe, ¿verdad? Si mañana despertamos. Y uno quisiera que si el día de mañana uno despertara, ¿verdad? Uno quisiera ir a la presencia del Señor. Pero, ¿cómo va a ir el hombre a la presencia del Señor, mis amados hermanos, si el hombre no se somete? Si el hombre no guarda, no cree en el Evangelio. Porque el Evangelio, la palabra de Dios, se cree por fe, mis amados hermanos. O sea, creemos lo que aún no hemos visto, mis amados hermanos, y creemos por fe que el juicio de nuestro Señor Jesucristo, Él... Somos enviados del Señor, ¿verdad? A través de su palabra, ¿verdad? Somos pregoneros del Evangelio, ¿verdad? En esta noche, mis amados hermanos, hoy es el día de salvación, dice nuestro Señor Jesucristo. Muchas cosas nos afligen al hombre, preocupaciones, vanidades, quizá trabajo, ¿verdad? Y nos olvidamos de lo más importante, mis amados hermanos, de que hay una salvación, mis amados hermanos. Hay una paz y una tranquilidad que nos espera más allá, pero tenemos que creer y vivir conforme a la palabra de nuestro Señor Jesucristo. Porque el día que uno vaya, ¿verdad? No, uno piensa que yo pequé, yo forniqué, yo adulteré en esta hora de la noche, ¿verdad, mis amados hermanos? Uno piensa que así vamos a entrar al reino de los cielos. Yo, en mi ignorancia antes, mis amados hermanos, yo lo pensaba así, ¿verdad? Y ahorita día a día me confronta esta palabra, mis amados hermanos. O sea, esto ahorita quizá en un hospital, ¿verdad? Esa palabra me confronta a mí cada día, ¿verdad? De que, ¿cómo voy a presentarme yo delante de Dios? ¿Con mentiras? Yo antes pensaba que yo entraría al reino de los cielos. Dios me iba a aceptar así con mentiras sin arrepentir, ¿verdad? Esa era mi ignorancia antes mía, ¿verdad, mis amados hermanos? Pero una vez que escudriñas tú las Escrituras, ¿verdad? Dice que el Señor todo se aborrece, mis amados hermanos. La mentira, la blasfema, las palabras ociosas, las fornicaciones, los malos pensamientos, la lujuria. Mis amados hermanos, y así el hombre, cuando el día que muere, ¿verdad?, vive engañado de que va a ir al purgatorio y que va a ir al purgatorio y que le van a rezar, le van a hacer los, no sé cuántos días le dan en la iglesia católica, ¿verdad?, cuando dice que van a ir al purgatorio y que rezan por él para que el alma lo libre, ¿verdad?, del infierno, ¿verdad?, para que vaya al cielo, para que se purifique, ¿verdad? Es una mentira del hombre, mis amados hermanos. El único que justifica a nuestro Señor Jesucristo. Lo dice en su palabra. ¿Y cómo nos vamos a justificar, mis amados hermanos, si el hombre eternamente no se arrepiente, mis amados hermanos? El hombre peca, ¿verdad? El hombre... Me llegaba una palabra, ¿verdad?, que escuchaba en estos días a través de escuchaba a través a una persona, ¿verdad?, que decía, claro que el enemigo te va a lanzar dardos de pensamientos malos, ¿verdad?, quizá de mirar a una mujer, quizá como de un hombre de mirar a una mujer, y de una mujer quizá de mirar a un hombre, de codiciar a un hombre, o quizá, ¿verdad?, mis amados, de codiciar quizá una casa, quizá codiciar dinero, ¿verdad?, y nos olvidamos de nuestro Señor Jesucristo, ¿verdad?, nos olvidamos de lo más importante, mis amados hermanos, nos olvidamos de nuestra salvación, ¿verdad? Estamos tan aferrados, ¿verdad?, que nos preocupa más el trabajo, que nos preocupa más quedar bien en el trabajo, ¿verdad?, o que quizás si usted tiene un negocio, que atender bien su negocio, ¿verdad?, mis amados hermanos. Quizá el hombre vive más ocupado, ¿verdad?, mis amados hermanos, por aferrarse a este mundo. Y sabemos, mis amados hermanos, ¿verdad?, que nacemos, crecemos y vamos a morir, mis amados hermanos. No sabemos ni el día ni la hora que el hombre va a partir de esta tierra, ¿verdad? Pero se aferra tanto el hombre, mi amado hermano, a esta vida, que se ha olvidado de lo más importante, mis amados hermanos. Y dirán en esta hora de la noche, no, este loco, como dice la palabra de nuestro Señor Jesucristo, que así nos van a llamar, ¿verdad? Esos locos años que predican que Cristo viene y no viene, mira, desde mis abuelos, desde mis antepasados, y ellos predican que Cristo viene y no viene. Pero mis amados hermanos, es que a nosotros no somos enviados a pregonar que viene el día del Señor, ¿verdad? Solo dice la palabra de nuestro Señor Jesucristo, que ni aun los ángeles del cielo saben el día que el Señor venga. Pero también dice en 2 de Pedro 3:9, mis amados hermanos, que es una bendición que el Señor nos regala este día, ¿verdad? La gloria y la honra sea para nuestro Señor, la misericordia, mis amados hermanos, la ira de Jehová no ha venido sobre nosotros, mis amados hermanos, aún. Es algo muy hermoso, ¿verdad? El Señor dice en Apocalipsis 3:20, dice, he aquí que Él está a la puerta, mis amados hermanos, y llama. Y llama, dice su palabra, mis amados hermanos. Y en esta hora de la noche el Señor le está hablando, mis amados hermanos. En esta hora de la noche nuestro Señor Jesucristo le está hablando, ¿verdad? Él está tocando su corazón, está tocando su puerta, ¿verdad? Quizá no físicamente, mis amados hermanos, dice que si Él llama, ¿verdad? Que si tú oyeres su voz y Él llamar y abrieres la puerta, mi amado hermano, Él entrará y cenará, y tú cenarás con Él y Él contigo, mi amado hermano. Imagínate, es una bendición que el Señor nos ha regalado, ¿verdad? Porque lo dice en Apocalipsis 2, ¿por qué nos ha dejado nuestro primer amor, mis amados hermanos? El Señor no va a venir a tocar la puerta, va a venir a tumbar su puerta, va a decir, acéptame. No, el Señor va y llama a todo aquel que en esta hora nos está sintonizando. Él lo está llamando, ¿verdad? A que hoy está el día, es la hora de que se ponga cuenta delante de Él. Y usted me podrá decir en esta hora de la noche, ¿verdad? Mi amado hermano, mi querido amigo que me estoy enseñando en esta hora. ¿Y cómo hago yo para, cómo haría usted para presentarse delante de Dios? Se presenta delante de los Señores a través de una oración, mi amado hermano, pidiéndole que lo perdone por todos los pecados que ha cometido, ¿verdad? Somos humanos, el hombre su naturaleza es pecaminosa, mi amado hermano. Pero queremos estar bien con nuestro Señor Jesucristo, y nuestro Señor Jesucristo le da dominio sobre su cuerpo si ha pecado, si ha, como se me ha dicho, unas malas palabras, si quizá ha fornicado. El Señor hoy es el día y ahora se ponga cuenta, ¿verdad? Delante de Él, dice nuestro Señor Jesucristo. Venid a mí, dice su palabra, a todos los que estén cansados y cargados, que Él los hará descansar. Dice su palabra, mis amados hermanos, que el hombre vive cargando cosas, cargando trabajo, cargando infidelidades, cargando su alma. Del hombre no descansa cuando anda así, mi amado hermano. Nada más anda pensando quizá en el trabajo, en estresado, queriendo quedar bien con él. Y el hombre, ¿ves? Cuando es infiel, sea como tanto hombre contra mujer, ¿verdad, mi amado hermano? Cuando uno anda en esos pecados, nada más anda pensando en qué momento lo van a descubrir, la fornicación.

Biblia es algo difícil. Si usted tiene una Biblia y nos va a acompañar en esta hora de la noche, ¿verdad? Mi amado hermano, a lectorar esta, a todo esto que se agrada a Dios, ¿verdad? Aún así como cristiano, ¿verdad? Aún así uno como cristiano, ¿verdad? Batalla con esas cosas porque la palabra de... Pero pidamos dirección a Dios. Pidamos dirección a Dios, mi amado hermano, en esta hora de la noche. Dios nos da esa autoridad sobre nuestro cuerpo, sobre temer a todas estas cosas, ¿verdad? Sobre dominio propio, dice la palabra de nuestro Señor. A reprender todos los malos pensamientos, mis amados hermanos. Dice la palabra en el nombre del Padre, del Hijo y del Santo Espíritu. Gálatas 5, 16 dice: las obras de la carne y las obras del Espíritu, dijo pues, andad en el Espíritu y no satisfacéis los deseos de la carne. Porque los deseos de la carne es contra el Espíritu y el Espíritu es contra la carne. Y estos dos se ponen entre sí para que no hagáis lo que queráis. Pero si sois guiados por el Espíritu, no estéis bajo la ley. Versículo 19, mis amados hermanos, de Gálatas 5, 19, dice, esto es muy importante, mis amados hermanos, escúchenlo, todo lo que desagrada a Dios, mis amados hermanos, por eso venir a Néstor de la noche, dice, y manifiestas son las obras de la carne, que son, mis amados hermanos, 1, adulterio, 2, fornicación, 3, inmundicia, lascivia, idolatría, hechicería, enemistades, pleitos, celos, iras, contiendas, distensiones, herejías, mis amados hermanos, envidias, homicidios, borracheras, orgías, cosas semejantes a estas, acerca de las cuales os amonesto, como yo los he dicho antes, que los que practican tales cosas no heredarán el reino de los cielos, mis amados hermanos. Pero el hombre, mis amados hermanos, se inventa cosas, ¿verdad? Se hace de cosas que diciendo que practicando todas estas cosas, el hombre va a entrar al reino de los cielos, a un lugar santo. Sabemos, y usted me dirá, no, es que usted, hermano o locutor en esta noche, ¿verdad? Me va a decir, pero es que usted ya nos está condenando, ¿no, mis amados hermanos? Yo más estoy advirtiendo en esta noche, ¿verdad? Yo no soy quien para condenar, ¿verdad? Yo no sé quién practica estas cosas, ¿verdad? Todo aquel que nos esté sintonizando en esta hora de la noche, yo desconozco quién, cómo está su vida delante de nuestro Señor Jesucristo. Otros dicen, yo seguiré así porque así me gusta mi vida. Seguiré en las borracheras, las envidias, en las herejías. Y así vive cegado, pero que sea nuestro Señor Jesucristo rompiendo toda cadena, mi amado hermano, para que en aquel día no sea injustificable usted delante del Señor. Dice su palabra que en aquel día seremos injustificables, amados hermanos, porque su palabra es viva y eficaz, ¿verdad? Y como lo dicen en San Juan 6, mis amados hermanos, ¿quién va a soportar esta palabra? El fornicario no la soporta, mi amado hermano, que le digan que está fornicando, que tiene otra mujer, o si es mujer que tiene a otro hombre, mi amado hermano, no le gusta. Pero tiene el anhelo en su mente, su mente la engaña, el enemigo lo ha engañado, lo ha atado, mi amado hermano, pensando que el día que muera va a ir con su pareja al cielo, ¿verdad, mi amado hermano? Pero el Señor nos advierte que no, mis amados hermanos. La fornicación, mis amados hermanos, la lascivia, la idolatría, mis amados hermanos. Vivimos a idolatrados, quizá el trabajo, quizá hay personas que a imágenes, mis amados hermanos, hay personas que están esclavizados, idolatrando el dinero, mis amados hermanos, idolatrando su vida, mi amado hermano, ¿verdad? En esta hora de la noche, ¿verdad? El Señor nos dice que nos despojemos de todo eso, mis amados hermanos. Eso no agrada a Dios, mis amados hermanos. Y en aquel día, ¿qué va a decir? Señor, idolatré el dinero, no me preocupé por mi salvación, diremos en aquel día. No, mis amados hermanos, seremos injustificables. Dice la palabra de nuestro Señor, de nuestro Señor Jesucristo. En aquel día, ¿qué diremos? Él dirá, malditos apartados de mí, nunca los conocí, lo dice Mateo 25, 31. ¿Qué le vamos a decir, mis amados hermanos? ¿Cómo se va a presentar usted y yo delante de nuestro Señor Jesucristo? A veces nos parece como falsedad, como que dicen estos cristianos o protestantes, lo mismo que la fornicación. Y dice yo, entre más fornico, mejor me va en la vida. Claro, mi amado hermano, el enemigo lo tiene cegado para que usted se pierda en este mundo, ¿verdad?

ciertamente uno como predicador de la palabra dice que seremos escupidos, seremos tratados de... Si hasta Jesús en un capítulo de la Biblia le dijeron que era que los milagros que hacía lo hacía por Betsabú o por el diablo. Imagínate, ¿qué no harán conmigo a través de esta palabra que estoy llevando, mi amado hermano? Si Dios hizo carne, le dijeron así. Imagínese, yo dice, pero no preocupéis, que dice nuestro Señor Jesucristo, que Él estará hasta el fin del mundo con nosotros, mis amados hermanos, mis amados, que hoy predican la palabra, mis amados hermanos, ¿verdad? Prediquemos el Evangelio, no tengamos temor, ¿verdad? Vivimos en un cuerpo, ¿verdad? Peleando entre los deseos de la carne y los deseos del Espíritu se oponen entre sí. Pero a veces, mis amados hermanos, pareciera que los deseos de la carne ganan más, mis amados hermanos. Y así vive el hombre, mi amado hermano, engañado, pensando que fornicario, diciendo malas groserías, contiendas, herejías, mis amados hermanos, llevando un evangelio de falsedad, ¿verdad? Pensamos que así vamos a entrar al reino de los cielos. Escuchaba en estos días, ¿verdad, mis amados hermanos, que en esta de la noche que según una secta, mis amados hermanos, ¿verdad? No voy a decir el nombre, ¿verdad? Pero escuchaba que una secta, que un predicador homosexual, ¿verdad, mis amados hermanos, ¿verdad? Que predicaba el amor de Cristo, ¿verdad? Pero, ¿verdad? ¿Cómo lo tenía? ¿Cómo lo tiene engañado el enemigo que piensa que así, mi amado hermano, ¿verdad? Que quizá él dice yo que él era pastor, ¿verdad, mis amados hermanos? Y que él predicaba del amor de Cristo, ¿verdad? Porque Dios lo mandó a amar. Claro que Dios predicaba sobre el amor, mis amados hermanos, pero no esa clase de amor, mis amados hermanos. El enemigo los tiene engañados, cegados, mis amados hermanos, puesto una venda, que piensen que el día que van a partir de este mundo, que se da un reconocimiento, mis amados hermanos. Yo no sé en qué cabeza, ¿verdad?, le cabe al hombre, ¿verdad?, pensando que es que pensar que somos mejores que él. Dice la palabra de nuestro Señor Jesucristo, mi amado, mis amados hermanos, que maldito el hombre que le añadiera cosas a su palabra, ¿verdad?, y que le quitara cosas a su palabra, ¿verdad?, mis amados hermanos. A veces el hombre se inventa cosas, mis amados hermanos, en esta noche, ¿verdad? Se arma versículos y se los acomoda a su gusto, a su conveniencia, ¿verdad? ¿Con qué propósito, mis amados hermanos? Quizás no lo hagan por dinero, otros lo hagan por tropiezo, otros lo hagan por falta de conocimiento, mis amados hermanos. Pero a tú que te mando una palabra de falsedad, mis amados hermanos, en esta hora, a tú que está llevando, que es por toda una Biblia, porque dice que el Evangelio no le he revelado a cualquiera, ¿verdad, mis amados hermanos? A veces el hombre, yo cuando inicié a lecturar la palabra de nuestro Señor Jesucristo, mis amados hermanos, en esta hora de la noche yo no entendía lo que era nada, yo nomás para mí eran letras, o sea, no le encontraba como sentido, ¿verdad? Pero con el tiempo, quizá Dios vio mi necesidad, ¿verdad?, de querer romper toda la ligadura, toda atadura que yo tenía en mis ojos, de pecado, de fornicación, ¿verdad?, que yo vivía en el pecado, mis amados hermanos. Y a través de su palabra, ¿verdad?, hubo un tiempo que el Señor me quitó esa venda de los ojos y empecé a entender su palabra, ¿verdad?, mis amados hermanos. Ahora en esta hora de la noche, ¿verdad?, soy consciente de que es un portador de la palabra de Dios, y si yo le añado cosas que no vienen escritas conforme a su palabra, mis amados hermanos, el Señor en aquel día me va a demandar su alma, ¿por qué no prediqué el Evangelio bien? ¿Por qué, teniendo yo conocimiento de las nuevas de salvación, mis amados hermanos, yo no testifiqué de que vino uno a morir por los pecados de todos nosotros? Y ese es Jesucristo, Rey de Reyes, Señor de Señores, mis amados hermanos. Es el único intercesor, lo dice en primera o segunda de San Juan, mis amados hermanos, dice que abogado tenemos para con el Padre, a Jesucristo. Imagínense, mis amados hermanos, quizá hoy pecamos, ¿verdad?, y nos arrepentimos, y nuestro Señor está intercediendo por cada uno de nosotros, mis amados hermanos. Pero hoy al hombre le ha parecido poco, le ha parecido vano, ¿verdad? Hoy ha entrado unas palabras en las iglesias, ¿verdad?, mis amados hermanos, que piensan que porque el que habla más bonito, porque el que pensamos que vamos a quedar, que somos mejores que Dios, mis amados hermanos,
no, mis amados hermanos, esto no tiene que ser así. El Señor, nuestro Señor Jesucristo, hoy nos pone como mensajeros de su palabra, ¿verdad, mis amados hermanos? Y usted podrá decir, ¿y quién es este loco, verdad? Para que me diga que él es un enviado de Dios. Mi amado hermano, yo a través de su palabra, ¿verdad? Yo le puedo decir a través de su palabra a nuestro Señor Jesucristo, ¿verdad? Por el discernimiento que me ha dado, ¿verdad? ¿Qué es lo que agrada al Señor? Y dice que todas estas cosas de las obras de la carne, mi amado hermano, a eso no agrada a nuestro Señor Jesucristo. Que son manifestadas las fornicaciones, el adulterio, la lascivia, mis amados hermanos, la mentira, el engaño, el homosexualismo, mis amados hermanos. Hoy el enemigo los tenga. Hoy todo el mundo, miles, millones de personas, mis amados hermanos, hoy viven engañadas a través de, o sea, a través de la fornicación, de la adulterio, de la blasfema, de la hechicería, mi amado hermano, del homosexualismo, mis amados hermanos. Piensan aquellos hombres, ¿verdad?, que no va a haber consecuencias en aquel día, mi amado hermano. Pero dice que aquel día vendrá y vendrá, y no hay quien lo detenga, mi amado hermano, en esta noche. Es un gozo yo poder compartir esta palabra, porque dice nuestro Señor Jesucristo que yo, que soy un portador de su palabra, que soy como atalaya, ¿verdad?, proclamador de su palabra, ¿verdad? Muchos en esta hora ya no creen en el Evangelio, piensan que es un cuento de hadas, mis amados hermanos, piensan que esto es. La gente piensa que yo no tengo nada que hacer y que yo hablo esto porque no tengo en qué invertir mi tiempo. A veces el hombre, a veces mi mente, mi amado hermano, me entra la preocupación de que me quiero aferrar de este mundo, pero me acuerdo de que toda esta palabra es viva y eficaz, mi amado hermano, y me preocupo. Usted y yo nos debemos de preocupar por nuestra salvación, mi amado hermano, porque el día de mañana no sabemos si vamos a abrir los ojos de nuevo, mi amado hermano. Y usted el día que quiera partir, ¿verdad?, amigo, conocido, aquel que habiendo conocido de su palabra hoy se ha apartado, ¿verdad?, quiere ir al cielo. Yo no quiero ir al infierno. Y dicen muchos, pero es que nadie ha ido al infierno y nadie ha regresado. Ir a mi amado hermano esta de la noche. El infierno no se hizo para el hombre. El Dios no quiere que vaya usted al infierno, no quiere que usted viva en el pecado. Pero a causa de los deseos de la carne, a causa de darle riendas a la carne, ¿verdad? Como dice muchos, gocemos hoy. Dice que el vivo al gozo y el muerto al pozo, ¿verdad? Muchos dicen que el vivo hay que vivirla, gozarla, maldecir, y no pasa nada, no hay consecuencias, ¿verdad? Claro, terrenalmente, mi amado hermano, esta hora de la noche, claro que terrenalmente no pasa nada, ¿verdad? Pero espiritualmente estamos muriendo, ¿verdad? Y sabemos, mi amado hermano, ¿verdad?, que el alma es prestada nada más, ¿verdad? La carne ahí se va a quedar, mi amado hermano. La carne, ahí se queda la carne, nace, crece, se reproduce y envejece, y se acabó el hombre, ¿verdad, hermano? Y usted se pone a pensar, ¿y a dónde han ido todos aquellos que han muerto, ¿verdad? O a veces ni lo piensa, ¿verdad? Dice, está tan cegado en este mundo, ¿verdad, verdad, mi amado hermano? Está tan cegado en este mundo que se ha olvidado de su salvación. Y estamos más aferrados en comprarnos quizá un carro, quizá abrir un negocio, un emprendimiento, ¿verdad, mi amado hermano? Tener una novia. No sé en qué está preocupado el mundo en esta hora, ¿verdad, mi amado hermano? No sé en qué usted está metiendo su... Pero en esta hora de la noche, como dice su palabra, mi amado hermano, Señor, dice, porque de tal manera Dios amó al mundo, lo amó a usted, me amó a mí, mi amado hermano, que Él vino a darnos, que mandó a su Hijo para que todo el que le crea no se pierda, mas tenga vida eterna, mi amado hermano. Y en esta hora de la noche, mi amado hermano, hoy es el día, hoy es la hora de ponernos a cuenta y en su palabra, venir a mí y pongámonos a cuentas. Si tus pecados fueran rojos, serán emblanquecidos como la lana, ¿verdad? No, hermano, no hay tiempo, ¿verdad? Muchos dicen, y es que yo, muchos dicen, cuando cumple 80 años yo voy a buscar de Dios. Hermano, no sabemos ni el día ni la hora. Si usted va a llegar a 80 años, si yo supiera en esta hora de la noche que usted va a llegar a 100 años, yo vengo y me predico, vengo y le anuncio este mensaje en 100 años, si yo viviera 100 años, ¿verdad? Pero como no sé, mi amado hermano, el Señor me dice a través de su palabra que yo le advierta que en aquel día, ¿verdad?, no es un lugar bonito. El infierno, mi amado hermano, es un lugar de tortura, es el crujir de dientes de su palabra.
Pero dice su palabra en esta noche que venir a mí y pongámonos a cuenta en esta noche. Dice, porque tales cosas, dice, que todas estas cosas, envidias, homicidios, borracheras, orgías y cosas semejantes, estas acerca de las cuales os amonesto, como yo os he dicho, antes que practican tales cosas, no heredarán el reino de los cielos. Y usted me dirá, en esta hora de la noche, no, pero es que se lo dice en su Biblia, pero ¿qué dice la mía? Mi amado hermano, en esta hora de la noche, donde quiera que nos esté sintonizando, si haga una Biblia católica, la que usted guste, puede abrir, y el capítulo es Gálatas, capítulo 5, del verso 16 al 21-22. Léalo, mi amado hermano. Yo no vengo con mi palabra, no vengo a hablarle yo de mi propia palabra, de mi propia voz, de lo que yo me creé en mi mente, ¿verdad, mi amado hermano? Es la palabra de nuestro Señor Jesucristo. Dice en Hechos, capítulo 7, mi amado hermano, me parece, capítulo 7, dice que en aquel día aquellos hombres disputaban con un hombre que era Esteban acerca de la resurrección de nuestro Señor Jesucristo, acerca de él testificaba de nuestro Señor Jesucristo, ¿verdad? Y lo querían apedrear y matar porque testificaba de que Dios había muerto por el que había muerto por los pecados de todos nosotros, ¿verdad, mis amados hermanos? Que él era el Cristo y que era el que había de venir, ¿verdad, mi amado hermano? Y dice que hubo un tal hombre que le decían, un hombre que le decían, hubo un hombre en ese capítulo, mi amado hermano, que era un conocedor de la palabra, ¿verdad? Y que decía, si esta palabra fuera de hombre, esta palabra se desvanecería, mi amado hermano, dice así su palabra. Que si esa palabra en aquel tiempo, ¿verdad?, que se escribió la palabra, ¿verdad?, que da testimonio, ¿verdad?, acerca de Jesucristo, que si fuera de hombre aquel que había muerto en la cruz, que esa palabra no prevalecería, ¿verdad, mi amado hermano? Esa palabra sería en 2-5 años, esa nadie se acordaría de él. Pero si era obra de Dios, ¿verdad?, en el capítulo 7 del libro de los Hechos, ¿verdad?, si fuera obra de Dios, mi amado hermano, dice que esa palabra, que es esa palabra en esta noche, permanecería. Usted se imagina, mi amado hermano, que desde hace más de 2000 años, ¿verdad?, que se menciona de la muerte de nuestro Señor Jesucristo, ¿verdad?, y el anunciado tiempo atrás del libro de Isaías, ¿verdad?, mi amado hermano, en Isaías 53 lo menciona, ¿verdad?, en Isaías 53, ¿verdad?, que vendría nuestro Señor Jesucristo, que sería escupido, golpeado, a causa de los pecados de todos nosotros, ¿verdad?, de los gentiles, ¿verdad? ¿Usted se imagina que esa palabra permanecía hasta el día de hoy, mi amado hermano? ¿Qué pues diremos? ¿Qué pues dirá el hombre, mi amado hermano, en aquel día? ¿Cómo se va a justificar usted? Unos dicen, pero yo no sé si es cierto, yo sé que ya muriéndome nadie regresa de la muerte. Muchos dicen así, mis amados hermanos. Pero póngase a cuenta, mi amado hermano, hoy es el día y es la hora. Esta no es palabra de hombre, mi amado hermano. Estas son palabras. Si estas palabras fueran hechas por un hombre, esto no prevalecería, como se olvidan quizás de los políticos. Quizás se olvidan de, ¿cómo se llama?, de que si en este año, es 4 años, gobernó tal presidente, ¿verdad? Pero de Dios, hasta el día de hoy, de nuestro Señor Jesucristo, esta palabra ha persistido, mi amado hermano. ¿Y por qué persiste? Porque no es obra de hombres, mis amados hermanos. Esta palabra está respaldada por el Dios Todopoderoso, el Dios Eterno, a Él sea la gloria, la honra y el poder. Nada más miremos los cielos, hermanos, el mar, ¿verdad?, los peces, o sea, ¿quién diseñó todo eso? ¿Se ha puesto a pensar usted? ¿Quién lo ha llenado de cómo el mar no puede salirse de su lugar? El cielo, mis amados hermanos, las nubes, ¿cómo se forman? ¿Cómo usted se ha puesto a pensar? ¿Quién creó todo eso, mi amado hermano? Pero, mi amado hermano, es una bendición poder estar en esta hora compartiendo el Evangelio en esta hora de la noche, ¿verdad? Un día más que el Señor nos confronta con su palabra. A nadie le gusta que le digan que es un mentiroso, un fornicario, un adúltero, pero la palabra de Dios nos confronta, mis amados hermanos, y quizá en esta hora de usted de la noche a muchos quizá no les gustó, ¿verdad?, qué es lo que está compartiendo, ¿verdad?, pero dura esta palabra, mi amado hermano, cualquiera que nos esté interesando en esta hora de la noche, quizá sea aquel que está postrado en una cama en un hospital, ¿verdad?, que a lo mejor pensaban muchos que, en esta hora de noche el Señor nos ha
nuestro Señor Jesucristo nos dio esta palabra, ¿verdad? Que hablemos del pecado, mi amado hermano. Porque podría yo hablarles de abundancias, de bienes, de que va a ir bien, que va a mejorar, que vienen bendiciones para usted, pero nos estamos olvidando, mis amados hermanos, de la salvación. Claro que eso todo importa, ¿verdad? De un carro, una casa, una familia, mi amado hermano, un trabajo. Parece la palabra de Dios en Mateo 6, mi amado hermano. Primeramente, que busquemos el reino de Dios y su justicia. Y eso, mi amado hermano, es añadidura del Señor. Es añadidura, mi amado hermano. Y todo aquel que ha de venir en pos de los caminos de nosotros en Jesucristo, mi amado hermano, déjeme decirle que este no es un camino de flores, de mariposas, no, mi amado hermano. Este es un camino duro, mi amado hermano. Porque muchos vienen con la finta de que aceptan el Evangelio y dicen, vamos a caminar con nuestro Señor Jesucristo. Me llegó y sentí esta palabra, sentí el gozo del Señor. Pero mi amado hermano, esta palabra, este camino es duro, mi amado hermano. Para que usted no piense que es puro bien, mi amado hermano, no. Dios le va a dar conforme a su necesidad, mi amado hermano. Pero Dios nunca lo va a abandonar. En esta hora de la noche, ¿verdad? Vamos a dejar una parte, una alabanza, ¿verdad? Para que sea glorificado y exaltado nuestro Señor Jesucristo. Y después estaremos orando para despedir este programa.

poder estar en la noche, ¿verdad? Es una bendición que el Señor nos regala poder estar aquí, ¿verdad? Compartiendo este mensaje. Le dejamos un pensar en su pensamiento, mis amados hermanos. Lo dice en Mateo 25:31 en adelante, ¿verdad? Casi en los últimos versículos de ese capítulo, ¿verdad? El infierno no fue hecho para el hombre, mis amados hermanos. No es hecho para el hombre el infierno, mi amado hermano. Fue hecho para el diablo y sus ángeles, mis amados hermanos. El infierno fue hecho para usted, ¿verdad? El Señor no quiere que usted vaya allá. El Señor no quiere que usted padezca allá, ¿verdad? Pero eso es un pensar, mis amados hermanos. El Señor Jesucristo, Él no quiere que perezca allá, ¿verdad? Por la eternidad. El Señor quiere que hoy, aquel que nos esté interesado en estar en la noche, que está, sea aquel que habiendo se apartado del Evangelio, ¿verdad? Porque muchos conociendo la palabra del Evangelio, ¿verdad? Quizás viene una prueba, quizás viene una lucha, ¿verdad? Quizás sea aquel que no tenga conocimiento, quizás sea aquel que esté apostado en una cama en un hospital, ¿verdad? No lo sé, mi amado hermano, cuál sea nuestra necesidad, pero el Señor conoce, mi amado hermano. El Señor conoce su necesidad, el Señor conoce su lucha, ¿verdad? El Señor si quieren conocer, pero pídale dirección a Dios, mi amado hermano. Esta palabra no la revelo yo, sino nuestro Señor Jesucristo a través derramando de su Santo Espíritu, ¿verdad, mi amado hermano? Esta palabra yo no es porque uno hable mal, ¿verdad? Esta palabra Dios le da el conocimiento, ¿verdad? Pero también debe poner uno de su parte, mi amado hermano, su interés, ¿verdad? Buscar su salvación. Porque le es un pensar, ¿verdad? El Señor no quiere que usted perezca. El infierno fue hecho para el diablo y sus ángeles. Pero ya es decisión del hombre, ¿verdad? Porque el Señor no va a obligar a que usted lo siga. Ese nada más es el Evangelio. Es la misión que nosotros tenemos de pregonar el Evangelio, ¿verdad? De ir por todo el mundo y a predicar el Evangelio, ¿verdad? Quizá no nos lleve mucho, no nos lleve por todo el mundo, pero podemos hacerlo desde esta estación de radio, ¿verdad? Radio Cántico Nuevo, ¿verdad? Y es una bendición, mi amado hermano, poder estar aquí compartiendo este Evangelio. En aquel día no habrá justificación de nuestros actos. ¿Qué dirá el hombre? ¿Qué diremos delante de Dios en aquel día? Señor, nunca te conocí. Pero dice el día de la hora que nuestro Señor Jesucristo nos dice que nos pongamos a cuenta. Vamos a orar, mis amados hermanos, ya para que el servicio, para que el Señor lo sea guardando. Ya estamos entrando casi en un nuevo día, mi amado hermano. Y vamos a orar en esta noche, pidiendo que el Señor dé dirección a esta palabra y que sea de su Santo Espíritu derramando, tocando todo aquel corazón que necesita ser libertado, que nos interesó en esta de la noche, donde quiera que nos escuchó, mi amado hermano. No lo digo yo, hermano, pero mi querido amigo, para yo molestarlo, pensarle que es mi palabra, no. Esos son los requisitos que exige el Señor, ¿verdad? Para usted poder estar en la presencia. Porque el día que moramos, todos queremos ir al cielo, mi amado. Pero eso no va a depender de mí, eso depende de usted cómo está delante de nosotros. Oremos, mis amados hermanos. Padre nuestro, que estás en el cielo, santificado sea tu nombre, venga tu reino, en tu voluntad. Dios eterno, Dios de la gloria, estamos agradecidos en esta hora, Jehová del cielo y de los ejércitos, porque es un día más, es una hora más, Señor, que tú seas tú obrando a través de tu palabra. Jehová del cielo y de los ejércitos, yo te pido en el nombre de Jesús de Nazaret, que toda aquella vida que nos haya sintonizado en esta hora de la noche, quizá muchos esperaban escuchar una palabra de bendición, de fortaleza, de economía, Padre eterno, Señor, pero dura tu palabra, Dios eterno, Señor. Quiere tu palabra, primeramente busca el reino de los cielos, de su justicia, y lo demás, Padre eterno, Señor, sanidades, que son trabajos de todo que lo necesiten, es para que nos estés utilizando, sea en esta nación, sea en mi nación, o sea cualquier otra nación, el Señor conoce la necesidad de cada uno de ustedes, ¿verdad, mis amados hermanos? Señor, Dios eterno, Dios de la gloria, Señor, te pido, Señor, que tú seas, Señor, obrando, Señor, en aquella necesidad que tengan mis amados hermanos que nos escucharon hasta ahora. Pero, Señor, te pido algo muy importante, Jehová del cielo y de los ejércitos, que tú seas, Padre eterno, Señor, dándole conocimiento a través de tu palabra, Señor, que este Dios, la hora que se pongan a cuenta, Dios eterno, que nos devolvamos de todo mal pecado que llevamos delante de ti. Te alabo y te glorifico, Padre eterno, Padre de la gloria, Señor, porque este Dios, la hora, Padre eterno, aún no has venido, aún nos permites ponernos a cuenta, Dios eterno. Aunque somos inmerecedores de tu palabra, de ese regalo de salvación, Padre eterno, Señor, pero por tu gracia y por tu misericordia, tú hasta aquí nos has traído, Dios eterno, Dios de la gloria. En esta hora te pido en el nombre de Jesús de Nazaret, que nos guardes, Padre eterno, el día de mañana. Nos esperan luchas, nos esperan pruebas, Señor. No sabemos con qué nos vamos a enfrentar el día de mañana, quizá con pecado, Señor. No lo sabemos, Padre eterno, pero tú conoces ya, conoces nuestros caminos, Padre eterno, fortalécenos, Padre eterno. Danos dominio propio, Señor, sobre nuestra vida, para nuestra salida, nuestra entrada, Señor. Señor, ayúdanos a concluir esta carrera de la fe, Señor. Quizá muchos
muchos han conocido tu palabra, Señor, y muchos han apartado, Padre eterno. Mas yo te pido por todos aquellos, Padre eterno, Señor, que sea tu palabra, la espada de filo, Dios eterno, Dios de la gloria, que sea tu palabra, la espada de filo, obrando en cada uno de sus corazones. Te alabo y te glorifico, Padre eterno, Señor, para los pastores, obreros, evangelistas, ministros, maestros, maestros, Dios eterno, Dios de la gloria. A que demos frutos, Padre eterno, Señor. Sabemos, Padre eterno, que no nos gusta, ¿verdad? A veces, Padre eterno, a veces el hombre quizás se avergüenza o quizás a veces dudamos de tu palabra, Dios eterno. Pero, Señor, fortalécenos en aquel momento, Padre eterno, para exaltarte y darte la gloria, Padre

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bendito tu trabajo, bendito es tu descanso. Gracias, nuestro Señor. En el nombre de Jesús. Señor, que nuestros ojos se miren a ti. Que nunca más seamos guiados hacia los deleites de este mundo. Díselo al Señor, y el Señor, yo pongo mis ojos en ti. Y no pondré mis ojos en los placeres de este mundo, sino los pongo en ti.

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Padre, en el nombre de Jesús, te doy gracias en esta preciosa tarde, Señor, por la oportunidad que tú me has dado de estar aquí, Señor, a través de estos micrófonos, poder comunicar tu palabra a cientos de hermanos que se reúnen a lo largo y a lo ancho de este altar radial para escuchar tu palabra, para escuchar tu consejo, para escuchar tu favor. Yo te suplico, Señor. Yo te suplico con todo mi corazón que tú nos ayudes a poder cruzar el vendaval. Ayúdanos, Señor. Necesitamos tu ayuda, tu socorro, tu auxilio en estos momentos, Señor. Glorifícate de manera especial. Y ayúdanos, Señor, a hacer tu voluntad en todo y por todo. En el nombre de Jesús, te lo suplico, Señor. Amén.

Bien, amados hermanos, les bendigo a todos en esta preciosa tarde. Hoy es día 30 del mes de enero, viernes muy frío en la ciudad de Nueva York. Bendecimos a todos los hermanos que nos escuchan a lo largo y a lo ancho de este altar radial. Y queremos primeramente anunciar que el día lunes comenzamos una avanzada, amados hermanos. Verdaderamente la situación en que estamos enfrentando el ministerio de Radio Cántico Nuevo, que es una situación que necesitamos el aporte y la ayuda de mucho pueblo para poder realizar lo que tenemos que enfrentar en los próximos días. Definitivamente, como presidente, estamos aquí todos los del ministerio atravesando un momento muy difícil, ya que todos sabemos y a nadie se le es ajeno la situación que está atravesando nuestro país. Y a pesar de que la iglesia no está en recesión, muchos de nuestros hermanos se han dejado llevar por lo que escuchan a través del noticiero y han abandonado su fila y han abandonado su posición en el reino. Y por eso es que estamos atravesando por una situación muy fuerte. Necesitamos hoy más que nunca que todos nuestros hermanos entiendan que Radio Cántico Nuevo es un ministerio que tiene un compromiso económico muy fuerte. 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Escasamente hemos podido pagar cerca de $100,000 en los meses que hemos estado abonando y que gentilmente nos han permitido utilizar la radio, pero nos vamos a levantar a tratar de levantar $200,000 para este proyecto y $200,000 para el proyecto de Conérico. Si nosotros no podemos levantar este dinero, estamos poniendo en riesgo el único patrimonio que podríamos dejar a este ministerio cuando lleguen los tiempos que pase esta generación, si es que Cristo no ha venido, y podamos decir, bueno, por lo menos allí hay una emisora en Connecticut, que es propiedad, una emisora en Puerto Rico, y el futuro colateral para comprar la emisora aquí en Nueva York, porque esperamos en Dios. Y la estrategia que Dios nos ha dado es ir comprando emisoras más pequeñas para luego pues poderlas utilizar una vez más como colateral para comprar la radio aquí en Nueva York. Necesitamos que cientos de ustedes se unan. Son $200,000 que necesitamos para el proyecto de Puerto Rico y $200,000 que necesitamos para el proyecto de Conérico, porque no queremos dejar nuestra herencia al enemigo. Por eso es que Israel siempre ha peleado para no soltar un solo metro de terreno a sus

Por este medio queremos comunicar a todo el pueblo de Dios que ha pasado a morar con el Señor nuestra hermana Mary López, quien en vida fuera la esposa del reverendo Ismael López, uno de los pilares de la gran familia del Concilio de Asambleas de Iglesia Cristiana. Su cuerpo estará expuesto en Ardiente Capilla, en la funeraria Grand Funeral Home, ubicada en el 571 de Suffolk Avenue en Brentwood, New York, con código postal 11717. Los servicios fúnebres serán los días sábado y domingo, de 2 a 4 de la tarde y de 7 a 9 de la noche, ambos días. Para más información, puede comunicarse con el reverendo Abelardo Batista, asistente del obispo del Concilio de San Miguel Cristiana, al 631-231-3298. Repetimos, ha pasado a morar con el Señor nuestra hermana Mary López.

Deuteronomio, capítulo 25, versículo 17. Acuérdate de lo que hizo Amalek contigo en el camino, cuando salías de Egipto, de cómo te salió al encuentro en el camino y te desbarató la retaguardia de todos los débiles que iban detrás de ti cuando tú estabas cansado y trabajado y no tuvo ningún temor de Dios. Por tanto, cuando Jehová tu Dios te dé descanso de todos tus enemigos alrededor, en la tierra que Jehová tu Dios te da por heredad, para que la posea, borrarás la memoria de Amalek de debajo del cielo. No lo olvides. En esta tarde queremos nuevamente hablar del espíritu de Amalek. Sabemos, amados hermanos, que el Señor había dado instrucciones minuciosas al pueblo del Señor para que pudiese identificar a Amalek y exterminarlo de sobre la faz de la tierra. El Señor le dijo: no te olvides que harás borrar la memoria de Amalek de debajo del cielo. Amalek era muy diferente a los demás enemigos que tenía Israel. Era uno de los enemigos más feroces y era uno de los enemigos que tenía una efectividad dañina enorme dentro del pueblo de Israel, porque Amalek tenía una estrategia de guerra, de pelear sin honor. La Biblia dice que el Señor le dijo: acuérdate que cuando salías de Egipto y estabas cansado y estabas sediento, cuando tenías trabajo y estabas trabajado, Amalek no tuvo ningún temor de Dios, sino que salió al encuentro y te atacó. Esta referencia bíblica se trata de lo que sucedió en Éxodo capítulo 17. La Biblia dice en Éxodo capítulo 17 que toda la congregación de los hijos de Israel partió desde el desierto de Sin por sus jornadas, conforme al mandamiento de Jehová, y acamparon en Refidín, y no había agua para que el pueblo bebiese. Y el pueblo altercó contra Moisés y altercó contra Dios. Finalmente Dios le habla a Moisés y le dice: golpea la peña y la peña dará la agua. Amalek estaba observando detenidamente el mover del pueblo de Dios. Amalek sabía que el pueblo estaba cansado. Amalek sabía que el pueblo recientemente había saciado su sed. Y la Biblia dice que los débiles, los cansados, los trabajados, se quedaron en la retaguardia, quedaron a la parte de atrás. Y Amalek estaba observando, porque Amalek era un enemigo que se aprovechaba de la circunstancia precaria de los pueblos y naciones que les rodeaban, para cuando ellos estaban en su peor momento, era justamente donde aparecía los amalecitas para robar el botín. Eran unos abusivos, unos aprovechados, peleaban sin honra, peleaban guerras no declaradas, diferente a los filisteos, que aunque fue un enemigo arrecimo de los judíos, no obstante, las guerras que habían contra los filisteos eran guerras siempre declaradas, contra Siria, contra Moab, contra Amón, eran siempre guerras declaradas. Pero Amalek no. Amalek esperaba cuando sus enemigos estaban terminando su peor momento, fuese que viniesen del desierto, fuese que viniesen de una guerra. Cuando terminaba la crisis, ahí aparecía Amalek. Cuando ya habían agotado toda la fuerza del pueblo y pensaban que lo único que quedaba era el descanso, ahí aparecía Amalek. Por eso el Señor dijo: acuérdate lo que te hizo Amalek cuando salías de Egipto, de cómo te salió el encuentro en el camino y te desbarató la retaguardia de todos los débiles y de todos los que iban detrás de ti cuando tú estabas cansado y trabajado. Eso era lo que le molestó a Dios, la traición de Amalek, la bajeza de Amalek. No solamente
que haya guerreado contra Israel, sino que se aprovechó del momento cuando Israel estaba cansado, débil y sediento en el desierto. La Biblia dice que esto ocurrió en el capítulo 17, versículo 8. Entonces vino Amalek y peleó contra Israel en Refidim.

y Ur subieron a la cumbre del collado. Y sucedía que cuando alzaba Moisés su mano, Israel prevalecía. Mas cuando él bajaba su mano, prevalecía Amalec. Y las manos de Moisés se cansaban. Moisés se cansó. Y cuando Moisés se cansaba y sus manos bajaba, Amalec prevalecía. Porque el espíritu de Amalec es ese que se aprovecha cuando el pastor está cansado, cuando el líder está agotado, cuando usted está en su momento más bajo, ahí es que justamente le gusta atacar a Amalec. Es un enemigo bajo, es un enemigo sin honra, es un enemigo, alabado sea el Señor, que ataca en momentos que ni siquiera los enemigos más villanos se atreven a atacar. Según las convenciones internacionales de guerra, hay reglas que no se pueden violar en cuanto a la guerra. Por ejemplo, no se debe dispararle a ningún soldado que vaya bajando en paracaídas hasta que toque el suelo. Son reglas que ponen las Naciones Unidas, son reglas internacionales para supuestamente pelear una guerra con honra, porque en todos los tiempos habían ejércitos que peleaban guerra con honra, pero Amalec peleaba una guerra sin honra. Esperó el momento cuando se dio cuenta. ¿Y cómo se dio cuenta? Por medio de enemigos, espías infiltrados en el pueblo. Observaba Amalec en el desierto de lejos qué era lo que sucedía con Israel, y se dio cuenta que el pueblo estaba sediento. Se dio cuenta que el pueblo estaba muy sediento, muy cansado, muy trabajado. Algunos, alabado sea el Señor, y sufriendo de insolación. Mas sin embargo, cuando el pueblo de Israel le vio, alabado sea el Señor, Amalec vino a atacar a los débiles. Porque Amalec es un espíritu que le encanta atacar a los débiles, a los que no tienen su fundamento en la roca. Pero dice la Biblia que cuando Moisés se cansaba y bajaba las manos, prevalecía Amalec. Pero cuando Moisés se esforzaba y levantaba las manos, prevalecía Israel. Y dice la Biblia, y las manos de Moisés se cansaban, por lo que tomaron una piedra, es decir, Aarón y Ur, y la pusieron debajo de él, y se sentó sobre ella, y Aarón y Ur sostenían sus manos, el uno de un lado y el otro del otro lado. Así hubo en sus manos firmeza hasta que se puso el sol. ¡Qué lindo! Cuando siempre hay Aarones y hay hombres como Ur que están a nuestra diestra y siniestra para levantarnos las manos en el momento del cansancio. Porque hay gente que se aprovecha, y he conocido muchos que han levantado iglesias, dividiendo iglesias, a pastores que se han enfermado, a pastores que tienen problemas, alabado sea el Señor, familiares, y esperan ese momento de debilidad, de crisis, para formar una crisis después de la crisis. Oh, recuerdo la historia que me hacían mis antepasados allá en Puerto Rico, mis abuelos, que me decían que los huracanes cuando venían arrasaban, y de repente venía una bonanza, a veces de un día, de un día y medio, pero que ellos no se dejaban engañar, no salían de las barracas, porque sabían que eso no era nada más y nada menos que el ojo del huracán. Y en el ojo del huracán hay una aparente bonanza, en el ojo del huracán hay una aparente paz y tranquilidad, pero es pasajera, porque nuevamente viene la otra parte del huracán y acaba de arrasar con el resto que queda. Por eso, amados hermanos, como esa segunda parte del huracán es Amalec, después que tú pasas de tu crisis, ahí viene Amalec a formar otra crisis. Después que tú has agotado tu fuerza peleando posiblemente contra el filisteo, el amoreo, el amorreo, el amonita, el moabita, después que tú has ganado la guerra y te sientes cansado y tienes el deseo profundo de descansar, ahí justamente es que aparece Amalec. Cuando cantan, cansado del camino,
sediento.

de ti. Ahí Amalek aparece diciendo, pareciera como que alguien me está llamando con este canto. Esto le sucedió a David. David tuvo que sufrir del espíritu de Amalek a causa de la desobediencia del rey Saúl. Dios le habla a Saúl y le dice, extermina a los amalecitas, no los quiero ver ni en pintura. Ráelo, rae su nombre, extirpa su nombre de debajo del sol. Pero Saúl, cuando salió a pelear contra los amalecitas, en vez de destruir a los amalecitas, deseó lo mejor de los amalecitas. Hay gente que no pueden batallar contra el mundo porque desean lo mejor del mundo. Hay gente que no pueden batallar contra la carne porque desean lo mejor de la carne. Hay gente que no pueden batallar con la finanza porque termina codiciando la finanza. Por eso es que hay mucha gente que no pueden pelear contra el espíritu de Amalek, porque el espíritu de Amalek se aprovecha de los débiles. El espíritu de Amalek se aprovecha de los cansados. El espíritu de Amalek se aprovecha de los desanimados. El espíritu de Amalek se aprovecha de los desmotivados. No todo el mundo en la iglesia está apto para pelear contra Amalek. Por eso fue que Moisés le dijo a Josué, escoge, alabado sea el Señor para siempre, escoge varones y sal a pelear. No era cualquier varón, tenían que ser varones escogidos para poder pelear y vencer contra Amalek. Porque a Amalek le gusta la debilidad. A Amalek le gusta el espíritu desanimado. A Amalek le gusta el espíritu desmoralizado. El espíritu, alabado sea el Señor, de aquellos que están desmotivados. Y toma su mente y trata de introducirse y vencer todo el pueblo. Por eso es que Moisés le dijo a Josué, escoge varones, no cualquiera puede y está habilitado, capacitado para pelear contra Amalek. La Biblia nos enseña de igual manera que el mismo problema tuvo David por el fracaso de Saúl cuando Dios le comisionó vencer a Amalek. Dice la Biblia que lo más engordado, lo mejor de Amalek, lo reservó la vida del rey. Reservó la vida de todo lo mejor de Amalek, deseó lo mejor de Amalek. Hay gente que está llamada a vencer al mundo. ¿Y qué van a vencer al mundo si lo mejor del mundo lo desean ellos? Lo mejor de la carne lo desean ellos. Dicen que no a muchas cosas, pero no dicen que no a lo que a ellos sí les gusta del mundo. Ese espíritu amalecita tenemos que vencerlo. Ese espíritu que se aprovecha de la fraqueza, tenemos que vencerlo. Ese espíritu que se aprovecha de la debilidad, tenemos que vencerlo. Llama, soja, la camaya. Hay que vencer al espíritu de Amalek. Dice la Biblia que Saúl fracasó. Salió a pelear contra Amalek y fracasó. Y esto le costó su reino. Amalek le costó, alabado sea el Señor, al pueblo de Israel muchas cosas. Y a Saúl le costó su reino. Dice la Biblia que cuando llegó Samuel donde Saúl, le dijo Saúl a Samuel, me he esforzado a cumplir la palabra que Jehová Dios ha dado. Mas sin embargo, la Biblia nos enseña que Samuel le pregunta, ¿y qué es ese ruido? ¿Qué es ese ruido? ¿Qué es ese bramido de oveja, de vaca que yo escucho a la parte de atrás? Y es que lo mejor de Amalek lo deseó Saúl. No deje que Amalek te seduzca, porque Amalek quiere terminar con tu ministerio. Amalek quiere terminar con tu familia. Amalek quiere terminar con todo lo que Dios te ha dado. Saúl se dejó seducir por Amalek y su reinado llegó, amén, a un triste final y a un fracaso. La palabra del Señor nos enseña que de igual manera le ocurrió a David. Los filisteos salieron a la guerra. Los cinco príncipes de los filisteos salieron a la guerra. David estaba en ese meollo, en la retaguardia, junto con Aquis, alabado sea ese uno de los príncipes de los filisteos. Pero los filisteos lo despidieron, porque ellos iban a pelear contra Saúl. Israel salió a la guerra. Judá salió a la guerra. Y David no se le permitió ir a la guerra. Y lo despidieron. Después de mucho esfuerzo, sacrificio, devoción. Al retornar David, dice la palabra en 1 Samuel, capítulo 30, versículo 1.
Cuando David y sus hombres vinieron a Sical, al tercer día los de Amalek habían invadido a Negev y a Sical, y habían asolado a Sical y le habían prendido fuego. Y se habían llevado cautiva a las mujeres y a todos los que estaban allí, desde el menor hasta el mayor, pero a nadie habían dado muerte, sino se lo habían llevado al seguir su camino. Bueno, pues David con lo suyo a la ciudad, y aquí que estaba quemada, y sus mujeres y sus hijos e hijas habían sido llevados cautivos. Entonces David y la gente que estaba con él alzaron su voz y lloraron hasta que le faltaron la fuerza para llorar. David venía cansado de la guerra. Había sido rechazado por los judíos. Había sido rechazado por los filisteos. Venía sin más fuerza, con 600 hombres que no tenían fuerza. Pero cuando llegó David, posiblemente con el deseo de descansar junto a su esposa, cuando llegaron los hombres de David con el deseo de descansar, de comer un pan, de beber agua, de reposar, se encontraron que no había casa, que no había ya nada, sino humo, ceniza de los escombros que habían dejado los amalecitas. Los amalecitas se aprovecharon de que los filisteos habían ido a la guerra. Los amalecitas se aprovecharon de que los judíos habían salido a la guerra en contra de los filisteos. Y mientras los judíos y los filisteos peleaban una guerra de honra, los amalecitas se aprovechaban, utilizaron la oportunidad para robar tanto el botín de los judíos como el botín de los filisteos, como el botín de David, que vivía en el desierto entre Judá y Filistea. Y dice la Biblia, y David siguió adelante con 400 hombres, porque se quedaron atrás 200 que cansados no pudieron pasar el torrente de Besor. David tenía 600 hombres, muy cansados. Y de los 600, 200 estaban extremadamente cansados, de tal manera que no pudieron pasar el torrente de Besor. Pero dice la palabra, tuvieron 400 que sacaron fuerza de donde no había. Una de las historias que más me gusta a mí de la nación americana fue cuando el general George Washington peleaba contra los ingleses en el Estados Unidos en su lucha por la liberación de la colonización inglesa. La historia nos cuenta que George Washington estaba siendo acosado por todas partes por los ingleses, y cuando escasamente le quedaba Pensilvania, se le habían acabado todas sus armas, y se le indicó al general George Washington que se le habían acabado todas sus armas, y le dieron el informe que cruzando el río Delaware, al otro lado en Delaware, habían unos piratas, unos grupos independientes que se dedicaban a robar, que tenían allí su estadía, y la información que le llegó al general George Washington es que ellos se amanecían bebiendo, bailando, en todo lo que era fiesta, y que al otro día se levantaban tarde. El general George Washington necesitaba las armas de estos piratas y se lanzó a cruzar el río Delaware. Y pasó una noche entera cruzando el río Delaware con escasamente unos 20 a 30 botes. Y todo su ejército, de 5 en 5, de 10 en 10, según la historia, fueron cruzando el río Delaware. Y fueron, y efectivamente, al amanecer, a las 7, 8 de la mañana, estaban todos estos piratas durmiendo y fueron atacados por los ejércitos de los Estados Unidos, o debo decir, de las colonias que estaban buscando la liberación en aquel entonces, y capturaron a los piratas, le tomaron sus armas, y entonces sus seguidores dijeron, ahora es tiempo de descansar para mañana cruzar el río nuevamente y enfrentar a los ingleses. Pero George Washington sacó fuerza de donde no tenía, porque esa es la diferencia entre un líder, alabado sea el Señor, que tiene el corazón de Dios, y un líder que tiene el corazón de un hombre. Aquel líder dijo, no, vamos a cruzar nuevamente de 5 en 5, de 10 en 10, a través de los 20, 30 botes, cruzaremos el río Delaware y retornaremos a pelear. Parecía algo absurdo, pero él quería tener de su parte, amén, el beneficio de
la sorpresa, el beneficio del golpe sorpresivo de que esperando los ingleses que estuviera él desarmado, se encontraron con la realidad que ya había hecho un esfuerzo sobrenatural, se había armado, pero no descansó cuando otros hubiesen descansado. Continuó, remó, cruzó el ejército, peleó contra los ingleses y hoy gozamos de Estados Unidos de América. Lo mismo hizo David, se fue no con los 600, porque siempre cuando Amalek ataca es cuando todos están cansados, pero cuando todos estaban cansados, cuando todos deseaban quedarse, cuando todos deseaban rendirse, David dijo, aunque sea con estos 400, representando dos terceras partes de su ejército, voy a ir y voy a pelear. Y dice la palabra, en 1 Samuel capítulo 30, versículo 16, lo llevó pues, y aquí que estaba desparramado sobre toda aquella tierra, comiendo y bebiendo y haciendo fiesta por todo aquel gran botín que habían tomado de la tierra de los filisteos y de la tierra de Judá. Amalek se aprovechó y asaltó a los filisteos y asaltó a los judíos, incluyendo las propiedades de David. ¡Oh, qué lío se metió Amalek! Le trató de robar a un siervo de Dios lo que Dios le había dado. Y cuando Amalek trata de robarle a los siervos de Dios, no saben que aunque no tenemos fuerza, es cierto. Que aunque estamos casados, es cierto. Que aunque no tenemos agua, es cierto. Jehová ha prometido herir la peña y darnos agua. Jehová ha prometido darle fuerza al que no tiene ninguna. Jehová ha prometido que caminaremos, que correremos, que los jóvenes corren y se cansan. Pero los que esperan en Jehová no se cansarán, correrán y no se cansarán, caminarán y no se fatigarán. El Señor nos ha prometido que el sol no nos fatigará de día ni la luna de noche. Este es el fenómeno de aquellos que le sirven a Dios, de aquellos que genuinamente sirven a Dios. El espíritu de Amalek no tiene potestad sobre nosotros, porque lo vencemos con la fuerza que nos da el Omnipotente. Y dice el versículo 17 de 1 Samuel capítulo 30, y lo sirvió David desde aquella mañana hasta la tarde del día siguiente, y no escapó de ello ninguno, sino 400 jóvenes que montaron sobre los camellos y huyeron. Y libró David todos los que los amalecitas habían tomado, y así mismo libertó David a sus dos mujeres. Y no le faltó cosa alguna, chica ni grande, así de los hijos como de las hijas. Amén, del robo y de todas las cosas que le habían tomado. Todo lo recuperó. Tomó también David todas las ovejas y el ganado mayor, y trayéndolo todo delante decían, este es el botín de David. Y vino David a los 200 hombres que se habían quedado cansados y no habían podido seguir a David, a los cuales le habían hecho quedar en el torrente de Besor, y ellos salieron. Y ellos salieron a recibir a David y al pueblo que con él estaba. Y cuando David llegó, a la gente le saludó con paz. Padre, gracias por tu palabra. En el nombre de Jesús, te pido que bendigas a todos aquellos mis hermanos que han escuchado esta palabra en esta tarde. En el nombre de Jesús, te lo pido. Amén.

0: Bien, amados hermanos, me quedan unos minutos. Queremos ofrecer el mensaje de hoy titulado El Espíritu de Amalek. Vamos a sacar unas llamadas al aire y yo le suplico, antes de sacar la llamada, escúcheme bien, yo necesito que usted tome este número y nos llame y nos dé una ofrenda. Lo necesitamos precariamente. El teléfono es 908-558-1430. Repito, 908-558-1430. Y si usted puede dar la ofrenda con su tarjeta de crédito Visa o Mastercard, nosotros le vamos a mandar hoy mismo una copia del mensaje, El Espíritu de Amalek. Vamos a abrir la línea. Recuérdese, para dar su ofrenda, sea con tarjeta de crédito, por teléfono, lo que sea, 908-558-1430, y para llamarme aquí en vivo y salir al aire para oración, para un testimonio o para ofrendar, amén, y hacer su pacto con su Dios, llámenos al 908-558-0125. Vamos a la primera llamada. Dios bendiga, esté en el aire.
1: Dios le bendiga, hermano Eric. Para mí es un placer. Escucho siempre este programa.
0: Gloria a Dios.
1: A esta misma hora y todos los programas de Abir y por Abel, porque en verdad pues me encanta este programa y como tal la radio emisora que Dios ha puesto en este lugar, Elizabeth y Brooklyn y otro estado más, pues para mí es un placer. Yo le exhorto a todos los hermanos que puedan colaborar. Yo voy a dar mi ofrenda para el lunes, yo la estoy llevando porque no he tenido el tiempo y cuando no es una cosa la otra, pero yo digo, Señor, ¿qué está pasando? Mm. Pero que ya para el lunes. Si Dios...
0: ¿Cuál es su nombre, siervo?
1: ¿Ah?
0: ¿Cuál es su nombre?
1: Mi nombre es Eric Rivera.
0: Eric.
1: Hermano
0: Eric. Ok, ¿de dónde nos llama, hermano Eric?
1: Le estoy llamando de un pueblo que le llaman Lyndhurst, New Jersey.
0: Ah, Lyndhurst, gracias, varón. Sí. Bueno, le bendigo, varón. ¿Con cuál va a ser su ayuda que nos va a ayudar, siervito, si nos puede decir?
1: $20.
0: Gracias, siervito, ¿sabe?
1: Quisiera dar más, pero Dios...
0: Yo lo sé.
1: Lo estoy dando con sacrificio, pero...
0: Claro que sí.
1: Con todo mi corazón, porque esta radio es de Dios.
0: Gracias, varón.
1: Y le exhorto a los hermanos y a todo el que está escuchando en esta hora, en Connecticut, Nueva York, en Brooklyn, en Bronx, en todos los estados, que por favor... que colaboren con esta radio emisora, porque esta radio emisora es de Dios, no es del hombre, es de Dios.
0: Gracias, varón. Dios te bendiga, te bendigo. Vamos a la próxima llamada. Dios bendiga, esté en el aire.
2: Hello, Dios bendiga.
0: Amén. ¿Con quién hablo?
2: Hablo con él desde Long Island.
0: ¿Elvin?
2: De Long Island.
0: Dios te bendiga, Elvin.
2: Melvin.
0: Melvin. Ok, adelante, Melvin.
2: Quisiera que oraran por mi hermano.
0: ¿Cuál es tu petición, hijo? ¿Cuál es tu petición?
2: ¿Ah?
0: ¿Cuál es su petición?
2: Oh, sí, que Dios necesita una esposa, que Dios pueda hacer un mejor trabajo, hermano.
0: Padre, en el nombre de Jesús, mira, mi hermano Melvin nos llama desde Long Island, que necesita un mejor trabajo, un mejor lugar de empleo donde pueda laborar y ganarse su pan. Bendícelo y prospera a mi hermano Melvin allá en Long Island, en el nombre de Jesús. Amén. Dios te bendiga, Melvin. ¿De qué parte de Long Island me llamas?
2: De aquí, de Centro Island.
0: ¿De dónde?
2: De Centro Island.
0: Oh, Centro Island. Dios te bendiga, hijo. Bye. Vamos a la próxima llamada, 908-558-1115 o 908-558-0125. Vamos a la próxima llamada. Dios bendiga. ¿Con quién hablo?
3: Dios bendiga, hermano. Dios bendiga, hermano Luis Reyes.
0: Luis Reyes. ¿De dónde me llama Luis?
3: Desde
0: Orange, New Jersey. Adelante, Luis.
3: Sí, hermano, para mí es una gran bendición, hermano, poder escuchar la emisora y de manera poner ofrenda.
0: ¿Con cuánto mandó, hermano, para saber?
3: $50 la primera vez.
0: Ok.
3: Y realmente, hermano, porque gracias a la emisora de usted, hermano, felizmente lo encontrado. Muchas gracias, hermano.
0: Gracias, mi hermano.
3: Lo recibo porque a través de emisora, hermano, no podía sostener. Gracias a Dios de Dios siempre, hermano. Y sobre todo, es un hombre que usted se mantenga, hermano, y porque es una gran bendición. No solamente escucha aquí, hermano, porque como esta mucha gente escucha la emisora, es una gran bendición para mi vida, sobre todo, hermano, y para tener encontrarte en la senda. Agradezco mucho a Dios, es decir, los que nos han levantado.
0: Dios te bendiga, varón, y gracias, hermano Luis. Gracias por tu ofrenda, ¿sabes?
3: Necesito tres, hermano. Yo estoy mandando el mensaje del día y voy a mandarle $50 más.
0: Gracias, varón. Mira, apunte este número para que llame y se ponga de acuerdo con la secretaria. 908-558-1430. ¿Ok?
3: Okay, mi hermano.
0: Dios te bendiga.
3: Gracias,
0: el espíritu amable fue el mensaje de hoy. Dios te bendiga. Vamos a la próxima llamada. Dios bendiga, esté en el aire.
4: Buenas tardes.
0: Buenas tardes. ¿Con quién hablo?
4: Ay, Pastor Eddie Salgado, como siempre, todos sus mensajes son muy reconstructivos al alma.
0: Gloria a Dios.
4: Y alegro que bendita sea su garganta que la está utilizando Dios.
0: Bendito sea el Señor.
4: Yo soy Rosario de Redondo.
0: Dios me la bendiga, hermana Rosario. Sí, claro que sí.
4: La persona que está, lo fue a buscar el sábado a su
0: sí, centro, hombre,
4: de la,
0: sí, hombre.
4: En la web 7. Pero no estaba usted ahí para que me diera mi plaquita,
0: sí,
4: y darle mi primer sueldo.
0: Claro que sí, claro que sí. Sí, yo le mandé mensaje aquí a través de la radio, ya que tuvimos, estábamos invitados a predicar en un evento a las 6:30, y me dieron las partes a las 9:00, y después lo estaban transmitiendo a nivel nacional en El Salvador, y se me hizo imposible llegar al servicio, que nunca faltamos. Y no pudimos llegar. Vamos a estar este sábado, pero llama a la secretaria, porque ellas querían también enviárselo. Pónganse de acuerdo, porque anduve con la placa para arriba, abajo en mi carro, y no llegué a ese día. Dios te bendiga, Silvete, y gracias, ¿sabes?
4: Gracias. Sí,
0: llame
4: gracias
0: ahora mismo, que ahí está la secretaria, que se ponga de acuerdo.
4: ¿A qué teléfono? ¿Al
0: 14? Sí, 908-558-1430. Dios le bendiga, Silvete. Amén.
4: Gracias.
0: Bueno, vamos aquí a la próxima llamada. Dios bendiga, está en el aire.
5: Pastor Eddie.
0: Amén, ¿con quién hablo?
5: Habla con José.
0: José, ¿dónde me llama, José?
5: De aquí en Río Jersey.
0: Adelante, José.
5: Yo quería, pastor, que me comprometo a mandar $50.
0: Gracias, varón. Gracias, varón.
5: Y quería, pues, que si es posible, que orara por mí.
0: Claro que sí.
5: Que acabo de meter una solicitud de empleo y que el Señor, pues, puerta, ¿no?
0: Claro que sí, Padre, en el nombre de Jesús, mira mi hermano José que nos llama de aquí en New Jersey. Yo te suplico, Señor, que tú obres de manera especial y que tu siervo, Dios mío, pueda recibir esa oportunidad de empleo, esa oportunidad de trabajo en el nombre de Jesús. Declaro bendición para tu hijo. En tu nombre te lo suplico, Señor. Amén. Dios te bendiga, hijo.
5: Gracias.
0: Para adelante, varón. Gracias, varón, ¿sabe?
5: Bueno.
0: Dios te bendiga. Bueno, si usted puede mandar la ofrenda por tarjeta de crédito, hermano, si lo va a hacer por correo, le voy a dar la dirección: Radio Cántico Nuevo, P.O. Box 12, Brooklyn, New York, 11220. 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Yo siento la unción. Así que, amados hermanos, espero su respaldo. 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Repito, 908-558-1430. Cualquier ofrenda que usted nos ayude. Y estoy hablando no a mi persona, a Radio Cántico Nuevo. Porque toda la ofrenda es para Radio Cántico Nuevo. Le vamos a regalar el mensaje que Dios hoy nos dio, titulado El Espíritu Llamaré. Ayude a la radio. Y nosotros de nuestra parte le vamos a regalar, yo personalmente me voy a encargar que se le mande el CD, El Espíritu Llamaré. Dios le bendiga, Dios le guarde. Recuerden, hoy tenemos campaña de jóvenes de iglesia que pastoreo. En el 8750 de la 17 Avenida, también estaré predicando en varios lugares. No tengo la dirección, pero sé que es en Newark y por ahí una vigilia también que tenemos en Brooklyn, tenemos una vigilia hoy. Allí estará cantando el grupo Crossover Revolution, que cantan los hijos míos, humildemente, cantan para el Señor. contestamos la última llamada y lo dejo con esta alabanza de Crossover Revolution. Dios bendiga, está en el aire.
6: El pastor Eric.
0: Para servirle.
6: Buenas tardes. Dios me lo bendiga y siempre que me lo tenga ahí en el radio para escucharlo todos los días.
0: Gloria a Dios.
6: Pero estos días, como dos días anterior, yo le estaba llamando, pero no pude localizarlo. Yo le estoy mandando ahí un $50.
0: Gracias, Varo.
6: La obra del Señor.
0: Gracias, Varo.
6: Para la obra del Señor, y yo le estoy llamando aquí de Núbar.
0: Qué lindo.
6: Y yo quisiera pedirle un servicio a usted, hermano, de que me orara, porque tengo unos lobos en el trabajo que me quieren devorar.
0: Ah, los amanecitas, sí, esos son los amanecitas.
6: Sí, yo quiero que el Señor me pueda salvar como...
0: Vamos a reprender ese espíritu, el espíritu de Amalek. Ese es el espíritu de Amalek, que se aprovecha. ¡Dios! Y yo cancelo ahora mismo toda obra infructuosa de las tinieblas. Oh, Señor del cielo, ese espíritu que se mueve, que se introduce en los lugares de empleo, que se introduce hasta penosamente en los ministerios, espíritu envidioso, espíritu que está velando cuando tú cometes un error, para entonces venir a atacar, para entonces venir a socavar. Pero yo, en el nombre de Jesús, cancelo en la vida de mi hermano este espíritu amanecita y declaro la victoria, que sus manos estarán en alto para que prevalezca tu siervo sobre los amalecitas. Te lo pido en el nombre de Jesús. Habló para usted el pastor Eric Salgado.
6: Amén.

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0: para ir ahí, gracias a Dios, me está yendo bien.
1: ¿Así?
0: No, me duele el pecho un montón.

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1: En Primera de Reyes, capítulo 2, versículo 44. Primera de Reyes, capítulo 2, versículo 44. Y predicamos como tema, haciendo morir el espíritu de Simeí. Dice, digo además el rey a Simeí, tú sabes todo el mal, el cual tu corazón bien sabe, que cometiste contra mi padre David. Jehová pues ha hecho volver el mal sobre tu cabeza. Y el rey Salomón será bendito, y el trono de David será firme, perpetuamente delante de Jehová. Entonces el rey mandó a Benaía, hijo de Joiada, el cual salió y lo hirió y murió. Y el reino fue confirmado en la mano de Salomón. Y cuando hablamos de hacer morir, la Biblia nos dice en Colosenses 3:15, hacer morir lo terrenal. Y a veces hay cosas en el ministerio que tenemos que hacer morir. Hay muchos ministerios que no prosperan porque no han tenido el valor, la gallardía de poder eliminar ciertos espíritus que impiden el crecimiento en la obra del Señor. Y muchas veces son espíritus porque no nos atrevemos nosotros a enfrentar. Y cuando hablo de espíritu me estoy refiriendo a ambiente, a formalidad, a intenciones, formalidades y a veces prácticas que personas comienzan a hacer y a desatar dentro del pueblo, que muchas veces tenemos que hacerlas morir para que haya bendición. Cuando David fue a entregar su reino a Salomón, le dio instrucciones específicas de ciertos asuntos que quedaron pendientes, que eran importantes que Salomón tomase cuenta de ellos y tomase la decisión sabia para que pudiese tener él un reino estable. En Primera Reyes, capítulo 2, llegaron los días en que David había de morir y ordenó a Salomón su hijo diciendo, yo sigo el camino de todos en la tierra, esfuérzate y sé hombre. Usted ve que hay que esforzarse y ser muy valiente, ser muy hombre. Y cuando hablamos de la palabra hombre, estamos hablando de la palabra valentía, la gallardía, para tomar ciertas decisiones que muchas veces nos da hasta lástima tener que tomarlas, pero que tenemos que tomarlas para que la bendición que está siendo obstruida comience a fluir. Guarda los preceptos de Jehová tu Dios, andando en sus caminos y observando sus estatutos y mandamientos, sus decretos, sus testimonios, de la manera que está escrito en la ley de Moisés, para que prospere en todo lo que hagas y en todo aquello que emprenda, para que confirme Jehová la palabra que me habló, diciendo, si tu hijo guardar en mis caminos, andando delante de mí, con verdad de todo su corazón y de toda su alma, jamás, dice, faltará a ti varón en todo el trono de Israel. Ahora, aparte de guardar la palabra, el Señor le habla y le dice, bueno, tiene que guardar la palabra, los decretos, los estatutos, los mandamientos, pero aparte de eso hay ciertas cosas que tú tienes que hacer morir. Hay ciertas cosas que tú tienes que tomar en cuenta. Él dice también, versículo 8 de 1 Reyes 2:8, también tienes contigo a Simeí, hijo de Gera, hijo de Benjamín, de Baurín, el cual me maldijo con una maldición fuerte el día que yo iba a Mahanaim. Mas él mismo descendió a recibirme al Jordán, y yo le juré por Jehová diciendo, yo no te mataré a espada, pero ahora no lo absolverás. Pues hombre sabio eres, y sabes tú cómo debes hacer con él, y harás descender su cana con sangre al Señor. Y a veces no entendemos que hay ciertas decisiones que tenemos que tomar en nuestro ministerio para que nosotros podamos tener un ministerio sólido, un ministerio firme, un ministerio bendecido, un ministerio nutrido de la bendición de Dios. Y una de las cosas que Dios le habló a Salomón que hiciese fue que se tomase en cuenta el pecado que había cometido Simeí. Simeí maldijo a David. La Biblia tenía estipulado en eso capítulo 21, versículo 28, capítulo 22 de Éxodo, versículo 28, no injuriarás a los jueces ni maldecirás al príncipe de tu pueblo. Estos fueron para instrucciones a aquel hombre para que lo agolpease. Hechos capítulo 23, versículo 1 dice, entonces Pablo, mirando fijamente al concilio, dijo, varones hermanos, yo con toda buena conciencia he vivido delante de Dios hasta el día de hoy. El sumo sacerdote Ananías ordenó entonces a los que estaban junto a él que le golpeasen en la boca. Entonces Pablo le dijo, Dios te golpeará a ti, pared blanqueada. ¿Estás tú sentado para juzgarme conforme a la ley y quebrantando la ley me

mandas a golpear, los que estaban presentes dijeron: al sumo sacerdote de Dios, injurias. Pablo dijo: no sabía, hermanos, que era el sumo sacerdote, pues escrito está: no maldecirás a un príncipe de tu pueblo. Y a veces tenemos que entender lo que es la palabra maldecir. Para el caribeño, el maldecir significa decir maldito seas. Pero no, amado, maldecir es hablar mal de, mal decir, decir cosas malas de, desearle cosas malas a quién. Entonces, vamos a ver cuál fue la maldición que declaró el apóstol Pablo al sumo sacerdote Ananías. Dijo: Jehová Dios te golpeará a ti, pared blanqueada. Le llamó pared blanqueada, le faltó respeto. Obviamente el apóstol Pablo lo único que había dicho es: yo he vivido con buena conciencia delante de Dios. Y Ananías le mandó a golpear, y en su coraje, Pablo, sin saber que era el príncipe, el sacerdote, el líder, el ministro de Dios, él no sabiéndolo, pues le golpeó. Y Pablo le contesta y le dice: pared blanqueada, tú me golpeas a mí, Dios te va a golpear a ti. Mas cuando le dicen y le dejan a su conocimiento que él se era el príncipe de Dios, Pablo se retractó de la maldición que había procedido contra él. Simeí, cuando David recibió el golpe de estado por Salomón y botaron a David de Jerusalén, ya Salomón, botaron a David de Jerusalén, dice la Biblia que David tuvo que pasar por el camino, amén, de Baurín. Y en ese camino, justamente cuando iba de camino para Mahanaín, era que se encontraba residiendo Simeí. Simeí era un descendiente de Saúl. Era uno de los descendientes de Saúl, de la tribu de Benjamín. Y parece ser que todavía guardaba cierto recelo, cierto resentimiento que David había tomado el trono. Y dice la Biblia: y vino el rey David hasta Baurín, y he aquí que salió uno de la familia de la casa de Saúl, el cual se llama Simeí, hijo de Gera, y salió maldiciéndole. Miren la maldición, miren qué era lo que profería. Porque oímos hablar de la palabra maldición y pensamos que es que estamos diciendo: maldigo a fulano. No necesariamente usted tiene que utilizar la palabra maldición para maldecir a alguien. Usted puede maldecir a una persona sin proferir o utilizar la palabra maldición. Y arrojando piedras contra David, contra todos los siervos del rey David, y todo el pueblo, y todos los hombres valientes estaban a su derecha y a su izquierda, y decía Simeí maldiciéndole, mira lo que decía: fuera, fuera, hombre sanguinario y perverso, Jehová te ha dado el pago de toda la sangre de la casa de Saúl, el lugar del cual tú has reinado, y Jehová ha entregado el reino en la mano de tu hijo Absalón. Y este aquí sorprendido en tu maldad, porque eres hombre sanguinario. ¿Cuál era la maldición que profería Simeí contra David? Él alegaba que David era un hombre sanguinario. Él alegaba que David, lo que le estaba sucediendo era justo que le sucediera. Él alegaba que lo que le estaba sucediendo a David era porque Jehová lo había permitido. Y de esa misma manera, hay personas que están maldiciendo al príncipe de su pueblo. Están maldiciendo al pastor de su iglesia. Usted no oye cómo hay personas que muchas veces están en una congregación y no utilizan la palabra. Dicen: no, Dios bendiga a mi pastor, pero en verdad lo que le sucedió porque él no ora mucho, o lo que le sucedió porque no hizo esto, o lo que le, no. Hay gente que maldice la forma que habla el príncipe de su pueblo. Y eso, cuando hay una persona en la iglesia que está en contra del pastor y que maldice toda la labor que hace el pastor y desaprueba todo lo que hace el pastor, amados hermanos, usted indiscutiblemente está acarreando maldición para su vida. Simeí decía: fuera, fuera, cuánta gente se levanta en contra de los pastores y los quieren echar de las iglesias.
los quieren echar de los ministerios. Las iglesias, que hay iglesias que son muy famosas y todavía se sienten orgullosos de que ellos echan fuera a los pastores porque manda el gobierno de la iglesia, porque manda los diáconos de la iglesia. Y ese es el espíritu de Simeí operando. Y lastimosamente, no me dejan los hermanos mentir, las iglesias donde gobierna, amén, los diáconos, gobierna, los síndicos gobierna, amén, los ancianos de la iglesia, son iglesias raquíticas que muchas veces no crecen. Ahora bien, yo creo que la iglesia tiene que tener un gobierno. Yo creo que la iglesia tiene que tener sus ancianos. Yo creo que la iglesia debe, y el pastor debe tomar en cuenta la opinión y el deseo de esa directiva. Pero no creo que el gobierno de la iglesia es el que reine la iglesia. Cuando así se procede, se está proliferando el espíritu de Simeí. Querían echar a Dan. ¡Fuera! ¡Fuera, hombre sanguinario! Obviamente, a Abisaí, hijo de Sarbia, sobrino de David, quería matar a Simeí. Le dice el rey, que estaba tan amargado, en el versículo 10 del capítulo 16, el segundo de Samuel. Y el rey respondió: ¿qué tengo yo con vosotros, hijo de Sarbia? Si él así maldice, es porque Jehová le ha dicho que maldiga a David. ¿Quién pues le dirá por qué lo hace? Pero Abisaí dice, ¿acaso maldice este perro muerto a mi rey el Señor? Porque tengo un celo, un poco desenfocado, pero tengo un celo. Quizá mirará Jehová mi aflicción y me dará Jehová bien por sus maldiciones de hoy. Cuando hay una iglesia, cuando en la iglesia hay un oficial, o hay un líder, o hay un miembro que constantemente está maldiciendo al pastor. Pastor, pero ¿cómo es que se maldice el pastor? Bueno, muchas veces todos los defectos del pastor se tratan de resaltar, todas las debilidades del pastor se tratan de resaltar. Y Dios nunca va a permitir que un hombre no se le vean defectos, porque el único que está sin defecto, perfecto en todo, sin pecado, es Cristo. Él es el más hermoso entre los hijos de los hombres. Y Dios siempre va a permitir que algún defecto se vislumbre en su siervo para que nos demos cuenta que la excelencia está depositada en el Señor. Nosotros simplemente somos vasos para que la excelencia y la gloria sea de Dios. Mas, sin embargo, cuando una persona se deja mover por el espíritu de Simeí, comienza a hablar mal de todo lo que hace el pastor. Si el culto alabado se extiende, lo haya mal. Si el culto está corto, lo haya mal. Si el pastor predica duro, lo haya mal. Si el pastor predica lento, lo haya mal. Si el pastor es joven, lo haya mal. Si el pastor es anciano, lo haya mal. Todo busca siempre una manera de censurar la labor que está haciendo ese hombre de Dios. Y a veces dentro de las iglesias tenemos personas que están promoviendo el espíritu de Simeí. Y nosotros muchas veces, porque nos sentimos tan mal en poder decirle algo, no le decimos nada. Pero David entendía la importancia y el respeto que había que tenerle a los hijos de Dios. Y en el libro de Crónica, David lo declara. Y cuando él está en la adoración, en Primera de Crónicas, capítulo 16, haciendo David su acción de gracia, en el versículo 19, está hablando del pueblo de Israel y dice: cuando ellos eran pocos en número, pocos y forasteros en ella, y andaban de nación en nación y de un reino a otro pueblo, no permitió que nadie los oprimiese. Ante por amor de ellos castigó a los reyes. Está hablando: no toquéis, digo, a mis ungidos, ni hagáis mal a mis profetas. Cuando Moisés, como siervo de Dios, amén, trató de levantarse contra Moisés, los reyes del desierto, amén, cuando se trató de levantar contra Moisés, Baal, hijo de Beor, y se trató de levantar contra Moisés, Barak, amén, y se trataron de levantar todos los reyes del desierto, amados hermanos, el Señor defendió a su ungido.
Dios respaldó en todo momento a Moisés. Cuando el pueblo murmuró porque le faltó el agua y se estaban muriendo todos de sed, dice la Biblia que el pueblo comenzó a murmurar contra Moisés, pero Dios en todo momento respaldaba a Moisés. Cuando Dios comenzó a hacer llover maná del cielo y todos se quedaban amén y satisfechos porque decían que el maná era un pan liviano y que estaban hastiados de ese pan liviano, y comenzaron a reclamar las cebollas de Egipto, y comenzaron a reclamar los perros de Egipto, y comenzaron a reclamar todo lo que le daba Faraón. Dice la Biblia que Dios, alabado sea el Señor para siempre, nuevamente veía como el pueblo, amén, hablaba mal de Moisés a tal grado que eso fue escalando. Porque cuando una persona se atreve a hablar del siervo de Dios, eso como que va escalando. La Biblia dice en el Salmo 42, versículo 5, que un abismo llama a otro a la voz de la cascada. Cuando una persona tiene por costumbre, cuando una persona tiene, amén, tiene ya por enseñanza, como por costumbre, el hablar del pastor cada día quiere decir algo más bárbaro, cada día quiere hacer algo peor. Por eso es importante que usted haga morir el espíritu de Simeí, porque cuando el espíritu de Simeí no se hace morir en una persona, ese espíritu se va proliferando y ya no va a ser un solo hombre que va a atreverse a levantarse contra el ungido de Dios. Ahora van a ser dos o tres o cuatro, porque hay personas que cuando ven el mal ejemplo de aquellos que les faltan el respeto al pastor, tratan ellos de hacer lo mismo, tratan de ellos de imitar lo mismo, tratan ellos de proseguir con lo mismo. Y Dios le habla a Salomón y le dice: este hombre yo le juré que no le iba a matar. Este hombre se humilló porque hay una oportunidad para que se humilla. Hay personas que yo sé que en cierto momento han tenido encontrarse con su pastor, pero hay una oportunidad de arrepentimiento, hay una oportunidad de perdón, hay una oportunidad de reconciliación, hay una oportunidad que Dios te da. Alabado, yo creo y estoy seguro que Dios me está indicando que predique este mensaje, porque hay personas que tienen una trifulca contra el siervo de Dios, que tienen una pelea contra el ungido de Dios, y Dios le está hablando en esta tarde para que tú desistas, porque lastimosamente, aunque tú tengas la razón, Simeí, si usted lo analiza en cierta parte, podrían decir que tenía razón, pero no era cierto, amados hermanos, porque el ungido de Dios, aunque tú aparentemente tengas la razón, nunca debes ser tocado, maldecido o injuriado. David entendía eso, y David en su declaración dice: no toquéis a mis ungidos. Y cuando David era perseguido por Saúl, dice la Biblia que David le perdonó dos veces la vida a Saúl. Una se la perdonó en la cueva de Engadi, y luego se la perdonó en el campamento en Zif. Dice la Biblia que David estaba en Engadi, alabado sea el Señor para siempre. Cuando Saúl volvió de perseguir a los filisteos, le dieron aviso de aquí, David está en el desierto de Engadi. Y tomando Saúl 3,000 hombres, escogidos de todo Israel, fue en busca de David y de sus hombres, por las cumbres de los peñascos, de las cabras monteses. Y cuando llegó un redil de ovejas en el camino donde había una cueva, entró Saúl en ella para cubrir sus pies, y David y sus hombres estaban sentados en los rincones de la cueva. Saúl no sabía que había entrado en la cueva, que ya David había entrado. Hay muchos que están entrando en cueva y no saben que ahí ya está el siervo de Dios en la cueva. Alabado sea el Señor para siempre. Hay gente que están haciendo cosas y piensan que han descubierto el fin del mundo y no saben que ya Dios tiene siervo que le ha revelado. Alabado sea el Señor. Dice David entonces que los hombres de David le dijeron: he aquí el día que te dio Jehová, he aquí que entrego a tus enemigos en tus manos y harás con él como te pareciera. Y se levantó David calladamente y cortó la orilla del manto de Saúl. Mira, amados hermanos, siempre va a haber un Abisaí. Siempre va a haber un hijo de Sarbia, agitadores, instigadores, instigators, que siempre van a estar agitando a uno para que uno tome represalia, para que uno arremeta, para que uno tome venganza, para que uno haga lo que no tiene que hacer. Siempre usted va a encontrar gente que le van a servir a ustedes, amén, como si fueran cheerleaders, como si fueran personas que están animadores, ahí animando, para que usted haga la venganza por sus propias manos. Pero el siervo de Dios tiene que aprender que no se puede dejar llevar por la euforia de los que los rodean, porque los que te rodean y los que me rodean nos aman tanto que piensan como Abisaí: ¿quién es este perro muerto que maldice? ¡Lo voy a matar! Pero David sabía que él representaba el corazón de Dios y que no podía ser un hombre, alabado sea el Señor, injusto. Y dice la Biblia que David se levantó y le cortó la orilla del manto.
y cuando le cortó la orilla del manto, dice la Biblia que David se turbó porque le había cortado aún la orilla del manto. Después esto se turbó el corazón de David porque había cortado la orilla del manto de Saúl. Y dijo a sus hombres, Jehová me guarde de hacer tal cosa contra mi Señor, el ungido de Jehová, que yo extienda mi mano contra él, porque él es el ungido de David, de Jehová. David sabía que Saúl era el ungido. Y aunque Saúl estaba desechado, y aunque Saúl era un rebelde, y aunque Saúl era un obstinado, y aunque Saúl era un orgulloso, y aunque Saúl había sido desechado de la presencia de Jehová, David decía, este hombre fue ungido con aceite y yo tengo que respetarlo. Si él muere, que muera en la guerra. Si él muere, que muera porque Jehová lo ha entregado a las manos de sus enemigos. Alabado sea el Señor para siempre. David, en segunda ocasión, dice la Biblia, estando en el desierto de Zif, dice la Biblia, y acampó Saúl en el collado, primera de Samuel capítulo 27, versículo 3, y acampó Saúl en el collado de Aquila, que está al oriente del desierto junto al camino, y estaba David en el desierto y entendió que Saúl le seguía en el desierto. David, por tanto, envió espía y supo con certeza que Saúl había venido por él, y se levantó David y vino al sitio donde Saúl había acampado, y miró David el lugar donde dormía Saúl y Abner, hijo de Ner, general de su ejército, y estaba Saúl durmiendo en el campamento y el pueblo estaba acampado en derredor de él. Entonces David dijo a Ahimelec, Eteo y Abisai, hijo de Sarvia, hermanos de Joab, ¿quién descenderá conmigo a Saúl en el campamento? Y dijo Abisai, yo descenderé contigo. David pues y Abisai fueron de noche al ejército, y aquí Saúl estaba tendido durmiendo en el campamento, y su lanza clavada en tierra a su cabecera, y Abner y el ejército estaban tendidos alrededor de él. Entonces dijo Abisai a David, hoy ha entregado Dios en tus manos. Ahora pues, déjame que le hiera con la lanza y le enclavaré en la tierra de un golpe y no le daré segundo golpe. Mire lo que Abisai, un agitador, un instigador, le decía, déjame, yo lo mato. Hay gente que están, en vez de pensar en hacer morir el espíritu de Simeí en ellos, están tratando de hacer morir al siervo de Dios, sustituir al siervo de Dios. Oh, mire, qué maldición se acarrea una iglesia cuando vota a su pastor. Oh, amados hermanos, mire, cuando la iglesia, alabado sea el Señor, tiene una razón muy, muy fuerte para sacar un siervo de Dios, debe clamar a Dios y Dios debe ser el juicio. Yo sé que hay pecados que no pueden ser tolerados. Yo no estoy hablando de amamantar el pecado y la abominación en el templo. No estoy hablando de eso. Estoy hablando de gente que cambian al pastor porque se puso viejo. De gente que cambian al pastor porque posiblemente ya no tiene el vigor que tenía antes. De gente que quieren cambiar el pastor porque salió por ahí un demonio que se dice ser pastor y predica mejor o es más joven o anda ofreciendo arroz con gandules o anda ofreciendo, a mí como hacía uno que ofrecía arroz con gandules a los hermanos para ver si se iban por donde él. Hay gente que maldicen al siervo de Dios por cualquiera de estas razones y los tales no tienen excusa. Están proliferando el espíritu de Simeí y el espíritu de Simeí hay que hacerlo morir. Hay que hacer morir lo terrenal. Hay que hacer morir todo lo que causa división. Hay que hacer morir todo lo que cambia causa confusión. Y dice David respondió a Abisai, no le mates, porque ¿quién extenderá su mano contra el ungido de Jehová y será inocente? Guárdeme, Jehová, de extender mi mano contra el ungido de Jehová. Pero ahora toma la lanza que está en su cabecera y la vasija de agua y vámonos. Y dice la Biblia, dijo además David, vive Jehová, que si Jehová lo hiriere, o si su día llegue para que muera, o descienda en batalla que perezca. En otras palabras, si lo va a sacar, que lo saque Dios. Si va a salir, que lo saque Dios. Que él mismo renuncie, que Dios se lo lleve. Amados hermanos, hay gente haciendo fuerza para sacar un siervo de Dios simplemente porque apetece en un templo, porque apetece en un pastorado. No porque sea un hombre, porque Dios tiene una sola palabra. Y si un hombre es fiel a Dios, si un hombre ama a Dios, si un hombre es fiel a Dios, amados hermanos, Dios honra a los que le honran. Y no estoy hablando del caso de algunos lugares que estando las pastoras en adulterio y hasta casándose dos y tres veces dentro de la misma congregación no le permite seguir en el pastor. No estoy hablando de eso. Estoy hablando de gente que porque ya no le parece el pastor lo quieren cambiar. Maldicen al príncipe. Ese es el espíritu de Simeí siendo proliferado. Y hablan mal del siervo de Dios. Y cuando tienen oportunidad, censuran al siervo de Dios. Y buscan falta al siervo de Dios. Y siempre están señalando al siervo de Dios. Ese es el espíritu de Simeí.
Y si tú quieres, pastor, que me escucha, un ministerio próspero, si tú quieres, pastor, que me escucha, un ministerio bendecido, si tú quieres, pastor, que me escucha, tienes que hacer morir esos espíritus que están muchas veces rondeando, merodeando a los oficiales de nuestra iglesia, están rondeando y merodeando a ver alrededor de las directivas y de los líderes y muchas veces aún vienen gente infiltrada de otras iglesias a traer ese espíritu y a proliferarlo, pero ese espíritu hay que hacerlo morir, ese espíritu hay que matarlo para que la obra tenga bendición, para que como sucedió con Salomón, tu reino tenga bendición, para que como sucedió con Salomón,

Hermano, yo he hablado de las 4 F: finanzas, fama, finanzas y falda. Tiene que usted tener cuidado con las 3 F: fama, finanzas y falda. La fama es uno de los pecados que prolifera el espíritu de Simeón, porque hay gente que buscando un puesto tumban al que sea, que buscando una posición tumban al que sea. ¿Cuánta gente apetece una silla como Elí? Dice la Biblia que Elí estaba inclinado en la silla. Hay gente que se inclinan a la silla y están en lo que están buscando en la silla. Están buscando el puesto del pastor, están buscando la silla del pastor, están buscando la silla del presidente, están buscando la silla del que está al frente. Están como Elí inclinándose en la silla porque piensan que la silla es de ellos. Oh, pero aquellos ancianos, dice la Biblia, que tenían 24 tronos y tenían corona y estaban vestidos de blanco. Uno dice que eran los 12 apóstoles, los 12 patriarcas, pero ciertamente eran los representantes de los santos del Antiguo y Nuevo Testamento. Tenían tronos, tenían corona, tenían vestiduras blancas. Pero cuando, oh, aleluya, veían al Cordero, dice la Biblia, que se salían de su silla y se tiraban al suelo y se quitaban las coronas y decían: grande, maravillosa son tus obras. Amén, Jehová Dios Todopoderoso, justo y verdadero tus caminos, Dios de los santos, Dios de los santos. Y hoy comenzaban a adorar. Hay que quitarse la corona, hay que soltar la silla, amados hermanos, porque hay mucha gente que está inclinada en la silla. Elí pereció por estar inclinado en la silla. Hay gente que lo que le importa es la silla, que no le importa lo que tengan que hacer para llegar a una silla, que no le importa si tienen que dividir una iglesia para llegar al pastorado, que no le importa si tienen que dividir un concilio para llegar a una presidencia, que no le importa si tienen que destruir a un siervo de Dios para tener un obispado usurpado, para tener un ministerio usurpado. No le importa si tienen que dividir una iglesia para poder conseguir 15 o 20 miembros, que a la final dentro del reino no tiene gloria, porque el pastor que roba oveja a otro pastor no tiene gloria en el reino. En la tierra puedes tener fama, porque Simeí significa fama, y hay gente que lo que anda buscando es fama, que entra a la radio por fama, que entra a la televisión por fama, pero esto no es cuestión de fama. Por eso es que Dios nos ha permitido proseguir hacia adelante, porque no estamos en la radio proliferando el espíritu de Simeí, que lo que prolifera es la fama, que lo que prolifera es todo lo que es sensacional. Oh, ese es el espíritu de Simeí, pero Dios está buscando hombres que estén dispuestos a hacer morir el espíritu de Simeí, aún en ellos mismos. Una persona que habla del pastor y habla del pastor, cuando llega al pastorado, tiene un pastorado raquítico. ¡No hay uno! ¡Shahalaya! ¡Que prospere! ¡No hay uno que prospere! Mire, hermano, y no estoy para juzgar, pero cuando hay una iglesia que nunca prospera, pregunte el pasado de ese pastor. ¿Cómo fue este miembro? Se va a dar cuenta que muchas iglesias, la gente no diezma ni ofrenda porque el pastor nunca diezmó ni ofrendó. Se va a dar cuenta que hay iglesias que siempre son problemáticas porque el pastor fue un problemático. Se va a iglesias que siempre se están dividiendo porque el pastor fue un divisor de iglesia. Se va a dar cuenta que hay iglesias que siempre la gente está en contra del pastor porque el pastor era uno que siempre estaba en contra de su pastor. ¡Oh! ¡Pierda mi diestra, su destreza! Decía el salmista, si me olvidare de Jerusalén, si me olvidare de la ciudad del gran rey. Una de las cosas que yo me cuidé cuando fui miembro fue a respetar a mi pastor. O una de las cosas que yo me cuidé, no importaba los mil y un defectos que yo viera en él, el no censurarlo, especialmente en público. Si tenía algo que decir, se lo decía en privado y con mucho respeto. Porque hay gente que dice: no, yo le voy a decir la verdad y lo voy a poner nuevo. Cuando usted se acerca a un pastor, usted tiene que lavarse la boca con Listerine, usted tiene que lavarse la boca, empieza un enjuague de scope y lávese la boca antes de proferir maldición contra un siervo de Dios. Usted tiene que hablar con respeto. Yo tengo, amados hermanos, muchos oficiales que yo le digo: no estoy de acuerdo con usted, elogien todo lo que yo hago. Si yo estoy haciendo algo que es indebido, pero con mucho respeto, pero con mucha decencia, usted me lo dice. Y yo bendigo a los oficiales de mi iglesia, que cuando se dirigen a mi persona, se dirigen con tanto respeto. Y esa es la victoria que Dios nos ha dado, con tanta consideración. Porque tampoco estoy de acuerdo que se le aplauda todo lo que hace el siervo de Dios, porque muchas veces, amados hermanos, estamos tan desenfocados que comenzamos a hacer cosas que a veces necesitamos que haya alguien, que haya un consejero que nos dé cuenta, que nos aconseje bien.
Pero, amados hermanos, cuando usted tiene algo en contra de su pastor,

Usted habla con, usted tiene que hablar con respeto, usted tiene que hablar con decencia, usted tiene que hablar con prudencia, usted tiene que poner el cuchillo a su garganta y tener cuidado con las palabras que usted va a hablar, porque usted no está hablando con cualquier muchacho, usted no está hablando con cualquier cosa, usted está hablando con un príncipe de su pueblo, y usted tiene que tener cuidado que en su conversación, por su ira, por su enojo, usted no vaya a proferir palabras de maldición, porque la Biblia dice, no toquéis a mi ungido, usted no tiene el derecho, usted no tiene a ver la autoridad para tocar un ungido de Dios, aunque usted sea un diácono, aunque usted sea el mero mero, aunque usted tenga más estrella que el general Fidel Castro en Cuba, usted no tiene la autoridad para tocar los ungidos de Dios. Usted tiene que tratarlos con cautela, con respeto, con decencia. Yo siento la presencia de Dios. Iglesias que le falta el respeto al pastor y lo tienen en una balanza sentado, a prueba. Ese espíritu es si me hay que hacerlo morir. Porque si no se hace morir, se prolifera. David le dijo, yo no te voy a matar, pero le dijo a Salomón, acuérdate lo que hizo Simei. Acuérdate. Y el Señor te da una oportunidad. Dice la Biblia que después envió al rey e hizo venir a Simei y le dijo, edifícate una casa en Jerusalén y mora ahí y no salgas de allí a una parte ni a otra. Porque sabes de cierto que el día que saliere y pasar el torrente de Sedón, sin duda morirá y tu sangre será sobre tu cabeza. Hay gente que Dios le da una oportunidad y se reconcilian. Pero el Señor te da la orden y te dice, edifícate una casa en Jerusalén y no salgas de allí. Hay gente que fueron malísimos en el mundo. Y fueron matadores, y fueron vendedores de drogas, y fueron mujeriegos, y fueron esto. Y estuvieron a punto de agarrar sida y no lo agarraron. Y estuvieron a punto de ser muertos y no fue. Pero el Señor te dice, ¿qué es lo que dice el Señor? El Señor te dice, edifícate una casa en Jerusalén. Comienza a asistir a la iglesia y no te muevas de la iglesia. Gente que está en la cárcel y ahora mismo se convirtieron y van a salir de la cárcel. El Señor te dice desde este altar radial, edifica una casa en Jerusalén y no salgas de allí. Porque ciertamente el día que te salgas de la iglesia, vas a morir. El día que te salgas de los límites que Dios ha establecido, vas a morir. El día que te salgas de la línea, vas a morir. Y hay gente que escaparon y Dios los sanó del SIDA, los sanó del cáncer. Y está bien, tú puedes vivir, puedes brincar, puedes saltar y no vas a morir. Pero no te salgas de Jerusalén, no te salgas de la casa de Dios, porque es mejor un día en la casa de Dios que mil fuera de ellos. Y dice la palabra de Dios, y Simeón le dijo, la palabra es buena, como el rey mi Señor ha dicho, así lo hará tu siervo, y habitó Simeón en Jerusalén muchos días. Pero pasados 3 años, aconteció que dos de sus siervos de Simeón huyeron a Aquis de Maca, rey de Gat, y dieron aviso a Simeón. Entonces Simeí se levantó y ensilló su mando y fue a Aquis en Gat para buscar a su siervo. Fue pues Simeí y trajo a su siervo. Hay gente que ensilla su mando y se van de la casa del Señor. Se descarrían pensando que ya tienen un HIV negativo, pensando que ya el cáncer se fue, y ensillan su mando, toman su rumbo y se apartan del Señor, pensando que ya la sentencia fue revocada, que hubo un indulto, hubo un perdón, y de repente cuando están bailando allí la quebradita o están viviendo la vida loca, le sale otro somo, le sale otro Warren, le sale otro caso, un caso viejo, y ¡ay! ¿Qué pasó? ¿Qué pasó? Que tú ensillaste tu año y te saliste de Jerusalén. Y la Biblia dice que la paga del pecado es muerte. Esa es la única paga que no sube ni baja. Es la misma, muerte. ¿Qué más? Ojalá ya. Padre, gracias porque he predicado tu palabra, Dios mío. Yo te pido que tú nos guardes del espíritu de Simeón, que podamos nosotros hacer morir lo terrenal en nosotros y podamos nosotros eliminar el espíritu de Simeón dentro de tu pueblo. Hagamos morir lo terrenal para que lo

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0: Nacional de Control de Drogas incautaron además un camión tipo furgón, un teléfono móvil, dinero en efectivo y otros documentos vinculados a esta investigación. Ginebra, las olas de calor extremo como la que actualmente afecta a Europa y otras zonas del hemisferio norte son una de las mayores amenazas a la salud derivada del cambio climático, con 50.000 fallecimientos anuales a nivel global, advirtió el director general de la Organización Mundial de la Salud, OMS, Tedros Adhanom Ghebreyesus. Muchas de esas muertes son inevitables, destacó Tedros en una rueda de prensa, donde recordó que los colectivos que corren mayor riesgo son personas de la tercera edad, pacientes con enfermedades crónicas, niños, mujeres embarazadas o trabajadores expuestos al calor extremo, entre otros. El director general de la OMS alertó de que las olas de calor también pueden ser un grave riesgo para la salud de asistentes a grandes concentraciones como el actual Mundial de Fútbol en Norteamérica. En este sentido, recordó, la OMS colabora con la FIFA y los tres países anfitriones, Estados Unidos, México y Canadá, en una campaña con el lema de Beat the Heat, vencer al calor, que busca sensibilizar a los espectadores o mejorar el acceso a agua potable. Ciudad de Panamá. La Asamblea General de la Organización de los Estados Americanos, OEA, reiteró en una declaración conjunta la necesidad de que Argentina y el Reino Unido reanuden las negociaciones sobre la disputa de soberanía de las Islas Malvinas y felicitó al gobierno argentino por seguir explorando vías para hallar una solución pacífica. La declaración sobre la cuestión de las Islas Malvinas fue aprobada durante la cuarta sesión plenaria de la Asamblea General que se celebra en Panamá. Reafirman la necesidad de que los gobiernos de la República Argentina y del Reino Unido de Gran Bretaña e Irlanda del Norte reanuden cuanto antes las negociaciones sobre la disputa de soberanía con el objeto de encontrar una solución pacífica a esta prolongada controversia, indica la declaración. Durante la sesión sobre las Malvinas, el subsecretario de Política Exterior de Argentina, Juan Manuel Navarro, afirmó que su país reafirma su compromiso con la solución pacífica de las controversias, con el multilateralismo eficaz y con un orden internacional basado en reglas. Por esa razón, insta al Reino Unido a asumir el mismo compromiso y a cumplir sus obligaciones en materia de descolonización, subrayó Navarro. En el documento, el máximo órgano político de la OEA recordó que la cuestión de las Malvinas constituye un tema de permanente interés hemisférico y reafirmó las resoluciones adoptadas desde 1988 que instan a ambos países a retomar el diálogo. Durante el debate, Michael Kossab, alto funcionario de la Oficina de Asuntos del Hemisferio Occidental de Estados Unidos, reafirmó ante la Asamblea la postura de neutralidad de su país frente a la disputa de soberanía, aunque reconoció que el Reino Unido está ejerciendo de facto la administración de estas islas. Atención Bogotá. Tres días después de que el outsider de derechas, Abelardo de las Priella, ganara el preconteo electoral en Colombia, su contrincante, el senador de izquierdas, Iván Cepeda, reconoció la derrota. En una alocución, Cepeda dijo haber decidido aceptar el resultado y que Abelardo de las Priella es el nuevo presidente de la República. Menos de un 1% separó a de las Priella de Cepeda en la segunda vuelta electoral del pasado domingo 21 de junio. El ganador consiguió un 49,6% de los votos. El aspirante obtuvo el 48,9%. Tras el preconteo, Cepeda dijo que esperaría el escrutinio final antes de pronunciarse sobre los resultados e impugnó más de 50.000 mesas de votación. El senador criticó la abierta injerencia extranjera a favor de su rival político, entre ellos Estados Unidos. Lima. La misión de observación electoral de la Organización de los Estados Americanos, OEA, en Perú, reiteró que no ha observado irregularidades en el conteo de votos de la segunda vuelta presidencial, ni dentro ni fuera del país andino, que da como ganadora a la derechista Keiko Fujimori. La misión de observación electoral, MOE, en el Perú, continúa dando seguimiento a la etapa postelectoral y reitera que el conteo oficial de la segunda elección presidencial se viene realizando de conformidad con la normativa vigente, informó la misión en un comunicado. El candidato de izquierda, Roberto Sánchez, denunció sin aportar pruebas que hay un fraude en desarrollo y anticipó que no reconocerá como presidenta del país a su rival, la derechista Keiko Fujimori, quien lo aventaja en el conteo de votos de la segunda vuelta presidencial en Perú por 43.000 votos. Argumentó su solicitud de anular la votación en el exterior por considerar que se vulneró la norma electoral al cambiarse para la segunda vuelta y la protección de los votos hasta su llegada a Lima, lo que revertiría los resultados y le haría ganador a él, que ha sido el más votado en el territorio nacional. Atención, la implacable ola de calor que ha batido cientos de récords de junio e incluso récord histórico en toda Europa Occidental en los últimos días está golpeando el continente con fuerza. Las condiciones extremas se deben a una cúpula de calor, un sistema meteorológico de alta presión que puede atrapar el calor durante días, incluso semanas. El calor se ha intensificado por el cambio climático, provocado por la quema de combustibles fósiles por parte de los seres humanos. Francia registró ayer el día más caluroso de su historia, con una temperatura media de 30 grados centígrados durante el periodo de 24 horas, según Meteo France. Esto superó el récord anterior, establecido apenas el día anterior, de 29,9 grados centígrados. Lugares individuales en todo el país, incluida la capital, París, han visto temperaturas superiores a los 40 grados centígrados. La Oficina Meteorológica del Reino Unido ha emitido alertas rojas en calor extremo, una medida excepcionalmente inusual para este miércoles y jueves. Se prevé que las temperaturas se disparen hasta alcanzar al menos 39 grados centígrados, 102,2 grados Fahrenheit, cifra que pulverizaría el récord de calor para un mes de junio en el país, establecido anteriormente en 35,6 grados centígrados, 96,08 grados Fahrenheit. El calor está acompañado de una humedad considerable y escasas horas de alivio durante la noche. Esto ha llevado a Met Office a emitir las alertas por calor extremo en el centro y sur de Inglaterra, así como en Gales. Hoy también se batieron récord de calor desde España hasta Alemania. La razón es la alta humedad, que hace que el calor sea mucho más difícil de soportar. La doctora Harriet Massey, del Laboratorio de Ambientes Extremos de la Universidad de Portsmouth, explicó al Centro de Medios Científicos que si bien el cuerpo humano tiene maneras de hacer frente al calor, esta se vuelve menos efectiva cuando aumenta la humedad. Esos niveles de humedad más elevados en el aire reducen la eficacia de la transpiración, que es la que enfriaría el cuerpo, dijo. Washington. El Departamento de Justicia anunció cargos contra un grupo de operaciones criminales sofisticado que, según afirma, utilizó drones de alta potencia para entregar armas, drogas, teléfonos celulares y herramientas de escape en prisiones de estados de la costa este. El fiscal federal William Keyes, del Distrito Medio de Georgia, junto con la Oficina Federal de Prisiones y los investigadores del Buró Federal de Investigaciones, FBI, en Atlanta, dijeron que la operación clandestina de drones, dirigida desde una antigua guardería en Macon, Georgia, funcionaba como una base desde la cual se lanzaban múltiples drones en misiones encubiertas para entregar contrabando por aire a 10 prisiones federales durante la noche. Estamos aquí para anunciar la apertura de una acusación federal que acusa a la organización criminal más sofisticada y extensa que ha utilizado drones para introducir contrabando en el sistema penitenciario federal, jamás acusada por el Departamento de Justicia, dijo Keyes durante una conferencia de prensa este miércoles. La acusación federal de 17 cargos alega que el grupo utilizó al menos 6 drones distintos para entregar un amplio arsenal de contrabando a prisiones federales al menos 38 veces, incluyendo metanfetamina, marihuana sintética, suboxona, cocaína, teléfonos celulares, tabaco, cigarrillos, papeles impregnados con drogas e incluso hojas de sierra diseñadas y destinadas a ser utilizadas como armas o para facilitar la fuga. Los fiscales dicen en la acusación que los reclusos dentro de las prisiones usaban teléfonos ilegales para ayudar a guiar a los pilotos de drones en el exterior, a veces incluso enviando ubicaciones y mapas en tiempo real para ayudar a los pilotos a entregar bolsas de basura y césped artificial rellenos de armas y diversos narcóticos y teléfonos celulares. Terrible. Amigos oyentes, por el día de hoy llegamos al final de Red Mundial de Noticias. Mi amigo personal Federico Santiago y Johnny Romero les acompañamos. Les invitamos mañana a nuestra emisión diaria de noticias. Que el Señor los bendiga. Hasta pronto. Bye.
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0: Amado Dios y Padre Celestial, Dios eterno, Dios de amor, Dios de infinita misericordia, en esta hora y en este momento llegamos ante ti, llegamos con un corazón sincero, dispuesto para ti, para adorarte, para aclamarte, para emponderarte y darte gloria, honra y alabanza a ti. Gracias por este tiempo. Gracias por este momento, papá, por este tiempo que podemos consagrar, dedicar, separar para darte gloria, para darte honra, para hacer la voluntad tuya y cumplir tu propósito a través de este medio, Dios. Te damos honra, te damos alabanza, te damos honor, y en tu presencia nos gozaremos, nos alegraremos en ti, en compañía de nuestros hermanos, en esa comunión entre los santos, y en la coinonía con el Espíritu Santo que está en nosotros, con nosotros, sobre nosotros, a tu nombre, damos gloria. A tu nombre damos honra, alabanza y todo honor. Gracias, papá. Gracias, papito santo, por este tiempo, por este momento que podemos consagrar, dedicar, ay, ay, ay, y en tu presencia celebrar, celebrar tu misericordia, celebrar la salvación de nuestra alma, el perdón de nuestros pecados. Celebrar tu amor, tu paz, tu presencia, oh gloria, gloria para ti, eterno. Así sea la gloria, papá. Papito, aquí en tu presencia derramamos nuestra alma la derramamos delante de ti, reconociéndote como el santo, el alto, el sublime, el Dios poderoso. El Dios que ha cambiado nuestro lamento en gozo, nuestra alegría ha llegado a través de ti, Señor. Gracias porque cambiaste la tristeza en alegría. Y celebramos este triunfo en la cruz, el triunfo del Cordero en la cruz. Oh, a tu nombre, de tu no haber estado por nosotros, el devorador nos hubiera devorado, el hombre hubiese comido nuestras carnes y hubiésemos perecido, pero gracias, gracias a ti, papá, gracias a tu gran amor, a tu gran misericordia para con nosotros, oh eterno, en tu presencia damos honra a ti. Damos gloria a tu nombre, no a nosotros, oh Jehová, sino a tu nombre. Damos gloria, te adoramos, aleluya. Hermano, adore, hermana, usted que está allí, adore. Adore al Dios que lo ha librado, al Dios que lo ha salvado, al Dios que lo sacó de casa de servidumbre, de casa de esclavitud, y lo trajo a casa de libertad, a casa de paz, de bendición, a lugar espacioso, a lugar de abundancia, a lugar de gracia. Ay, ay, ay, ay, ay, ay, ay, ay. Hay presencia. La presencia del Señor se hace real, se manifiesta. La presencia del Señor se manifiesta en nuestras vidas con gran poder, con gran gloria. A Él exaltamos. A Él engrandecemos, porque Él es digno de suprema alabanza. Nos gozaremos en Él, en Él, en Él nos gozaremos. A Él adoraremos, porque Él es digno de suprema alabanza, de toda gloria, aleluya. Padre, recibe gloria, gloria para ti. Honra para ti, ay, ay, ay, ay, ay, ay, hermano, allí confiésele cuánto le ama, Dígale, papito, te amo. Jesús, te amo. Espíritu Santo, te amo. Oh, es hermoso. Es glorioso estar en su presencia, en su dulce y exquisita presencia. Y disfrutamos. Disfrutamos su presencia, porque es hermoso, es glorioso estar en su presencia. En su presencia hay plenitud de gozo, y el gozo del Señor es nuestra fortaleza. Gracias, papá. Gracias, papito santo, por este tiempo, por este momento. Oh, Señor. Ay, ay, ay, ay, ay. Oh, gracias, Señor. Gracias por este tiempo, este momento sagrado, este tiempo que podemos dedicar a ti, Señor. Oh, gloria, alabanza, honor, ama. Te engrandecemos, hermano de gloria, de honra al Dios que lo salvó, que lo libertó. Gracias, papá. Aquí estamos para ti, es para ti, Señor, es para ti. ¡Ey, ay, ay, ay, ay, ay, ay, ay! Oh, gracias, derramamos nuestra alma en tu presencia, Señor, te llamamos, porque tú estás escuchando, porque tú escuchas nuestra voz, porque tú escuchas nuestro clamor. Oh, eterno, ven, ven y toma más de nuestra vida, de nuestro corazón. Te entregamos más de nuestro corazón, de nuestra vida para ti. Toma, Dios. Oh, cambia, transforma. Oh, Padre Santo, renueva nuestro corazón, nuestra mente. Quita aquello, oh Señor, que no te agrada. Limpia, purifica más nuestras vidas, nuestros corazones. Oh Eterno, queremos ser solo para ti, buscarte a ti. Oh Señor, estar siempre apegados a ti, Señor. Oh Eterno, a ti la gloria. Oh Padre Santo, mira mi hermano que está allí, mi hermana que está allí, que clama, que busca tu rostro, que busca tu presencia, pero que está en tribulación, que está en necesidad, que necesita el pronto auxilio, que necesita tu ayuda, papá, en esta hora. En este momento intercedemos delante de ti, Dios del cielo, por ese hogar, por esa familia, por ese hijo perdido, por esa hija que está lejos de ti, Señor, para que tú la traigas a ti, Señor, como solamente tú sabes y puedes hacer, Dios. Padre, obra. Allí está mi hermano, mi hermana, tu hijo, tu hija, en necesidad, suple. Envía ayuda desde lo alto, Dios. Abre tu buen tesoro, el cielo, y envía lluvias, lluvias de bendiciones sobre ese hogar, sobre esa familia que está en necesidad, ese hermano que está en angustia, ese hermano que está en aflicción, que está pasando momentos de dolor, que reciba consolación por medio del Espíritu Santo. Intercedemos por ti, intercedemos por tu familia, por tu matrimonio, intercedemos delante de Dios en el nombre de Jesús. Y declaramos la paz de Dios en medio de la tormenta. Allí está Dios, Dios calmando los vientos contrarios que han azotado contra ti, hermano, contra tu casa. El Señor está allí para cuidar de ti, para cuidar de tus hijos, para cuidar de tu hogar, tu familia. En el nombre de Jesús declaramos una palabra de gracia, de bendición sobre tu vida. Abba, semelebekende. En el nombre de Jesús, el Señor te fortalece, el Señor te ayuda. Él levanta tu cabeza, no temas, porque el Señor está allí para sostenerte, para socorrerte. Él es tu pronto auxilio en la tribulación, en la prueba, en la persecución. No tengas temor, no tengas miedo, porque el que te llamó está presente, el fuerte, el valiente, el poderoso, el Dios que hizo los cielos y la tierra. Él hace una obra magnífica, una obra poderosa en nuestras vidas. Por eso, si puedes, levanta manos al cielo y engrandécelo. Engrandécelo en tu vida, en tu hogar, en tu familia. Vamos a dar gloria, vamos a dar honra al Dios que nos ha librado, que nos ha salvado. Hay libertad, estamos libres, somos libres, libres, libres para buscarle, para adorarle, para llamarle. Oh gloria, digno, digno, digno ser, aleluya, ay, gracias papá, gracias Jesús, oh Espíritu Santo, allí está Él, ha entrado a esa habitación, a ese lugar, y te está tocando, hay un toque de Dios. Él pasa su mano, Él pone su mano sobre tus hombros, dejándote saber, hijo, estoy aquí, hija, estoy aquí. Nunca te dejaré, ni te desampararé. He prometido estar contigo. Yo te fortalezco. Yo renuevo tus fuerzas para que no desmayes, para que no te rindas. Oh, gloria, gracias, Señor. Allí se mueve Él, por medio del Espíritu Santo. Y tú lo puedes sentir, porque Él toca tu frente y pasa su mano, y allí te frota el aceite de la Santa Unción. El aceite de la Santa Unción. Tú lo recibes. Él está allí, frotando, untando, consolando, acariciando a sus hijos, acariciando a sus siervos, para que recobres fuerza, ánimo, para seguir hacia adelante. En el nombre de Jesús, recibe nueva fuerza. Padre, intercedemos, intercedemos por el confinado, por la confinada que está allí, aunque está cautivo físicamente, está libre para adorarte, para buscarte, para llamarte, en el nombre de Jesús. Bendice todo confinado. Bendice, Señor, aquel que está allí esperando en ti, esperando el tiempo, el momento tuyo. Mi hermana que va a corte, mi hermano que tiene una demanda. Señor, obra a favor de él y que él salga ganador de ese caso. Oh, Padre, el que va a inmigración, que tú vayas con él y esa visa la reciba, esa residencia, en el nombre de Jesús. Esos papeles los desatamos en el nombre de Jesús. Declaramos el favor de Dios para tu vida, para tu hogar, para tu familia, para tus hijos, en el nombre de Jesús. Padre Santo, intercedemos por la nación, la ciudad donde estamos llegando, Señor, el pueblo, la nación donde hay necesidad, donde hay violencia, donde hay guerra. Oh, Padre Santo, donde hay crímenes a diario, Señor, que llegue la paz tuya, Señor, a esos corazones. Tú salvando, libertando las multitudes en el nombre de Jesús. Intercedemos por los reyes de las naciones, por los que están en eminencia, Padre Santo, para que tú cambies sus mentes, sus corazones, y tú tomes el control, el dominio. Allí, Señor, manifiéstate con gran poder, con gran gloria, en el nombre de Jesús. Mira al anciano, la anciana que está allí, necesitando la fuerza tuya, ese anciano, esa anciana, Señor, que depende de ti. Cuídale, protégele, guárdale. El huérfano, la viuda, el desamparado, el que tiene hambre, el que tiene sed, el que está desnudo. Oh, Padre, socórrele, cúbrele, ayúdale, susténtale, en el nombre de Jesús. El enfermo desahuciado de los médicos, en el nombre de Jesús, declaramos una palabra de salud, de vida. Recibe vida, recibe salud,
1: Atamos todo espíritu de enfermedad, todo espíritu de dolor. La dolencia desaparece, el cáncer sale fuera, el SIDA, la leucemia, el lupus, fuera. Enfermedad mental, fuera, fuera, fuera, fuera. Todo nerviosismo, fuera. Toda dolencia, fuera. En el nombre de Jesús, sé sano, sé libre, libre, libre. En el nombre de Jesús declaro libertad de toda opresión, de todo espíritu depresivo. Allí tú recibes liberación. El Señor te toca y tú quedas sano. Él pone órgano nuevo en tu cuerpo, tejido nuevo, huesos nuevos, piel nueva. Él está haciendo el milagro creativo, poniendo pulmón, riñón nuevo, próstata nueva, páncreas nueva. Recibe tu milagro, recibe hígado nuevo, riñón nuevo, recibe el milagro. Allí está Dios operando. Está Dios operando. Y tú quedas sano. Tú quedas libre. En el nombre de Jesús, profetizo salud. Profetizo el milagro. El milagro en tu vida. Recibe el milagro. En el nombre de Jesús, la sanidad divina. En tu cuerpo quedas libre de todo espíritu de enfermedad. El Señor está poniendo sangre nueva, venas nuevas, corazón nuevo. La artritis fuera en el nombre de Jesús. En el nombre de Jesús. El Señor operando, sanando. Recibe tu milagro en el nombre de Jesús. En el nombre de Jesús. Declaro salud. Salud en tu cuerpo. El Señor está obrando. El sanador está allí. El que levanta tu cabeza está allí. El que sana tu cuerpo, sana tu espíritu, sana tu alma. De toda dolencia, de toda herida, de toda amargura. Señor, sana tus heridas. El Espíritu Santo está pasando el bálsamo y tú quedas libre de toda opresión. En el nombre de Jesús, en el nombre de Jesús, allí está el Dios del cielo tocándote y tú estás recibiendo un toque especial, un toque del Dios de la gloria, el Dios que hace maravillas, que hace potentos en el medio de su pueblo. En el nombre de Jesús, proclamo la gloria de Dios en tu vida, en tu hogar, en tu familia. Ay, ya, ya, ya, ya, ya, ya, ya, ya, ya, ya, ay, ya, ya, ya, ya, ya, ya, ya, ya, ya, ya, ya, ya. Declárate sano, libre de toda opresión.

sino que hará lo que ha prometido, Él lo hará. No tengas temor de malas noticias, porque el que te llamó es fiel y verdadero. Ama, se eleve gente. Declaro la bendición de Dios. La bendición de Dios. La bendición de Dios para ti. Para tu familia. El favor de Dios. Para tu empresa, empresario. Que estás allí. El Señor abre puerta. Y viene la ayuda de Dios para tu empresa. Empresario, no temas. Porque el Señor envía ayuda desde lo alto. Y el préstamo que solicitaste, el Señor ya lo aprobó. Él tocó al gerente y viene la ayuda de parte de Dios. Porque Dios abre puerta y trae bendición para ti. Oh, gloria. Hay palabra buena para ti. Palabra de gracia, de fortaleza, de bendición. Palabra que sale del corazón de Dios. Claman los justos. Y Jehová los oye y los libra de todas sus angustias. Cercano está Jehová a los quebrantados de corazón y salva a los contristos de espíritu. Muchas son las aflicciones del justo, pero de todas ellas le librará Jehová. Son muchos los problemas, son muchas las angustias, las aflicciones, las tribulaciones. Los problemas son muchos para el justo, pero hay una promesa. Pero hay una promesa de Dios. Pero de todos ellos, de todas ellas, de todas esas aflicciones, de todas esas pruebas, te librará Jehová, porque Él está cercano. Él está cerca. Dios está cercano a los quebrantados de corazón. Y Él ha prometido salvar. Dios ha prometido salvar a los contristos de espíritu. Claman. Claman los justos. Claman los justos. Tú que estás clamando, Jehová te oye y te librará. Te librará. Te librará de todas tus angustias. Te librará de tu prueba. Te librará de esa aflicción, de ese dolor, de esa angustia. Hay una promesa de liberación de parte de Dios. Porque Él está cercano, Él está cerca para ayudarte, Él está cerca para socorrerte. Dios está cerca, esta es la palabra específica. Dios está cerca de tu hogar, está cerca de tu vida, está cerca de tus hijos, está cerca de tu empresa, del ministerio, está cerca de tu vida. Dios no está lejos. Él está cercano, llámalo, llámalo, llámalo, clama, clama, clama, clama, clama. Porque Él oye, Jehová oye. Claman los justos, claman sus hijos, claman sus siervos. Y Jehová oye y los libra de todas sus angustias. Cercano está Jehová a los quebrantados de corazón, tú que estás quebrantado de corazón, Dios está cerca escuchando, escuchando tu clamor, escuchando tu voz. Y Él ha prometido librarte de tu aflicción, de tu dolor, de tu prueba. Se apresura a su fin esta prueba. Porque va a cesar el dolor, va a cesar la aflicción, va a cesar el problema, porque el Dios del cielo está cerca para socorrerte, para ayudarte. No temas, tú enderezarás, tú encenderás mi lámpara, tú encenderás mi lámpara, Jehová, mi Dios. Alumbrará mis tinieblas contigo. Desbarataré ejércitos y con mi Dios exaltaré muros. En cuanto a Dios, perfecto en su camino y acrisolada la palabra de Jehová, escudo es a todos

ojos que en él esperan. Dios es el que me ciñe de poder y quien hace perfecto mi camino. En cuanto a Dios, perfecto en su camino. Y acrisolada la palabra de Jehová. Escudo es a todos los que en él esperan. Tú, oh Jehová, encenderás mi lámpara. Jehová, mi Dios, alumbrará mis tinieblas. Contigo desbarataré ejércitos y con mi Dios exaltaré muros. Con Dios, con Dios, vamos a hacer proeza. Con Dios, vamos a hacer maravillas potentes, porque Él está allí cerca, obrando en tu vida, en mi vida. Dios nos vayará, Dios hará, Dios encenderá tu lámpara, hermano. Tu lámpara será encendida por el Dios del cielo. Dios alumbrará tus tinieblas serán alumbradas por el Dios de la luz. El salmista dijo, Jehová es mi luz, Jehová es mi luz y mi salvación. ¿De quién temeré? Si Él es mi luz, Él alumbra mi sendero, Él alumbra mi camino. Hurra, vaqui amado. No andaré en tiniebla, porque Él alumbrará el camino por donde he de pasar, por donde he de caminar. Él va delante, enderezando el camino torcido para llevarme al lugar seguro. Recibe la palabra, cercano está Jehová. Cerca, para guiarte, para llevarte por el camino que debes andar. No temas, porque Él te toma de la mano y hay una palabra específica para ti, para que sigas adelante, buscando, llamándolo a Él, dependiendo de Él, confiando en Él, solamente en Él. Porque Él está cercano. Esa es la palabra específica en esta hora. Cercano está Jehová. Cercano, cerca. Llámalo. Porque Él no está lejos. Él está cerca de ti. Para sostenerte. Para cubrirte. Y ayudarte con la diestra de su justicia. Te declaro la paz, te declaro el bien de Dios, la misericordia de Dios, y su bien te seguirán todos los días de tu vida, hasta el fin. Recibe aliento con esta palabra, recibe aliento, recibe ánimo, siervo, sierva, ánimo, recibe ánimo, recibe aliento, recibe fuerza, fortalécete con el Espíritu de esta palabra que sale del corazón del Padre. ¡Oh, gloria! ¡Ay, ay, ay, ay, ay! Lo que tú estás sintiendo es el poder de Dios, la manifestación de esta palabra viva y eficaz en tu corazón. Porque Cristo dijo, mis palabras son espíritu y son vida a los que las reciben. Y tú estás recibiendo esta palabra que está dando vida, ánimo, fortaleza, aliento, Abba, Shemelebe Kitarabaha. Y esta palabra no pasará, ciertamente. El cielo y la tierra pasarán, pero mis palabras no pasarán. Recíbela, es para ti, que estás allí. Te declaro el favor, te declaro la bendición de Dios, en el nombre de Jesús, sé bendecido por el Dios de la gloria.
nombre de Jesús.

0: queridos hermanos y amigos de la radio, que Dios me los colme de ricas y abundantes bendiciones. Reciban este saludo cordial de siempre del pastor Federico Santiago. Nos preparamos para atender su llamada al 718-748-9751. También el 718-748-9752. Si suena ocupado cuando llama, siga tratando hasta que lo logre. Si está con nosotros por primera vez, le damos una cordial bienvenida. Buen día. Dios le bendiga. Buenos días.
1: Buenos días, pastor. Dios le bendiga.
0: Muy, pero muy buenos días. Hoy jueves. Qué bueno.
1: Yes, yes. Oración. Gracias a Dios. Muchas gracias a Dios.
0: Padre, delante de la presencia tuya, me uno a tu sierva en esa gratitud, en ese agradecimiento que hay en su vida por tu favor, por tu gracia, por tu salvación, tu perdón. Padre, bendice la vida de ella, de sus hijos, su casa, la familia. Todos allí sean bendecidos. Ayúdalos en el lugar de trabajo donde ellos realizan labores y llévales de gloria en gloria. Un resto de semana favorable en todo, Padre, que no les falte nada, en el nombre de Jesús. Amén. Un abrazo, mi hermana. Buen día. Dios le bendiga, buenos días.
1: Dios te bendiga de lo
0: llegó, alto. Llegó María Alfaro tempranito en la mañana. Qué bueno escucharte, María.
1: Bendición para mi nieto siempre, Federico.
0: Amén, padre, padre, padre. Ahí está el nieto, ahí está la familia. Tú pones tu mano, Señor, sagrada, para transformar, para salvar, para libertarlo. Y la gracia tuya con tu sierva, su casa, la familia, provee, suple, concede las peticiones de su corazón y manténla saludable. Padre, llévala de gloria en gloria, de victoria en victoria, en el nombre de Jesús. Amén, un abrazo. Dios te bendiga, buen día. Manuel en la casa, un abrazo, Manuel.
2: Bendiciones, siervo. A mi hermano Franklin, a Waldo, a Rafael, a Pedro, a Arismendi, María Amparo, Benjamín, Ada, Denis, Yolanda, Juan Núñez, Miguel, Merari, Sofía, Amelia, Evelyn, Diógenes, Orlando, Silvia, Manuel, Mateo, Marilín, Demetrio, Yuriel, Oscar, Juan Reyes, Blas, María, Fabio, Alba, Olga, José, Pascual, Rol, Rolando, Luis, Alex, Ramona, Héctor, Rafael Ariki, Virgilio Lora, Diógenes, Orlando Pascual, Rolando, Federico Junior, Diógenes, Belice, Juana Mercer, Ana, Cheo, Cristina María, Eva, Sofía, Yaneris, Rubén Mata, Edith Figueroa, José Terrero, Javier Rey, Orlando, David, Amelia, William, Patricia, Jenny, Milagro, Reyler, Lenny, Porto, Gustafson, Henderson, Inderson, Grayson, Tiana, Milagro, Álame, Tiana, Helen, Diógenes Medrano, Juan Muñoz, Gilda María, Javier López, Ocia, Carlos Jesús, Moreno, Cornelio, Luco, Luto, Ludotino, Priscilla, Francis, Rosario, Antonio, Angeli, y tengo más. Bendiciones.
0: Padre, delante de la presencia tuya está Manuel, bendice la vida de él, de su esposa, sus hijos, su casa, la familia, los negocios. Cólmale de bendición, enriquecele con tu gracia, manténlo saludable. Y a todos los hermanos, familias mencionadas en la lista, cólmale de bendiciones, con salud, con fortaleza, con gracia, con salvación. Padre, que la gracia esté con ellos y la victoria segura en tu nombre, en el nombre de Jesús. Que tengan una semana, resto de semana favorable en todo, en el nombre de Jesús. Un abrazo, Manuel, buen día. Bueno, seguimos por aquí atendiendo las llamadas hasta esta hora de la mañana. El pastor Federico contigo, tú conmigo y Dios con nosotros. Qué bueno que Él está siempre con nosotros. Dios te bendiga. Buenos días.
1: Buen día, pastor Federico.
0: La reina, bienvenida aquí a la casa. Un abrazo.
1: Amén. Bendiciones para usted, pastor. Que Dios bendiga siempre su vida.
0: Amén.
1: Su familia y la de los hermanos que nos escuchan.
0: Qué bien.
1: En el nombre de Jesús, Padre Santo.
0: Amén.
1: Gracias.
0: Padre, gracias por mi hermana Reina. Envuélvela en el lienzo del poder de tu amor. Llénala de tu gracia. Mira a sus hijos, sus nietos a la distancia. Donde quiera que se encuentren, protege, guarda, cuida. Señor, que el Espíritu Santo siempre haga sombra sobre ellos, los libre del mal. Señor, y derrama gracia, aceite fresco sobre la cabeza de tu sierva, manténla saludable, fortalecida en la fe, con un resto de semana de victoria, de triunfo, de gloria, de bendición, que no le falte nada, en el nombre de Jesús. Reina, un abrazo, que la pase bien, buen día. Dios te bendiga, buenos días.
3: Buenos días, mi pastor de la mañana.
0: Llegó Olga a la casa, Olga en la casa, un abrazo, Olga, bendiciones para ti y tu hijo.
3: Amén, amén, aquí bendecido.
0: Bendecido.
3: Este hermoso, bello y precioso día que el Señor nos da, oyendo tu voz y pidiendo al Señor muchas bendiciones para usted, su familia y cada uno de mis hermanos que nos escucha. Que Dios nos colme de bendición y que si terminemos esta semana en paz, sin nada, sin problemas, y en el nombre de Jesús, todo hacia adelante.
0: Amén, Padre, delante de la presencia tuya, que la gracia esté con tu sierva, su hijo, su casa, la familia, en el lugar del trabajo prospera, bendice. Padre, concédele los deseos de su corazón, manténla saludable y fortalecida en la fe. Llévala de gloria en gloria, de victoria en victoria, con un resto de semana favorable en todo, en el nombre de Jesús. ¡Un abrazo! Dios te bendiga, buenos días.
2: Dios te bendiga, hermano.
0: Llegó Frankie a la casa, un abrazo, mi hermano, desde la República Dominicana.
2: Aquí estoy yo, dándole gracias a Dios, en victoria, todo.
0: Amén.
2: Unánime, contento. Así que le damos gracias a Dios por tu vida, por tu ministerio. Damos gracias a Dios por tu hijo y por todo lo que tú estás haciendo en este tiempo profético, por mi compañero de caminata, mi hermano Manuel, la lista ya mencionada. Gracias por agregar a mi compañero de caminata ahí, Manuel. Dios te bendiga mucho a ti y a lo tuyo. Damos gracias por mis pastores, Santiago Cruciano, el Santiago de Lebrón, por mi esposa, mis hijos, los que están aquí, los que están allá, por los pastores de Miami, los pastores de Puerto Rico, los pastores de Nueva York. Damos gracias por los confinados y confinadas que están en diferentes cárceles, que Dios rompa la barrera y pueda salir a servir a Cristo. Por los enfermos que están en cada hospital, que Dios les dé sanidad en este día. Y damos gracias por todo y en todo. Gracias damos a Dios porque hasta este tiempo no ha llegado. Así que seguimos hacia la meta en el nombre poderoso de Jesús. Amén.
0: Amén, Padre. Gracias, gracias por mi hermano Frankie de Roma. Gracias. Sobre gracias sobre la vida de él, su esposa, sus hijos, los que están allí y los que están acá, sean bendecidos, rete bendecidos. Los compañeros de caminata, derrama la bendición tuya sobre sus vidas, su familia, sus negocios, los asuntos a atender durante el resto de semana. Dale victoria, dale triunfo. Padre, glorifícate allí en la familia pastoral, Pastor Santiago Ponciano. Todos bendíceles, rete bendice los ministros allí en la congregación. Derrama el aceite de la santa unción sobre sus vidas y llévales de gloria en gloria, de victoria en victoria. Abre puertas y que la gracia tuya abunde en sus vidas. En el nombre de Jesús, con un resto de semana favorable en todo. En nombre de Jesús. Un abrazo, Frankie, para ti y tu casa.
2: Un abrazo. ¿Dónde está Demetrio? ¿Dónde está Juan? ¿Dónde está Pablo? ¿Dónde está Pedro? ¿Dónde están todos? Que salgan.
0: Amén.
2: Mucha bendición en nombre de Jesús.
0: Amén. Seguimos, familia. Aquí está el pastor Federico contigo, tú conmigo y Dios con nosotros. ¡Qué bien! Siempre con nosotros, el Hijo, estaré con ustedes todos los días de vuestra vida hasta el fin. Es una buena noticia. A ver, Él es el Dios de cada día. Estuvo ayer, está hoy, estará siempre. Nunca te deja, nunca te abandona, nunca te desampara. ¡Qué bien! Dios te bendiga, buenos días.
4: Dios lo bendiga, Pastor Federico.
0: Llegó Marta a la casa, bienvenida Marta.
4: Gracias, Pastor, igual usted, aquí viniendo a saludarlo, dándole gracias a Dios.
0: Bendito la misericordia.
4: Ay, Pastor, qué alegría, qué gozo sentimos el poder alimentar cada noches, las tardes, en todo tiempo, con la palabra de Dios.
0: Bendito Dios.
4: Usted es usado. Muchas gracias por
0: tener,
4: por darse todo su esfuerzo. Agradecidos estamos por todas las maneras de usted de poder llegar a cumplir, a dar la palabra. Gracias, Pastor Federico. Muchas gracias. Siga para adelante. Fuerza, le mandamos fuerza, vitalidad. Así ya, fuerza del búfalo para usted, Pastor.
0: Amén, Padre. Gracias por mi hermana Marta. Envuélvela en el lienzo del poder de tu amor, en su cabeza con aceite fresco, para que su vida rebose. Su hija,
4: gracias.
0: Su hijo, la familia, los nietos, todos sean bendecidos, rete bendecidos. Que no le falte nada, que tú lo supla, que tú proveas, que tú lo llenes de esa gracia, de ese favor tuyo. Padre Santo, que tengan un resto de semana favorable en bendición y concede esos deseos de los corazones de ellos de una manera especial, en el nombre de Jesús. Un abrazo, Victoria, Marta, Marta, Marta. Bueno, mis hermanos, el Pastor Federico contigo, tú conmigo y Dios con nosotros. Si estás de cumpleaños hoy, ¡Happy Birthday to you! ¡Happy Birthday to you! Si estás de aniversario, ¡felicidad en tu aniversario! ¡Con mucho ánimo! Dios te bendiga, buenos días. Llegó Nelly, qué bueno Nelly que pues llegaste y podemos todos orar por ti. Padre, delante de tu presencia, bendice a Nelly, cólmala de bendiciones y de salud, fortalecela física, mental, espiritual, emocionalmente, envuélvela en ese lienzo del poder tuyo. Declaramos una palabra de salud, de vida, en el nombre de Jesús. Padre, gracias por Nelly, en el nombre de Jesús. Bendiciones, Nelly, de la familia. Dios te bendiga, buenos días.
5: Buenos días, Pastor Federico.
0: Llegó mi hermana Amparo, bendiciones, Amparito.
5: Gracias a usted también, Pastor Federico, y su familia.
0: Amén.
5: Yo pido la oración por una situación que yo tengo con un musulmán,
0: sí,
5: un moro, que me hace ritos y tengo muchas luchas por causa de este asunto.
0: Pero vamos a orar.
5: Y es una lucha terrible.
0: Seguimos orando. Padre, aquí estoy, en la presencia tuya. Padre, atamos al hombre fuerte, esa malicia. Echamos fuera en el nombre de Jesús, lo atamos de pies a cabeza. Y lo echamos fuera, fuera, fuera, fuera. Que haya quietud en tu sierva, calma, paz. En medio de la tormenta, envuélvele en ese lienzo, protege la entrada, la salida de tu sierva. Padre Santo, tú pones linderos allí, Señor. Tú pones linderos de protección, de cuidado, de amparo en el nombre de Jesús de Nazaret. Sobre sus hijos, su casa, la familia, y un resto de semana favorable en todo, que no le falte nada. En el nombre de Jesús, un abrazo, Amparo, buen día, Victoria. Muy bien, mis queridos hermanos. Saludo a Lucio, camino al lugar de trabajo. Lucio, seguimos orando por ti, tu hermano Emilio, allá en Guatemala. Todos estamos orando una recuperación pronto, un milagro pronto. Ese es nuestro clamor, nuestra súplica. Bendecimos a Lucio y toda su casa. A mi hermano Pablito Rosales, camino al lugar de trabajo. La hermana Aida, sus hijos, allá en la casa. Bendiciones, bendiciones. Mi hermano Dionisio, su compañero de trabajo, todos allá. Victoria, Victoria. Mi hermano Antonio Presancín, también les saludamos. A Mario, está allí. Ahí todos los hermanos Presancín, familia. Que Dios me los colme de bendiciones. También saludamos a nuestro hermano Agustín, nuestra hermana Candela, nuestros hermanos Contreras, nuestra hermana Carmen Enit y los demás que siempre nos sintonizan, los camioneros. No se me pueden olvidar los confinados y confinadas que siempre, siempre nos escuchan, nos acompañan. Seguimos orando por todos ellos para que pronto puedan salir de este lugar. Confíe, mantenga su confianza en el Señor. Dios hará lo imposible posible para bendecirle. Bueno, hasta aquí me trajo el río. Levantamos campamento. Que Dios me los colme de bendiciones. Cristo le ama. El pastor Federico también, como siempre, mi gente, familia, ustedes, les deseo cosas buenas. Nos vemos al rato, a las 3 de la tarde.

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0: 18, verso 10 en adelante. Dice la palabra del Señor en esta noche, en el nombre del Padre, del Hijo y del Espíritu Santo. Y permaneciendo nosotros allí algunos días, descendió de Judea un profeta llamado Ágabo, quien viniendo a vernos tomó el cinto de Pablo, y atándose los pies y las manos dijo, esto dice el Espíritu Santo. Así atarán los judíos en Jerusalén al varón de quien es este cinto y le entregarán en mano de los gentiles. Al oír esto, les rogamos nosotros y los de aquel lugar que no fuese a Jerusalén. Entonces Pablo respondió, ¿qué hacéis llorando y quebrantándome el corazón? Porque yo estoy dispuesto no solo a ser atado, más aún a morir en Jerusalén por el nombre del Señor Jesús. Amén. Vamos a hablar por el tema dispuesto a cualquier cosa. Gloria al Señor. Dele la mano al que le queda al lado, al frente y atrás, y dígale dispuesto a cualquier cosa. Padre, en el nombre de Jesús de Nazaret, de la misma forma que te glorificas en esta noche, glorifícate una vez más en el mensaje de tu palabra. Háblanos a cada uno. Permite que tu palabra se mueva en nuestras vidas de forma especial. Sea mensaje ungido, mensaje poderoso, mensaje que continúe abriendo nuestro entendimiento, Dios eterno. Y permite que esta palabra cale hondo en nuestros corazones. Padre mío, predicaré tu palabra y lo haré para gloria y honra de tu nombre. En el nombre de Jesús, Señor. Amén. Se puede sentar, hermano. Gloria a Dios. Recuerde que los bancos no apagan el fuego. Y que ahí sentadito donde usted está, usted puede alabar y glorificar a Dios en esta noche. Puede sentir la presencia del Espíritu Santo, puede hablar en otras lenguas, puede recibir bendición. Se puede recibir de Dios también sentadito en ese banco donde usted está. Aleluya. Bendito sea el Señor en esta hora. Qué linda es la adoración, hermano. Nosotros predicamos esta semana pasada aquí acerca del tema de la adoración. Acerca de que la adoración rompe cadenas. Y todo el que esté acostumbrado a adorar a Dios en las buenas y en las malas, sabe que es una realidad, que la adoración cambia la tristeza en gozo. Cuando una persona se siente atado en su vida espiritual y no hace un esfuerzo por adorar a Dios, yo creo que es que quiere quedarse como está. Porque el que está, amados hermanos, náufrago en alta mar, busca la forma de mover los pies y las manos para ahogarse. El que está metido en una casa que ha cogido fuego, corre de un lado para otro buscando un lugar donde haya salida, para no morir dentro del fuego. Alabado sea Dios en esta hora. El que lo están persiguiendo a tiro se tira al piso, se esconde detrás de una pared, pero busca la forma de que una bala no lo alcance. Y yo creo que el cristiano, aleluya, en medio de sus luchas y de sus batallas espirituales, no va a ser al revés de todo eso. No va a ser, aleluya, uno que ahogándose en el mar va a dejar los pies y las manos quietas para ahogarse de verdad. O que metido en una casa que coge fuego, se va a quedar quieto hasta que el fuego lo queme. O que tirándole bala se va a quedar quieto hasta que la bala lo alcance. Nosotros aprendemos de la palabra, aleluya, que en medio de nuestras batallas espirituales es cuando el creyente tiene que hacer acopio de ánimo, acopio de fuerza, aleluya. Y aunque sea con el último aliento de vida que le quede en su alma, abrir su boca y darle a Dios la adoración que Dios se merece. Y cuando esa adoración sale de nuestros labios, las cadenas comienzan a romperse y la libertad comienza a llegar. Alabado sea el Señor en esta hora. El problema que tiene mucha gente es que se acomodan y como están, así se quedan. Porque se acostumbran, hay personas que se acostumbran. Aunque usted no lo entienda, hay gente que se acostumbra a no alabar a Dios. Están tan acostumbrados a no alabar a Dios que no lo alaban. Porque esa forma, esa es su vida natural. Que por mejor que esté el culto, a ellos no se les estremece ni un cabello. Que por más envuelta que esté la gente, ellos no se envuelven, porque ya ellos están acostumbrados a sentarse en un banco, no a adorar, sino a mirar. No a cantar, sino a mirar cuando otros cantan. No a recibir, sino a mirar cuando otros reciben. Alabado sea el Señor en esta hora. Hay quienes están acostumbrados. El problema que tenemos a veces para sacar una persona del círculo vicioso donde está es que ya se acostumbró al vicio. Y cuando una persona ya hizo del vicio un hábito, es más difícil que cuando está empezando. Entonces, hay personas que la vida muerta dentro de la congregación en ellos ya se les convirtió en un vicio. Ya tienen el hábito. Tienen el hábito de andar muerto, el hábito de andar cabizbajo, el hábito de andar callado, el hábito de no cantar, el hábito de no adorar, el hábito de no levantar las manos, el hábito de estar sentados cuando todo el mundo está de pie adorando a Dios. Y el hábito ha cerrado sobre de ellos grillos, y el hábito ha puesto en sus manos cadena y ha puesto cerradura en su boca y ha puesto cadena en sus pies y no pueden, y no porque no puedan, sino porque no quieren, porque si se quiere, se puede, sea bendito Dios en esta hora. Lo que necesita una persona, aleluya, para ser libre es querer ser libre. Lo que necesita un creyente para adorar a Dios es desear adorar a Dios. Porque la única forma en la cual mi lengua, aleluya, no se moverá para adorar a Dios es que yo me quede sin lengua. Sea bendito Dios en esta hora. Pero mientras yo tenga lengua, no hay diablo que cierre mi boca en medio de la prueba, del problema, en medio del conflicto, en medio de la batalla, en medio de la lucha, en medio de la tentación. Mi boca se abre para adorar y glorificar a Dios. Alabado sea el Señor en esta hora. Cuando recién convertido, recibí una enseñanza linda de mi pastor, y esa enseñanza se ha quedado conmigo hasta el día de hoy. Yo llegué al pastorado al año de convertido. Llegar al pastorado al año de convertido no fue algo fácil. En ese año, a mí me pasaron por el cepo. Y yo tuve que sufrir la salsa y el guayacán. Sí, no fue que en un año de convertido Dios me cogió y me puso ahí por ponerme, no, fue que en un año me pasó por el sedazo. Y lo que a lo mejor algunos se tardan en prepararse 5 o 6 años, en un año a mí me hicieron pasar por ahí. Y cuando llegué al pastorado, empezando el pastorado, vinieron luchas, batallas y conflictos tremendos, conflictos grandísimos a mi vida pastoral, empezando en el ministerio. Y yo fui un día llorando donde mi pastor, llorando por las muchas pruebas que yo estaba pasando. Y le hice una pregunta. Le dije, yo veo gente que llevan el evangelio mucho más tiempo que yo y nunca los he visto pasar por donde yo estoy pasando. Y no veo que pasan tanta prueba, ni veo que pasan nada. Están lo más tranquilos, sentados ahí en un banco en la iglesia. Mientras que uno tiene que estar todos los días constantemente en una constante lucha, en un constante batallar. Y mi pastor me dijo, oh, pero yo tengo la solución para eso, Naldo. Si tú quieres que se acaben las pruebas, yo te doy el remedio ahora. Y yo le dije, ah, pues seguro que sí, que quiero que se acaben las pruebas. ¿Cuál es el remedio a eso? Le digo, pues facilito, mira. Deja de pastorear.
1: siéntate, vuelve a la iglesia nuestra de nuevo. Pero esta vez no venga como viniste al principio, que empezaste a ganar alma, a trabajar por la iglesia y a visitar. No, no. Esta vez te me sientas en el banco de atrás. No alabes cuando los demás alaben. No cantes cuando los demás canten. No visites hospitales. No te preocupes por nadie. En otras palabras, haz lo que tú dices que esos que no pasan por nada hacen. Siéntate. Que cuando el diablo te vea sentado, ya no se preocupará más por ti. Que cuando el diablo te vea sentado, ya el diablo sabe que ya tú no le vas a hacer daño. Y mientras el diablo te vea que tú cantas, que tú alabas, que tú haces trabajo personal, que tú te preocupas por un alma para que acepte a Cristo, él lo tendrá encima de ti. ¿Quieres que se salga de ti? Siéntate en el banco de atrás y no hagas nada. Y me dijo, pues me muero. Y él me dijo, por eso es que el diablo deja estos ahí quietos en el banco, porque están muertos. Y al diablo no le importa si están muertos en la calle o muertos en la iglesia. Lo que le importa es que estén muertos, alabado sea el Señor en esta hora. Y yo dije, pues si el asunto es así, seguiré pasando pruebas para afuera, porque yo no voy a morir. Muerto estaba yo, pero Cristo me vivió. ¡Oh, gloria! ¡Ah! ¿Y usted cree que después de que la vida de Cristo se encendió en mi alma, se metió en mi cuerpo, se metió en mis huesos y corre por mis venas, yo me voy a morir de nuevo? Que se muera el diablo, pero que no me muera yo. Alabado sea Dios en esta hora. ¡Usa, calla! ¡Ay, santo! ¡Te va, mi hermano! ¡Salaya, sí, vaso! No, el cristianismo está abierto para gente que esté dispuesto por el Señor a cualquier cosa. Y aunque usted ve que Cristo en su ministerio terrenal comenzó a llamar hombres, que cuando los judíos los vieron, los judíos dijeron, pero son hombres que gente del vulgo y sin letras. Pero Cristo sabía que por él estarían dispuestos a cualquier cosa. Y cuando usted va a la Biblia, a los hombres que Dios llamó, usted va a encontrar que Dios llamó a hombres y mujeres dispuestos a cualquier cosa. Elías, dispuesto a cualquier cosa. Jeremías, dispuesto a cualquier cosa. Pedro, un hombre dispuesto a cualquier cosa. Se hasta sacó la espada cuando se fueron a llevar preso a Jesús. La gente dice que Pedro era un cobarde. Pedro no era ningún cobarde, nada. Déjese quieto que el cobarde saca una espada delante de una multitud que viene a apresar a un hombre. ¿Ah? No, pues cuando le fueron a llevar al maestro, Pedro dijo, no, si ustedes lo quieren llevar aquí, aquí hay guerra. ¿Qué es lo que pasa? ¿Ah? No, a ese rubio que está ahí no me lo tocan. Lo de Pedro no fue miedo, lo de Pedro fue una confusión que existió en él cuando vio que Jesús le dijo, guarda la espada. Sanó la herida del enemigo que lo venía a tomar preso y se entregó como cordero mudo para que lo llevaran a la cruz. Y Pedro no esperaba eso, Pedro esperaba que el maestro se defendiera también, que se formara la guerra. Entonces eso confundió a Pedro. Ah, pero después que Cristo resucitó entre los muertos y lo volvió a buscar, ¿cómo estaba el hombre de nuevo? Cuando vio que no era que aquel maestro de él era un cobarde, ni que se dejó matar porque era un ignorante, sino que era el plan de Dios para darle por la cabeza al diablo y levantarlo de entre los muertos y llevarlo al tercer cielo y llenarlo a él, al mismo Pedrito, del fuego del Espíritu Santo. Cuando le dijeron a Pedro, cállate, porque si no te callas te vamos a azotar y te vamos a meter en la cárcel, Pedro, que estaba dispuesto a cualquier cosa, dijo, no, me es necesario obedecer a Dios antes que a los hombres. Alabado sea el Señor en esta hora, porque estaba dispuesto a cualquier cosa por el Señor. El apóstol Pablo era un hombre que sabía mucho, pero Dios no lo cogió por lo mucho que sabía, porque todo lo que sabía no servía sin la sabiduría del Espíritu. De tal forma que cuando Pablo de Tarso aceptó a Cristo, después tuvo que irse 3 años y medio aparte, bajo la guianza del Espíritu Santo, a escudriñar una vez más todo lo que había estudiado a los pies de Gamaliel, para colocar cada profecía en su sitio y poder entender lo que la profecía enseñaba. Pero Dios no lo escogió por eso. Dios lo escogió porque Pablo era un hombre dispuesto a cualquier cosa. Y el Señor Jesucristo sabía que de la misma forma que se entregaba para perseguir a los cristianos, así mismo se entregaría para ganar hombres para la causa del Señor. Él llamaba a hombres así, valientes, temerarios, hombres dispuestos a empujar adelante. Cuando Saulo de Tarso iba envuelto en ira y en furia hacia Damasco, los voy a coger, los voy a matar, Cristo lo miraba y Cristo decía, un hombrecito así, trabajando para mí, no hay diablo que se le pare al frente. Porque si sin el Espíritu Santo, y mira cómo va por ahí agazando con todo el mundo, imagínate de lo que es capaz ese hombre si yo lo lleno del Espíritu Santo. Y Pablo haciendo planes para destruir a los cristianos, y Cristo haciendo planes para agarrarlo a él. Alabado sea Dios en esta hora. Y Pablo diciendo, aquí llevo las cartas, voy para Damasco, voy a agarrar a todo el mundo. Y Cristo sigue por ahí camino a Damasco, mi hijo, que cuando vayas llegando a Damasco, que te va a agarrar a ti soy yo. Oh, gloria a Dios en esta hora. Y Pablo ahí, no hay quien me detenga, no me paro por nada hasta que no acabe con el último. Y Cristo, así mismo es. Hombres así son los que yo necesito, como tú. Oh, gloria a Dios en esta hora. Y cuando ya iba llegando a Damasco, allá le salió el resplandor en el camino, cayó a tierra, oyó una voz que le dijo, Saulo, Saulo, ¿por qué me persigue? Dura cosa te tal cosa contra el aguijón. Y no se puso a pelear con la voz, le dijo, Señor, ¿quién eres y qué quieres que yo haga? Alabado sea el Señor en esta hora. Mató, mire, en puertorriqueño se llama, y en palabras puertorriqueñísimas se dice que Pablo mató dos pájaros de un tiro. En una misma pregunta le lanzó dos. ¿Quién eres? Pero todavía sin saber quién era. Estaba dispuesto ya a someterse a él. Todavía Cristo no le había dicho quién era y ya le estaba preguntando quién era. Y ahí mismo, ¿qué quieres que yo haga? Yo soy Jesús a quien tú persigues, dura cosa te da el cofre contra el aguijón, vete a Damasco, que allí se te dirá lo que vas a hacer. Quedó ciego, entró a Damasco, allí oraba, y en oración esperaba en el Señor, hasta que Dios se le reveló a un hombre llamado Ananías. Y le dijo, mira que aquí que hay un hombre llamado Saulo que ora y en visión ve que tú llegas hasta donde él, le pones la mano, oras por él y recibe la vista. Y Ananías se asustó. Y dijo, pero ¿cómo es posible? ¿Acaso tú no sabes? Como si el Señor no supiera, ¿verdad? A veces los hombres se equivocan cuando le hablan a Dios, ¿verdad? Que ese hombre viene con cartas para perseguir y matar a los cristianos. Mira, Ananías, vete, porque instrumento escogido me es este, para llevar mi palabra delante de príncipes, de gobernadores, de reyes, a los gentiles, y yo le mostraré a él cuánto le es necesario padecer por mi nombre. Y allá salió Ananías y se metió donde estaba Pablo, y le habló, hermano Saulo, el Señor me ha mandado para que reciba la vista. ¡Wow! Y la Biblia dice que al momento escamas se le cayeron de los ojos. Y comenzó a ver. Y comenzó a buscar a Dios. Y a servirle al Señor. Y Dios no se equivocó. Escogió a un hombre que estaba dispuesto a cualquier cosa. La vida cristiana no está hecha para cobardes, ¿oyó? Te lo voy a volver a repetir, a ver si lo digieren bien. El cristianismo, ¿cuántos saben lo que es el cristianismo? El cristianismo no está hecho para cobardes. El cristianismo es una vida hecha a la medida para hombres y mujeres que estén dispuestos a cualquier cosa. El que no está dispuesto a cualquier cosa, la vida cristiana le queda grande. El que no está dispuesto a cualquier cosa, todavía no se ha metido dentro del molde que Dios ha preparado para él. El que no está dispuesto a cualquier cosa, todavía no ha permitido que el alfarero le dé forma. El que no está dispuesto a cualquier cosa, todavía no le ha amanecido. La vida cristiana es para hombres y para mujeres dispuestos a cualquier cosa.

por encima de las aguas, en medio de la tempestad. Alabado sea Dios en esta hora. Ay, Shalaya, Sama, alabe la presencia de Dios en este lugar en esta hora. Para gente que su mente es controlada, no por lo que dice el diablo, sino por lo que dice Dios. No por las pruebas que tiene, sino por la victoria que sabe que Cristo compró en la cruz del Calvario. Para gente que le entrega la mente, no, aleluya, a los pensamientos satánicos, sino a los pensamientos de Dios. Para personas que aprenden a ignorar al diablo, el problema que tienen muchos cristianos es que le hacen mucho caso al diablo. Demasiado de caso. Le hacen más caso al diablo que a Dios. ¿Ah? Y el Dios me dice, si sigue así te voy a matar. Y el Dios es misericordioso. El diablo dice, te voy a matar. Y el diablo me habló que Dios te iba a matar. Le hacen más caso a lo que dice el diablo que a lo que dice el Dios. La gente tiene la mente más abierta a los pensamientos que coloca Satanás que a los pensamientos que quiere colocar Dios. Al diablo hay que ignorarlo. Al diablo hay que ignorarlo. La gente le hace mucho caso, pero al diablo hay que ignorarlo. Y el que alcanza victoria en la vida cristiana es el que aprende a ignorar al diablo, hermano. El que le cierra las puertas al diablo y dice, no, espérate, que tú lo que quieres es tomar mi bendición mi bendición viene aquí de todo. ¿Ok? Y si el diablo dice, no entendí lo que dijiste, pues lo que oíste, eso es, lo que quise decir es que te vayas, que no te quiero por todo esto. Alabado sea Dios en esta hora. ¿Ah? Pero hermano Orlando, se le puede hablar así, se le puede hablar así en el nombre de Jesús. ¿Cuánto tienen a Cristo? ¿Cuánto tienen a Cristo, a Cristo, a Cristo? A Cristo, a Cristo, a Cristo. ¿A Cristo? ¿Ah? Pues le puedo hablar así. ¿Quién me da el poder? Cristo me lo da. He aquí que yo doy potestad para hollar serpientes y escorpiones y contra toda fuerza del maligno, dice la Biblia, y nada les dañará. ¿Ah? Háblale en el nombre de Jesús. ¿Ah? El diablo sabía quién era Pablo, lo conocía lo conocía desde hace tiempo, porque primero Pablo le sirvió a él. El diablo sabía que cuando perdió a Pablo, perdió uno que era tremendo, viese. Perdió uno de sus mejores hombres. Un hombre que estaba dispuesto a matar, un hombre que estaba dispuesto a azotar a otros, un hombre que consintió en la muerte de un santo como Esteban. Pablo mismo testificando dice que él cogía a los judíos que se hacían cristianos, los encerraba en las cárceles y dice que él los azotaba y a muchos los llevó a maldecir el nombre del Señor. Pablo dice eso, testificando. Usted encuentra en el libro de los Hechos cuando el apóstol Pablo testifica y dice que era mucho los llevó a negar al Señor. Así que el Saulo de Tarso era un tremendo hombre en las manos del diablo. Cuando Cristo decidió revelársele a Saulo, lo que había decidido era quitarle al diablo uno de sus mejores hombres. Y cuando Saulo de Tarso se convirtió, rápidamente Satanás comenzó una persecución contra él, porque Satanás se decía, si en las manos mías podía hacer tanto, ¿cuánto más puede hacer en las manos de Dios? ¿Ah? Pregúntese usted que está aquí en esta noche, si usted estuvo en el mundo y en las manos de Satanás hizo tantas cosas en el pecado, ¿cuánto usted cree que usted puede hacer en las manos de Dios? Y el diablo lo sabe. Y la cosa es que el diablo lo sabe. El diablo sabe, aleluya, que Dios coge esa personalidad tuya, ese carácter tuyo, ese ánimo tuyo, esa cosa que en el mundo te tenía aquí, para allá. Dios la coge en el cristianismo y te convierte en un siervo, en una sierva de Él, dándole por la cabeza al diablo y ganando almas para el reino de los cielos. Entonces Él comienza la guerra, la batalla, para tratar de evitar que eso pase. Y pero si usted ve que al apóstol Pablo, mire hermano, le entraron a pedrada y lo dejaron como muerto. Pero era que el diablo estaba interesado en matar a ese hombre hay que matarlo.

posible que después que andaba persiguiendo de perseguidor, se convirtió en perseguido? ¿Ah? No, ese hombre hay que matarlo. Y le dio instrucción a unos cuantos demonios: mátelo a pedra. Y el diablo cogió por allá, se metieron unos demonios, unos cuantos, agarraron a Pablo y pedra va y pedra viene. Y Pablo recibiendo pedra y pedra y pedra hasta que cayó en el piso como muerto. Cuando lo vieron allá, todo herido, botando sangre, dijeron: ¡está muerto! Y el diablo dijo: pues si está muerto, se pueden ir. Y se fueron. Y cuando ellos se fueron, Pablo se levantó y el diablo dijo: ¡está vivo! Parecía que estaba muerto. Y quién sabe si a lo mejor estuvo muerto. Porque la Biblia no dice cuánto tiempo estuvo allí tendido. Pero el apóstol Pablo fue el hombre que un día dijo, hablando de él mismo, que él conocía a un hombre que si en el cuerpo o en el espíritu no lo sabía, pero estaba hablando de él mismo, subió al tercer cielo y allá se le permitió ver cosas de las cuales no podía hablar. Alabado sea Dios en esta hora. Ahora, si estaba muerto, Cristo lo vivió. Se levantó y al otro día ya estaba predicando de nuevo. Y estaba dispuesto a cualquier cosa. Allí en Jerusalén lo tuvieron que esconder y después sacarlo por el muro en una cara. Lo azotaron. Náufrago en alta mar. Una serpiente se le agarró del brazo y lo mordió de la mar. Después de haber salido de la mar donde había naufragado. Y la gente dijo: este hombre tiene que ser bien malo, que sale de la mar y después que sale de la mar no puede escapar de la picadura de una serpiente venenosa. Ya mismo se muere. Y aquel hombre, la serpiente ahí guindando ahí con otro, cuando cualquiera hubiera empezado: ¡ay, quítamela, quítamela! Él la cogió así guindando como estaba, la trajo al fuego y le hizo... Y la tiró al fuego, a quemarse. Y siguió caminando lo más bien. Y la gente decía: ya mismo se muere. Y él para arriba y para abajo. Y ya se muere. Ya para arriba y para abajo. Ya se hincha para arriba y para abajo. Y ya se muere. Cristo te llama. Ya tú ves que ya mismo cae el piso. Cristo está conmigo. Mira que te picó una serpiente. Yo tengo el antídoto en mí. Asalaya. Yo tengo el antídoto en mí. Cristo me lo prometió, aleluya, que aunque serpiente venenosa me picara, no me dañara. Bendito sea el Señor en esta hora. Y cuando comenzaron a pasar las horas, la gente comenzó a decir: no se ha muerto todavía. Pero sí, pero ¿cómo hace que no se ha muerto? Si es que pica una serpiente esa se muere en cuestión de minutos, pues ese está vivo. ¿Ah? Y dijeron: pues es un Dios. Entonces empezaron a adorarlo como Dios. Oh, gloria al Señor. Pero Dios, yo no soy Dios. El Dios es al que yo le sirvo. Alabado sea el Señor que está hoy. Y ahora, en el capítulo 21 de los Hechos, ahora se aparece un profeta llamado Ágabo, un hombre de Dios, que le profetizó una verdad que se cumplió poco tiempo después. Se agarró con la correa de Pablo, el cinto de Pablo, y se amarró los pies y se amarró las manos y dijo: así dice el Espíritu Santo. Así amarrarán los judíos en Jerusalén al dueño de este cinto y lo entregarán a los gentiles. Y cuando los hermanos escucharon eso, bueno, algo natural en los hermanos, amaban a aquel hombre se había ganado su amor y su cariño, se había ganado el respeto de ellos, era un hombre... aunque fuerte, porque Pablo no era cualquier cosa, Pablo era un hombre estricto, era un hombre fuerte, pero era un hombre de amor, ¿ah? Y se ganó el amor de ellos, y ellos empezaron a jalarlo: Pablo, no vayas para allá, bendito, mira lo que dijo el Señor, mira que te van a amarrar, mira que te van a coger, mira que te van a llevar a la gente, y le quedaste aquí con nosotros, aquí tú estás bien, ¿ah? Ay, si llega a ser como alguno de nosotros, no se va. La gente dice: ay, es verdad que es que yo estoy bien, para que me voy para allá, que me voy tan mal. Si la gente, no sé qué es lo que la gente busca en el cristianismo, la gente del cristianismo lo que quiere es estar bien. ¿Ah?
la gente en el cristianismo, mucha gente lo que están buscando es bien. Y no es que el cristianismo no dé bien, pero es que hay que aprender a servir a Dios y a estar dispuesto a cualquier cosa. Y cuando la gente sabe que por aquí viene una prueba, ellos cruzan por acá. Y si la prueba se le va para el lado, rápidamente empiezan a claudicar. ¿Dónde está Dios? ¿Dónde están mis oraciones? Los ayunos que yo hago. Yo soy un siervo de Dios. Yo soy una sierva del Señor. A mí Dios me habla porque Dios permite que pase esto. Pues, mi hijo, Dios permite que pase eso porque tú no eres mejor que Él. Tú no eres mejor que Cristo. Y la Biblia dice que si al árbol verde le hicieron esas cosas, ¿cuánto más a nosotros? Y la Biblia dice que Él nos dio ejemplo a nosotros para que siguiéramos sus pisadas. ¿Ah? Y la Biblia dice que un día vinieron unos hombres donde Él y le dijeron, maestro, enséñanos dónde es que tú vives. Y Él dijo, ¿quién yo? ¿Dónde vive quién? Sí, tú, ¿dónde es que tú vives? No, no, espérate, sí, mira, si las aves del cielo tienen nido. Pero el Hijo del Hombre no tiene ni dónde recostar su cabeza. ¿Ah? Y usted un día se le pierde la almohada y ya está discutiendo que no tiene almohada. ¿Sí? No, hay quienes tienen una almohada y pero le gusta dormir con dos. Si alguien se la coge, se forma la grande. ¿Alaba? ¿Aloha? No, que me cogieron la otra, pero van acá, si tienes una ahí, yo no tengo ninguna. Búscala donde está, me das esa que yo duermo con dos. ¿Ah? No, la gente en el cristianismo, la gente lo que quiere es gozo, alegría, contentamiento, paz. La gente no quiere llorar, la gente no quiere sufrir, la gente no quiere lamentarse, la gente no quiere pasar por pruebas, la gente no quiere que les tiren piedra, la gente no quiere que los azote, la gente no quiere que los escupan, la gente lo que quieren es un puente, aleluya, óigame, por encima de las pruebas abajo y ellos por arriba todo el tiempo. ¿Ah? Aleluya. Y aquella gente comenzó a hablarle a Pablo, pero ven acá, mi hijo, tú no ves que este hombre es un hombre de Dios, Pablo, tú tienes que escucharlo, le está diciendo que en Jerusalén te va a coger preso. Nosotros conocemos a Ágabo. Mire, este fue el que profetizó la hambre que venía sobre Jerusalén. A este hombre hay que escucharlo cuando habla. Quédate aquí con nosotros, que nosotros te amamos. Aquí te va bien, aquí no te falta nada. Y llorando, y después llorando, hermano, que las lágrimas le mueven el corazón a cualquiera. Y comenzaron a llorar y Pablo los miró y me dijo, ¿por qué lloran ustedes y por qué me contristan el corazón a mí también? En otras palabras, ustedes no se dan cuenta que ustedes con su tristeza también me están entristeciendo a mí. Que ustedes con sus lágrimas me están haciendo llorar a mí. ¡Oh! ¿Qué pasa con eso de que seré apresado en Jerusalén? No solamente dispuesto a ser apresado en Jerusalén, sino dispuesto a dar mi vida, dijo él, por causa de mi Señor Jesucristo. Alabado sea Dios. En otras palabras, que me cojan preso y que me apedreen y que me corten la cabeza y que me maten. Eso era lo que decía Pablo. Yo estoy dispuesto a cualquier cosa por mi Señor. Bendito sea Dios en esta hora. ¡Oh, Shakira! ¿Ah? Pregúntese usted en esta noche, ¿usted está dispuesto a cualquier cosa por el Señor? Sí, yo estoy dispuesto a cualquier cosa, si yo sé a lo que está dispuesto. ¿Está dispuesto a callarte por cualquier cosa? ¿A bajar las manos por cualquier cosa? ¿A dejar de alabar por cualquier cosa? ¿A poner cara seria por cualquier cosa? A enseñar una trompa por cualquier cosa, a pelear en tu casa por cualquier cosa, a discutir con tu esposo por cualquier cosa, a pelear con tu esposa por cualquier cosa, a dejar de venir a la iglesia por cualquier cosa, a quedarte en tu casa por cualquier cosa, a ser un dominguero por cualquier cosa. ¡Ay, santo! ¡Oh, pero no es eso lo que la Biblia dice! ¡Alabado sea Dios en esta hora! Porque hay quienes se descarrían por cualquier cosa. Hay quienes a veces dejan una agrupación por cualquier cosa. Dejan de tocar un instrumento por cualquier cosa. Y hay quienes se cambian de iglesia por cualquier cosa.
y dejan de amar al hermano por cualquier cosa. Y hablan del pastor por cualquier cosa. Se enojan por cualquier cosa. Chismean por cualquier cosa. Sacan la lengua por cualquier cosa. Ponen trompa por cualquier cosa. Y el diablo se les trepa encima por cualquier cosa. Alabado sea Dios en esta hora. Alábelo, alábelo. Trate de alabarlo. Que con alabanza pasa. Pero yo no estoy predicando por el tema por cualquier cosa, sino que estoy predicando por el tema dispuesto a cualquier cosa. Hay una diferencia en por cualquier cosa y hay una diferencia a dispuesto a cualquier cosa. Hay una diferencia entre molestarse por cualquier cosa y estar dispuesto a no molestarse por Jesucristo, el Rey de Reyes y el Señor de Señores. No lava. O todavía se te hace difícil. A veces viene la gente y se le siente a usted con la cara larga. Y usted tiene que comenzar a darle por acá, por el estómago. Un cantazo con la espalda. Ahí está. Buscando ahí. Buscando que bote en el aire. Ese aire contaminado. Sacarle todo lo malo que tienen por dentro metido hasta que se vacíen, a ver si después puedan abrir la boca y adorar a Dios. A ver si usted entra por la iglesia con una sonrisa en la boca y es contentito a saludar. Dios te bendiga. Cuando viene así, perdóname. Tiene uno que excusarse porque le dijo Dios le bendiga y no estaba para eso. No. El cristianismo no está hecho para eso. Usted quiere un cristianismo diferente al que yo le estoy presentando, váyase a buscarlo a otro lugar porque ese cristianismo no existe. Ese cristianismo existe en la mente de unos cuantos falsantes que por sacarle dinero a la gente le dicen que olvídese, que en el cristianismo ellos no van a llorar ni van a sufrir, que el que llora y el que sufre es porque está mal. Mi Cristo lloró, yo no voy a llorar. Mi Cristo sufrió y yo no voy a sufrir. A mi Cristo lo azotaron y a mí no me van a azotar. A mi Cristo lo escupieron, a mí no me van a escupir. A mi Cristo le levantaron falso testimonio, a mí no me lo van a levantar. A mi Cristo le dijeron que estaban endemoniados, a mí no me lo pueden decir. ¿Acaso Él no dice que Él dio ejemplo para que yo siga sus pisadas? ¿Acaso es el siervo más que su amo? ¿Acaso es el estudiante más que su maestro? ¿Acaso somos nosotros más que nuestro Señor? ¡No, y mil veces no! La Biblia dice que es necesario que nosotros, a través de muchas tribulaciones, entremos en el reino de los cielos. Jesucristo dijo, aleluya, en el mundo tendréis aflicción, pero confiad en mí, porque yo he vencido al mundo. Alabado sea Dios en esta hora. ¡Oh! Y el que aprende a confiar en el Señor, aún en medio de las tempestades más grandes, llega el momento en que está dispuesto a cualquier cosa. El apóstol Pablo llegó a un punto en su vida que su vida natural era soportar lo que viniese por el Señor. Cuando se llega a ese estado de vida al cual llegó Pablo, es cuando se puede abrir la boca y decir las palabras que él dijo, cuando dijo, con Cristo estoy juntamente crucificado y ya no vivo yo,
sino que vive Cristo en mí. O decir las palabras de Él, cuando envuelto estoy seguro en una bendición linda del Espíritu dentro de su vida, abrió su boca y dijo, de aquí en adelante que nadie me moleste, porque en mi cuerpo traigo las marcas de mi Señor Jesucristo. Alabado sea el Señor en esta hora. En otras palabras, me he identificado tanto y tanto con Él, que si alguno quiere saber de quién soy, a quién le pertenezco, quién es mi dueño y hacia dónde voy, que no me pregunte a mí, mi cuerpo habla por mí mismo, porque sus marcas están en mí. Y escúcheme, el que así habla, se lleva a sí mismo a la condición de un esclavo. Porque cuando se esclavizaba a una persona, el amo venía y le pegaba al esclavo un hierro caliente en fuego con las iniciales del amo. Y cuando se le pegaba eso en la carne, que lo sacaban, ahí quedaba marcado en el cuerpo del esclavo las iniciales de quién era su dueño, de quién era su amo. Y Pablo sabía lo que él hablaba cuando él dijo, de aquí en adelante nadie me sea molesto en mi cuerpo, yo traigo la marca de mi Señor Jesucristo. En otras palabras, soy su esclavo. Aleluya. Soy su siervo. Él es mi dueño y yo dejé que él me marcara a mí. No me marcó obligado, yo le puse mi cuerpo para que él pusiera su marca en mí. Aleluya, las iniciales de Él están escritas en mi cuerpo. Y yo me identifiqué con Él. Y ahora, por Él, dispuesto a cualquier cosa. No solamente a ser amarrado, sino también a morir. La muerte para los hombres es lo más grande, hermano. Y yo siempre he dicho que el diablo pierde el control sobre una persona cuando esa persona considera que su vida está perdida en las manos del Señor. En otras palabras, ya cuando usted le perdió el miedo a la muerte, ¿qué puede hacer el diablo contra usted? Si la muerte es lo que más asusta a los hombres. Pero cuando una persona la ha perdido, le ha perdido el miedo a la muerte, lo último que le puede pasar es que se muera. Y dice, no, si hubiera tenido la muerte. Por eso es que ese hombre escribía como escribía, ¿dónde está muerte tu aguijón? ¿Y dónde, oh sepulcro, tu victoria? Él sabía lo que escribía, porque para él la muerte no era el aguijón, ni para él el sepulcro tenía victoria. Él sabía que cerrados los ojos en la tierra, abiertos en el cielo, y por eso, por el Señor, dispuesto a cualquier cosa, alabado sea Dios en esta hora. Dele la mano al que le queda al lado, al frente y atrás, y dígale, dispuesto a cualquier cosa. Dispuesto a cualquier cosa. Dispuesto a cualquier cosa. Dispuesto a cualquier cosa. Dispuesto a cualquier cosa. Dispuesto a cualquier cosa. Dispuesto a cualquier cosa. Dispuesto a cualquier cosa. Dispuesto a cualquier cosa. Dispuesto a cualquier cosa. Cualquier cosa. Cátala. A cualquier cosa por el Señor mismo. Después que saca uno de esa vida corrupta, de perdición, en ese mundo pecaminoso, y lo limpia y lo pone tan lindo como te puso a ti, óyeme, hay que estar dispuesto a cualquier cosa. ¡A su nombre! ¡A su nombre! ¡No los oigo! ¡A su nombre! ¡Den un aplauso al

Señor de señores. Saca la basala y asala. Póngase de pie en esta noche.

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Onnipotente, l'Onnisapiente, l'Onnipresente, el Todopoderoso, el que todo lo ve. Nos humillamos ante ti, Señor. Oh Señor, exaltamos, levantamos este altar radial, donde quiera que haya un hermano escuchando esta palabra, en alguna cárcel, en algún retén, en alguna prisión, Señor, yo te pido que esta palabra entre por los barrotes, entre por los oídos y sobre todo entre al corazón de cada uno de aquellos que nos escuchan en estos lugares, pasando momentos tensos, pasando momentos difíciles, pasando momentos contradictorios. Señor, donde la fe a muchos le ha fallado, donde la fe a muchos, Señor, se le ha opacado, pero tu palabra es viva, tu palabra es eficaz, tu palabra es más cortante, súper cortante, más cortante que una espada de doble filo que entra, que penetra hasta partir el alma y el espíritu. Y esta palabra está entrando, está penetrando, está partiendo. Señor, en el nombre de Jesús, enviamos, soplamos tu palabra por los cuatro vientos, en el norte, en el sur, en el este, en el oeste, Señor, en Conérico, en todo Long Island, en la ciudad de Nueva York, en New Jersey, en Texas. Oh, Señor del cielo, y también te suplicamos por aquellos que nos escuchan en Puerto Rico, donde quiera que tú nos permites llegar con esta palabra, con este mensaje, Señor, que seas tú glorificándote, Señor, que seas tú magnificándote, Señor, que seas tú haciendo obra especial en todos aquellos oyentes que escuchan, que, Señor, meditan en esta palabra que aquí predicamos. Sea, Señor, tu palabra glorificada, sea, Señor, tu, sea tu nombre glorificado, exaltado, Señor, oh Dios mío, sobre todos estos estados donde nos escuchan, donde hay alma necesitada, alma sedienta, alma hambrienta, pero hambrienta de tu palabra, sedienta, pero sedienta de tu palabra. En el nombre de Jesús, te lo suplico, Señor. En el nombre de Jesús, te lo ruego, Señor,

Señor, en la presencia del Todopoderoso, les bendigo a todos mis hermanos que nos escuchan en todo lo largo y lo ancho de este altar radial de Radio Cántico Nuevo y todas las demás emisoras hermanas que se unen a transmitir en esta hora para la gloria del Señor. Estamos originando a través de la cadena de Radio Cántico Nuevo en Nueva York, 1520 AM, Nueva Jersey, y Nueva York 97.5 FM. Ahí estamos cubriendo todo lo que es Queens, Brooklyn, el Bronx, Manhattan, Staten Island y gran parte de New Jersey a través de la 97.5 FM y la 910 AM en el norte de Nueva York, toda esa área de Rockland County, Yonkers y White Plain, Westchester County, Rockland County y Yonkers. Así que bendecimos a los hermanos que nos escuchan a través de esta cadena 1520 910 97.5, allá retransmitiendo en Long Island a través de la 1370 AM y sus repetidoras 96.5 FM y la 95.7 FM. Allá en Texas, en el sur de Texas, a través de la 103.3 FM, la KDFM, en Falfurria, Texas. Estas son las 7 emisoras que componen lo que es Radio Cántico Nuevo. También saludamos a los hermanos de nuestra emisora hermana Fuente de Luz Radio, originando en la 105.5 FM allá en Nassau County, Long Island, retransmitiendo la poderosísima señal 1580 AM y la 106.9 FM, la 1580 AM, con sus 10.000 watts cubriendo el sur de Connecticut, todo Long Island y el sur de Nueva Jersey. Y en Nueva Jersey, a través de la 103.9 FM, estas son las 4 emisoras en cadena de Fuente de Luz Radio. También bendecimos a aquellos que nos escuchan a través de nuestra emisora hermana RCN Ministry, la 94.7 FM, que está en la parte este del estado de Nueva York, allá en Long Island, lo que conocemos como la puerta que mira al oriente. También saludamos a los hermanos que nos escuchan a través de Sacra en Puerto Rico, 88.5 FM, San Juan, Bayamón y 91.7 FM, Quebradilla y 89.7 FM en Mayagüez. Así que estamos también en esa cadena y toda la gloria se la damos al Señor, que es el que abre puerta para que podamos seguir y continuar predicando el santo evangelio de nuestro Señor Jesucristo. Y quiero considerar y quiero hablar el día de hoy sobre una mujer de Dios, Débora, mujer de Dios. Y yo sé que a Débora muchos la usan como ejemplo para, y no es para menos, ejemplo para poder describir a una mujer de Dios. Y Jueces capítulo 4, versículo 4 dice: gobernaba en aquel tiempo a Israel una mujer, Débora, profetisa, mujer de Lapidot, y acostumbraba a sentarse bajo la palmera de Débora entre Ramá y Betel, en el monte de Efraín, y los hijos de Israel subían a ella a juicio. Aquí vemos tres de los cuatro ministerios que tenía Débora. Número uno, era gobernadora, dice la Biblia, gobernaba. Qué tremendo, alabado sea el Señor, un tiempo donde la condición del pueblo de Israel era precaria. Dice la Biblia que por su pecado y por haberse apartado el pueblo de Dios de los mandamientos de Jehová, cayeron en manos de sus enemigos. Jueces capítulo 4, versículo 1 dice:
después de la muerte de Ahod, los hijos de Israel volvieron a hacer lo malo ante los ojos de Jehová. Y Jehová los vendió en manos de Jabín, rey de Canaán, el cual reinó en Azor, y el capitán de su ejército se llamaba Sísara, el cual habitaba en Aroset Goim. Entonces los hijos de Israel clamaron a Jehová porque aquel tenía 900 carros herrados y había oprimido con crueldad a los hijos de Israel por 20 años. Y 20 años son muchos años, hermano. 20 años este rey estaba oprimiendo al pueblo de Israel. Jabín era un rey muy cruel. Y Sísara, que era su general, era todavía aún más cruel. Tenía un ejército de 900 jinetes, con 900 caballos, con 900 carros herrados. Y con estos jinetes y caballos y carros, él atormentaba al pueblo del Señor. Pero dice la palabra del Señor, alabado sea el Señor, que el pueblo de Dios comenzó a clamar a Dios, porque, amados hermanos, la opresión del enemigo va a venir, los cananeos van a venir, Jabín va a venir, Sísara va a venir, pero cuando el pueblo se une a clamar a Dios, dice la Biblia, aquel tenía 900 carros y había oprimido con crueldad a Israel por 20 años. Alabado sea el Señor para siempre. Pero el pueblo comenzó a clamar a su Dios. El pueblo comenzó a humillarse delante de la mano del Señor, delante de la presencia del Señor. Hermano, van a venir momentos de dificultad a tu vida. Van a venir momentos de tormento, momentos donde Satanás va a usar a quien pueda utilizar para atormentarte, para oprimirte, para subyugarte, para hacerte sentirte esclavo, prisionero. Alabado sea el Señor para siempre. Y eso va a venir a la iglesia, eso va a venir a las congregaciones, eso va a venir a los concilios, eso va a venir a los ministerios musicales, eso va a venir a los ministerios evangelísticos. Momentos donde uno se siente oprimido por el enemigo. Momentos donde la iglesia se va a sentir oprimida por el diablo. Pero, hermano, hay que humillarse delante del Señor. La Biblia dice, humillado bajo la poderosa mano de Dios, y Él los exaltará cuando sea debido. Hay momentos que tenemos que humillarnos delante de Dios, porque hay batallas que no son humanas, que no se arreglan, llamando abogados, que no se arreglan, llamando consultas de hombres, o secciones de hombres, o reuniones con hombres. Hay asuntos que son espirituales, gente que se levantan y son, amados hermanos, movidos por Satanás a oprimir iglesia, a oprimir ministerio, a oprimir ministerios radiales. Hay gente que, como Jabín, se levantan en contra de la obra del Señor. Pero dice la Biblia que Dios levantó una mujer. A pesar que el pueblo de Israel estaba seccionado, ella comenzó en esta área donde estaban Estadí y Zabulón, ella comenzó a gobernar. Era una mujer, pero gobernaba. Alabado sea el Señor. Pero no solamente gobernaba, sino que era profetisa. Dios la usaba profetizando, lanzando palabras. Oma, Shama, Lama. Y no solamente era profetisa y gobernadora, sino que dice la Biblia que también era jueza. Y cuando el pueblo tenía algún caso, venían, alabado sea el Señor, a la palmera que la habían llamado, la habían nombrado a la palmera de Débora, porque allí yacía el Débora, entre Ramá y Betel. Allí el pueblo se reunía para poder tener, amén, escuchar la palabra de juicio, la palabra del juicio sabio, equitativo, justo y prudente de Débora, para escuchar las palabras proféticas de Débora, y para poder, amén, disfrutar de cómo ella gobernaba, aleluya, esta sección de Israel. Y fíjense bien, que no solamente era gobernadora, profetisa y jueza, sino que también dice la Biblia que era cantora de salmo. Cantaba a Dios. Qué lindo cuando una mujer de Dios se deja usar por Dios y no se deja limitar. Aleluya. Y son predicadores, y son cantoras, y son hasta
disfrutan un instrumento musical. Bendigo a todas las mujeres de Dios que dedican su vida a Dios en oración, que aunque tienen sus hijos, no le impide a sus hijos servirle a Dios. Que aunque tienen su familia no le impide ser servidoras de Dios. Alabado sea el Señor. Hay gente que tiene en la mente que la mujer no puede trabajar en la obra del Señor. Mentira del diablo. Débora era gobernadora, Débora era profetisa, Débora era jueza, y Débora también, encima de todo eso, era cantora. Cantaba al Señor salmo, componía al Señor salmo. Aleluya. Y dice la Biblia que el pueblo subía a ella a juicio. Allí estaba Débora, soltando palabra de parte de Dios, profetizando de parte de Dios, gobernando de parte de Dios, haciendo justo juicio de parte de Dios, atendiendo las necesidades del pueblo, las quejas, las querellas del pueblo. Dice la palabra que entre todo ese pueblo subió uno al cual ya Dios le había hablado. Posiblemente Barak, hijo de Abinoam, se había olvidado que ya Dios le había hablado. Porque hay gente que viene donde los siervos de Dios a pedir oración, pero ya Dios te habló. Ya Dios te soltó una palabra y estás parado, estás detenido y no has visto el cumplimiento de la palabra de Dios porque tú también tienes que accionar. Hay palabras que, amados hermanos, dependen de que tú obedezcas a Dios, porque Dios no contenderá con el hombre. Dios te suelta la palabra y la palabra está vigente para ti, porque la palabra de Dios no cambia. Ni una tilde, ni una jota. Hay gente que Dios le habló 5 años atrás y todavía no están viendo la victoria que Dios le habló en la palabra porque no han obedecido el mandamiento. Una palabra de promesa siempre viene acompañada con un mandamiento. Hay muchos que no ven la promesa. Hay muchos que no tienen la promesa porque no obedecen el mandamiento. Y llegó Barak entre la multitud a gozarse con los cánticos de Débora. Yo me imagino que la gente quería escuchar a Débora cantar. Porque hay gente que Dios la usa en los cantos. Hay gente que tiene esa unción de parte de Dios. Hay otros como yo que canto bien, pero suena mal. Hay otros como yo que canto mi corito de vez en cuando, pero no tengo ese talento. Hay gente que Dios los usa como cantores. Y Débora era cantora. Tremendo, gobernadora, profetisa, jueza y cantora. Alabado sea el Señor. Hay algunos, amados hermanos, que después que Dios los levanta, alabado sea el Señor, un ministerio evangelístico, ya no quieren cantar. Hay algunos que después que Dios los levanta un pastorado, ya no quieren cantar. Pero ella seguía cantando, seguía siendo cantora. Yo no tengo mucho ese talento, pero usted me escucha ahí. Yo con Juan Carlos Alvarado voy a ir cantando a dúo. Y él como que me va ayudando. Él de fondo, yo encima cantándole al Señor. Dios es más grande. Y tal vez muchos dicen, wow, qué feo canta el pastorero. Y por ahí voy adorando al Señor. Porque no cantamos para los hombres. No cantamos, alabado sea el Señor para siempre. Para ser aplaudido, adoramos a Dios. Pero hay gente que tiene ese talento especial de cantar a Dios. Amén. Y la gente se reúne para escucharlo porque tienen la unción, porque tienen el talento. Y Débora dice la Biblia que el pueblo venía a ella. Y cuando el pueblo venía a ella, ahí Dios lo usaba en su don de profecía, profetizando, porque era profetisa. Y cuando el pueblo se reunía, ahí Dios lo usaba cantando, porque era cantora de salmo. Y cuando el pueblo se reunía, ahí ella daba justo juicio porque era jueza y gobernaba a Israel, especialmente en la área o en la tribu de Neftalí y de Zabulón. Ella allí gobernaba. Y llegó Barak, hijo de Abinoam, versículo 6 del capítulo 4 de Jueces. Y dice la Biblia, y ella envió a llamar a Barak, hijo de Abinoam, hijo de sede de Neftalí, y le dijo, ¿no te ha mandado Jehová Dios de Israel? ¿No te ha mandado Jehová Dios de Israel diciendo, ve junta a gente en el monte de Tabor y toma contigo de 10,000 hombres de la tribu de Neftalí y de la tribu de Zabulón? Y yo atraeré hacia ti al arroyo de Cisón, a Sísara, capitán del ejército de Jabín.
hermano, esa palabra no la quiere escuchar todo el mundo. Aleluya, Balac, ya Dios le había hablado. Dice la Biblia que el pueblo había atormentado a Israel 20 años. Pero no sabemos, cuando Débora le dice a Balac, no te ha mandado Jehová, no te ha hablado Jehová. Denota que ya Jehová le había hablado en el pasado. Tal vez habían pasado 10 años de una palabra de Dios. Tal vez habían pasado 15 años. El pueblo de Israel estaba atormentado por 20 años. Pero había un hombre que tenía una palabra de Dios, pero no había obedecido. Y hay muchos pueblos que están siendo atormentados porque ha habido un hombre que no ha obedecido todavía la palabra de Dios. Porque Dios usa a los hombres. Hay gente que le molesta eso. Que Dios usa a los hombres porque ellos quieren ser los únicos usados. Pero hay hombres que han sido ungidos con propósitos específicos. Y Barak había sido ungido para liberar al pueblo, para libertar al pueblo. Aleluya. Había sido ungido para eso. Había sido llamado para eso. Pero no había obedecido. Porque mire cómo dice la palabra. No te ha dicho yo, no te ha dicho Jehová, que traeré hacia ti al arroyo de Sison, así dice la capital del ejército de David, con sus carros y su ejército, y lo entregaré en tus manos. Ahí estaba la promesa, lo entregaré en tus manos. Pero él tenía que levantarse a enfrentar a César. Lo que pasa es que cuando hay una profetisa, a nosotros nos gusta escuchar solamente palabras, amén, que nos endulzan el oído. Aleluya, cuando hablamos de algún profeta, alguna profetisa, lo que queremos escuchar es que nos va a conseguir una novia, dicen los solteros. Nos va a conseguir un trabajo, dicen los desempleados. Nos va a conseguir una casa. Todo lo que nos gusta es que el profeta nos diga que viene abundancia. Hay mucho que le gusta endulzarse la boca profetizando. Yo recuerdo cuando comenzó el año 2020, muchos profetizando que era el año de la visión 2020 y fue el año del COVID, hermano. Porque a muchos lo que les gusta es dar palabra linda, palabra dulce, palabra hermosa, palabra que agrada al oído. Pero la palabra que Débora le dio a Barak es que iba a traer a Sísara cerca de él, al arroyo de Sison. Y nadie quiere que Sísara venga. Nadie quiere que los ejércitos de los 900 caballos de Sísara vengan. Nadie quiere que los carros herrados de Sísara vengan. A nadie le gusta escuchar una palabra que el enemigo va a venir. La Biblia dice en Isaías 59:19 que temerá el enemigo a Jehová desde el oriente hasta el occidente, porque el enemigo vendrá, porque el enemigo vendrá como un río. Aquí está el pero de Dios, pero el Espíritu de Jehová levantará bandera. Cuando Barak oyó la palabra que le dio Débora, que iba a traer Jehová, iba a traer a Sísara hacia él. Mire cómo le dice, yo atraeré hacia ti, al arroyo de Sison, a Sísara. Mire, patitas para que te quiero. Comenzó a huir de la palabra de Dios Barak. Por eso ya cuando lo ve le dice, no te ha dicho Jehová. 20 años el pueblo cautivo y un hombre con un llamado. ¿Cuánta gente se está perdiendo? Porque hay hombres, alabado sea el Señor, que han recibido un llamado de parte de Dios, pero no lo han ejercido. No lo han ejercido por temor a Sísara. No lo han ejercido por temor a los 900 carros cerrados. No lo han obedecido, alabado, porque no le han creído a la voz de Dios. Ella le dice, Jehová te dijo que va a traer hacia ti a Sísara, a sus carros, a su ejército. Pero se le olvidó escuchar la última parte del mensaje. El temor fue tan grande y tan enfocado en la parte de que Sísara iba a venir hacia él, en la parte en que el ejército de Jabín, rey de Canaán, iba a venir con todos sus carros, con todo su ejército hacia él, que se le olvidó escuchar la última parte del mensaje, yo los entregaré en tus manos.

Dios darle la victoria a su pueblo, tiene que ser procesado. Hay momentos que nos sentimos traicionados. Porque, hermano, Satanás va a usar a quien sea como sea. Y cuando él pueda hacerlo, lo va a hacer. Y pasamos por momentos donde nos sentimos solos, pero Dios quiere dispararte a un nivel mayor. Dios quiere dispararte a una posición mayor. Dios quiere darte una victoria mayor, poderosa. Una victoria, alabado sea el Señor, indubitable de que la mano de Dios está contigo. Y no escuchamos. No escuchamos bien la palabra de Dios. Oímos hablar de Sísara. Oímos hablar de los carros de Jabín, del ejército de Jabín. Y ya se los cierra el oído. Se levanta la fortaleza. Por eso que tenemos que derribar todo argumento. Porque a veces no escuchamos la voz de Dios. Porque nos enfocamos en solo un aspecto del mensaje. Nos enfocamos solamente en lo que nuestra mente nos dice que es el aspecto negativo del proceso. El proceso va a venir, el llanto va a venir, Sísara va a venir, el ejército de Jabín va a venir, pero tu Dios es más grande que Sísara. Tu Dios es más grande que los carros de Jabín. Tu Dios es más grande que los 900 carros errados de Sísara. Aleluya. Hay gente que está neutralizada porque el ejército de Sísara anda por ahí paseándose y arriba abajo se han dejado intimidar por Sísara porque anda montado en un carrito, anda montado en una jipeta. Y Sísara podrá andar montado en una jipeta o podrá andar montado en una troca o podrá andar montado en lo que sea, pero Dios va a bajar a Sísara también de su carro porque el Dios nuestro es poderoso. El Dios nuestro tiene más poder que Sísara. Y dice la palabra del Señor, que ella le dijo esta palabra: no te había dicho Jehová. Posiblemente de esos 20 años, ya hace 15 años Dios le había hablado a Barak. Y él estaba allí detenido, él estaba allí varado. En vez de levantarse, mire hermano, hay pueblo que está oprimido porque hay un hombre que no ha hecho caso a la voz de Dios. Porque hay un hombre que no ha obedecido la voz de Dios. Porque hay un hombre que no ha obedecido el llamado de Dios. Sé que hay muchos hombres de Dios que están escuchando esta palabra. Y que están sentados, esperando. Pero ya Dios te dio la palabra. No escuchaste bien porque te dejaste intimidar por el proceso. Que el proceso no detenga tu destino. Hay que pasar el proceso. Aleluya. Hay que pasar el proceso. Dios es un Dios de proceso. Dios es un Dios de sistema. Está el sistema sanguíneo, el cuerpo está lleno de sistemas, el sistema digestivo, y el proceso comienza cuando comienza usted a masticar la comida, tranquilito, masticando, después va tragando, y después por ahí comienza eso en el estómago, y después va a los y por todo el sistema digestivo, intestino delgado, el intestino grueso. En otras palabras, es un sistema, es un proceso. Dios es un Dios de proceso. El sistema respiratorio también, desde los pulmones hasta la nariz donde tú respiras. Y a veces en este caminar hay procesos que no nos parecen muy buenos, muy atractivos, pero Dios tiene un proceso, pero Dios tiene un final. Y el final de Dios es darte la victoria. Y dice la palabra que Barak le dijo: si tú fueres conmigo, yo iré. Pero si no fueres conmigo, no iré. Mira, amados hermanos, hay gente que están esperando que otros se levanten para ellos levantarse. Hay otros que están esperando que el concilio les financie todo. Alabado sea el Señor para ellos levantarse. Qué pena, hermano. Yo recuerdo cuando yo comencé este ministerio aquí en la ciudad de Nueva York y me está escuchando mi pastor, pero yo también allá en Puerto Rico. Alabado sea el Señor, y lo digo no por resentimiento, lo digo porque por ejemplo para otros. Comenzamos sin la ayuda de nadie aquí en la ciudad de Nueva York. Tenía escasamente 17 años cuando llegué aquí a la ciudad de Nueva York a predicar el Evangelio. Aleluya. Y no tenía el respaldo, no había concilio, no había oficina, no había número de teléfono, no había tarjeta, no había nada, amados hermanos. Pero había un llamado de parte de Dios. Había una palabra de parte de Dios que tenía que predicar. Han pasado ya, aquí llevamos en la ciudad de Nueva York, vamos para 34 años.

Muchos nos maldicen y con envidia y celo nos atacan. Y con envidia y celo nos señalan, pero no saben el comienzo. Piensan que el comienzo fue 20 años atrás o 15 años atrás. No, esto comenzó, alabado sea el Señor, aquí lo comenzamos 34 años en Nueva York. Y hermano, empezamos sin nada, pero con una palabra de Dios. Por eso Jesús dijo, no solo de pan vive el hombre, sino de una palabra que ha sido lanzada de parte de Dios. Débora ya le había lanzado una palabra a Barak, pero Barak estaba varado, Barak estaba detenido, Barak no había empezado, Barak estaba atemorizado. Y ahora le dice, si tú vas conmigo, yo voy. Hay muchos que se consiguen o no mandan, no van. Que si otros no van con ellos, no van. Que si otros se detienen, ellos también se detienen, hermano. Que hay que sacudirse. Aquí he tenido gente a mi lado en este caminar, que de la noche a la mañana se han desaparecido, pero el Señor no se ha desaparecido. A la otra ausencia, recuerdo como 15 años atrás, un joven que apreciaba mucho, de repente, hermano, después que se le apoyó, que se miró y se fue. Pero el Señor no se va. El Señor queda con nosotros, el Señor reprenda y cancelamos a todos aquellos que piensen que porque ellos se van, el Señor se va. Hay gente que piensa que si ellos se van, se acaba todo. Hermano, todos, amén. Recuérdense que la obra no es del hombre, la obra no es del pastor Salgado, la obra no es de ningún hombre en la tierra, la obra es de Dios. Y Dios te va a usar y te va a usar. Pero amados hermanos, no puedes estar tú, alabado sea el Señor, dependiendo de otro. Me decía mi mamá cuando pequeño, cuando me veía mucho con un amigo, me decía, déjate estar enguaretado. Porque hay personas que ponen mucha su confianza en otros. Y si otros no se levantan, ellos no se levantan. Y si otros no pelean, ellos no pelean. Y si otros no predican, ellos no predican. Y si otros no agarran el radio, ellos no agarran el radio. Yo voy a seguir predicando el Evangelio de Jesucristo. Orra, maya, masama. Y si otros no quieren predicar en la radio, that's up to them. That's okay. I'm going to keep preaching the word of God. Yo voy a seguir predicando el mensaje de la palabra de Dios. Si otros no quieren respaldar, Dios vale respaldar. Si otros no quieren, alabado sea el Señor, levantarse, Dios te va a levantar a ti. Oh, Shamalaya. Recuerdo para cuando comenzó el cierre y el COVID, tanta gente se fueron de la radio. Y el Señor me dice, no te atormentes, la radio yo te la entregué para que tú prediques. Sí, comparte con otros siervos, pero la radio yo te la di para que tú prediques. Y yo soy tu proveedor. Yo soy Jehová Jiré y voy a tocar hombres y mujeres que enviarán ofrenda para que esta radio siga predicando el Evangelio de Jesucristo. Y gracias a Dios vino el COVID. Y mire, hermano, no fue fácil, sí, el proceso vino, pero la victoria también vino. La victoria también vino. 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Y también RCN Ministry. La gloria es para Dios. Estamos allá en Puerto Rico en la cadena sacra. Gloria a Dios. Amaya manda ramasama nalaya. Okuta ramanda ramakata lamasai. Aquí estamos para la gloria del Señor. Aquí estamos para la gloria del Señor. Y dice la palabra del Señor que Débora le contestó con una profecía. Versículo 9, y lea conmigo este capítulo 4, versículo 9, porque muchos malinterpretan este versículo. Ella le dijo, iré contigo, mas no será tuya la gloria de la jornada que emprendes, porque en mano de mujer venderá Jehová a Sísara. Hay muchos que piensan que Débora le está diciendo a Barak que la gloria no va a ser de Barak, sino que va a ser de ella. Ella no está diciendo eso. Porque Débora no estaba buscando gloria. Porque Débora sabía que la gloria es del Señor. Débora le estaba diciendo a Barak que la gloria de la jornada no iba a ser para Barak, porque ella estaba profetizando que en mano de mujer venderá Jehová a Sísara. Y no se estaba refiriendo a ella. Hay muchos que utilizan este versículo para decir, ok, yo voy a predicar, pero la gloria va a ser para mí, no para ti. Eso no estaba diciendo Débora. Señor, reprenda al diablo. La gloria siempre es para Dios.
hay muchos que andan peleándose la gloria, los títulos. Óigame, hay gente que, óigame, se enojan si tú no le pones un título. Y hoy en día todo el mundo hay que ponerle título. Todo el mundo quiere un puesto. Hay gente que ama los puestos y si no tienen un puesto, se van. La Biblia dice que Moisés era el siervo del profeta de Dios y Josué era su servidor. Josué no era ni copastor, ni asistente pastor, ni nada de eso. Él era servidor de Moisés. Pero hoy en día la gente no quiere ser servidores. Hoy en día hay que ponerle títulos. Hoy en día todo el mundo quiere ser llamado apóstol, profeta, doctor. Hay gente que se llama doctor y no sabe ni hablar, ni multiplicar, ni sumar, ni restar. Alabado sea el Señor para siempre. Tienen doctorado que no son reconocidos en ningún lugar. Yo doy gloria a Dios y no presumimos porque ni siquiera me hago estar llamándome doctor, pero sí tenemos nuestro doctorado en teología, aceptado por la ciudad de Nueva York, reconocido y aceptado por la ciudad de Nueva York. Pero hay muchos que tienen doctorado que ellos mismos lo imprimieron en la computadora. Yo recuerdo un pastor en una ocasión, alabado sea, cuando presentó sus credenciales, eran de la misma librería que teníamos nosotros allí en la Quinta, él mismo lo hizo, él mismo lo firmó, increíble, hermano. Hay muchos que se ungen frente al espejo y por su apetito desmedido de ser obispo hacen cualquier cosa y rompen lo que tengan que romper por tal de ellos tener su reconocimiento, de ellos también ser la voz de apóstoles, de ellos también ser obispo, de ellos también ser presbítero, de ellos también ser este y aquello. Y muchos malusan este versículo para decir, oh, Débora dijo, yo voy contigo, pero la gloria va a ser para mí. Ella no dijo eso, Señor, reprenda al diablo, lea bien lo que dice la palabra. Ella le dijo, iré contigo, pues no será tuya la gloria de la jornada que emprende, porque en manos de mujer venderá Jehová. Así que ella estaba profetizando cuál iba a ser el final de César. Iba a terminar en las manos de una mujer, pero no estaba hablando de ella. Lo que pasa es que el carnal, cuando lee estos versículos, lo lee el carnal y lo vamos a ver más adelante cómo se cumple al pie de la palabra esta profecía de que César iba a caer en manos de mujer. Dice la palabra del Señor en el versículo 10: y juntó Barak a Zabulón, a Neftalí, el Cere, y subió con 10,000 hombres a su mando, y Débora subió con él. El versículo 13 del capítulo 4 dice: y reunió Sísara todos sus carros, 900 carros herrados, con todo el pueblo que estaba con él, desde Aroset Goín hasta el arroyo de Pisón. Hay gente que presume de sus muchos carros, de sus muchas iglesias, de sus muchas obras que están haciendo. Y Sísara, alabado sea el Señor, siempre fanfarroneaba que tenía 900 carros. Fanfarroneaba que tenía 900 jinetes, que tenía 900 carros herrados, atados por caballos. Y rápido mandó a buscar sus carros. Estos confían en caballos, estos confían en carros, aquellos confían en caballos, mas nosotros en el nombre de Jehová tendremos memoria. Hay gente que confía en su dinero, hay gente que confía en lo que tiene, en lo que posee, y todo lo quieren comprar. Hay gente que se cree que todo se puede comprar. Tú podrás comprar un templo, pero no has comprado una iglesia. La iglesia fue comprada por Jesucristo. Por eso hay gente que tiene templos hermosos, pero no tienen llamado. Tienen templos hermosos, pero no tienen palabra. ¿Cuántos en templos? Es precioso, parecen reliquias pentecostales. Pero no hay presencia de Dios. No hay mover de Dios. No hay fluir del Espíritu de Dios. Y dice la palabra del Señor, y cuando Sísara agarró sus 900 carros, porque hay gente que lo que saben es fanfarronear de lo que tienen. Dice la Biblia que entonces, versículo 14 del capítulo 4 de Jueces, Débora le dijo a Barak: levántate. ¡Aleluya! ¡Qué bueno cuando un hombre de Dios te dice levántate! ¡Qué bueno cuando una mujer de Dios te dice levántate! ¡Qué bueno cuando Dios me usa en esta región!

dice la Biblia, entonces Débora le dijo, levántate, porque este es el día en que Jehová ha entregado a Sísara en tus manos. No ha salido Jehová delante de ti. Y ahí va Barak, recibió esa palabra y recibió fuerza. Qué bueno es cuando recibimos palabra de Dios de un profeta. Qué bueno es cuando recibimos palabra de Dios de una profetisa, de un hombre de Dios. Por eso es que esta radio, amados hermanos, es importante que esté en el aire, porque estamos dando palabra de Dios. Y no solo de pan vive el hombre, no solo de la gloria y la victoria vive el hombre, no solamente de la palabra del Señor de tamaño vive el hombre, sino de palabra que sale de la boca de Dios. Y Dios usaba a Débora y le dijo, no ha salido Jehová, ahora es que es, levántate, Barak. Y Barak, dice la Biblia, que descendió del monte Tabor y 10,000 hombres en pos de él, y Jehová quebrantó a Sísara, a todos sus carros, a todo su ejército, a filo de espada delante de Barak, y Sísara descendió del carro y huyó a pie, se quedó a pie, se tuvo que bajar de la jipeta, se tuvo que bajar de la torre.

Dios los va a bajar de su carro. Hay gente que, hermano, están orando a Dios para que le dé un carro para servir a Dios, y después Dios le da el carro y están como si se para arriba y para abajo, montado en la jipeta y ya no va a la iglesia. Montado en la troca y ya no va a la iglesia. Montado, aleluya, parece, alabado sea el Señor, tremendo, competidor de carreras de carrera, pero no a la iglesia. Y Dios va a bajar a muchos cisaras de su carro. Y Dios va a bajar a muchos cisaras, alabado sea el Señor, de donde están montados cisaras. Y confabuleaba mucho con sus 900 carros, pero ahora se quedó a pie. Le cortaron la luz y le cortaron el gas a cisaras. Hay muchos que se tienen que quedar sin carro, y se tienen que quedar sin casa, y se tienen que quedar sin nada, para Dios poder ministrarles a ellos, para poder Dios llamar la atención de ellos. Cisara, alabado sea el Señor para siempre, se quedó a pie, se quedó sin carro. Y dice la Biblia que salió huyendo, más barato. Siguió los carros del ejército hasta Aroset Goim, y todo el ejército de Sísara cayó a filo de espada hasta no quedar ni uno. Barak se fue detrás de ellos, dijo: vamos a acabar con esto, porque hermano, hay situaciones que hay que acabar con ellas, que no hay que dar respiración. Abasaba y Abasaba. Estaba hablando con uno de los agentes de la FCC que nos estaba ayudando con una emisora pirata que nos invadía el área de una de nuestras emisoras. Y me decía el agente: apagaron la emisora, pero tengo que estar pendiente para que no la vuelvan a prender, porque las emisoras piratas, ellos levantan una antena por ahí escondida y comienzan a lanzar programaciones en los fines de semana y en las noches. Hasta pastores que tienen emisoras piratas, Dios reprenda al diablo. Y esta emisora pirata nos invadía gran parte de la 97.5. Y la gente de la FDC vino y la apagó y me dijo: pero tenemos que estar al acecho, porque ellos a veces apagan en un lado y prenden desde otro lugar, y o prenden desde otro lugar. Y él me decía: tenemos que estar al acecho porque no los podemos dejar descansar. Y Barak no dejó descansar a Sísara, se le fue detrás. Vamos a acabar con todos los carros, vamos a desmantelar todos estos carros, a destruir todos estos carros. No le dejen el carro a Sísara. Sama y Amasama. Y dice la Biblia que destruyeron los 900 carros. El versículo 17 dice: Sísara huyó a pie a la tienda de Jael, mujer de Ber-Sebeo, porque había paz entre Javín, rey de Azor, y la casa de Ber-Sebeo. Y saliendo Jael a recibir a Sísara, le dijo: ven, señor mío, ven a mí. No tengas temor. Y él vino a ella a la tienda, y ella cubrió con una manta, le cubrió con una manta. Y él le dijo: te ruego que me des de beber un poco de agua, pues tengo sed. Y ella abrió un odre de leche y le dio de beber y le volvió a cubrir. Y él le dijo: estate a la puerta de la tienda, y si alguien viniera y te preguntara diciendo: ¿hay aquí alguno?, tú responderás que no. Mire cómo Sísara es de los que tira la piel y esconde la mano. Estaba escondida en casa de una mujer, y mire cómo le dice: si alguien te dice que aquí está Sísara, dile que no. Hay gente que después que hacen la maldad se esconde y parecen, se hacen los inocentes. Aleluya. Y se esconde, no, dile que no soy yo, dile que yo no estoy aquí. Pues gente mentirosa, gente que por las espaldas, alabado sea el Señor, hablan de Villegas, del que llega, de Raimundo, de todo el mundo, de Matías y hasta de su tía. Pero después se esconden, tiran la piedra y esconden la mano. Sísara, después que hizo tanto daño, le dicen a él: si alguien viene por ahí que pregunta por Sísara, dile que no estoy. Alabado sea el Señor para siempre. Dile que no estoy. Hace mucho. Dejo su mensaje. No estoy disponible. Claro, porque sabes que comenzaste un chisme y ahora no quieres contestar. Y yo no estoy hablando a nadie específico. Yo creo que Dios está hablando. Yo no tengo problema con nadie.
alabado sea el Señor. Gracias al Señor. Aleluya. Pero hay gente que tira la piel y después como si se esconde. Y se hacen los inocentes, y se hacen los muy espirituales, y se hacen los muy gurú gurú. Pero están escondidos como César. Están escondiéndose detrás de Jael. Dile que si alguien viene buscando a César, dile, anda here, don't call me, I call you. Anda available at the moment. Aleluya. Le gusta tirar piedra y esconder la mano. Alabado sea el Señor, dice la Biblia en el versículo 20. Y él le dijo, estate a la puerta de la tienda y si alguien viniera y te preguntara diciendo, ¿hay aquí alguno? Tú responderás que no. Pero Jael, mujer de Abel, tomó una estaca de la tienda y poniendo un mazo en su mano, se acercó calladamente y le metió la estaca por las sienes y la enclavó en la tierra, pues estaba cargado de sueño y cansado y así murió. Le metió una estaca por las sienes. Con un mazo de eso de trabajador, le puso la estaca en la sien y tremendo macetazo y traspasó las sienes de César. Alabado sea el Señor. Y dice la Biblia, y siguiendo Baraca César, a él salió a recibir y le dijo, ven, y te mostraré al varón que tú buscas. Y él entró donde ella estaba, y aquí César yacía muerto con la estaca por la piel. Y así se cumplió la profecía de Débora. La victoria fue entregada por una mujer. No era Débora, era Jael, la mujer de la que el Espíritu de Dios estaba usando los labios de Débora. Cuando Barak le dijo, si tú no vas conmigo, yo no voy, le dijo, voy a ir contigo, pero la gloria no será, de la gloria de esta jornada no será tuya, porque en vano de mujer. Muchos piensan que era Débora que estaba hablando de ella misma, ¿no? Y está hablando de que Jael iba a enclavar a César por las sienes. Porque ella era profetisa, ella era una mujer que profetizaba. Padre, yo te doy gracias por todos los hermanos que han escuchado esta palabra en Nueva York, Nueva Jersey, Connecticut, Texas, Puerto Rico, donde quiera, Señor, que hayan escuchado esta palabra. Yo te doy a ti la gloria. Yo te doy a ti la honra, porque estamos llegando con esta palabra a mucha gente. Yo te pido, Padre mío, que tú levantes a muchas Déboras

0: hace salvos. Gracias por todos mis hermanos, Señor. 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Y bendice a nuestras emisoras Ya Sacra en Puerto Rico. Bendice a todos estos diales que estamos predicando tu palabra. Te lo pido, te lo ruego y te lo suplico en el nombre de Jesús. Amén.
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1: Sí, estamos en vivo en esta mañana. Es Luis Antonio y Héctor Bravo que les saludan esta mañana. Mucha atención porque en este segmento vamos a hablar de salud, de bienestar, que es lo mejor que te puede haber pasado, porque realmente si tú no tienes salud, no tienes bienestar, ¿de qué vale tenerlo todo? Tener carro, tenerlo lavado, tener dinero, tener trabajo estable, tener familia, si no tienes salud.
2: Exactamente, ¿no? Es decir, no tienes nada.
1: Si tienes salud, lo tienes todo.
2: Exactamente.
1: Es lo más importante.
2: Miren, vamos a estar hablando acá para el público de algo que está aconteciendo ahora mismo, lamentablemente, que está arrasando con nuestro cuerpo, que se está impregnando en las paredes digestivas de nuestro cuerpo.
1: Y hay millones de personas afectadas ahora mismo. Oye, tú que me estás escuchando, tú estás afectado de esta manera.
2: ¿Sí?
1: Y hay miles de personas que están muriendo de ataques del corazón, ¿no? De diferentes otros males, y no saben que hay un mal en común. Si sí. 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Así que me está escuchando ahora mismo.
2: Así es, Bravo, y vamos a estar hablando de este gran parásito, de este hongo, parásito oportunista que está viviendo, alojado dentro de nuestro cuerpo, de todos. O sea, usted, señora, usted lo tiene viviendo en su cuerpo, y es la Cándida albicans. Tú lo tienes, yo lo tengo, el Enrique lo tiene, todo el mundo lo tiene, usted, dama que me escucha, que acaba de sintonizar, tú lo tienes. Así que esto es negativo para tu salud. ¿Por qué? Porque la Cándida albicans
1: es lo que es la Cándida albicans
2: es el principal mal de todas las enfermedades que usted tiene en su cuerpo. Este parásito está alojado, ¿verdad? Está ahí, bien pendiente a su cuerpo, a lo que usted, con lo que usted se alimenta, porque se nutre de los carbohidratos, se nutre de las azúcares de su cuerpo, ¿verdad? Y ello, con ello llega a soltar sobre 43 toxinas dañinas, afectando órganos internos.
1: Esas toxinas son veneno para tu organismo, te destruye los órganos internos dramáticamente, así que es bien importante que prestes mucha atención, porque el único producto que va a solucionar este problema y va a eliminar para siempre lo que es este parásito que se aloja en el intestino y empieza a vivir de lo que tú consumes, que son carbohidratos, azúcares, y empieza el defeca, ¿verdad? Él elimina estas toxinas, ¿sabes? Que son súper dañinas para el organismo, que no sabe cómo reaccionar y reaccionar negativamente, y lo que crea son unos males dramáticos.
2: ¿Puedes nombrarme las enfermedades que ataca principalmente?
1: Pues mira,
2: o sea, usted se va a sorprender.
1: Présteme mucha atención y contéstese usted mismo esta pregunta. Si usted tiene uno o más de estos males, usted tiene el Cándida albicans ahora mismo. Si usted está padeciendo de diabetes, artritis, el colesterol alto, también tiene problemas de retención de grasa, sobrepeso, pérdida de cabello, problemas de Parkinson, Alzheimer, problemas de impotencia en el hombre, además de problemas circulatorios, presión sanguínea, además la presión arterial, usted tiene Cándida.
2: Casi nada, casi nada. O sea, todo lo que tú acabas de nombrar, Héctor, ahora mismo yo diría que están siendo afectados por uno de ellos, o algunos por más de uno, ¿verdad?
1: Yo me atrevo a decirte que mami, ¿verdad? Para ser diabetes, de todas estas condiciones, la peor puede ser la diabetes, porque le llaman la enfermedad silenciosa,
2: ¿sí?
1: Y realmente ataca a todo su cuerpo. Yo quiero que ustedes tengan consciente algo, que no es que ustedes estén, no es una coincidencia, realmente esto es algo que el ser humano lo tiene. ¿Por qué? Por el alimento, por la contaminación, por los malos hábitos de alimentación que tenemos diariamente. Este parásito se aloja y se prolifera. Y lo más importante, Luis, es que la gente tiene que conocer es que todos tenemos este parásito, pero hay unas personas que tienen más cantidad que otras. ¿Por qué? Porque él llega a multiplicarse hasta ocupar el 92% de nuestro organismo, y ahí es que entonces empezamos a ver los achaques dramáticos en nuestro cuerpo. Antes nosotros no escuchábamos, Luis, lo que era el Parkinson, el Alzheimer, y ahora eso está increíblemente. ¿Qué es? Este parásito que realmente es una... realmente es destructivo para tu organismo, porque elimina sobre 243, hay son hasta 48 toxinas. Elimina este parásito, y es grave. Lamentablemente es el causante de la alta presión, de ataques al corazón y de mucho más.
2: Y que la gente no se da cuenta. ahorita está pasando por este mal. Por eso es que le estamos dando los diagnósticos, ¿verdad? Las enfermedades que usted está viendo, porque usted sí puede darse cuenta, va a su médico de cabecera y le diagnostican que tiene problemas de diabetes, colesterol alto, triglicéridos, personas con problemas articulares, personas con problemas de artritis, osteoartritis, todo esto que estamos mencionando está relacionado de una manera u otra de la cándida albicans. Oye, y hoy día la ciencia obviamente está avanzando. Nosotros siempre estamos indagando, ¿verdad? Todo lo que surge a través de la medicina natural, y hay un tratamiento exclusivo, uno actualmente, que es el único que contiene billones, no miles, billones de lactobacilos PR, que son los que nosotros necesitamos en nuestro cuerpo para defendernos.
1: Sí, son bacterias buenas que eliminan las malas.
2: Exactamente.
1: Es lo que hace. Y lo bueno de esto es que el que me está escuchando ahora mismo, lo que es Albican Cure, que es el único tratamiento que va a tratar lo que es este tipo de parásito que se aloja en tu intestino, es el único que te va a eliminar para siempre. Lo va a eliminar y va a crear una barrera protectora donde él no va a volver. Es un tratamiento que tú no vas a usar toda tu vida. No lo tienes que usar todos los días como diferentes otros productos naturales que son buenísimos, pero tienes que depender de ellos mensualmente, tomarte una cápsula diaria. Con nosotros, usted va a usar un tratamiento, depende del caso de cada uno individual. 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Hay personas que no le hace falta más que 30 días y lo eliminan en su 100%. Hay personas que necesitan 2, 3 meses. Y lo máximo, Luis Antonio, que van a usar una persona en tratamiento es en el caso más extremo, que tenga el 92%
2: claro
1: de su organismo ocupado, son 6 meses.
2: Hasta 6 meses.
1: Todo. Entonces, después de 6 meses, la gente dirá, pero entonces, si lo dejo de usar. No, es que limpiaste tu organismo, crea una barrera protectora que nunca va a volver porque te va a subir estas defensas y estas bacterias son buenas, que va a eliminar todas las malas y para siempre vas a tener un bienestar, vas a eliminar los dolores, todos estos medicamentos, este botiquín lleno de medicamentos, lo vas a eliminar para siempre porque es un tratamiento para cierto tiempo, no es para siempre, 2-3 meses y automáticamente no lo vas a tener que usar nunca más, no vas a depender de Albican Cure.
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2: 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Estamos hablando del único tratamiento que va a darle la batalla a la guerra, ¿verdad? Va a eliminar a través de la orina o las heces fecales lo que son estas toxinas dañinas que afectan nuestro cuerpo, que le están dañando a usted sus órganos internos y usted no se da cuenta. Ahora mismo usted lleva años y años, ¿verdad?, acechado por estas bacterias negativas, malignas, dentro de su cuerpo, ocasionándole un sinnúmero de enfermedades. Yo no sé cuál enfermedad usted está padeciendo ahora mismo, pero quiero puedo ayudarle. 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
1: 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Así que deje de sufrir dolores articulares, hipertensión, niveles de azúcar elevado, colesterol, sobrepeso.
2: Wow.
1: Albicans Cure, la solución para millones de problemas de salud. Si está cansado todo el tiempo, si no puede dormir, si tiene una barriga que le sobresale.
2: Yo conozco muchas personas que a lo mejor están en perfectas condiciones, pero me dicen, oye, yo no sé qué me pasa, que siempre estoy agotado, siempre estoy cansado.
1: ¿No pueden dormir?
2: No, y, exactamente. Y en las noches me dicen, y en las noches peor todavía. No sé qué me pasa, que no, o sea, no funciona bien.
1: Exactamente. Si tienes una barriga que te sobresale, problemas gastrodigestivos, problemas intestinales, si usted realmente se preocupa por la salud de su familia, piense bien en Albican Cure, que puede salvarle la vida. Miles de personas terminan teniendo problemas severos cardíacos y también mueren miles de personas a diario con problemas del corazón sin saber que el causante es el parásito.
2: Exactamente. Y si está ahí,
1: 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Va a eliminar las malas, son lactobacilos o lactobacilos que cogen ese parásito que está alojado en el intestino y lo elimina para siempre. Además de que obviamente si elimina este parásito, Luis, va a eliminar las 48 toxinas que está ahí en el cuerpo, que va a eliminar todos estos problemas cardíacos, todos estos problemas que son de en los órganos internos. Esto es increíble. Y
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1: 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Pues mira,
2: esto lo cura todo, exactamente.
1: 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Y si elimina estos parásitos, también te va a eliminar los radicales libres, también vas a bajar de peso, también vas a eliminar todas estas toxinas.
2: Personas con problemas de potencia sexual también,
1: son afectados. Vas a ver un cambio dramático.
2: Si usted caballero,
1: usted va a levantar literalmente su ánimo.
2: Sí, lo ánimo totalmente. Sí. 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
2: Exactamente. Funciona así. Trabaja de esa manera, es bien inteligente. O sea, estamos tratando la condición desde la raíz. No estamos por encimita pasándole la mano, que mucha gente atienden sus diagnósticos ahora mismo, un dolor de cintura, un dolor articulares, dice, me voy a tomar una aspirina. Y hay personas que es un error. Están cada 6 horas tomando aspirina y tomando pastillas genéricas para a lo mejor este dolor no se me quita. No, pues ¿qué estás haciendo? Momentáneamente ese nervio, ¿verdad? Ese músculo lo estás adormeciendo, ¿verdad? Para que se vaya un poco ese dolor. Pero la raíz del problema es la Candida albicans que está multiplicándose, ¿verdad? Está afectándote todos esos nervios, todos esos órganos internos y no le estás dando ningún remedio para eliminarlo.
1: Pero
2: solamente un tratamiento es el eficaz para contrarrestar esto.
1: Se llama Albicans Cure. Es un tratamiento 100% natural que va a trabajar como un desparasitador y un desintoxicador extrapotente, eliminando a través de la orina y las heces fecales todos esos parásitos que han vivido alojados dentro de su organismo y han traído diferentes enfermedades que ya las hemos mencionado, pero vale la pena mencionarlas nuevamente, que es diabetes, artritis, colesterol, problemas de retención de grasa, sobrepeso, claro, pérdida de cabello, también problemas de Parkinson, Alzheimer, problemas de impotencia en el hombre, problemas de circulación sanguínea, problemas relacionados con la presión arterial, tiene sueño constantemente. Mira, realmente, si tú necesitas este tratamiento y darte la oportunidad, mira, no necesitas tomar este producto para siempre, date la oportunidad de probarlo por lo menos 30 días, 60 días, te estamos dando la oportunidad de probarlo gratis. 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
2: claro,
1: sí, van a recomendarlo. A usted no le regalan boletos para una premiere, para que vaya a ver una película, porque sí.
2: Usted
1: la vea y la recomiende, ¿verdad?
2: Estoy dando un dulce.
1: Pero nosotros a 20 personas te estamos recomendando el producto, te lo estamos dando gratis, para que usted no tan solo escuche las bondades que tiene Albicans Cure, sino también que empiecen a ver resultados dramáticos en tu organismo. ¿Y qué vas a hacer? 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Vas a decirle a tu vecina, a tu mamá, al ser que tú amas, al ser que tú quieres. Usted dice, mira, el mal que usted tiene, usted se va a convertir en un experto de Albicans Cure. Usted va a decir, lo que tú tienes es un parásito ahí que lo vas a eliminar a través de las heces fecales y de la orina, porque yo me estoy tomando Albicans Cure y me quito esto para siempre. Es un tratamiento que no vuelve. A la vez que usted elimina este parásito, es para siempre. Así que va a tomar este producto, este tratamiento, por 30 días o 60 días, o un caso extremo, vamos a ponerle 6 meses.
2: Ya,
1: lo eliminaste para siempre y vas a eliminar, no tan solo vas a eliminar este parásito, pero también vas a eliminar 48 toxinas, vas a eliminar la diabetes, la artritis, el colesterol, problemas de retención de grasa, sobrepeso, pérdida de cabello, problemas de Parkinson, Alzheimer, todo eso lo va a eliminar para siempre también.
2: Esto es real.
1: Y va a eliminar ese botiquín lleno de medicamentos. No lo voy a decir a usted que usted va a eliminar la de hoy. Es que su cuerpo le va a decir, mira, ya yo no necesito esta aspirina, no necesito este medicamento, no necesito esto. Mira, no hay ningún producto químico que te cure. Te va a aliviar algún mal. Pero qué bueno, usted cuando se ve en televisión
2: los anuncios, el negocio de la farmacéutica,
1: que es un minuto que dice usted podría poder tener vómitos, diarrea, hasta la muerte. Ahí usted se da cuenta que este producto no vino para curar, vino para aliviar
2: momentáneamente,
1: pero nosotros te estamos hablando de que vas a atacar desde la raíz.
2: Claro.
1: Este parásito lo vas a eliminar para siempre y el causante de todos tus males es el maldito parásito este que se va a alojar en tu intestino, que lo tenemos todos, pero hay personas que lo tenemos en pocas cantidades y hay personas que tienen hasta el 92% de su organismo comprometido. Te estamos dando la oportunidad ahora en vivo de que usted pruebe el producto gratis. 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
2: 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Si estás padeciendo alguna enfermedad y estás tomando algún medicamento recetado por tu médico de cabecera, no importa, puedes tomarlo en conjunto con Aldican Cure, que no
1: contiene,
2: va a crearte ningún efecto secundario a tu tratamiento.
1: ¿Qué es lo que contiene el tratamiento? ¿Qué es lo que contiene?
2: Billones, no miles, billones de lactobacilos. Billones, no millones, son billones de lactobacilos. ¿Por qué? Porque
1: lactobacilos son bacterias buenas que atacan las malas.
2: Exactamente, porque en tu cuerpo, ahora mismo, los casos extremos, llega hasta un 92%.
1: O sea, grave.
2: Tú tienes miles y pudieras tener millones de bacterias malas en tu cuerpo. Por eso es que el tratamiento es súper concentrado. ¿Para qué? Para que funcione ya desde la primera semana, los primeros 7 días. Por eso es que las personas, este tratamiento no tiene que consumirlo durante un año. En casos extremos,
1: es un tratamiento a corto plazo.
2: Exactamente. Y va a eliminar lo que son las bacterias malas de tu cuerpo, las toxinas que están regadas en tu organismo por culpa, ¿verdad?, de este hongo, de este parásito. Y obviamente va a limpiar todo tu sistema. Va a buscar donde esté esa bacteria, la va a atrapar y la va a expulsar a través de la orina o las heces fecales en una forma totalmente natural y saludable.
1: Vamos a ponerlo de esta manera. Hay personas que dicen, mira, yo necesito un detox. ¿Has escuchado eso? Necesito desintoxicarme, yo necesito limpiarme, qué sé yo, voy para una entrevista de trabajo y necesito, tú sabes, eliminar todas esas cosas que tenía antes. Pero mira, también eso lo va a eliminar,
2: claro.
1: Porque esto es un desintoxicador. Sí, va a desintoxicar tu cuerpo, te va a limpiar lo que es el intestino grueso y te va a beneficiar dramáticamente, obviamente.
2: De ahí es que nacen muchas bacterias también.
1: Y queremos hacerlo también, esto tiene un efecto secundario. Va a bajar de peso.
2: Para bien, un efecto secundario.
1: Usted va a bajar de peso dramáticamente. ¿Por qué? Porque usted va a eliminar este parásito que está viviendo dentro de usted y esas toxinas lo que van a hacer es engordarlo.
2: Claro.
1: Es dramático.
2: Y enfermarse y atrapar sobre 100 enfermedades diferentes a consecuencia de ese parásito. O sea, nada más así, tiraído. Hay como un 70% ya de personas adultas con problemas de diabetes. Ya. Lamentable, personas con problemas de colesterol altísimo también se lo lleva a 70, más o menos, esa es la estadística. Personas con problemas de obesidad, pues, o sea, aquí, tú pasas los 50 años y estás enfermo.
1: Hay personas que no bajan de peso y es que este parásito está evitando de que si así lo haga, porque está eliminando todas estas toxinas y te está afectando tus órganos internos y está subiendo de peso. Y tú dices, pero es que ya yo no como tanto, yo realmente lo que como es una vez al día, no como.
2: Mira,
1: lamentablemente es que este parásito es el causante de que esté subiendo de peso también. Y al subir de peso, ¿qué suben? Los triglicéridos, el colesterol, ¿qué sube?
2: Todo.
1: Carbohidratos,
2: seguro.
1: Está sobrepeso, es malísimo. 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Gracias, muchas gracias.
2: 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O sea, ¿de qué te vale a ti haberte comprado un automóvil de $100,000, $200,000, o comprarte, haberte comprado la casa de $300,000, medio millón, un millón, o darte tantos lujos, ¿verdad? Muy costoso, y tú no te cuidas, y tu salud la dejas pues como que, no, yo me siento bien, yo estoy bien. Pues los que se sienten bien, esos son los que de un momento a otro con una enfermedad y no duran un mes.
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1: Gloria a Dios, gloria a Jesús, gloria al Padre, gloria al Hijo, gloria al Espíritu Santo. En esta mañana gloriosa estamos contentos, estamos alegres. Amén por estar nuevamente en este altar radial para traer una palabra de vida, una palabra de fortaleza. Damos toda gloria y toda honra a nuestro Dios porque Él es fiel, Él es verdadero. Gloria a Jesús. Y nos da esta oportunidad de estar nuevamente, aleluya, aquí en este altar, aquí en la emisora, en vivo, gloria a Jesús, para traer esta palabra que Dios ha puesto en nuestros corazones. Les saludamos en el nombre del Padre, del Hijo y del

palabra de fe, palabra de esperanza, es de nuestro Dios. Gloria a Jesús. En esta mañana gloriosa saludamos a la audiencia de Radio Cántico Nuevo, que semana tras semana pues están en la sintonía de este su programa. Agradecemos a Dios este privilegio, hermanos, de poder estar aquí nuevamente, aleluya, para traer esta palabra que Dios ha puesto en nuestro corazón, y queremos comenzar orando. Queremos comenzar orando, invitando a la presencia del Señor, aleluya, que se pase con libertad, se pase con denuedo, donde quiera que se está escuchando esta voz, donde quiera, aleluya, que me están viendo, aleluya, estamos transmitiendo también en vivo a través de Facebook, Gloria a Jesús, aleluya, si alguien, aleluya, quiere compartir el link, amén, Gloria a Jesús, pues en esta mañana te invitamos a que lo hagas, para que así, gloria a Dios, pueda una vida, aleluya, recibir la palabra de vida también, Gloria a Jesús, y en esta mañana gloriosa, pues queremos comenzar orando, orando porque sabemos, hermanos, que hay poder en oración. Sabemos que hay poder en la oración, aleluya. La oración rompe cadena, la oración rompe yugo, en la oración cambia la atmósfera, gloria a Jesús. En la oración cambia el ambiente, gloria a Dios. Y en esta hora oramos. Amantísimo Dios y Padre Celestial, tú que habitas en gloria. En esta mañana gloriosa te adoramos, te bendecimos, te damos toda gloria y toda honra, porque solamente tú eres Dios, solamente tú eres bueno, solamente, aleluya, tú tienes misericordia. Señor, en esta hora te invitamos, presencia de Dios, para que tú te pases en una manera especial. Paséate, Padre amado, aleluya, por cada rincón de la tierra donde se esté escuchando esta palabra. Donde quiera que haya una vida, aleluya, esperando, esperando un toque tuyo, Espíritu Santo. Señor, en esta hora yo te pido en el nombre poderoso de Jesús, que tú despejes la atmósfera, Jehová. Padre, que tú quites todo lo que no sea tuyo. Padre, que tú limpies el ambiente, Padre amado. Que en esta hora tú rompas cadenas, Señor. Que tú libertes cautivos, Señor. Padre, tú sabes la vida que se han levantado triste. La vida que están cabizbaja. La vida que están pasando por el proceso de la prueba. La vida que están pasando por la enfermedad. La vida que se sienten que todo se le ha acabado. Que todo está perdido. Señor, en esta hora yo te pido por el poder de tu palabra. Que sea tú tocando, sea tú libertando, sea tú transformando. Señor, transforma ambiente. Padre, mira las vidas, aleluya, que en esta hora se sienten en un cuarto cerrado, se sienten, aleluya, oh gloria a Dios, como que el sol de justicia no le está brillando. Pero Padre, en esta hora, por el poder de tu palabra, yo te pido presencia de Dios, que tú arropes esa mujer que está ahí postrada enferma. Tú arropes, Padre, ese caballero que está postrado enfermo. Tú toques ese niño que está enfermo. Padre, que tú te allegues a los hogares donde hay luto, donde hay tristeza, donde ha partido un ser querido, aleluya. Señor, tú eres nuestro consolador. Dice tu palabra, aleluya, que tú ibas a enviar al consolador, al Espíritu Santo, el que nos iba a guiar a toda verdad y a toda justicia. Padre, en esta hora, por el poder de tu palabra, yo te pido, Dios, que tú consueles, que tú fortalezcas, que tú levantes las manos caídas, las rodillas paralizadas, las vidas que no tienen una alabanza en este día, porque sienten que mucho la carga, sienten que mucho la preocupación. Espíritu Santo de Dios, sopla de los cuatro vientos, sopla en esta hora, aleluya. Sopla, Padre amado, por el poder de tu palabra. Yo te pido, Jehová, en el nombre poderoso de Jesús, que seas tú soplando, Dios, que seas tú libertando, Padre amado, que seas tú, Padre, trayendo, aleluya, el gozo, la paz, la alegría, la esperanza, la fortaleza. Espíritu Santo de Dios, en esta hora, ayuda a tu pueblo. Ayuda a tu pueblo, Señor. Mira aquella vida, Padre, que dice, no adoro más, no oro más, no abro más la palabra, no vuelvo más a una iglesia. Yo te pido presencia de Dios, que en esta hora seas tú, Padre amado, redarguyendo, que tu Espíritu Santo sea transformando. Señor, en esta hora enviamos la palabra a Europa, enviamos la palabra a Centro y Sudamérica, enviamos la palabra al Caribe, donde quiera que está la necesidad. Padre, paséate por aquí, por América, Señor. Paséate, Señor, mire esa vida que va en ese automóvil. A esa vida, Padre, que está triste. Esa vida que no tiene fuerza. Aleluya, Señor, en esta hora sala de encuentro. Presencia de Dios. Presencia de Dios. Creemos en tu poder. Creemos en tu autoridad. Creemos que en tu nombre hay poder, Jesús. Señor, por el poder de tu palabra, yo te pido, Dios, que seas tú glorificándote, seas tú libertando, seas tú sanando, seas tú devolviendo el gozo de la salvación a las vidas que la han perdido. Señor, en esta hora, Padre amado, yo te pido que vamos ahora a traer el pensamiento de tu palabra, que seas tu palabra.

0: Padre, ministrando conforme a la necesidad, que sea tu Espíritu, aleluya, en esta hora, tocando las almas. Yo te lo suplico en el dulce nombre de Jesús. Amén y amén. Gloria a Jesús. En esta hora poderosa vamos a ir a la palabra del Señor. Gloria a Dios. Si recién pusiste, aleluya, la emisora, este es tu programa, El Último Llamado, cortesía de la Iglesia Puerta de Salvación. Amén, gloria a Jesús. Y estamos transmitiendo en vivo a través de Facebook, gloria a Dios. Si estás ahí viéndonos, ¿verdad?, en nuestra página, pues por favor, compártela con otras vidas para que puedan también escuchar este mensaje de la palabra. Y si estás escuchándonos en la radio, pues llama a un hermano y dice, pon la emisora, que hay una palabra de parte del Señor. Y dice la palabra del Señor, amados hermanos, en el Salmo 34:10. Pero los que buscan a Jehová no tendrán falta de ningún bien. Amén, gloria a Dios. Y en esta mañana queremos traer un pensamiento bajo el tema que no se te acabe el aceite, con su presencia es suficiente. Vuelvo y te repito, que no se te acabe el aceite, con su presencia es suficiente. Y queremos ir como base bíblica, gloria a Jesús, en Segunda de Reyes, una historia muy conocida por el pueblo de Dios. Aleluya, una historia de fe, aleluya, que nos da a nosotros ánimo y esperanza. Y queremos leer en Segunda de Reyes, capítulo 4, el versículo 1 en adelante, y leemos la palabra del Señor en el nombre del Padre, del Hijo y del Espíritu Santo. Amén. Una mujer de las mujeres de los hijos de los profetas clamó a Eliseo diciendo, tu siervo, mi marido, ha muerto. Y tú sabes que tu siervo era temeroso de Jehová. Gloria a Jesús. Era temeroso de Jehová. Y ha venido el acreedor para tomarse dos hijos míos por siervo. Y Eliseo le dijo, ¿qué te haré yo? Declárame qué tienes en casa. Y ella dijo, tu sierva ninguna cosa tiene en casa, sino una vasija de aceite. Él le dijo, ve y pide para ti vasijas prestadas de todos tus vecinos, vasijas vacías, no pocas. Entra luego y enciérrate tú y tus hijos y echa en todas las vasijas, y cuando una esté llena, ponla aparte. Y se fue la mujer y cerró la puerta, encerrándose ella y sus hijos, y ellos le traían la vasija y ella echaba el aceite. Cuando las vasijas estuvieron llenas, dijo a su hijo suyo, traedme aún otras vasijas. Y él le dijo, no hay más vasijas. Entonces cesó el aceite. Vino ella luego y contó al varón de Dios, el cual dijo, ve y vende el aceite y paga a los acreedores, tú y tus hijos, y vivid de lo que quede. Amén. Gloria a Dios. Y amados hermanos, en esta mañana gloriosa, aquí tenemos un cuadro de una mujer. Dice la palabra, el nombre de ella no lo menciona, pero aquí hay un caso que ya está pasando. Primeramente, era una mujer viuda. Su esposo había muerto. Pero vemos que después de la muerte de su esposo vinieron unos problemas. Y vemos, aleluya, que esta mujer tenía una preocupación muy grande. Aparte, perdón, del luto, de la deuda, tenía una deuda, tenía una inseguridad. Y tenía una amenaza sobre de ella. Y vemos que esta mujer, todas estas cosas que le estaban sucediendo, le estaba quitando el enfoque de lo que ella poseía. Y yo sé, amados hermanos, que cuando viene la prueba, cuando viene la tormenta, cuando viene la preocupación, inmediatamente muchas veces quitamos la mirada del Señor. Y ejemplo vivo tenemos. Vemos que Pedro estaba muy gozoso. Pedro estaba muy alegre cuando comenzó a caminar sobre las aguas, pero cuando empezó a escuchar los fuertes vientos, quitó la mirada del Señor y empezó a hundirse. Y amados hermanos, ¿cuántas veces nosotros, muchas veces, aleluya, cuando estamos pasando por el proceso, cuando estamos pasando por la prueba, quitamos la mirada del Señor y pensamos que ya Dios no está? Porque muchas veces nuestra perspectiva en la mente, pensamos que solamente Dios está cuando todo anda bien, cuando hay gozo, cuando hay alegría. Pero amados hermanos, aleluya, nuestro Dios es Dios de todo tiempo. Y vemos que esta mujer llega muy angustiada, pero qué bueno que ella vino donde alguien que la podía aconsejar bien, donde alguien de Dios que pudiera darle una palabra una palabra que le iba a cambiar su vida, una palabra que le iba a cambiar, aleluya, su rumbo, porque hermano, aleluya, cuando nosotros estamos turbados tenemos que ir a la palabra, porque dice la misma palabra que la palabra es viva, eficaz, más cortante que toda espada de doble filo. Vemos que la palabra es guianza y dirección. ¿Por qué que hay tanta gente turbada? ¿Por qué que hay tanta gente caminando por el camino equivocado? Porque se ha salido de la palabra, se ha salido de lo que da vida, de lo que da fortaleza, de lo que ayuda, aleluya. Y amados hermanos, vemos que esta mujer estaba turbada, esta mujer estaba preocupada, y no es para menos, porque esta mujer tenía una deuda, ella no tenía una cuenta de banco, ella no tenía recursos para pagar esta deuda. Ella no tenía una respuesta para los acreedores, para aquellos que le dieron un ultimato. Aleluya. Y quizás en esta mañana, a tu casa, a tu mente, aleluya, tú has sentido que hay un ultimato. Quizás a tu salud hay un ultimato, hay una sentencia. Pero, amados hermanos, qué poderoso saber que nosotros tenemos un Dios vivo, un Dios de poder, un Dios de autoridad que nunca llega tarde. Y vemos que esta mujer llegó a donde el siervo de Dios. Y cuando ella llegó a donde el siervo de Dios, ella quizá dijo, este siervo me va a dar la respuesta de lo que yo necesito. Y amados hermanos, muchas veces nosotros estamos esperando de que el hombre nos dé la respuesta de nuestra condición, de nuestra tormenta. Pero vemos que el profeta, como era un siervo de Dios, aleluya, para él no llevarse a la gloria, porque hermano, todo lo que acontece, todo lo que Dios hace es para su gloria, no es para la gloria de los hombres. Y vemos que cuando esta mujer llegó desesperada, quizás en su mente dijo, ya a mí no me queda nada. Ya yo no tengo más nada para dar. Porque, amados hermanos, muchas veces, vuelvo y repito, cuando las personas están pasando por su proceso, inmediatamente el enemigo le susurra al oído, ya tú no sirves, ya todo se acabó, ya, aleluya, tú estás en derrota, ya no hay salida. Pero qué bueno cuando llegamos a la casa del Señor, cuando buscamos, aleluya, consejo donde personas que son de Dios. Y vemos, amados hermanos, que el profeta del Señor no le dijo, ay, mira, yo te voy a resolver problemas. Mira, yo te voy, no, le preguntó, ¿qué tienes en casa? Como en esta mañana Dios te dice, ¿qué te queda todavía? Aleluya, ¿qué todavía tú tienes? ¿Por qué te vienes a quejar cuando todavía dentro de ti hay gracia, hay misericordia, hay poder, hay autoridad? Y vemos, amados hermanos, que el profeta Eliseo le preguntó, ¿qué yo haré? Hermano, nosotros los hombres no podemos resolver el problema a nadie cuando viene a ciertas circunstancias. Hay ciertos límites que nosotros los líderes tenemos. Aleluya. Pero algo poderoso que Eliseo le dijo, declárame qué tienes en casa. Aleluya. Por eso, amados hermanos, el tema de este mensaje es que no te falte el aceite. Porque cuando tú tienes aceite, tienes presencia. Y cuando la presencia de Dios está en un lugar, amados hermanos, aleluya, hay cambio, hay esperanza, hay solución, aleluya. Y vemos que esta mujer, aleluya, reconoció. Hermano, hay que reconocer que apartado del Señor no podemos hacer nada. Esta mujer reconoció y dijo, tengo, aleluya, tu sierva. Aunque ella no entendía el poder que había en ella, así, aleluya, dijo, ninguna, tu sierva, ninguna cosa tiene en casa, sino una vasija de aceite. Amado hermano, lo que tú tienes dentro de ti es suficiente. Tú no necesitas que nadie te añada más nada, porque vuelvo y te repito, en el Señor estamos completos. Y vemos, amados hermanos, que dice la palabra del Señor, aleluya, en 2 Corintios 12:9. Y él me ha dicho, bástate mi gracia, porque mi poder se perfecciona en medio de tu debilidad. Y amados hermanos, cuando nosotros, aleluya, nos creemos que no podemos, aleluya, el Señor dice, yo me perfecciono en medio de esa debilidad, en medio de ese sentir que tú tienes. Aleluya. Y amados hermanos, hay promesa de parte del Señor. Dice en el libro de Isaías 43:2, cuando pase por las aguas, yo estaré contigo. Y si por los ríos no te anegará, cuando pase por el fuego no te quemará, ni aún la llama arderá en ti. Y vemos que esta mujer, amados hermanos, la prueba la tenía turbada. La prueba le había quitado la fe, le había quitado, aleluya, las fuerzas. aleluya, pero cuando venimos a buscar consejos, consejos sabios, vemos que este siervo le dijo, tú tienes en casa lo que tú necesitas, aleluya. Dice la palabra en el Salmo 16:11, te mostraré la senda de vida. En mi presencia y plenitud de gozo, delicia mi diestra para siempre. Entonces, amados hermanos, por eso que el salmista entendió, aleluya, que él entendió que la presencia de Dios era suficiente en su vida. Él entendió que le faltara todo menos la presencia. Que le faltara el reinado, le faltara todo lo que pudiera haber, pero la presencia de Dios. Y en esta mañana, amados hermanos, en medio de tu adversidad, en medio de tu carga, en medio de tu preocupación, aleluya, di Señor que tu presencia no me suelte, que tu gracia me dirija, aleluya. Y vemos, amados hermanos, de que el profeta le dio un consejo a esta mujer. Y esta mujer dijo, yo voy a seguir esa palabra que me han dado. Hermano, muchas veces la palabra llega. Muchas veces Dios te dice cuál es la solución. Aleluya. Muchas veces Dios te dice la salida. Aleluya. Va a estar, aleluya, haciendo mi voluntad. Y vemos, amados hermanos, que esta mujer no cuestionó. Esta mujer creyó esa palabra. Y dice la palabra del Señor. Aleluya. Que el profeta le dijo, vete a buscar vasijas. Vacías. Aleluya. Y enciérrate en tu casa. Oh, amados hermanos, hay tiempo que no es tiempo de estar hablando mucho. No es tiempo de estar recibiendo demasiado. Es tiempo de estar encerrado en la presencia de Dios. Buscando guianza, buscando llenura, buscando la solución. Amados hermanos, ¿cuánta gente está buscando la solución, aleluya, a su problema? Aleluya, siguiendo a hombres, siguiendo, aleluya, poder de Dios. Quizás pensando que un trabajo te va a resolver el problema. Quizás, aleluya, una amiga, una relación te va a resolver el problema. Pero, amados hermanos, el problema del alma, la necesidad del alma, solamente la llena Dios. Y vemos que dice la palabra, que esta mujer se encerró, aleluya, y cerrando la puerta, hermano, hay veces que tú tienes que cortar ciertas, aleluya, ciertas amistades, tienes que cerrar, aleluya, ciertas comunicaciones que no te están haciendo bien, aleluya. Y vemos que esta mujer, hermano, escuchó la palabra, se encerró con sus dos hijos, aleluya, y yo me imagino que ella empezó a adorar al Señor. Aleluya, la Biblia no lo dice, gloria a Dios, pero yo estoy segura que esta mujer no estaba vaciando aceite con la boca cerrada. Yo estoy segura que esta mujer cada vez que veía que una vasija se llenaba, con lo poco que ella tenía, amados hermanos, yo estoy segura que esta mujer empezaba a adorar a Dios, empezaba a glorificar a Dios. Y tú sabes una cosa, que cuando tú comienzas a adorar a Dios, las cadenas comienzan a caerse, el panorama se arregla, aleluya, lo que está torcido se endereza. Y yo me imagino, aleluya, que esta mujer, cada vez que llenaba una vasija, aleluya, su fe se aumentaba. Esta mujer, aleluya, decía, wow, yo no sabía que lo poquito que yo tenía podía llevarme tan lejos. Porque, amados hermanos, aquí vemos que esta mujer dijo al principio, yo lo que tengo es un poquito de aceite. Yo lo que tengo es un poquito de fuerza. Yo lo que tengo es un poquito de visión. Yo lo que tengo, aleluya, es poco ánimo para trabajar. Pero en esta mañana Dios quiere decirte, con lo poco que tú tienes, yo puedo hacer grandes cosas. Dios está buscando personas que estén vacíos de ellos y se llenen de Dios, aleluya. Y vemos que esta mujer empezó a llenar vasijas. Aleluya, y ella no estaba viendo su condición. Y ella no estaba viendo que lo que tenía era poco. Yo estoy segura que esta mujer empezó a la fuerza a venirle. Y ella dijo, tú sabes algo, yo soy más que vencedora. Ay, aleluya, con lo poco que yo tengo, yo voy a llegar lejos. Con la poca fuerza que yo tengo, yo voy a llegar a la presencia de Dios. Con la poca fuerza que yo tengo, yo voy a ayudar a otros que están postrados. Con la poca fuerza que yo tengo, yo voy a interceder para que está postrado se levante. Con la poca fuerza que yo tengo, yo voy a hacer que otros, aleluya, reciban. Y vemos que esta mujer con sus dos hijos, qué bueno, amados hermanos, incluir a los hijos. Aleluya. Vemos que esta mujer no dijo, yo me voy a encerrar sola. Hermana, esta mujer empezó a buscar presencia acompañado de su casa. Aleluya. Porque el avivamiento comienza en ti. El avivamiento comienza en casa. Aleluya. Y vemos que esta mujer empezó a obedecer y ahí, hermano, mire, cuando hay obediencia, hay fluir. Hay gente que están esperando ver el ángel con la escalera para obedecer. Oh, pero amados hermanos, nosotros le estamos sirviendo al Señor. Aleluya. Es por fe y no por vista. Y yo estoy segura que esta mujer cuando vio toda esta vasija, aleluya, como ella estaba encerrada, mire hermano, cuando usted se encierra, es que usted se enchufa con el Señor, se conecta con el Señor. Y yo estoy segura que esta mujer no estaba viendo lo poco que tenía, sino, aleluya, estaba viendo de que Dios iba a llenar lo que estaba vacío. Hermano, Dios llena lo vacío. Yo no sé qué carga tú tienes. Yo no sé qué enfermedad te está azotando. Yo no sé qué preocupación te está robando el sueño. Yo no sé qué tormenta está soplando sobre tu casa. Ay, pero en esta mañana Dios te dice, aleluya, ahí a donde tú estás con lo poco que tú tienes, yo puedo hacer cosas grandes. Solamente busca de mi presencia. Y vemos, amados hermanos, que esta mujer llenó todo lo que estaba vacío. Aleluya. La Biblia nos registra cuántos días estuvo encerrada, cuántas vacías habían. Dice la palabra que eran muchas. Aleluya, porque en el Señor no hay límite. Y yo estoy segura que si esta mujer, aleluya, aleluya, había traído 100 vasijas, las 100 se iban a llenar. Si esa mujer había traído 1,000 vasijas, las 1,000 vasijas se habían llenado. Porque el Señor, aleluya, no es Dios de poco. Nuestro Dios es Dios de abundancia. Nuestro Dios es Dios de prosperidad en el Señor, aleluya. Y vemos que esta mujer, por haber obedecido, mientras ella echaba aceite, se llenaban otros, se llenaba, aleluya, otra vacía. Quizá esta mujer, hermano, trayéndolo en el ángulo espiritual, quizá esta mujer empezó a testificar a otros. Mira, yo estoy en esta condición, pero todavía le creo a Dios, todavía adoro a Dios. Y ve, dice la palabra, hermano, que después que ella terminó de vaciar aceite, yo sé que allí había un olor a presencia de Dios. Porque el aceite tipifica al Espíritu Santo. Y amados hermanos, lo único que tú necesitas es el Espíritu Santo en tu vida. Lo que tú necesitas es la presencia de Dios. Aún en medio de tu adversidad, en medio de tu cansancio, en medio de tu prueba, en medio de tu dolor, lo que tú necesitas es la presencia de Dios. Y vemos que esta mujer, amados hermanos, por haber obedecido, por haber, aleluya, haberse encerrado, haberse separado, aleluya, por haberse separado con Dios. Vemos que esta mujer, aleluya, pudo ver la gloria de Dios. Y después de haber vaciado, aleluya, todo el aceite que flotó, que estaba fluyendo, perdón, vemos que ella vino nuevamente a donde el varón de Dios. Y le contó los prodigios, las maravillas de lo que Dios había hecho. Y vemos que el profeta le dijo, vete y vende todo ese aceite, porque el aceite era muy preciado. Aleluya. Aleluya, estoy segura que aunque la Biblia no lo registra, esta mujer pudo vender ese aceite. Yo sé que cada casa que ella vendía el aceite, cada lugar donde ella, aleluya, cada establecimiento que ella vendía ese aceite, ese lugar recibía bendición, porque hermano, eso era aceite del cielo. Eso era aceite ungido del cielo que había caído, aleluya. Y yo estoy segura que esta mujer con ese aceite que ella pudo vender, que ella pudo, aleluya, bendecir a otros, aleluya. Dice la palabra que el profeta le dijo que con lo que le quedara, ella pudiera vivir con sus hijos. Y hermano, allí el ambiente cambió. El panorama cambió. Aleluya. Después de esta mujer haber ido a buscar consejo de Dios. Y esta mujer no llegó a donde el profeta triste ni llorando. Porque, amados hermanos, cuando tú llegas a la presencia de Dios, muchas veces llegamos cargados, atribulados, tristes. Aleluya, pero esta mujer salió con gozo, con regocijo, al saber que su problema estaba resuelto. Aleluya, cree que ya sus hijos no se lo iban a quitar. Aleluya, su herencia, su heredad, no se la iban a quitar, porque ella había obedecido a Dios. Ella se acordó de que...
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sienten que no se ponen de acuerdo en nada. No estás solo. La llegada de un hijo es una de las transiciones más importantes para cualquier pareja. De pronto aparecen nuevas responsabilidades, cansancio y decisiones que tomar todos los días. Los expertos recomiendan

los momentos difíciles. Y cuando haya desacuerdos, recuerden que pueden buscar soluciones con calma más adelante. Lo importante no es ganar una discusión, sino construir una familia fuerte y unida. El amor y el trabajo en equipo siguen siendo la mejor base para criar a sus

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1: Muy de mañana. Se habían levantado bien tempranito para correr al sepulcro a buscar el cuerpo de su maestro. Según avanzaban, se preocupaban, pensando quién quitará la piedra, porque habían visto en aquella ocasión gloriosa cuando sepultaron aquel cuerpo, aquella piedra gigantesca que cubrió la puerta del sepulcro. ¿Quién nos quitará esa piedra? Pero se movían hacia adelante. Y cuando llegaron, se quedaron atónitas porque la piedra estaba quitada, la puerta del sepulcro estaba abierta. Dice que es fácil entender. Usted se mueve hacia un propósito, se mueve hacia un proyecto, va creyendo en Dios con confianza, va avanzando con seguridad. No falla Dios en resolver y en quitar los escollos y las piedras que quieren interrumpir. Alabamos a Dios. Si usted se levanta muy tempranito a buscar a Jesús, todas las piedras son quitadas. Alabado sea Dios. No falla Dios en darle victoria. Se ha glorificado el Señor Jesús. Lo que ya no sabían es algo que la Biblia lo habla en otros pasajes. Y que llegó un ángel del Señor, se sentó encima de la piedra y la quitó. Los soldados romanos que veían, por poco se mueren del corazón todito. Mi alma te alaba, Jesús. Dios tiene su recurso para quitar cualquier piedra, es lo que tienes que creer, lo que tienes que avanzar hacia Él, moverse hacia Él, madrugar a buscarle, como la Magdalena y aquellas mujeres, alabado sea Dios, Dios no falla en hacer lo que tenga que hacer, cuál piedra es grande para Dios, cuál peñasco es grande para Dios, qué montaña es grande para Dios, los problemas son nada con Dios, es cuestión de moverse hacia Él, es cuestión de buscarlo a Él, es cuestión de madrugar, encontrarse con Él, alabado sea Dios, creer, alabado sea Dios y moverse hacia adelante, y Dios resuelve, ¡gloria a Dios! Y cuando llegaron, entraron al sepulcro. Fíjense bien en este punto. Muy interesante. Sorríense los varones que se oían. Mientras todos los varones, apóstoles, estaban encerrados, muertos del miedo, temblando que no se vayan a agarrar y los mataran ellos también, aquellas mujercitas corrían sin temor de ninguna clase y se metían dentro del sepulcro a buscar el cuerpo de Jesucristo. Pareciera como si eso anuncia el ministerio de la mujer de este nuevo pacto. Que cuando los varones no van, las mujeres van. Cuando los varones se encierran, las mujeres se mueven. Alabado, Dios le ama. Así que, si tiene sombrero, quédeselo y haga la reverencia a la Magdalena, a aquella mujercita que nos dio un ejemplo. Alabado, Dios vive. Han gozado todas las ramas. Hay poderes, Jesucristo. Pero es que es una realidad. Que eso fue un tipo de cómo Dios usaría a las mujeres en esta época. Que cuando varones no podrían, mujeres podrían. Ustedes conocen el ministerio de mujeres en esta dispensación que Dios las usa de una forma extraordinaria. Ahí mismo andamos nosotros, dos de las hermanas del ministerio, a predicar a la República Dominicana. Predicamos tres campañas, más de 2,000 almas de estaban a Cristo. ¿Para lo que vive? Sea bendito el Señor Jesucristo. Ahora, cuando estaban en el sepulcro, tuvieron una sorpresa extraordinaria, porque no estaba Jesús allí. Y ahí María lo dice, no busques entre los muertos al que vive. No estaba allí en el sepulcro, pero sí había un jovencito, sentado a la derecha del sepulcro, vestido de una larga túnica blanca. Y me dijo que eso existe, era un ángel del Señor. Y le habló a las mujeres, ¿a quién buscáis? A Jesús, el Nazareno crucificado. No está aquí. Él ha resucitado. ¡Gloria a Dios! ¡Oh, Amalia! ¡Oh! ¿Qué clase de noticias van preparadas con aceite y ungüento que usan los judíos para ungir el cuerpo muerto y se encuentran que no hay ningún muerto? Un ángel dando la noticia: ¡resucitó! ¡Gloria a Dios! ¡Bendito sea su nombre! Y le dijo, pero oí a los discípulos y anunciarle que él les precederá en Galilea. Lo van a ver. La verdad le salió corriendo al sepulcro y a otras mujeres sintiendo temor y corrieron fuera. Pero esa noticia es noticia para nosotros también y noticia para muchos hoy en día que se creen que Jesús se murió. Bueno, fue verdad que se murió, pero el tercer día se levantó ante los muertos. Y lo que murió fue Jesús el hombre. La humanidad que nació del vientre de María. ¿Eso fue el que murió? Pero en ese cuerpo frágil, en ese cuerpo mortal, en ese cuerpo humano, llevó el pecado suyo y llevó el pecado mío. Alaba lo que le ama. En ese cuerpo mortal crucificó por la maldición. En ese cuerpo mortal fue hecho llaga por las enfermedades. En ese cuerpo mortal destruyó al diablo. Alabado sea Dios. Y toda su dinastía sobre los seres humanos nos libertó en el hombre total. ¡Gloria a Dios! ¡Mi poder es Jesucristo! Pero ahora cuando la Magdalena entraba ahí y recibió esa noticia, ya ese cuerpo no existía. Porque Jesús había resucitado. Y en la resurrección dice la Biblia que Dios, por medio del Espíritu Santo, lo resucitó, pero lo glorificó. Así que aquel cuerpo mortal fue desaparecido. El pecado que estaba sobre el cuerpo desapareció. Todo fue desaparecido. Dios lo glorificó en sí mismo. Ahora salió un cuerpo de gloria, un cuerpo de resurrección, un cuerpo inmortal, un cuerpo incorruptible. Alabado sea Dios. El Cristo glorificado, que ahora es el que, alabado sea Dios, mueve la obra hacia abajo en la tierra. ¡Gloria sea Dios! Por medio del Espíritu Santo se mueve y está aquí esta noche. Y está aquí en nuestros medios. Aquí está. El Hijo de María no está, ese murió. El que está aquí es el que levantó entre los muertos. Con gloria para todos los que aquí creen en Él y se disponen a vivir para Él. Bendito sea el Señor Jesús. Hay poder en Jesucristo. ¿Cuántos tienen ese Cristo? Mi alma te alaba, Jesús. Y la Magdalena se fue corriendo a buscar a los discípulos y encontró a Pedro y encontró a Juan. Y le dijo, fuimos al sepulcro, pero se llevaron el cuerpo del maestro y no sabemos dónde lo han puesto. Así que ella no entendió muy bien el mensaje del ángel. Pero habló lo que entendió. Se lo llevaron, no sabía dónde está. Los dos discípulos salieron corriendo hacia el sepulcro. Se le fue el miedo ahora. Alaba, lo que yo. Pero Juan corrió más a prisa y llegó primero. Y apenas llegó, se asomó mirando hacia el interior del sepulcro. Y cuando miró, vio los lienzos que estaban allí, con los cuales habían cubierto su cuerpo. Y se quedó ahí atónito mirando sus lienzos. Pero Pedro llegó. Y cuando Pedro llegó, aunque llegó retrasado, no se paró en la puerta, se metió para adentro. Alabado, Dios le ama. Y cuando llegó adentro, vio los lienzos, pero también vio el sudario con que habían envuelto la cabeza del maestro, que estaba enrollado en un lugar aparte. Y cuando Juan vio que Pedro entró, se animó y entró también. Y cuando entró y vio el sudario y vio los lienzos, entonces creyó. Es increíble. ¿Cuántas veces Jesús le dijo a esos dos varones que iba a resucitar? Dice que no habían entendido todavía la escritura de que Él iba a resucitar entre los muertos. Y se lo habían dicho muchas veces, pero no lo habían entendido. Pues ahora ya metió en el corazón. Mi alma te alaba. Pues muestre a ti que la sabiduría de la palabra viene de arriba. La sabiduría de la Escritura viene por el Espíritu Santo. Fue estudiado usted 50 años y si el Espíritu Santo no da entendimiento, jamás entenderá nada. Alabado sea Dios. ¿Cuántos teólogos usted ve con los disparates increíbles que hablan en sus escritos? Hubo un teólogo de eso que tuvo 24 años y dijo que Dios había muerto, que estaba muerto era él, mi alma te alaba Jesús. Pero Dios es increíble, gente que ha estudiado tanto tiempo y estudian la Biblia, pero que puede entender. Aquí para entender hay que ponerse en manos de Dios, hay que ponerse en manos del Espíritu Santo, hay que permitir al Espíritu Santo que se nos meta en el cerebro, alabado sea Dios, que tengamos la mente de Cristo para que podamos entender la palabra que es de arriba y es espiritual. ¡Gloria a Dios! ¡Bendito sea su nombre! Y cuando los dos discípulos creyeron, se movieron para moverse para afuera. Pero fíjense una parte muy interesante. Juan llegó primero. No basta con llegar primero. Se paró en la puerta, vio los lienzos. Todavía no creyó ni tuvo entendimiento. Él se quedó mirando. Pedro llegó y entró adentro. Cuando entró adentro, vio los lienzos, pero vio también el sudario. Y Juan entró adentro y ahora también vio los dos testigos mudos que había allí mostrando que el que había muerto ya estaba muerto, estaba vivo. O si estaba lienzo y sudario. Y entonces creyeron los dos. Dice que no basta con pararse en la puerta, hay que meterse para adentro. Y aprende esa lección bien aprendida, que montones de evangélicos están parados en la puerta, mirando para adentro. Ah, sí, yo creo que el Señor está ahí. No, hay que meterse para adentro para que la plenitud del Dios del cielo quiere darle, le absorba a usted y no vive usted ya, vive aquí con usted, alabado sea Dios. Dice que eso la Biblia lo dice de forma clara, Colosenses capítulo 3, en el verso 2, la palabra dice, pensad en las cosas de arriba y no en las de la tierra, porque si habéis muerto al pecado, estáis escondidos con Cristo en Dios. Mire cómo es el asunto del cristianismo, que esto no es de afuerita, hay que esconderse en Jesús, y el que se esconde se mete dentro de él, que no se le quede ni un pelo por fuera. Que te quede un pelo por fuera, te lo arranca el diablo. Alabado, Dios le ama. Es escondida en Cristo el Evangelio. Escondida en Él. Que el que vive es Él. El que se ve es Él. Alabado sea Dios. Usted está escondido ahí dentro. Ya usted no lo ven. Pero está escondido en Cristo con Dios. Si lo pasa el de Dios, hay que esconderse en Cristo. Alabado, Dios le ama. No basta con pararse en la puerta, tiene que meterse para adentro. Cuando me buscare con toda tu alma, con todo tu espíritu, Él será encontrado. Convertíos a mí de todo vuestro corazón, con ayuno, con lloro y lamento. Se les fue el gozo, mucha gente que lo pasó. Alaba lo que vive. Antes teníamos un jueguito de religión. Solo tú y yo también. La tradición de papá y mamá, la idolatría de criaturas muertas y de estatuas que nunca han tenido vida. Pero ahora no es así, ahora es un muñeco de religión, ahora es un caminar con Jesucristo, y para caminar con Él hay que meterse dentro de Él, alabado, Dios le ama, hay que sumergirse en Él. Y como Él está sumergido en Dios, entonces estamos escondidos en Dios, sea bendito Señor Jesús. Gloria al nombre de Jesucristo. Los discípulos se fueron, tranquilos, ya creían que el Señor había resucitado. Pero la Magdalena no se fue. Oiga eso. Ellos estaban satisfechos con lienzo y con sudario. La Magdalena no estaba satisfecha ni con lienzo, ni con sudario, ni con un ángel que había visto, que había visto más que ellos. Y se quedó allí, a la puerta del sepulcro, llorando. Bienaventurados los que lloran. Ellos tendrán consolación. Cuando se llora por la causa de Dios, cuando se llora porque queremos más de Dios, cuando se llora porque las almas están perdidas, cuando se llora porque los enfermos están hundidos y van rumbo al sepulcro desde tiempo, cuando se llora por la miseria humana de hoy en día, entonces hay consuelo de arriba y bendición de arriba, alabado sea Dios y fruto de arriba. ¡Gloria a Dios! Sea hombre o mujer. En las cosas espirituales de la vida que no hay diferencia ni entre varón ni mujer. Silencio. En las cosas espirituales estamos hablando, no es en las cosas materiales. pero en lo espiritual no hay diferencia entre varón y mujer. Si la mujer busca con toda su alma y todo su espíritu, Dios la usa como a cualquier varón o más que a cualquier varón. Esta hermana americana que se llama Catherine Kuhlman, que es hermano, pocos hombres de Dios usados, Dios jamás como su Samuel. En los días de Catherine Kuhlman, el ministerio de Oral Roberts, que fue el ministerio que yo me salvé, estaba en su apogeo con una carta gigante que tenía que saltar miles y miles de almas y ese milagro, Dios de todo tipo. Y cuando él oyó del ministerio de esa mujer, él tenía dudas. Ahora mismo hemos todavía que hubo en el ministerio de la mujer, todavía. ¿No? El país que yo voy a predicar, si yo voy a nombrar el ministerio de la mujer, me sacan a punto a pie el país. Y él fue escondido al culto. Y estuvo todo el culto allí. Cuando salió, dijo: no he visto jamás varón alguno con una unción del espíritu como la de esa mujer. Alabado, que él vive. Y la Magdalena, que era mujer, no era apóstol. Los apóstoles se fueron tranquilos porque vieron su lado y vieron el lienzo. Y ella no estaba tranquila, llorando a la puerta del sepulcro. Ella lo único que la podía consolar era ver a Jesús. Vio lienzo, no estaba contenta. Vio sudario, no estaba contenta. Vio un ángel, le dijo: ¡resucitó! No estaba contenta. Ella quería verlo, ella quería abrazarlo, ella quería tenerlo cerca como antes. ¡Alabado sea Dios! ¡Bendito sea su nombre! No se conforme usted tampoco con nada menor, que Jesucristo vive. No se conforme con nada menor, búsquelo del corazón, hasta que lo tenga pegado de usted, hasta que lo sienta diariamente, hasta que lo pueda palpar en su vida como algo real. Alabado sea Dios, hasta que sienta su presencia, su obra en usted día a día. ¡Gloria a Dios! El Evangelio no es una doctrina de conformismo. Conformismo, un diablito más. Esta es una doctrina de superación propia. No se conforma uno. Jamás, por mucho Dios le haya dado, siempre hay más. Siempre hay un escalón más arriba y se puede subir. El que cree en mí, las obras que yo hago, él también las hará. Aún mayores que estas harán. Los discípulos serán semejantes al Maestro. Eso no es cualquier cosa. No se conforme, busque. El que busca, encuentra. Hay que buscar. Sea bendito, Señor Jesús. Me parece estático ahí, como yo dije, evangélico. Bueno, cuando él quiera me bendice. Irresponsable, nunca la va a decir. Es buscar y hallaréis. Pedir y se os hará. Tocar una, dos, tres, diez, veinte, cien veces hasta que se abra la puerta. Ahora lo que él vive. Y la Magdalena llorando volvió a su mamá y miró para dentro del sepulcro. Y entonces vio dos ángeles, no uno, dos. Uno a la cabeza y otro a los pies, donde habían puesto el cuerpo del Señor, vestido de blanco. Y le hablaron: mujer, ¿por qué lloras? Y le dijo: porque se llevaron el cuerpo de un maestro y no sé dónde lo han puesto. Alábalo, ya vive. Y no le permitió a los ángeles ni contestarle. Miró para afuera buscando. Ya vio que a eso no estaba, que había dos ángeles, pero no estaba Jesús. No estaba buscando ángeles, estaba buscando a Cristo. Alábalo, Dios le ama. Dios en su amor, le di experiencia con ángeles, déjame de experiencia con ángeles todos los días, pero las quiero con Jesús más que con ángeles. Miró para afuera, y cuando miró para afuera, ahí estaba Jesús de pie, mirándola cara a cara en el jardín. Pero ella, mirándolo así de primera intención, no lo reconoció. Y el Señor le habló: mujer, ¿por qué lloras? ¿Y a quién buscas? Mira la pregunta de los ángeles: ¿por qué lloras? Punto. Pero Jesús, ¿por qué lloras y a quién buscas? Alá, lo que le ama. Ella dijo: Señor, si tú te lo llevaste, dime dónde lo has puesto y yo me lo llevaré conmigo. No la convencía a nadie, no le daba sosiego a nadie, no estaba satisfecha nada más que con Jesús. Haga usted lo mismo, solamente Cristo satisface, solamente Cristo le puede dar a usted la plenitud de lo que usted necesita. No se sienta satisfecho ni tranquilo hasta que no consiga la plenitud de Cristo Jesús, el Hijo de Dios. ¡Gloria a su nombre! ¡Shabalaya Sahaba! ¡Poderoso Dios! Y dice que hasta ahí pudo resistir el Señor. Hasta ahí resistió. Como aquella mujer bañada en el aire frente a él. ¿Dónde lo pusiste? Yo me lo quiero llevar conmigo. Y le dijo, María. Y se abrieron los ojos a la Magdalena. Se le abrieron los ojos. El único que nos fue a abrir los ojos es Jesús. Podríamos ver mil veces y no entendemos. Si él no nos abre los ojos, no entenderemos jamás. Se tiene que abrir los ojos. Se tiene que abrir el entendimiento. Se tiene que abrir todo lo que es carne en usted. Alabado sea Dios. Para que puedas entender y puedas captar la plenitud de lo que él quiere que tú seas y quieres que recibas. ¡Ay, Samaria, la ceja! Se le abrieron los ojos cuando dio su nombre en boca de Jesús, María. Y le dijo, Rabón, que quiere decir maestro. Y corrió a abrazarlo. Ahí te muestra tú la confianza que tenían los discípulos con él. Varones y mujeres, había profunda pureza en las relaciones entre varones y mujeres en esa iglesia. Profunda pureza. Cuando Pablo dice, saludaos con ósculo santo. Oye, ¿tiene que no se puede enseñar eso en su iglesia? No, yo no enseño eso por nada. Los varones a los varones, las mujeres a las mujeres. Entonces, uno nació en la iglesia apostólica, el que ha nacido de nuevo, hermano, ya tiene la pureza del Señor. Sonríe, Dios le ama. Dice que había pureza, había santidad. Cuando hay ese tipo de actitud, porque no se cree que hay santidad. Que el varón todavía es un varón carnal. Ahora, lo que yo le amo. ¿Por la mujer? ¿Cualquier otro? Bendito sea Jesucristo. La Magdalena salió corriendo a agarrarlo. Imagino que lo iba a agarrar y le iba a dar como 50 veces. Ahora, lo que yo le amo. Pero el Señor la detuvo, no me toques. Él sabía que venía a abrazarlo. Eso era notorio en la vida y las relaciones fraternales que había entre ellos. No me toques porque aún no he subido al Padre. Jesús que estaba allí al caballito de resucitar, un domingo y un tempranito por la mañana, al caballito de resucitar, afuera, esperando algo grande que estaba sucediendo. Y preparándose para subir arriba hacia su Padre. Mi alma te alaba, Jesús. Le dijo, pero ve a mis hermanos. Mire cómo le llamó a los discípulos. Ve a mis hermanos. Y diles que voy a mi Padre y a vuestro Padre. Que voy a mi Dios y a vuestro Dios. Bendito sea el Señor Jesucristo. ¿Por qué le llamó hermano? Bueno, ya ella lo dice bien claro, que Jesús era el Hijo de Dios. Y cuando nosotros... Juan capítulo 1, verso 12. Recibimos a Cristo, creemos en Él, le buscamos en todo corazón, dice, Él nos da el poder de ser hechos los hijos de Dios. Pues, si Jesús es hijo, yo soy hijo, pues somos hermanos. ¿Se lo entiende cualquiera? Yo digo que eres el hermano mayor. Y nosotros somos los hermanitos menores, agajados de Él ahí, pegaditos a Él, recostados de Él, como Juan se recostó en la época, que no lo soltamos por nada. Porque no hay forma de moverse en victoria si no es agarrado de Cristo Jesús, recostado de Cristo Jesús, bien pegados a Cristo Jesús, injertados en Cristo Jesús, escondidos en Cristo Jesús. Ahí nos movemos en victoria. Ahí caminamos en paz, en gozo, con fruto, armados a Dios y con santidad. ¡Gloria a su nombre! ¡Mi poder es Jesucristo! Mi alma te alaba, Jesús. Ahora sí que la Magdalena corrió y se fue. Ya había visto a su maestro y le había hablado cara a cara y vio que estaba bien vivo. Y se fue con el discípulo a llevarle la buena noticia de que él estaba vivo y ella lo había visto y que ellos también lo verían porque él, por el ángel, ya se lo había dicho que los precedería en Galilea. Bendito sea el Señor Jesús. Ahora, mientras la Magdalena hablaba con Jesús ahí, cerca del sepulcro, en Jerusalén ocurría un drama increíble, sobrenatural, como pocos eventos sobrenaturales han visto en la Biblia. ¿Qué pasaba? Mateo capítulo 27, verso 52. Ahí la dice, cuando Jesús murió en la cruz del Calvario, en su muerte, dice que tembló la tierra, se agrietaron las rocas, se abrieron los sepulcros. Mire que tres eventos ocurrieron. Eso fue el centurión, se sacó un grito. Cuando tembló la tierra y se volvió a hacer tiniebla, y las rocas se agrietaron, se rompieron, el centurión gritó, verdaderamente ese era el Hijo de Dios. Alábalo, que se llama. Lo que el centurión no vio fue que se abrieron los sepulcros, eso lo vio. Y muchos, oiga bien, muchos de los santos del Antiguo Testamento salieron de los sepulcros resucitados después de la resurrección de él. Y se representaron a muchos en Jerusalén, a muchos. Muchos, puede ser, salió cuántos miles y miles y miles, porque cuántos del Antiguo Testamento estaban salvos esperando la redención. Y ellos se saben cuántos millones eran. Y muchos de esa multitud, muchos resucitaron ese día. Con tal que decir que salieron del sepulcro con cuerpo material, pero cuerpo de resurrección. ¿Cuánto resucitarían? ¿Quiénes resucitarían? Ya no lo dice. Pero conocemos de muchos en el Antiguo Testamento que probablemente resucitaron, como David, como Josué, como Caleb, como Samuel, Abraham, Isaac, Jacob, estaban esperando hacía miles de años ahí dentro, en el lugar que muestra la Biblia. Pero cuando Jesús resucitó y salió del sepulcro, ellos salieron del sepulcro y resucitados también. Muchos, no dice que todos. Alábalo, ya lo digo. Y dice que se representaron a muchos en Jerusalén. ¿Qué clase de susto pasaría a los judíos? Cuando comenzaron a presentarse en todas las casas los personajes resplandecientes, identificándose. Yo soy Josué, yo soy Caleb, yo soy Abraham, yo soy Jacob, yo soy Samuel, y los judíos temblando. Alábalo, ya lo digo. Sea bendito, Señor Jesús. Esto fue una experiencia dramática, sobrenatural, pero una experiencia que muestra cuán grande es el amor de Dios. Porque ¿por qué Dios tiene que darle testimonio a los judíos que acaban de matar a Jesucristo? Hacía tres días que lo habían matado. Y lo habían negado. Y habían reclamado que soltaran a un criminal y lo crucificaran a él. Mi alma te alaba, Jesús. Con todo y eso, resucita esa multitud de santos del Antiguo Testamento y se los presenta para ver testimonio. Alábalo, Dios mío. Se les presentaron y les hablaron a la gente. ¿Y de qué hablaron? Pues ahí no había ningún tema. Dice que en Jerusalén no había ningún tema en esos días. La muerte de Jesús en la cruz. Pero lo que no podían comentar en Jerusalén era que se había levantado entre los muertos. Eso sí lo sabían. Ahora, la Biblia muestra algo muy importante y hermoso en la Escritura. Carta a los Efesios, capítulo 4, verso 8 y verso 9. Dice la Biblia que en su muerte Jesús descendió a las partes más bajas de la tierra. Así que cuando entregó el Espíritu, salió el Espíritu del cuerpo, el cuerpo muerto quedó allí, crucificado, cargado del pecado y de la enfermedad de todo el mundo. Se quedó crucificado ahí, pero el Espíritu salió y se fue hacia abajo, hacia lo último. Descendió a las partes más bajas de la tierra en su persona espiritual. ¿Y a qué fue allá abajo? Lo dice la Biblia. Luego, subiendo hacia lo alto, se llevó los cautivos con él. ¿A quién se llevó? Bueno, ese lugar allá abajo es lo que llama la Biblia el Seol. Es una palabra hebrea que incluye la plenitud del refugio de los muertos. Todos los que morían en el Antiguo Testamento iban para abajo. Unos a la parte superior del Seol y otros a la parte profunda. Y la parte profunda es el infierno. Ahí estaba el tormento. Y ahí están todavía. Le pueden prender 100.000 velas y ahí siguen. Hasta justo que ya lo saben. Y los que anuncian que hay otro lugar donde se purifican, mentira del diablo, la Biblia no habla de eso. habla de un lugar, un refugio de los muertos. Jesús predicó sobre eso. Y lo dijo que estaba dividido en dos sectores. La parte superior estaban los que murieron salvos, perdonados por Dios. Estaban ahí, esperando la redención. Y en la parte profunda, los que murieron en el pecado, que ahí están todavía. Porque él fue allá abajo a buscarlos de él. La propiedad fue la que tocó. Sonríe, pero el Señor le ama. Ese es el problema. Eso que hay que tener cuidado y asegurarse que usted es propiedad de Dios. Porque si eres propiedad de Dios, se muere y sale del cuerpo y no te puede tocar. Porque él no es ladrón. La propiedad ajena no la toca. Es que hay un punto que no es lindo, pero hay que predicarlo para que el que está aquí, que no es algo, se convierta corriendo esta noche. La cosa es que predicarla suena linda, suena fea, pero se predica en amor de Dios, con un solo propósito, que usted se salve, un solo propósito, que usted escape de condenación, un solo propósito, que usted no se vaya al eterno tormento, sino a la vida eterna con Cristo Jesús. ¡Gloria a Dios! Primera de Juan, capítulo 3, verso 8, la Biblia dice, y todo el que comete pecado es del diablo, porque el diablo peca desde el principio. Así que el que comete pecado, ¿qué es lo que sucede? Cuando usted peca, Satanás es responsable porque es el tentador, le hace caer en una tentación. Y cuando usted se rinde como esclavo para obedecer a quien sea, el esclavo de él se ha constituido. Eso está en la Biblia. Así que todo el que peca, él mismo se ha rendido a Satanás en ese esclavito. Llega el momento de la muerte, se ha dado el cuerpo, te lleva. Y no puede nadie decir nada, ni Dios tampoco. Porque te remite tú a él voluntariamente.

El que cree en el Evangelio será salvo. Porque el Evangelio dice claro, el que cree en este Evangelio será salvo. El que no cree será condenado. Se muere su pecado. Y la paga del pecado es muerte. Tú que está ahí, que está en pecado ahora, hay una sentencia de muerte sobre usted ahora mismo. ¡Pero sonríese! Acepta a Cristo en esta noche, instantáneamente, la sangre de Cristo, limpia ese pecado, instantáneamente, la sangre de Jesús, quita, desaparece ese pecado. ¡Gloria a Dios! Y usted pasa de muerte a vida. La sentencia de muerte es quitada y ahora viene la ley de vida que está en Cristo y te cubre. Y se pierde porque quiere. Tenemos un poderoso Salvador que venció al diablo ya. Lo derrotó. Tiene autoridad total sobre el diablo. Y una vez usted corre hacia Jesús, el diablo de lejos te mira como diciendo, ay, yo lo voy a dejar otra vez. Pero si usted se llega al lado de Cristo, no hay diablo que lo pueda arrebatar. Mi alma te alaba, Jesús. Y en su muerte Jesús descendió a lo profundo. Y ahí entró en el Seol. Y la parte superior se llamaba el seno de Abraham. Mire cómo Dios honra a los hombres. ¿Cómo honra a los hombres que han sido fieles? Con un lugar tan importante como ese, que estaban todos salvados del Antiguo Testamento, le pone el nombre de un hombre. Sí, es que usted dice que la iglesia de San Pablo. Ah, criticando a la gente. No critique nunca nada, no son tremendos, son ríos, son ríos de alma. Si Dios mismo lo hizo, yo le puso el nombre de Abraham a un sector allá abajo tan importante, pero le puso el nombre de Cristo, el nombre de él. Le puso el nombre de Abraham, porque Abraham honró a Dios con pocos honrados. Y cuando le pidió, el único hijo que tenía, se lo llevó arriba al monte a cortarle el cuello para entregárselo a Dios. Eso no hace fácilmente nadie. Abraham lo hizo. Pero el Señor lo honró, que le puso el nombre por la fe tan grande de Abraham. Que sí, que ahí estaban quienes, los hijos de fe, estaban ahí en ese lugar. Seno de Abraham. Estaban esperando una promesa de un redentor que desde que pecó a la mierda estaba en pie esa promesa. Claro, él vive. Estaban esperando ahí. Algunos llevaban miles de años esperando, miles de años. Pero esperando con seguridad. Esperen Dios y Él hará. No fallará Dios jamás en cumplir ninguna de sus buenas promesas. Y la mejor promesa es esta: la redención. Pero hay algo importante que usted tiene que entender. ¿Por qué esos hombres no fueron al cielo cuando murieron? Dios lo había perdonado, ellos se habían arrepentido, amaban al Señor de todo corazón. ¿Quién puede decir que lo amaba a Dios, Josué, o Caleb, o David? La gente amaba a Dios con todo su corazón. Sin embargo, ninguno se puede decir a la muerte. ¿Por qué? Porque la ley de Dios dice que sin derramamiento de sangre no hay remisión de pecado. Y aunque habían matado machos cabríos y todo, y habían sacrificado la sangre, esa sangre cubría y hacía posible que ellos tuvieran comunión con Dios. Pero no quitaba el pecado. Y al cielo hay que entrar limpiecito. Sin santidad nadie verá al Señor. Alábalo, que le ama. Abraham no pudo entrar, Sara no pudo entrar, David no pudo entrar, Samuel no pudo entrar, ninguno de esos héroes del Antiguo Testamento, ninguno, ahí abajo de la tierra estaba, en un lugar de descanso, pero abajo de la tierra, esperando, esperando, ¿esperando qué? La redención. En el segundo en que Jesús murió en la cruz del Calvario y derramó la sangre, y dijo, Padre, consumado es, instantáneamente Abraham estaba capacitado para subir. Y Sarita daba capacidad para subir. Y todos los que estaban ahí esperando en esa parte. Los que no estaban capacitados para subir, los que estaban en lo profundo, que murieron en pecado. Esos murieron perdidos para siempre. Pues silencio, todavía se lo llevan. Se muestra aquí que para salvarse hay que arrepentirse antes de la muerte. Para salvarse hay que arrepentirse antes de que te toque la muerte, este de afuera. Y si mueres en pecado, se murió el de afuera y está muerto el de adentro hacía rato. Y todo el que está aquí que está en pecado, usted está vivo por fuera, pero muerto por dentro. No se hace conmigo, usted le da la verdad para que resucite en esta noche. Avanza, el que resucitará está aquí, el que se levantó entre los muertos está aquí, te va a resucitar en esta noche. Hoy las tomas, pero tienes que aceptarlo a él. Él solamente.

0: resucitar el que resucitó entre los muertos. Puede resucitar por virtud de su sangre a todo el que cree. Eso que dice la Biblia, claro, que el que acepta a Cristo pasa de muerte a vida. Queda muerto por dentro, pero cuando acepta a Cristo queda vivo por dentro. Para el que está aquí, que está en pecado, usted está existiendo físicamente, pero eso es una cosa temporal, pues eso siempre pasa. Está existiendo físicamente, pero está muerto espiritualmente. Lo eterno está muerto y lo temporal está vivo. ¿Y para qué le vale eso? Que en cualquier momento viene un criminal y lo corta y se acabó. O un accidente automovilístico, y hay tanto en este país. O cualquier otra cosa. Lo más que son factores de muerte que los hombres. El que está vivo ahora no sabe si amanece bien mañana. La fantasía, los crímenes, las maldades que hay en este país. Así que tiene que agarrarse de Jesús, agarrarse y asegurar lo eterno. Asegurar lo eterno. Pase lo que pase, usted vivirá por los siglos de los siglos. Venga quien venga, lo ataque quien lo ataque, lo mate quien lo mate, no lo mató nada. El de adentro estaba vivo y sale vivo y seguirá vivo para siempre. Alabado sea Dios, que en el día que viene resucitará. ¡Gloria a Dios! ¡Ay, la soja se ama! ¡Poderoso Jesús! Quiere decir que había dos grupos en el Seol. Los de abajo, muertos para siempre. Y los de arriba, que murieron físicamente, pero estaban esperando la redención. Cuando la sangre de Cristo se había derramada, y esa sangre quitaría el pecado de todos los que creen en él. Ellos no habían creído ya. Estaban esperando solamente que se derramara esa sangre. Eso te muestra a ti que sin derramamiento de sangre no entra al cielo nadie. Aquí no puede entrar al cielo nadie si no se lava en la sangre de Jesucristo. Y para lavarse en esa sangre hay que aceptar a Cristo de todo corazón, aceptarlo públicamente, alabado sea Dios, y comenzar a vivir para Él, alabado sea Jesús, arrepentirse de corazón. Cuando la persona se arrepiente de todo corazón, ahí mismo es salvo. Si se muere ahí, se fue al cielo de Chico. Ahora no es para abajo para el seno de Abraham, ahora es para arriba de Chico. Tiene sangre de macho cabrío, y de toro, y de conejo y de cabro, sonríe, se fue de alma, de puercos menos. Para el sangre de Manuel, sangre de Jesús, sangre de Salvador, sangre que limpia el pecado, por su sangre tenemos la redención. El perdón de los pecados conforma las riquezas de su gracia. Esa es la palabra de Dios. Eso que la religión no puede salvar a nadie, ningún sacramento puede salvar a nadie. Los sacramentos vienen para los convertidos, para fortalecernos más espiritualmente. Pero el que recibió el sacramento estaba salvo, ¿cierto? En cuanto se arrepintió, se salvó. Después viene la oración para fortalecerlo. Y el ayuno para seguir usted vivo ahí en la batalla. Los sacramentos que le fortalecen, le enriquecen espiritualmente, es una bendición. Pero eso viene después de que te salvo. Alabado y Dios le ama. Sea bendito, Señor Jesús. Y Jesús descendió allá abajo a buscar a su gente. Y estuvo 3 días y 3 noches allá abajo. 3 días y 3 noches en el corazón de la tierra. Mira lo que está diciendo. En el corazón de la tierra, en lo profundo. Los científicos calculan que hay de 3 o 4 mil kilómetros de profundidad de la superficie hasta abajo, hasta el corazón de la tierra. Es decir, que los que mueren en pecado les espera un viajecito de 3.000 o 4.000 kilómetros por ahí para abajo. Y hay alguien que los va a guiar y ese no es el Señor. Sonríe, Dios, Dios le ama. Bendito sea Jesucristo. Pero los que mueren en Cristo les espera un viajezote. Alabado, Dios, Dios le ama. Subiendo, subiendo, los de Cristo para arriba. Los de Cristo somos de arriba. De arriba, nuestra ciudadanía está en los cielos. Para arriba, subiendo, para la ciudad. Y pasamos por allá la luna. Y pasamos por allá las estrellas más lejanas. Y pasamos por allá de Marte. Y de Júpiter. Y de Plutón. Y de Venus. Y seguimos para arriba. Y de pronto entramos en un cielo veludo. ¡Alabado sea Dios! Donde mora la justicia, el gozo y la paz de Dios. Y la gloria de Dios alumbra este lugar. Ahí llegamos. Sea bendito, Señor Jesús. Que sí que en la muerte unos ascienden y otros se colgaron, descienden. Ahora estamos en el nuevo pacto, ya no estamos en el Antiguo Testamento. Y el Señor estuvo ahí, 3 días y 3 noches. Pero al tercer día dice que se levantó de los muertos arriba, que dice que tuvo que subir de ahí, meterse en el sepulcro y ahí recibir el cuerpo nuevo. Y el que nació de María se desapareció. Con tu pecado, alabo los dos de la sonríe de Lorena. Bendito sea Dios. Ahora, la Biblia dice algo muy importante. Dice que en su muerte descendió a las partes más bajas de la tierra, pero luego, subiendo hacia lo alto, se llevó los cautivos con él. Agarró a Abraham y a Sara para arriba. Y a toda esa multitud que estaban esperando ahí hacía tanto tiempo. Y se los llevó. Y algunos de ellos, mejor dicho, muchos de ellos, dice la Biblia, fueron resucitados. Dice que esos espíritus de su vida se metieron en los sepulcros, donde los cuerpos estarían ya quizás, que no quedaba ni hueso. Y ahí el poder de Dios, el Espíritu Santo, los resucitó. Y con ese cuerpo de resurrección salieron del sepulcro después de la resurrección de Cristo. Y se le metieron en las casas a los judíos. ¿Qué clase de susto pasaría a los judíos? Alábalo, que se lo se le metieron en las casas a los judíos. Y le dieron testimonio a los judíos de lo que había pasado. Hasta que Jesús hablaba arriba con la Magdalena, ese evento dramático ocurría en las casas de los judíos. Mi alma te alaba, Jesús. Imagínense una casa judía y un grupo, marido, mujer, los hijos comiendo, tranquilo, y de pronto tocan a la puerta. ¿Quién está ahí ahora? Mira, viene, habla de qué es lo que pasa. Y cuando abre, entra aquel personaje resplandeciente. ¡Yo soy Josué! Acabo de levantarme entre los muertos. El que ustedes mataron, ese es el Cristo. El que ustedes asesinaron, ese es el Hijo de Dios. El que ustedes asesinaron, ese es el Mesías. Y desapareció. Porque en el cuerpo de la resurrección aparecemos y desaparecemos a voluntad. Desapareció. Y se quedaron temblando esa gente ahí. ¿Qué es esto? Alaba lo que él vive. ¿Cuántos alaban? ¿Cuántos alaban? ¡Alaba lo que él vive! ¡Gloria sea Dios! ¡Poderoso Jesús! ¡Ay, poder Jesús! Ahora, mire la misericordia de Dios, el amor de Dios, que envía a Jesús a la tierra. Se lo matan, se lo asesinan, lo escupen, lo bofetean, lo avergüenzan en una muerte de cruz, que es una muerte de maldición y de vergüenza. Y todavía resucita esa gente tan conocida por el pueblo de Israel, por la Biblia, y se le mete en la casa y dan testimonio. Así que jamás se podrá justificar ninguna carne delante de Dios, porque Dios da oportunidades a los seres humanos tan profundas que no tendrá excusa a nadie jamás. Jamás. Mire, en ese libro del infierno, por ejemplo, gente que estaba en el infierno cuando el Señor entró con esa hermana, ardiendo en pozas de fuego, se llaman paila también. Así que, de cuatro pies de alto, y como cuatro pies de ancho, ahí en cada una de esas hay un alma, ardiendo ahí. Y cuando pasaba el Señor con la hermana.
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1: Muy buenos días, hermanos y hermanas Radio Escucha. Muchas gracias por sintonizar una vez más su programa Nutra Natural con su salud en mente. Dicen que había una vez sentado un ciego en el parque, con una gorra a sus pies y un cartel en el que escrito con tiza blanca decía: "Por favor, ayúdenme, soy ciego". Un creativo de publicidad que pasaba frente a él se detuvo y observó unas pocas monedas en la gorra. Sin pedirle permiso, tomó el cartel, le dio vuelta, tomó de nuevo la tiza y escribió otro anuncio. Volvió a poner el pedazo de madera sobre los pies del ciego y se fue. Por la tarde, el creativo volvió a pasar frente al ciego que pedía limosna, ahora con su gorra llena de billetes y monedas. El ciego, reconociendo sus pasos, le preguntó si había sido él quien reescribió el cartel. Y sobre todo, ¿qué era lo que había escrito? El publicista le contestó: "Nada que no sea tan cierto como tu anuncio, pero con otras palabras". Sonrió y siguió su camino. El ciego nunca lo supo, pero su nuevo cartel decía: "Estamos en primavera y yo no puedo verla". La historia detrás de esto es que a veces no es lo que decimos, sino cómo lo decimos. A veces no es el fin de las cosas que queremos, sino es cómo las conseguimos. En que cada cosa que nosotros hagamos, aparte de que sea una estrategia o una táctica de venta, o lo que sea, principalmente que todo lo hagamos desde el amor. Si usted puede ver el vaso que es muy trillado, esto que dicen, el vaso tú lo ves medio lleno o lo ves medio vacío. Es como uno ve las cosas, aprender a siempre a verlas desde el amor. Yo pienso que esa es la lección que nos enseña esto, que usted puede decirle a las personas muchas cosas y puede querer decírselo con el mismo objetivo, pero cuando buscamos las palabras correctas, sin herir a nadie y todo saliendo desde el amor, todo nos va a salir mejor. Y la otra persona va a recibirlo bien, va a ser más receptiva, porque usted está diciéndole las cosas con amor y así es como la otra persona nos las va a interpretar. Así que la lección del día de hoy es eso, a saber decir las cosas y a decirlas con amor para poder tener un impacto positivo entre las demás personas y que muchas puertas se nos abran, muchas puertas, porque no es lo que usted dice, sino es cómo lo dice. Así que amigos, muchas gracias por compartir este mensaje con nosotros y muchísimas gracias por sintonizar una vez este es su programa que ha sido hecho para usted, con todo el amor del mundo, para que usted conozca un poco más de medicina natural, sepa cuáles son los últimos avances, sepa qué usted puede hacer por cualquier dificultad de salud por la que esté pasando, que nunca nos podemos dar por vencidos porque siempre hay una solución. El día de hoy quiero hablar de los tratamientos de limpieza en la sangre. ¿Qué es un tratamiento de limpieza en la sangre y por qué es importante que cada persona haga un tratamiento de limpieza en la sangre por lo menos una vez cada año? Primero que nada, un tratamiento de limpieza en la sangre, ¿quiénes califican? Se aconseja que un tratamiento de limpieza en la sangre, ya si usted tiene más de 30 años, haga uno. Por lo menos un tratamiento de limpieza todos los años. Trate de hacer uno por 2 meses o 3 meses. Un tratamiento de limpieza en la sangre va a ayudarle primero a que usted regenere las células, a eliminar del torrente sanguíneo virus, bacterias, triglicéridos, exceso de azúcar. Cuando usted le han dicho que es prediabético, cuando hay grasa en la sangre, cuando usted tiene el hígado lleno de grasa, cuando hay impotencia sexual, venas, varices, cualquier daño a nivel circulatorio, es excelente. Y un tratamiento de limpieza en la sangre realmente, hermano, puede ayudarle a salvar la vida. Si se toma los nutrientes necesarios, si toma nutrientes puros, nutrientes orgánicos, nutrientes que no contengan pesticidas, que se preparen por paciente, nutrientes que cuando usted tome ese tratamiento, que sepa que se lo mandó a un laboratorio específicamente pensando en lo que usted tiene, en el peso que usted tiene, en la edad que usted tiene, para ver cuál es la deficiencia de nutrientes que usted tiene, que cuando usted hace un tratamiento de limpieza en la sangre elaborado con responsabilidad en un laboratorio, algo que realmente sea seguro, el cambio que va a dar su salud en menos de 2 semanas de tratamiento realmente es impresionante. El paciente duerme mejor, elimina el estrés, problemas de ansiedad, pierde peso, elimina los dolores artríticos. Si usted tenía dolor en las articulaciones, si había daño en los ligamentos, dolor en los discos, nervio pinchado, los dolores usted los elimina con la bendición de Dios. Ahora, cada tratamiento de limpieza en la sangre va orientado a una enfermedad. Porque cuando usted quiere limpiar la sangre, lo primero que le decimos en la evaluación, cuando usted nos llama, es de qué sufre. ¿Qué condición de salud tiene o es solo por prevención? A veces hay daño prostático, impotencia sexual, daño artrítico, diabetes, o hay prediabetes, o hay solo la presión arterial alta, o hay el colesterol. Según lo que usted tiene, es cuando más aparte de limpiar, vamos a regenerar el órgano que más se ha visto afectado, dependiendo de la situación de salud que usted tiene. Así que vamos a hablar de la diabetes, vamos a hablar de la artritis, vamos a hablar de la enfermedad de impotencia sexual y de eyaculación precoz. 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Vamos a hablar un poquito de la artritis. Primero que nada, ¿por qué un tratamiento de limpieza en la sangre para pacientes artríticos es la solución? Primero que nada, porque cuando hay un problema artrítico, ¿qué significa la artritis? Que hay una inflamación. Esa inflamación es causada por la pérdida del cartílago articular. Usted sabe que usted entre sus huesitos, ningún huesito está unido con otro. Todos están separados por un lubricante. Ningún hueso está pegado uno con otro. Están separados por un lubricante que es como una masa babosa y gelatinosa, que se la conoce como el cartílago articular. Con el paso del tiempo, este lubricante se va perdiendo por la mala alimentación, el sobrepeso, la vida sedentaria, por la diabetes, por los daños a nivel circulatorio, porque lo cogimos genéticamente por nuestros padres o trabajamos en cosas pesadas o mucho tiempo sentados, o los hermanos que trabajan en construcción, en mecánicos, gente que abusa mucho del cuerpo, daña el cartílago articular, lo desgasta y el hueso comienza a rozar uno con otro. Es en esa parte donde ya se genera la artritis o la artrosis, que es el primer paso para la artritis. Después de los 50 años ya la artritis ya es básicamente universal. A medida de que decae la producción de hormonas, tanto en el hombre como en la mujer, también se acelera el proceso de la artritis. Ahora, la artritis es una enfermedad degenerativa y progresiva. No importa lo que usted haga, si usted lo único que hace es dejarse llevar por lo que le dicen los doctores, las medicinas que dan, que son medicinas químicas, fuertes, hepatotóxicas, con un sinnúmero de efectos secundarios y lo único que hace es controlar el dolor, no está en nada. La única forma de poder tratar un problema con artritis es ir al origen, es darle a su cuerpo los nutrientes necesarios para que usted naturalmente vuelva a producir cartílago articular. Y es ahí donde ingresa nuestro tratamiento. Nuestras fórmulas tienen más de 32 nutrientes lubricantes que van a ayudar a que usted vuelva a regenerar ese cartílago articular. En el transcurso de los primeros 2 o 3 meses de tratamiento, ya usted ha regenerado más del 80% del cartílago articular. Si usted lleva una vida sana, usted la artritis no va a volver a tocar la puerta. La va a tener controlada, pero no va a volver a tener dolor. Los pacientes que inician nuestro tratamiento en menos de 2 semanas ya usted elimina el dolor. Porque el cuerpo en las primeras 2 semanas es cuando inmediatamente más lubricantes, más aceites grasos saludables, esenciales, el cuerpo suyo comienza a producir. Y el cuerpo suyo comienza a formar esa elastina, esa membranita, para que separe nuevamente la articulación. simultáneamente vamos fortaleciendo ligamentos, tendones, fortalecemos los discos, ayudamos a aumentar la densidad en los huesos para esas personas que sufren de problemas de osteoporosis. El tratamiento, y yo le voy a leer un poquito qué es lo que nuestras fórmulas llevan. No, el tratamiento no es bueno porque yo digo que es bueno, porque los 35 años que llevamos en el mercado ayudando a cientos de miles de pacientes a pararse de una silla de ruedas, no es solamente eso. 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Hoy en día, cerca de 80.000 personas todos los años pierden la facilidad de poder caminar por culpa de la artritis. No permita que eso a usted le pase. Hoy en día, de 5 personas que tienen problemas de artritis en las manos, 3 de cada 5 personas deforman los deditos de sus manos. Cuando después ya no hay nada, usted no va a poder ni siquiera coger un vaso de agua, ni siquiera peinarse su pelito. Ayude a evitarlo. Evite no llegar a caminar con bastón, no llegar a depender de una silla de ruedas, porque una vez que usted ya no puede caminar ni siquiera para ir al baño, ya, hermano, no queda nada. Ayude a evitarlo. 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Sí se puede, pero tiene que dar el primer paso. 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Es muy sencillo. Las fórmulas que nosotros usamos son más de 116 nutrientes diferentes. Nosotros le ponemos a nuestro tratamiento la yuca, que en estudios realizados se diagnosticó, se comprobó que ayuda a reducir los dolores típicos de la artritis. En un estudio que hicieron, los pacientes experimentaron menos dolor, rigidez e inflamación. También le incluimos la condroitina, que es un antiinflamatorio desde hace más de 2.000 años usado. También le ponemos nutrientes como el David Clau, que contiene propiedades antiinflamatorias, ya que contiene un componente que es el betasterol, que ayuda a dar soporte a los tendones, ligamentos, incluso reporta que mitiga el dolor en todas las coyunturas. También le ponemos el licorice, la boswellia, que son nutrientes antiinflamatorios que mejoran la circulación y también ayuda a eliminar y a producir niveles buenos de ácidos positivos, ácidos saludables para combatir esa inflamación de la artritis reumatoidea. También le agregamos el zinc, que ayuda al crecimiento de los huesos, todos los extractos de vitamina D, hierro, le ponemos también magnesio, ácido pantoténico, la vitamina B6, que ayuda a reducir la inflamación de los tejidos. ¿Sabe para qué también es buena? Todos los componentes de la vitamina B, la B12, la B6, ayuda a los pacientes con neuropatía. Si usted tiene dolor, si usted es diabético y tiene dolor en la planta de los pies, no puede parar, camina como que esté caminando sobre alfileres, como que tiene fuego en los pies, esto le va a quitar las molestias de la neuropatía. Escríbanos que les va a quitar los dolores. 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También incluimos el aceite de primorosa, al cual se le atribuyen proporcionar ácidos grasos esenciales para aumentar la producción de las prostaglandinas, para ayudar a eliminar esa artritis y todas las enfermedades asociadas a los huesos. Todos estos aceites ayudan a la lubricación de las coyunturas. También le ponemos vasodilatadores para mejorar la circulación, nutrientes diluyentes de grasa, nutrientes que ayudan al fortalecimiento de los ligamentos y de los tendones, nutrientes revitalizadores para ayudar a la columna vertebral, para evitar el daño e inflamación de la ciática y el daño que se produce en las terminaciones del nervio para los pacientes que tienen daños en la columna vertebral y la inflamación de la ciática. Ahí le dimos un poco de los nutrientes que llevan. Pasaría todo el programa hablándole de más de los 100 nutrientes que el programa lleva para que usted pueda salir de la artritis. No es inventado, le estoy leyendo la composición de nuestras fórmulas. No es que es bueno porque yo digo que es bueno. Le leí un poquito la información para que usted sepa por qué el tratamiento de nosotros es bueno. Usted va a darle a su cuerpo calidad, va a darle bendición, va a darle años de estudio para crear la mejor fórmula, nutrientes que trabajamos solamente el extracto de la planta, que no tienen efectos secundarios, que son gluten free, que usted va a dar la mejor calidad para que salga de los dolores. 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Aquí no hay otra. Usted va a eliminar los dolores con la bendición de Dios. 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También un programa de limpieza en la sangre, aparte de la artritis, de la osteoporosis, de los dolores, de la neuropatía, ¿a qué más ayuda? Para los pacientes diabéticos, ¿por qué es excelente el tratamiento? Porque cuando nosotros tomamos esos nutrientes, y lo primero que hacen en menos de 10 minutos de usted tomárselo, esos nutrientes van a la sangre. En la sangre ellos emiten una sustancia que es completamente natural, pero es mala para el azúcar, es mala para la grasa, porque diluye, son nutrientes diluyentes. Que el exceso de azúcar y el exceso de grasa los diluye y el paciente inmediatamente los elimina a través de las vías urinarias. El cuerpo ejerce como diurético una función de limpieza, los riñones comienzan a hacer su función y desintoxica ese torrente sanguíneo y elimina el exceso de azúcar, de grasa y un mayor control con la presión arterial con estas mágicas fórmulas. Usted es diabético, no solamente va a eliminar el exceso de azúcar que hay en el torrente sanguíneo y el exceso de grasa que hay en la sangre, sino que aparte vamos a ir a la fuente. Si usted me dice a mi hermana, yo soy diabética, yo soy diabético, vamos a incluirle nutrientes para el páncreas. ¿Usted sabía que el culpable de la diabetes la tiene el páncreas? El páncreas es el responsable de producir una hormona que es la hormona insulina. Esa hormona, nosotros nacimos produciéndola bien, produciéndola a los niveles necesarios para que el cuerpo funcione, porque el cuerpo también necesita de azúcar. Lo que pasa es que no en el exceso. Por eso es que si el azúcar se le baja mucho, también es malo. Hay que tenerla a los niveles normales, ni muy baja ni muy alta. Usted sabe que nosotros tenemos, somos el único tratamiento en habla hispana que le incluimos nutrientes para arreglar el daño, la pérdida de la memoria que el páncreas tiene. Van nutrientes que va a ayudar al páncreas a que el páncreas recupere su función, que es aumentar nuevamente la producción de insulina. Usted pone el páncreas en menos de 3 días a volver a producir insulina completamente natural, sin ningún tipo de efecto secundario. Y usted va a producir los niveles necesarios Por eso es que usted con nuestras fórmulas, el azúcar usted va a llevarla a los niveles normales. Nunca le va a pasar a usted que sabe que el azúcar se me bajó mucho. Lo que pasa con la medicina química. Las personas diabéticas que me están escuchando, que se están medicando, usted sabía que la medicina es el peor veneno para el paciente, el peor veneno para los riñones. ¿Qué le pasa a un diabético que se medica? Daña el riñón, daña la vista, daña la vida sexual, daña el corazón. Por eso es que el médico tiene que estar chequeándole los riñones, daña el hígado, principalmente si usted toma metformin, Januvia, el Estelatra, hay un sinnúmero de medicina química, peor aún si usted se está inyectando insulina. Usted está, no está buscando una solución a largo plazo. Poco a poco va a dañar su cuerpo. Yo le invito que si usted es diabético, hoy tome una decisión de decir, yo voy a pelear por mi salud y me voy a comenzar a cuidar en una forma natural. Porque la diabetes puede ser completamente controlable si usted se lo propone. El tratamiento que nosotros ofrecemos no solamente va a reducir los niveles de azúcar en la sangre, sino que va a ir a la raíz, a mejorar la producción de la insulina que el páncreas tiene que hacer, que esa es su básica función. Va a mejorar la visión, va nutrientes para fortalecer las vías cardiovasculares, van nutrientes para ayudar a prevenir que no forme coágulos en sus arterias, previniendo un ataque al corazón o un derrame cerebral, va a mejorar la memoria, va a mejorar la función renal, va a ayudar a mejorar la vista. ¿Cuántos diabéticos no se quedan ciegos, Dios mío? Muchísimos. No comenzamos a ver letras pequeñas, ayude a evitar que la diabetes no le siga dañando poco a poco los órganos. ¿Cuántos diabéticos no son impotentes sexualmente? Ya sexualmente no están funcionando. Ayude a evitarlo. 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Un tratamiento que es garantizado. Usted no tiene nada que perder. Lo único que tiene es que ganar, recuperar su salud. Decirle no a la diabetes. Yo desde hoy soy una persona sana en el nombre de Cristo porque Dios la puso a que usted escuche el día de hoy este programa. 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Si usted es diabético, si usted es hipertenso, usted sabía que si usted es hipertenso, tiene la presión arterial alta y se está medicando igualmente, si toma medicamento o no toma medicamento, el simplemente hecho de tener hipertensión, de sufrir usted hipertensión, usted en sus manos tiene el riesgo de desarrollar un infarto o de desarrollar un derrame cerebral. Lo único que usted puede hacer es cambiar su vida. Haga un tratamiento natural, limpie la sangre. Usted está tomando un montón de medicina química. ¿Cómo está limpiando la sangre? Si la medicina química es hepatotóxica, contienen droga, tienen un sinnúmero de efectos secundarios, ¿qué usted está haciendo? Haga un tratamiento de limpieza en la sangre. Un tratamiento de limpieza en la sangre a tiempo puede ayudar a salvarle la vida. Más que todo, si usted es diabético, si tiene el colesterol alto, si tiene la presión arterial alta, daño a nivel circulatorio, ya tiene venas varices, ya hay adormecimiento, si ya usted sufre de calambre, necesita hacer un tratamiento de limpieza en la sangre, porque la sangre la tiene sucia. Y a pesar que tome medicina, usted no está protegiendo el corazón. Y en cualquier momento, ese corazón de tanta basura que usted tiene en la sangre, puede decirle hasta aquí llegué. Y el corazón no da otra oportunidad. Un infarto, se queda postrado en cama como un vegetal o se queda chueco el resto de la vida. Dígelo, hermano. 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Va a decirle adiós a los dolores. Si ya le está afectando sexualmente, el tratamiento tiene 26 nutrientes vasodilatadores y hormonales que van a ayudar a que usted recupere sus erecciones. No importa el tiempo inactivo que usted ha estado sexualmente, usted va a recuperar sus erecciones con la bendición de Dios y aparte van nutrientes hormonales que ayudan a que usted recupere esa conexión que tiene que haber entre la hormona y la neurona para que usted con su mente aprenda a controlar las eyaculaciones. Cuando los pacientes son diabéticos o hipertensos o con colesterol o simplemente la edad, la ansiedad, pierde el hombre ese control entre la hormona y la neurona. Por mucho que usted esté en el acto sexual y quiera durar más tiempo con su pareja, ya su cuerpo no se lo permite y eyacula antes de quererlo. ¿Usted sabía que esa situación es completamente curable? 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Dios me los bendiga grandemente, hermano. Muchas gracias.
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1: Hola, ¿qué tal? Aquí está la información en Red Mundial de Noticias. Hoy es jueves 25 de junio de 2026. Aquí están los titulares de las más importantes noticias ocurridas en el mundo hasta este momento. Iván Cepeda reconoce la derrota en las elecciones de Colombia y de las Priellas será el nuevo presidente. La OEA llama a Argentina y al Reino Unido a retomar las negociaciones por las Malvinas. OMS, las olas de calor son una creciente amenaza a la salud, con 500.000 muertes anuales. Bolivia dice que su crisis reciente es un desafío para las democracias en América. Claudia Sheinbaum ve muy difícil que la derecha llegue al poder en México. Patrulla fronteriza de Estados Unidos alcanza un número récord de agentes asignados a primera línea. Trump ve como una oportunidad para los republicanos el giro socialista del Partido Demócrata. Dos potentes terremotos de magnitud de 7,2 grados y 7,5 grados sacuden a Venezuela. Hay daños extensos en Caracas y alrededores. Aquí están las noticias, Caracas. Un fuerte terremoto de magnitud de 7,2 grados sacudió la zona de la costa central de Venezuela, según informó el Servicio Geológico de Estados Unidos, USGS por sus siglas en inglés. El terremoto ocurrió a las 18 horas 04 minutos hora local y tuvo su epicentro cerca de la ciudad de San Felipe, en el estado de Yaracuy, a unos 280 kilómetros al oeste de Caracas. El USGS informó de una réplica casi inmediata al primer sismo, aunque más potente, de magnitud de 7,5 grados. El epicentro estuvo cerca del municipio de Yumare, un poco más al norte del primero. Según informó el ministro del Interior de Venezuela, Diosdado Cabello, los sismos se sintieron fuertemente en los estados de Trujillo, Yaracuy, Carabobo, Miranda, La Guaira y Caracas. Por el momento, no se conoce la magnitud de los daños causados, aunque las imágenes que llegan desde Caracas y La Guaira muestran edificios derrumbados y otros con importantes daños. La alerta del USGS anticipa que pueda haber víctimas mortales e importantes pérdidas económicas. El temblor obligó a la evacuación de numerosos edificios en la capital y la gente permaneció en las calles ante el miedo de las réplicas. Tras registrarse el movimiento, se emitieron alertas de tsunami para Venezuela, Aruba, Bonaire, Puerto Rico y las Islas Vírgenes Británicas, que posteriormente fueron canceladas. El ministro Cabello confirmó en televisión estatal que casas y edificios se vinieron abajo por el sismo y agregó que todos los organismos de seguridad y asistencia, protección civil, voluntarios, bomberos, policía fueron desplegados. El ministro instó a todos los venezolanos en las zonas afectadas a evacuar los edificios para mantenerse a salvo en caso de réplicas y pidió calma. Sobre la capital, informó que hay varias zonas complicadas en el este, como Los Palos Grandes o Altamira, donde hay situaciones alarmantes por los desplomes de edificaciones. El alcalde del municipio del Chacao, Gustavo Duque, informó del derrumbe de un edificio de 8 pisos y otro de 12, y agregó que las autoridades lograron rescatar a 18 personas con

el día feriado en Venezuela, por lo que más personas se encontraban en sus casas que un día entre semana normal. El 24 de junio se conmemora la Batalla de Carabobo de 1821. La periodista y colaboradora de BBC Mundo, Nicole Koster, sintió el temblor en su apartamento en el piso 7 de un edificio del sector de Palos Grandes, en el centro de Caracas. «Es el temblor más fuerte que he sentido en mi vida», relató. «Comenzó a temblar, vi cómo los ventanales se movían, y lo que se me ocurrió hacer fue meterme entre la puerta de entrada y una pared de piedra, que a mi juicio es bastante fuerte, para tratar de resguardarme», relata. «Fue tan fuerte que pensé que el edificio me iba a caer encima», dice, y agrega que entre los escombros de un edificio derrumbado se oye a gente pidiendo auxilio. María Alice, otra vecina de esta área céntrica de Caracas, señala: «Nuestro apartamento tiene algunas paredes agrietadas, hay postes caídos, no tenemos luz, no hay señal de nada». Una mujer de 80 años que vive en el sur de Caracas relató a la agencia Reuters: «El edificio se movía. La policía me ayudó a bajar porque no podía. El Servicio Geológico de Estados Unidos alerta que se pueden producir nuevas réplicas potencialmente fuertes». Atención, Washington. El presidente de Estados Unidos, Donald Trump, aseguró que las victorias en las primeras de candidatos situados a la ala izquierda del Partido Demócrata debería resultar beneficioso para los republicanos en las elecciones de 2028. «Eso debería facilitar las cosas para los republicanos, porque la mayor parte de la nación está compuesta por gente sensata», aseguró el mandatario en una rueda de prensa del despacho Oval, acompañado del secretario general de la OTAN, Mark Rutte. Trump se mostró convencido de que las más recientes elecciones de candidatos demócratas marcarían al candidato del partido para los comicios presidenciales de 2028. «Si miras a lo largo de la historia, retrocediendo miles de años, siempre ha habido socialismo y comunismo bajo diferentes nombres. Nunca jamás han funcionado y no van a funcionar esta vez», declaró. «Bueno, se están inclinando hacia la izquierda radical. Estamos hablando de socialistas demócratas, pero en realidad son comunistas. Esa es la clase de gente que son», afirmó el jefe de Estado. En Nueva York, el alcalde Soren Mamdani, que se considera socialista democrático, se ha convertido en una especie de kingmaker, creador de reyes, ya que los candidatos que ha respaldado como Clay Valdés y Darialisa Ávila Chavalier y Brad Lander han ido ganando sus primeras previas a las elecciones de medio mandato. Además de Nueva York, también en Washington y en Los Ángeles han ganado candidatos del Partido Demócrata, del ala más izquierdista o que se consideran socialistas demócratas. Este fenómeno es visto con cautela por miembros del Partido Demócrata que temen que estas victorias en entornos urbanos sean un arma de doble filo y ponga en peligro otros territorios o estados más situados en el centro ideológico. Los Ángeles. La Oficina de Aduanas y Protección Fronteriza de Estados Unidos, CBP, informó que alcanzó un hito histórico al tener 21.471 agentes de la patrulla fronteriza en labores en la primera línea, la cifra más alta en los 102 años de historia de esta agencia. El gobierno del presidente Donald Trump se ha propuesto contar hasta con 25.000 agentes asignados a la frontera de Estados Unidos. «Este logro récord pone de relieve la eficacia de nuestros esfuerzos de reclutamiento», informó en un comunicado el jefe de la patrulla fronteriza de Estados Unidos, Rosario Pitt Vázquez. La expansión de personal se logró gracias a los fondos aprobados por el ONET Big Beautiful Bill Act, conocido en español como la Ley de la Única y Hermosa, impulsada por la administración Trump el año pasado. La agencia también se verá beneficiada por una asignación de casi 40 mil millones de dólares que hace parte de un fondo de 70 mil millones aprobados para apoyar al Servicio de Inmigración y Aduanas ICE, la Patrulla Fronteriza y otras agencias migratorias durante el resto del mandato del presidente Trump. CBP es la mayor agencia federal de aplicación de la ley en los Estados Unidos y la primera organización unificada de gestión de fronteras del mundo. En total, la agencia que depende del Departamento de Seguridad Nacional, DHS, tiene una plantilla de más de 69.000 empleados. Legisladores demócratas y defensores de los inmigrantes han rechazado la expansión del CBP y el ICE

0: comentando que se han presentado un patrón de abusos sistémicos y uso excesivo de la fuerza. Los agentes fronterizos fueron usados por el gobierno Trump para adelantar las redadas en grandes ciudades en Estados Unidos que derivaron de la muerte de dos estadounidenses en enero pasado. Los Ángeles. El Departamento de Justicia de Estados Unidos advirtió a California que presentará una demanda contra una nueva ley estatal que prohíbe nuevas ventas de pistolas semiautomáticas tipo Glock, que pueden convertirse fácilmente en ametralladoras, lo que, según el gobierno del presidente Donald Trump, viola la segunda enmienda de la Constitución. El nuevo enfrentamiento entre la Casa Blanca y el estado más poblado de Estados Unidos, liderado por el gobernador demócrata Gavin Newsom, se da por la ley estatal AB 1127, que debería entrar en vigor el próximo 1 de julio. La medida abarca las populares pistolas fabricadas por Glock, así como aquellas con diseños similares que utilizan una barra de gatillo cruciforme, que según los legisladores facilita su conversión para disparar en modo totalmente automático mediante el uso de un simple interruptor de fácil adquisición. Los californianos tienen el derecho constitucional de adquirir y utilizar pistolas de última generación para protegerse, escribió la fiscal general adjunta Harmet Dillon en una carta dirigida a Newsom, en la que lo insta a desistir de la implementación de la ley. La fiscal añadió que los californianos no deberían verse obligados a conformarse con modelos de pistolas de hace décadas para garantizar su seguridad. Ciudad de México, atención. La presidenta de México, Claudia Sheinbaum Pardo, aseguró que es muy difícil que la derecha se inserte en la presidencia del país norteamericano, pero llamó a prestar atención a lo que ocurre en otros lugares como Colombia, después de que el candidato izquierdista Iván Cepeda reconociera su derrota ante el ultra Abelardo de la Espriella. Por supuesto que siempre hay que estar atento a lo que ocurre en otros lugares, trabajar muy fuerte para informar, no defraudar, y seguir cumpliendo de acuerdo. Es muy difícil que la otra derecha se inserte en nuestro país, declaró la mandataria en su conferencia de prensa diaria, al ser cuestionada por la pérdida de poder del progresismo en Latinoamérica. Pese al contexto internacional y el resultado electoral en Colombia, Claudia Sheinbaum afirmó que en México ocurrió un fenómeno único, con la llegada a la presidencia del Movimiento de Regeneración Nacional Morena, partido fundado por el expresidente Andrés Manuel López Obrador, de 2018 a 2024. En ese sentido, defendió la reivindicación de la historia nacional que hace movimiento político del que ella forma parte, autodenominado Cuarta Transformación, sobre todas las culturas originarias y las grandes civilizaciones del país. Por eso, nosotros no podemos traicionar nunca, y la honestidad tiene que ser nuestra bandera, y ser honestos, y no mentirle nunca al pueblo, apuntó la mandataria. Como compromiso de su gobierno, Claudia Sheinbaum reafirmó su intención de seguir con el programa de transformación orientado a generar redistribuir la riqueza en toda la población. Pero es único el fenómeno mexicano. Tenemos que cuidarlo, conservarlo y seguir con la revolución de las conciencias, sentenció la jefa de Estado. Morelia, México. Agentes de la Guardia Nacional mataron a tiros a 6 presuntos sicarios al servicio del narcotráfico en un enfrentamiento registrado en el occidental estado mexicano de Michoacán, donde las autoridades han identificado la operación de al menos 16 carteles de la droga. La Fiscalía de Michoacán informó que el abatimiento de los civiles armados fue reportado alrededor de las 4 horas local del miércoles en las inmediaciones del poblado de Jujutacato, en el municipio de Uruapán. Los pistoleros formaban parte de un grupo de al menos 12 sicarios que fue descubierto por los guardias nacionales cuando se desplazaba a bordo de 3 vehículos tipo pick-up y SUV en las calles de Jujutacato. Tras un fuerte enfrentamiento que duró más de 10 minutos, la Guardia Nacional abatió a 6 de los presuntos delincuentes y arrestó a uno más, mientras que el resto de los civiles huyó a través de diversas calles y una zona boscosa cercana. Los cuerpos de los abatidos fueron trasladados al Servicio Médico Forense de la Fiscalía de Michoacán donde permanecen a la espera de ser identificados y reclamados por sus familiares. La Guardia Nacional informó que tras el enfrentamiento decomisó 3 vehículos utilizados por sicarios, así como 7 rifles de asalto, chalecos tácticos, cartuchos y equipo de comunicación. La Fiscalía Estatal reveló que ha identificado en Uruapan la segunda ciudad más importante económica de Michoacán, solo por detrás de la capital Morelia. Operan al menos 4 de los 16 carteles del narcotráfico con presencia en el estado. Ciudad de México. El gobierno de México inició la consulta pública de la Política Nacional de Derechos Humanos y Empresas, con la que busca construir un marco nacional para fortalecer la relación entre el desarrollo económico, actividad empresarial responsable y protección de los derechos humanos. La Secretaría de Economía, con apoyo de técnico de la Organización Internacional del Trabajo, OIT, y la Oficina del Alto Comisionado de las Naciones Unidas para los Derechos Humanos, ACNU, abrió el proceso de consulta en una sesión celebrada en las oficinas de la OIT, en forma presencial y en línea. Según el comunicado conjunto, la política pretende articular en un marco coherente el deber del Estado de proteger los derechos humanos, la responsabilidad de las empresas de respetarlos y el acceso a las personas a mecanismos efectivos de reparación, conforme a los 3 pilares de los principios rectores de la ONU sobre las empresas y los derechos humanos. Ciudad de Panamá. Las recientes protestas y bloqueos de caminos que hubo en Bolivia para exigir la renuncia del presidente Rodrigo Paz representan un desafío para las democracias americanas, afirmó el canciller boliviano Fernando Aramayo durante la Asamblea General de la Organización de los Estados Americanos, OEA. La situación que atraviesa Bolivia nos recuerda que los desafíos que enfrentan nuestras democracias no son exclusivamente nacionales, son desafíos compartidos, enfatizó Aramayo durante su exposición. El ministro boliviano mencionó que el reciente conflicto en su país interpela a las democracias en la región sobre cómo al mismo tiempo puede garantizarse las protestas y la expresión de las diferencias con el funcionamiento efectivo del Estado y la vida colectiva. Santo Domingo, República Dominicana. Las autoridades de la República Dominicana decomisaron en el principal aeropuerto del país 30 kilogramos de presunta cocaína ocultos en un cargamento de piñas cuyo destino final era Afganistán, pasando previamente por España, según informaron hoy. La droga se encontraba en uno de los depósitos de la terminal del Aeropuerto Internacional de las Américas que sirve a Santo Domingo, inspeccionado por las autoridades antinarcóticos, quienes localizaron 120 embalajes de cartón llenos de fruta con 121 láminas de cocaína oculta. El cargamento iba rumbo al país asiático y haciendo una parada en España, indicaron las autoridades, que también arrestaron a un hombre, aunque prosiguen las investigaciones para ubicar, capturar y poner a disposición de la justicia a otros implicados en la red de narcotráfico internacional. El Ministerio Público, la Fiscalía y la Dirección Nacional de Control de Drogas incautaron además un camión tipo furgón, un teléfono móvil, dinero en efectivo y otros documentos vinculados a esta investigación. Ginebra. Las olas de calor extremo como la que actualmente afecta a Europa y otras zonas del hemisferio norte son una de las mayores amenazas a la salud derivada del cambio climático, con 50.000 fallecimientos anuales a nivel global, advirtió el director general de la Organización Mundial de la Salud, OMS, Tedros Adhanom Ghebreyesus. Muchas de esas muertes son inevitables, destacó Tedros en una rueda de prensa, donde recordó que los colectivos que corren mayor riesgo son personas de la tercera edad, pacientes con enfermedades crónicas, niños, mujeres embarazadas o trabajadores expuestos al calor extremo, entre otros. El director general de la OMS alertó de que las olas de calor también pueden ser un grave riesgo para la salud de asistentes a grandes concentraciones como el actual Mundial de Fútbol en Norteamérica. En este sentido, recordó, la OMS colabora con la FIFA y los 3 países anfitriones, Estados Unidos, México y Canadá, en una campaña con el lema de Beat the Heat, vencer al calor, que busca sensibilizar a los espectadores o mejorar el acceso a agua potable. Ciudad de Panamá. La Asamblea General de la Organización de los Estados Americanos, OEA, reiteró en una declaración conjunta la necesidad de que Argentina y el Reino Unido reanuden las negociaciones sobre la disputa de soberanía de las Islas Malvinas y felicitó al gobierno argentino por seguir explorando vías para hallar una solución pacífica. La declaración sobre la cuestión de las Islas Malvinas fue aprobada durante la cuarta sesión plenaria de la Asamblea General que se celebra en Panamá. Reafirma la necesidad de que los gobiernos de la República Argentina y del Reino Unido de Gran Bretaña e Irlanda del Norte reanuden cuanto antes las negociaciones sobre la disputa de soberanía con el objeto de encontrar una solución pacífica a esta prolongada controversia, indica la declaración. Durante la sesión sobre las Malvinas, el subsecretario de Política Exterior de Argentina, Juan Manuel Navarro, afirmó que su país reafirma su compromiso con la solución pacífica de las controversias, con el multilateralismo eficaz y con un orden internacional basado en reglas. Por esa razón, insta al Reino Unido a asumir el mismo compromiso y a cumplir sus obligaciones en materia de descolonización, subrayó Navarro. En el documento, el máximo órgano político de la OEA recordó que la cuestión de las Malvinas constituye un tema de permanente interés hemisférico y reafirmó las resoluciones adoptadas desde 1988 que instan a ambos países a retomar el diálogo. Durante el debate, Michael Kosat, alto funcionario de la Oficina de Asuntos del Hemisferio Occidental de Estados Unidos, reafirmó ante la Asamblea la postura de neutralidad de su país frente a la disputa de soberanía, aunque reconoció que el Reino Unido está ejerciendo de facto la administración de estas islas. Atención Bogotá. Tres días después de que el outsider de derechas, Abelardo de las Priella, ganara el preconteo electoral en Colombia, su contrincante, el senador de izquierdas, Iván Cepeda, reconoció la derrota. En una alocución, Cepeda dijo haber decidido aceptar el resultado y que Abelardo de las Priella es el nuevo presidente de la República. Menos de un 1% separó a de las Priella de Cepeda en la segunda vuelta electoral del pasado domingo 21 de junio. El ganador consiguió un 49,6% de los votos. El aspirante obtuvo el 48,9%. Tras el preconteo, Cepeda dijo que esperaría el escrutinio final antes de pronunciarse sobre los resultados e impugnó más de 50.000 mesas de votación. El senador criticó la abierta injerencia extranjera a favor de su rival político, entre ellos Estados Unidos. Lima. La misión de observación electoral de la Organización de los Estados Americanos, OEA, en Perú, reiteró que no ha observado irregularidades en el conteo de votos de la segunda vuelta presidencial, ni dentro ni fuera del país andino, que da como ganadora a la derechista Keiko Fujimori. La misión de observación electoral, MOE, en el Perú, continúa dando seguimiento a la etapa postelectoral y reitera que el conteo oficial de la segunda elección presidencial se viene realizando de conformidad con la normativa vigente, informó la misión en un comunicado. El candidato de izquierda Roberto Sánchez denunció, sin aportar pruebas, que hay un fraude en desarrollo y anticipó que no reconocerá como presidenta del país a su rival, la derechista Keiko Fujimori, quien lo aventaja en el conteo de votos de la segunda vuelta presidencial en Perú por 43.000 votos. Argumentó su solicitud de anular la votación en el exterior por considerar que se vulneró la norma electoral al cambiarse para la segunda vuelta y la protección de los votos hasta su llegada a Lima, lo que revertiría los resultados y le haría ganador a él, que ha sido el más votado en el territorio nacional. Atención, la implacable ola de calor que ha batido cientos de récords de junio e incluso récord histórico en toda Europa Occidental en los últimos días, está golpeando el continente con fuerza. Las condiciones extremas se deben a una cúpula de calor, un sistema meteorológico de alta presión que puede atrapar el calor durante días, incluso semanas. El calor se ha intensificado por el cambio climático, provocado por la quema de combustibles fósiles por parte de los seres humanos. Francia, registró ayer el día más caluroso de su historia, con una temperatura media de 30 grados centígrados durante el periodo de 24 horas, según Meteo France. Esto superó el récord anterior, establecido apenas el día anterior, de 29,9 grados centígrados. Lugares individuales en todo el país, incluida la capital, París, han visto temperaturas superiores a los 40 grados centígrados. La Oficina Meteorológica del Reino Unido ha emitido alertas rojas en calor extremo, una medida excepcionalmente inusual para este miércoles y jueves. Se prevé que las temperaturas se disparen hasta alcanzar al menos 39 grados centígrados, 102,2 grados Fahrenheit, cifra que pulverizaría el récord de calor para un mes de junio en el país, establecido anteriormente en 35,6 grados centígrados, 96,08 grados Fahrenheit. El calor está acompañado de una humedad considerable y escasas horas de alivio durante la noche. Esto ha llevado a Met Office a emitir las alertas por calor extremo en el centro y sur de Inglaterra, así como en Gales. Hoy también se batieron récord de calor desde España hasta Alemania. La razón es la alta humedad, que hace que el calor sea mucho más difícil de soportar. La doctora Harder Massey, del Laboratorio de Ambientes Extremos de la Universidad de Portsmouth, explicó al Centro de Medios Científicos que si bien el cuerpo humano tiene maneras de hacer frente al calor, esta se vuelve menos efectiva cuando aumenta la humedad. Esos niveles de humedad más elevados en el aire reducen la eficacia de la transpiración, que es la que enfriaría el cuerpo, dijo. Washington. El Departamento de Justicia anunció cargos contra un grupo de operaciones criminales sofisticado que, según afirma, utilizó drones de alta potencia para entregar armas, drogas, teléfonos celulares y herramientas de escape en prisiones de estados de la costa este. El fiscal federal William Keyes, del Distrito Medio de Georgia, junto con la Oficina Federal de Prisiones y los investigadores del Buró Federal de Investigaciones, FBI, en Atlanta, dijeron que la operación clandestina de drones, dirigida desde una antigua guardería en Macon, Georgia, funcionaba como una base desde la cual se lanzaban múltiples drones en misiones encubiertas para entregar contrabando por aire a 10 prisiones federales durante la noche. Estamos aquí para anunciar la apertura de una acusación federal que acusa a la organización criminal más sofisticada y extensa que ha utilizado drones para introducir contrabando en el sistema penitenciario federal, jamás acusada por el Departamento de Justicia, dijo Keyes durante una conferencia de prensa este miércoles. La acusación federal de 17 cargos alega que el grupo utilizó al menos 6 drones distintos para entregar un amplio arsenal de contrabando a prisiones federales al menos 38 veces, incluyendo metanfetamina, marihuana sintética, suboxona, cocaína, teléfonos celulares, tabaco, cigarrillos, papeles impregnados con drogas e incluso hojas de sierra, diseñadas y destinadas a ser utilizadas como armas o para facilitar la fuga. Los fiscales dicen en la acusación que los reclusos dentro de las prisiones usaban teléfonos ilegales para ayudar a guiar a los pilotos de drones en el exterior, a veces incluso enviando ubicaciones y mapas en tiempo real para ayudar a los pilotos a entregar bolsas de basura y césped artificial rellenos de armas y diversos narcóticos y teléfonos celulares. Terrible. Amigos oyentes, por el día de hoy llegamos al final de Red Mundial de Noticias. Mi amigo personal Federico Santiago y Johnny Romero les acompañamos. Les invitamos mañana a nuestra emisión diaria de noticias. Que el Señor les bendiga. Hasta pronto. Bye.
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Dios les bendiga, amados que están escuchando en esta hora a esta emisora de Dios, Radio Cántico Nuevo. Les saluda la pastora Sonia Coello y estamos gozosos de poder compartir una vez más. Es un privilegio grande poder compartir la palabra del Señor y estamos invocando en esta hora el nombre de Dios. Dios Padre Todopoderoso, te honramos, te amamos, te bendecimos. Estamos agradecidos, Señor, por quien tú eres, porque eres el Padre bueno, el Príncipe de Paz. Estamos proclamando tu majestad en esta hora. Y estamos compartiendo esta palabra que suplicamos, Señor, que dé fruto al 100 por 1 y declaramos que esta palabra no regresará vacía, sino que hará en los corazones aquello para lo cual tú has enviado esta palabra. Gracias, Señor, por el maná del cielo, por el alimento a nuestras almas, que es tu palabra. A ti te honramos en el nombre de Jesús. Amén. Vamos a estudiar en el libro de Isaías, un libro poético, un libro glorioso, uno de mis favoritos. Y quería compartir una palabra que a su tiempo, hace unos años atrás, vino esta palabra y produjo un cambio tan grande en mi vida. Y hoy quiero compartir esta bendición con usted, amado oyente, que usted se sintonizó a esta emisora de Dios. Isaías 58. Dice la palabra de Dios en el nombre del Padre, del Hijo y del Espíritu Santo, desde el verso 11 en adelante. Y dice, Jehová te pastoreará siempre. ¡Aleluya! Jehová te pastoreará siempre. Y en las sequías saciará tu alma. Y dará vigor a tus huesos. Y serás como huerto de riego y como manantial de aguas, cuyas aguas nunca faltan. Y los tuyos edificarán las ruinas antiguas, los cimientos de generación y generación levantarás, y serás llamado reparador de portillos y restaurador de calzadas para habitar. ¡Qué linda esa palabra! Vamos a empezar desmenuzando el verso 11, donde empieza diciendo la bendita palabra de Dios. Jehová te pastoreará siempre. Aleluya, porque el Señor es el buen pastor. El buen pastor es aquel que da su vida por sus ovejas. Mi alma alaba a Dios. Y aquí hay una promesa. Mira qué lindo. Hoy en este día, el Señor empieza con una promesa para ti. Y las promesas del Señor son sí y amén. Porque el Señor no miente, nosotros servimos a un Dios que no miente. Él no es hombre para que mienta, dice su palabra, ni hijo de hombre para que se arrepienta. Él lo dijo y Él lo hará. Y el Señor está diciendo en este momento que Él te pastoreará siempre. Aleluya, mientras haya aliento de vida en ti, alma mía, tú vas a ser pastoreado por el Señor. Y el pastorear implica muchas cosas. El pastorear implica que el Señor te cuida, aleluya, porque todo pastor cuida a sus ovejas. Esto implica protección, aleluya. Y el pastorear una ovejita implica protección de los depredadores, del lobo, de todo aquel animal rapaz que quiera hacer daño a la ovejita. Implica afección. Hay una conexión entre el pastor y sus ovejas, porque la palabra dice que el pastor, las ovejas conocen la voz de su pastor y le siguen, mi alma alaba a Dios. Ahí hay una relación de afección, de amor, porque el que te protege es por amor, mi alma alaba a Dios. Entonces, no solamente el ser pastoreado implica protección, afección, pero también implica provisión, porque el pastor es el que está guiando las ovejas por delicados pastos, para que la ovejita coma pastos frescos, sea alimentada, sea nutrida, para que tenga aguas limpias. Mi alma alaba a Dios, pero no solo eso, el pastor guía a sus ovejitas por delicados pastos, las sustenta, las atiende. Tenemos un Dios bueno, un Dios poderoso. También le libra a las ovejitas del peligro. Todo eso es nuestro Dios para nosotros. Y Él te está prometiendo, dice, yo te voy a pastorear siempre. Mi alma alaba a Dios, yo te voy a pastorear siempre. Mira qué sublime esta promesa del Señor. En otras palabras, no te preocupes. Porque la preocupación es la ocupación
de cosas que todavía no han sucedido, que en tu mente piensas que sucederán. Entonces el Señor te dice, cálmate, amado, que me estás escuchando. Yo soy Jehová, yo soy tu Dios, que te pastorearé siempre. Aleluya, mi alma alaba a Dios. Y en las sequías, dice el Señor, saciaré tu alma. Mi alma alaba a Dios. ¿Por qué? Porque en las sequías es un tiempo donde no hay agua, donde escasea el agua y por lo tanto escasean los alimentos. Y hay sufrimiento. Sí, en la vida del ser humano llegan situaciones de sufrimiento. Y eso el Señor mismo nos lo ha dicho en su palabra. En el mundo tendréis aflicciones porque estamos en un mundo caído. Estamos en un mundo de pecado. Estamos en un mundo donde habita el mal. Mi alma alaba a Dios, pero el Señor dice que aún en esas situaciones difíciles, en lo inevitable del problema, en la sequía, en el desierto, en el tiempo de enfermedad, en el tiempo de dolor, Dios promete saciar tu alma. Mi alma alaba a Dios. ¿Qué quiere decir la palabra saciar? La palabra saciar significa satisfacer por completo una necesidad. Él es el que va a satisfacer completamente esa necesidad que hay en ti. Aleluya. Mi alma alaba a Dios. Lo que ahora te agobia es una gran oportunidad para empezar de nuevo y hacer cambios. Hacer los cambios que se necesitan. Aleluya. Para que cambie esta, valga la redundancia, para que esta situación cambie. Aleluya. Sabiendo que el Señor proveerá lo que tú necesitas. Si tú necesitas sabiduría para tomar alguna decisión, la palabra de Dios dice, pídale a Dios, el que necesita sabiduría, pídale, el Señor te va a dar sabiduría abundantemente y sin reproche. Si necesitas salud, pídeselo al Señor, porque el Señor dice, pedid y recibiréis. Aleluya, es una promesa de Dios, pero también necesitas hacer cambios en cuanto a tu alimentación, en cuanto al cuidado de tu cuerpo. Por lo tanto, tú haces lo que es posible y Dios hará lo que es imposible. Probablemente necesitas intervención divina en tu trabajo, en

0: Todopoderoso que te ama y Él quiere y puede ayudarte. Mi alma alaba a Dios. El ser el pastor de amores, como lo que es nuestro Dios, muchas veces implica que como un pastor o como el buen pastor, también el Señor tiene que usar su vara y su callado, alma mía, aleluya, pero es para la postre hacerte bien. Porque Él es un Dios paciente y misericordioso, y Él no quiere que tú te pierdas, no quiere que tú te descarríes, aleluya. Y aunque tú te alejes de Él, el Señor siempre procurará que tú vuelvas a Él. Mi alma alaba a Dios, Él es el Padre bueno, Él es el que siempre está esperándote con los brazos abiertos. Pero hay un tiempo aceptable para el Señor. Por eso es que tú y yo tenemos que estar percibidos de que aunque Dios es un Dios de amor y misericordioso, hay un tiempo aceptable, lo que quiere decir que tienes que apresurarte, aleluya, acercarte a la presencia de Dios, porque nada puede impedir que tú te acerques a Él, aleluya. Si tú quieres hacerlo, el Señor te ha dado libre albedrío, pero tú tienes que quererlo. Acércate al Señor, acércate al buen pastor. Aleluya. El ser un buen pastor, como dijimos anteriormente, significa también que el Señor use su callado, porque muchas veces la ovejita se descarrila, la ovejita se cae en algún aprisco, la ovejita, quién sabe, necesita que le rescate de algún matorral donde se metió. Entonces hay un... el callado es como si fuera un gancho en el cual, al tener una forma de bastón y la forma de gancho en uno de los extremos, el pastor fácilmente puede enganchar a la ovejita desde la cabeza, desde el cuello, para no lastimarla y sacarla de aquel aprisco, sacarla de aquel matorral, de aquella zanja, para rescatarla. Aleluya. Y muchas veces la ovejita en su mente pensará que tal vez le dolió un poco, pero fue necesario este poco de dolor para salvarle su vida. Mi alma alaba a Dios, porque el buen pastor no te va a dejar caído, no te va a dejar en aquella zanja, en aquel matorral donde puede venir fácilmente el lobo y te puede devorar. Entonces este problema, esta leve tribulación que tú estás pasando, es para la postre hacerte bien, es para la postre causar en ti un mayor peso de gloria. Mi alma alaba a Dios, pero tienes que mantenerte fiel, tienes que mantenerte buscando la presencia del Señor. ¿Por qué te abates, oh alma mía, y te turbas dentro de mí?, decía el salmista. Confía en Dios, porque aún he de alabarle. Salvación mía, Dios mío, porque esta aflicción, amado oyente, no vino para quedarse. Esta aflicción vino para hacer algo en ti, aleluya, y para poder hacer que lo que no salía de ti, algo que tenía que salir, algo que estaba ahí en tus entrañas, algo que tenías que no te convenía, esta aflicción es una gran oportunidad para que eso salga de ti, porque hay cosas que no salen, sino cuando uno pasa por ciertas situaciones. Entonces tú estás, tienes que tener la confianza de que estás siendo pastoreado y guiado para un propósito eterno. Aleluya, no te desanimes, aunque la batalla se ha puesto recia, pero es porque estás a punto de entrar a la tierra prometida. No tengas miedo, amado oyente, al futuro. Hay gente que tiene miedo al problema que todavía no ha llegado y se imagina cosas peores de lo que será. Pero el Señor quiere saciar tu alma. En este tiempo de sequía y en este tiempo de escasez y desesperanza, aleluya, hemos creído, hemos aceptado el regalo, el regalo de la salvación de Dios. Por lo tanto, seremos saciados. Aún en escasez de alimentos, ¿sabes, mi amado? A mí me gusta mucho la porción de la Biblia donde habla que el Señor envió un cuervo para dar pan y carne a Elías en un tiempo de angustia, en un tiempo de depresión que Elías estaba pasando. Y si Dios cuida de las aves, también cuidará de ti, amado oyente. Si tú piensas y te preocupas por el futuro, si el Señor alimentó a Elías a través de un cuervo, también te alimentará a ti. Mi alma alaba a Dios, anímate. Anímate, yo te ayudo, dice el Señor. No tengas miedo del futuro. No tengas miedo, no tengas ese remordimiento del pasado, porque el pasado ya tú no lo puedes arreglar. Ahora tienes un presente donde tienes que buscar la misericordia de Dios y seguir adelante. Mi alma alaba a Dios. Qué linda que es esta palabra. Jehová te pastoreará siempre y en las sequías saciará tu alma y dará vigor a tus huesos. Mi alma alaba a Dios. Mira qué linda esta palabra. En esto quisiera hacer un hincapié. Cuando la palabra de Dios habla de que te dará vigor, dice, y dará vigor a tus huesos, en la cultura hebrea, los huesos representan el asiento de la salud y la estabilidad de una persona. Unos huesos fuertes te permiten mantenerte firme, te permiten tener una vida más larga, una vida más llevadera, una vida más saludable. En el libro de Proverbios, capítulo 17, verso 22, dice la palabra de Dios que el espíritu triste seca los huesos. Esto es a causa de que la tristeza crónica en una persona, el estrés, activan el sistema inmunitario liberando proteínas llamadas citoquinas, que son proteínas inflamatorias, las cuales viajan por la sangre, aleluya, y aumentan directamente la hinchazón y el dolor en las articulaciones. Mira que la misma ciencia tiene que ratificar la palabra de Dios, porque si la palabra de Dios dice que el espíritu triste seca los huesos, no es bueno para ti, amado oyente, esta tristeza. No es bueno para ti este estrés, esta preocupación que quiere el enemigo a cada momento ponerte en tu pensamiento, pensamientos de derrota, pensamientos fatales que incluso tal vez ni siquiera ocurrirán. Mi alma alaba a Dios. Todos estos estudios que han hecho en publicaciones, en plataformas médicas que confirman que la tristeza prolongada, la depresión reducen la densidad mineral ósea, acelerando, aleluya, la pérdida de la masa de los huesos. Mira que esta información a mí me pareció tan interesante, porque el Señor aquí dice en su palabra que Él dará vigor a tus huesos cuando tú comienzas a poner tu mente en la palabra de Dios, en las promesas de Dios. Cuando tú comienzas a acercarte, a buscar la presencia de Dios, entonces tu alma se vivifica y aún tus huesos recibirán vigor, porque la tristeza tiene que salir huyendo de ti. La desesperanza, el pesimismo tiene que salir huyendo de ti, porque ahora tú tienes la mente de Cristo. Mi alma alaba a Dios. El Señor no te llamó para vivir en derrota. El Señor quiere cambiar tu tristeza en gozo. El Señor quiere cambiar tu angustia, aleluya, en alegría, tus lágrimas en alegría, porque el Señor es un Padre bueno. Amado oyente, si nosotros como padres imperfectos, dice la palabra de Dios, si vosotros, siendo malos, sabéis dar buenas dádivas a tus hijos, ¿cuánto más el Padre Celestial? Mi alma alaba a Dios. Es inevitable que no pasemos por tristezas de cuando en cuando. Mi alma alaba a Dios. Esta enseñanza es como cuando hablamos de Jesús, el buen pastor, cuando hablamos de que quiere, que dice, yo soy el que quiero saciar tu alma, y hablamos que el Señor quiere dar vigor a tus huesos. Estamos hablando de una metáfora. Mi alma alaba a Dios. La metáfora es que nosotros, si somos nosotros las ovejitas y el Señor es el buen pastor, nosotros tenemos que dejarnos pastorear y guiar por el Señor. Muchas de nuestras aflicciones nos evitaríamos si escucháramos la voz de Dios y fuéramos obedientes. Es inevitable que no pasen tristezas. Mi alma alaba a Dios, pero Dios te ha dado una promesa. Dice, yo estaré contigo. Yo voy a cambiar esa tristeza en gozo, dice el Señor. El Padre perfecto quiere ver a sus hijos que estén contentos. Quiere ver que sus hijos estén en paz. Mi alma alaba a Dios. Entonces dice, y serás como huerto de riego y como manantial de aguas, cuyas aguas nunca faltan. Mira qué lindo. Ahora, ¿qué es un huerto de riego? Un huerto de riego es un lugar donde tú vas a permitir que el agua haga que los árboles fructifiquen. Por lo tanto, los árboles darán frutos, por lo tanto sus frutos alimentarán seres humanos, mi alma alaba a Dios. Así el Señor quiere que tú seas como un huerto de riego, que haga que la vida de otros seres humanos florezca, sea fructificada, mi alma alaba a Dios. Siempre, amado oyente, haya en ti palabras de aliento para otros, palabra de esperanza de vida. Aunque estés pasando por esta situación difícil, no te quejes, no cuentes a la gente tus aflicciones, porque poco puede hacer el ser humano o nada. El que te puede ayudar es el Señor. Mi alma alaba a Dios. Yo no digo que no acudas a tus pastores por alguna ayuda espiritual, eso es algo diferente. Pero que la palabra que salga de ti, aunque estés pasando por esta situación difícil, sea una palabra de esperanza para el que te escucha. Sea una palabra que restaure, que vaya a dar fruto. Mi alma alaba a Dios. Mi alma glorifica su nombre. Dice, y serás como huerto de riego y como manantial de aguas, cuyas aguas nunca faltan. Y acá en el verso 12 dice, y los tuyos edificarán las ruinas antiguas, los cimientos de generación en generación levantarás. Aquí hay otra promesa, mi amado. Los tuyos significa tus hijos y las generaciones que están por venir. Y dice, ellos edificarán, los tuyos edificarán las ruinas antiguas y los cimientos de generación en generación levantarás. O sea, tú tienes que levantar los cimientos de generación en generación. Mi alma alaba a Dios. ¿Por qué? Porque hay espíritus generacionales que estuvieron en tus antepasados, que atormentaron a tus padres, que se apoderaron de la vida de tus padres, porque ellos no tenían este conocimiento que tú tienes. Ellos no tenían a Dios de su lado, mi alma alaba a Dios. Entonces, estos espíritus generacionales ahora quieren apoderarse de tu vida. Quieren que continúes la tristeza que había en tus padres, que continúes el divorcio que había en tus padres, que repitas lo que tus padres pasaron, si tus padres, tus abuelos, tus antepasados tuvieron vicios, hubo fornicación, hubo adulterio. Ahora el enemigo quiere que tú lo repitas. Pero el Señor dice que tú vas a reparar las ruinas antiguas. Mi alma alaba a Dios. En ti tiene que haber un alto. No puede continuar la iniquidad en tu vida porque tú tienes la sangre de Cristo. Aleluya. Tú tienes a Dios de tu lado, por lo tanto, tú tienes que pararte en la brecha y pelear por tu paz. ¿Por qué? Porque cuando tú peleas por tu paz, estás peleando por la paz de tus generaciones por venir. Resistid al diablo, dice la palabra, y él huirá de vosotros. O sea, mantente firme, no le cedas territorio al enemigo, no le cedas territorio a las tentaciones. Aleluya, a las mentiras del enemigo a tu mente, que te dicen que ya no hay salida para el problema, que no puedes hacer tal cosa, que no eres esto, que no eres aquello. En el nombre de Jesús de Nazaret, amado, que me escuchas, pelea por tu paz. No le cedas al enemigo ni un centímetro de tu territorio. Por eso es que la palabra de Dios dice, resiste al diablo, resistir es como contraatacar con todas tus fuerzas. Mi alma alaba a Dios. En Santiago capítulo 4, verso 7, me gusta esta palabra porque dice, someteos pues a Dios, resistid al diablo y él huirá de vosotros. Mi alma alaba a Dios. ¿Por qué? Porque la palabra incluso dice que nosotros tenemos la mente de Cristo, porque nosotros si tenemos la mente de Cristo hemos sido llamados para no vivir en derrota, sino en victoria, y ser más que victoriosos en Cristo Jesús, Señor nuestro. Tal vez tus abuelos, tus padres no lograron vencer todas estas cosas, no lograron vencer la ansiedad, los abusos, las situaciones, pero tú ahora tienes las herramientas, amado oyente, para vencer en el nombre de Cristo Jesús. ¿Por qué? Por el poder de Dios que hay en ti. Si tú lo puedes creer, si tú has aceptado a Jesús en tu corazón y estás viviendo una vida para el Señor, tenlo por seguro, amado oyente, que el Señor está reparando tu vida, tus generaciones. El Señor está obrando, el Señor está trabajando. Mi alma alaba a Dios. Si tan solo lo puedes creer, invítale a Jesús en esta hora. a tu casa, invítale a tu corazón, dile, Señor, como que un poco me he desanimado y he retrocedido, pero en el nombre de Jesús, Señor, yo sé que tú eres el buen pastor, que tú estás conmigo como poderoso gigante, aleluya, el buen pastor quiere alimentarte, quiere nutrirte, quiere consolarte, acércate al Señor, no importa ya lo que pasó ayer, no importa qué hiciste, no. Mientras hay vida, acércate, sé diligente en buscar la presencia de nuestro Dios. Aleluya, mi alma alaba a Dios, dice, y los tuyos edificarán las ruinas antiguas. ¡Qué padre, aleluya! ¿Qué padre terrenal no desea que a sus hijos les vaya bien en la vida? Que les vaya mejor que lo que nos fue a nosotros. Yo creo que todo padre quiere que a sus hijos le vaya bien. ¿Cuánto más el Señor? El Señor te ama y el Señor está en el negocio de la restauración, amado oyente. El Señor no te condena ahora, no te condena. Arrepiéntete, alma mía, el Señor no te condena, sino que sigue adelante. Aleluya, el Señor quiere y puede socorrerte. Dice que los tuyos levantarán, dice, los tuyos edificarán las ruinas antiguas y los cimientos de generación en generación levantarás. Mi alma alaba a Dios. En Isaías 1, capítulo 1, versos del 17 al 19, dice, buscad el juicio, restituid al agraviado, haced justicia al huérfano, amparad a la viuda, venid luego, dice el Señor, y estemos a cuenta, si tus pecados fueren como la grana, como la nieve serán emblanquecidos, y si fueren rojos como el carmesí, vendrán a ser como blanca lana. En este momento difícil, amado hermano, es tiempo de que nos apartemos de todo pecado o de toda apariencia de pecado y que busquemos el rostro del Señor. Y dice, y venid luego, dice el Señor, y estemos a cuenta. O sea que el Señor es el que te limpia. Y el Señor dice, venid y estemos a cuenta. ¿Por qué? Porque te conviene, dice, decirle al justo que le irá bien. Te conviene a ti, amado oyente, alejarte de todo pecado y buscar la presencia de Dios. Porque aquí en el 12 hay una promesa para ti y para los tuyos. Y los tuyos edificarán las ruinas antiguas y los cimientos de generación en generación. Aleluya, restaurarán. Mi alma alaba a Dios. Pero hablemos un poco de qué significa cuando una persona es llamada, porque dice, y serás llamado reparador de portillos y restaurador de calzadas para habitar. Reparador de portillos, porque en aquel entonces, cuando las murallas de piedra que protegían la ciudad eran dañadas por los invasores, se formaban hoyos, entonces entraban por ahí los invasores y podían hacer destrozos. Sin embargo, el reparador de portillos era encargado de tapar esos huecos. Aleluya, así el Señor te dice, ahora tú eres el que va a tapar esos huecos para que el enemigo no entre y haga destrozos a tus generaciones. Tú eres llamado a ser el reparador de portillos y el restaurador de calzadas, porque las calzadas eran caminos principales. Y si esos caminos eran destruidos por las guerras, entonces la gente tenía hambre, tenía necesidad, porque sin caminos no se podía hacer comercio. Ahora el Señor dice, tú eres el llamado a restaurar las calzadas. Unos caminos, en los caminos representaban la comunicación. Entonces tú eres el llamado a reparar esa comunicación con el Creador para que vuelva a ti la bendición. Mi alma alaba a Dios y serás llamado restaurador de portillos y restaurador de calzadas para habitar. Sea bendita la palabra de Dios. Levántate, yo te ayudo, dice el Señor. Reconstruye aquellos caminos que impedían la comunicación con el Creador. Levántate, Dios está contigo. Sean bendecidos. Les habló la pastora Sonia Coello de la Iglesia Misionera El Shaddai.
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2: asegúrese por favor de gritar gol en este mundial, además de hacer el ejercicio constante. Hay muchas cosas y lesiones que nosotros podemos prevenir al momento que nosotros estamos haciendo ejercicio. Una, si nosotros no hacemos ejercicio el fin de semana, sábado y domingo, y lo hacemos intenso, es una receta completa para que podamos desgastar nuestras rodillas y nuestro cuerpo y esos músculos. Por eso, si ya estamos haciendo cosas increíbles el sábado y domingo, síganlo haciendo, pero aumenten, aunque sean unas corriditas o otras actividades en la semana. Porque si vamos de 0 al 100 solamente para el fin de semana, nuestro cuerpo lo empieza a resentir más y le cuesta más trabajo recuperarse. Entonces, ojo, asegúrese por favor que el hecho de que hayan quemado calorías en el ejercicio no quiere decir que ya podemos comernos esas calorías en otras cosas más.
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1: Muy buenas tardes, tengan todos ustedes. Los saluda Marielena Cruz y estamos ya aquí en su programa Su Batalla Legal. Estamos con el doctor Michael Musa Obregón telefónicamente y también con la agente de Bienes Raíces, Carla Barraza, con quien vamos a hablar de un tema muy interesante, justamente cómo comprar casa. Así que preste atención, yo los dejo con los dos, el doctor Michael Musa Obregón y la agente de Bienes Raíces, Carla Barraza. Doctor, Dios le bendiga.
3: Dios lo bendiga, un placer estar con ustedes aquí en Radio Cántico Nuevo de nuevo. Y hoy tenemos una muy especial invitada, una persona muy conocida en la área de Long Island, a Carla Barraza, que es una persona que vende propiedades, y vamos a aprender todos hoy cómo compramos una propiedad, cómo identificamos la propiedad, el principio, y cómo negociamos, cómo buscamos los préstamos para algún día tener el sueño americano. Es una cosa tan importante para buscar la prosperidad en este país.
4: Muy buenos días, ¿cómo están? Gracias por la invitación. Yo feliz de estar aquí.
3: Ok, entonces, Carla, vamos a hablar un poquito de tu carrera, un poquito, y dónde están tus oficinas y qué es lo que usted ofrece.
4: Claro que sí, estamos localizados, mi oficina principal estamos en Bayshore, Long Island, Nueva York, pero tenemos oficinas en todo el estado de Nueva York.
3: Qué bueno, ¿y qué es lo que ofrecen en tus oficinas en términos de bienes y raíces?
4: Ofrecemos todo lo que tiene que ver con real estate en la hora de la compra o venta de una propiedad.
3: Ok, entonces si yo soy un inmigrante, recientemente busqué mi residencia o mi permiso de trabajo, ¿qué oportunidades tienen ustedes para ayudarme a mí a comprar una casa?
4: Primero, felicidades, porque ya comenzaron el primer paso del sueño americano, estar en este país con un ajuste. Ahora sería el siguiente paso para crear un patrimonio para la familia, un legado. Y si sí podemos ayudarlos a las personas, lo primero que la persona tiene que saber es, el primer paso es sentarse, ya sea con un agente de bienes raíces, para poder ayudarles, guiarles, que lo primero que tienen que hacer es, sí se puede comprar una propiedad y no se necesita mucho dinero.
3: Y Carla, ¿cómo de importante es uno tener una casa? Si trabajamos en construcción, si trabajamos en una bodega, si tenemos un trabajo de salario,

0: en tener propiedades.
1: Oh, no, sí. Va a costar mucho hacerse rico como obrero. Definitivamente es importante la inversión en bienes raíces para poder ayudarse a comenzar un patrimonio.
0: Ok. Entonces, una persona que recientemente ha recibido su residencia o su permiso de trabajo, explícale cuáles son los pasos para ellos precalificar para un préstamo.
1: Lo primero que debe de hacer es buscar los primeros pasos básicos para comprar una casa. El proceso es una preaprobación, es del préstamo hipotecario. Es ir a un banco de hipotecas donde le van a ayudar a saber por cuánta cantidad es el presupuesto para comprar una propiedad. Y para eso se requieren ciertos documentos. Pero el primer paso sería en un banco hipotecario para obtener una preaprobación.
0: Ok. Y para yo tener una preaprobación, eso, la preaprobación, lo que dice en inglés, un pre-approval.
1: Correcto.
0: Es para yo enseñarle a la gente que están vendiendo las propiedades. Yo califico para un préstamo. Usted no está perdiendo el tiempo hablando conmigo, porque yo tengo un banco que me aprobó y me está listo para prepararme, para darme un préstamo si yo decido comprar tu casa, ¿verdad?
1: Correcto, es muy importante tener la preaprobación, porque así mismo usted está dejando, uno ya hizo primero como comprador, ya usted ya sabe la parte financiera, cuánto el banco le va a prestar. Y segundo, usted ya está buscando propiedad con la carta diciendo ya estoy listo para comprar porque mis finanzas ya me las revisaron, ya tengo la cantidad para comprar una propiedad. Entonces sí es importante la preaprobación.
0: Entonces, yo estoy mirando en Zillow, estoy mirando en Trulia o Realtor.com y veo que hay propiedades y yo quiero hablar con ellos. Ellos me van a coger, encontré una que me gusta. ¿Ellos me van a coger serio si yo no tengo una aprobación?
1: Lastimosamente, ese es un error común que muchos compradores, primeros compradores, hacen. Se van a Zillow, se van a Trulia, se van a Realtor.com porque son plataformas gratuitas para ver casas. Lo que usted sí puede ir a ver la propiedad, pero lo que va a suceder es cuando usted quiera poner una oferta, no va a poder poner una oferta porque no tiene una carta de preaprobación. Entonces, ese tiempo que usted fue a buscar esa propiedad y fue a verla, se enamoró de la propiedad, ahora ya no puede hacer nada, se quedó estancado. Entonces, por eso es la necesidad de tener la preaprobación.
0: Y si yo quiero poner una oferta que es bajo del precio, pues vamos a decir, la casa la están vendiendo por $400,000 y yo quiero ofrecer $325,000. ¿Me van a coger serio si yo no tengo una preaprobación?
1: Definitivamente no. No, porque le estamos diciendo a ellos, no estoy listo para cerrar, no estoy listo para continuar los siguientes pasos. Y si viene una persona que está listo, no van a tomar la oferta de la otra persona.
0: Exactamente. Y la buena noticia ahorita, si yo tengo un ingreso, vamos a decir 100, entre la familia, dos o tres personas, tenemos un ingreso de 100, $120,000, a veces $80,000, a veces $90,000, combinado entre diferentes personas, obviamente adentro de los libros, obviamente pagando impuestos de esa cantidad, yo quizás sería elegible para buscar una hipoteca, para comprar una casa.
1: Claro que sí. Incluso, como comentamos anteriormente, incluso personas que son dueños de negocio pueden comprar propiedades. Hay muchos programas ahora y no requieren que le piden los impuestos. Hay otras maneras que le pueden obtener un préstamo, pero hay muchos programas de préstamos ahora para primeros compradores.
0: ¿Y yo tengo que ser ciudadano americano para comprar una casa?
1: No, no tiene que ser ciudadano americano. Puede ser residente, incluso con un permiso de trabajo. Y también hay bancos que ayudan a personas con IT, pero son bancos específicos con un préstamo específico para personas que tienen un IT number.
0: Ok. Ahora, la otra parte de buena noticia, para hacer la gente salivar cuando piensen de la posibilidad de comprar una buena casa a buen precio, con buen pronto, la hipoteca de FHA, Federal Housing Administration, FHA, ¿cuál es lo mínimo que una persona puede poner de pronto para recibir un préstamo así?
1: Ese es un programa de un préstamo que ayuda a las personas.

0: primera vez a comprar con un down payment, un enganche, como se le ha conocido, a un 3.5%. Es un bajito por ciento de down payment para poder comprar una propiedad.
1: 3.5%. Entonces, lo que tú me estás diciendo es que para comprar una casa, vamos a ponerle 4%, de $400,000, yo puedo hacerlo con un pronto de $20,000.
0: Correctamente, sí.
1: Increíble.
0: Exactamente. Muchas personas piensan que necesitan tener más de $100,000 para comprar una casa. Y no es así.
1: Sí, es especialmente en nuestra comunidad, ¿verdad? Porque yo he conocido muchas personas que, obviamente, uno quiere, poniendo máximo de pronto es mejor, porque le salen los intereses más, menos, le sale la cantidad que la hipoteca mensual que tienen que pagar sale menos. Pero mucha gente debe escoger de ventaja de este programa para personas que el gobierno le da una facilidad grandísima para poner el pronto de solamente 3.5%, ¿verdad?
0: Correcto. Y también hay programas que son programas específicos para personas con bajos ingresos que le pueden ayudar hasta con el gasto de cierre. Así que es impresionante la ayuda que hay a la mano para poder comprar su primera propiedad.
1: Sí. Yo me recuerdo, como nosotros como abogados no nos enseñan de los préstamos cuando vamos a la escuela de derecho. Uh-huh. Esto lo aprendí yo en el mercado libre, averiguando, investigando, haciendo errores también en real estate. Pero la primera vez que yo escuché eso, y no fue tantos años atrás, quizás hace 10 años que yo escuché eso, yo me quedé sorprendido, porque ni yo sabía del FHA, los que han estado en este gobierno ya más de 30, 40 años sirviendo al público, pero nuestra comunidad no sabe de eso.
2: Tengo que decirle, perdón la interrupción, doctor, pero yo tengo que decirle que eso es cierto. Nosotros compramos nuestra primera casa por este programa. Incluso tomamos clases. Nosotros compramos la primera casa hace más de 20 años y funcionó así, exactamente como le estoy explicando. El gobierno nos dio ese bajo
1: interés. Y te sentiste muy bien. Te sentiste muy bien porque no tienes que tener tanto dinero. Tienes que tener... Porque ahorrar 20 mil, ahorrar 25 mil es diferente a ahorrar 100 mil o $120,000. Es muy difícil.
2: Sí, claro.
0: Exacto.
2: Uh-huh. Es muy bueno.
1: Sí, sí.
2: Déjenme recordarle a nuestros amigos oyentes el teléfono donde nos pueden ubicar, doctor, porque antes de que se nos acabe el tiempo, tienen que saber que estamos escuchando al doctor Michael Musso Obregón y a la especialista en real estate, el agente de bienes raíces, Carla Barraza. Estamos hablando acerca de cómo comprar casa por primera vez, por supuesto los que ya regularizaron su estatus y tienen la opción de poder comprar casa por primera vez, así que vamos a seguir escuchándolos.
1: Sí, y esta conversación está dirigida a tantos clientes que nosotros hemos servido en la rama de inmigración, en la rama de accidentes. Tenemos clientes que en el caso de accidentes ganaron millones de dólares y ellos quieren invertir también. Entonces, queremos dedicar una serie de programas a clientes que pueden comprar sus casas. Y en esta temporada que estamos ahora con tanta cosa que está pasando con la inmigración, queremos brindar una buena noticia para las personas que ya han podido lograr o su permiso de trabajo o su residencia, saber que esta oportunidad existe, que no todas las noticias son malas y que sí podemos llegar. Y nuestra estadía aquí en Estados Unidos, que a veces eso puede ser haber sido que entramos recientemente o hemos estado aquí 10, 20, 30 años. La idea es que progresar en este país se puede y tenemos que brindar todas las oportunidades que existen en esto. Entonces, sí, exactamente. Entonces, Carla, explícale al público cuál es el proceso para calificar. ¿Y qué es lo que tu oficina hace para la persona calificar para una preaprobación, para negociar su precio de la casa?
0: Lo primero que hacemos una consulta totalmente gratuita, y eso es algo que sí quiero enfatizar a su público, a su audiencia, es que lo hacemos gratis. Buscar la preaprobación es gratuita, no le cobran nada. Aquí, hasta que usted no cierre su propiedad y usted tenga su casa, no va a pagar absolutamente nada. Así, lo primero, hacer una consulta completamente gratuita para entonces hacer la preaprobación. aprobación, buscar esa preaprobación y así usted poder saber cuánto el banco le determina para comenzar a buscar su propiedad. Y el segundo sería ya, teniendo esa carta, nos vamos en búsqueda a buscar esa propiedad de sueños. Al tenerla, entonces vamos a seguir el siguiente paso para que usted pueda tener ya su casita y comenzar a hacer un patrimonio para su familia, dejar un legado. Y también muchas personas me preguntan, ¿pero qué pasa por lo que está sucediendo con inmigración, verdad? Entonces yo les digo, no tengan miedo, porque si usted compra una propiedad y usted la sigue pagando, no corre ningún riesgo. Usted también puede tener esa propiedad para sus hijos como una herencia para su familia.
1: Sí, es verdad. Mira, lo peor que puede pasar en una situación es si le pasa algo que no tiene la residencia y por casualidad no gana su caso de inmigración porque tiene el permiso de trabajo, eso no quiere decir que la propiedad se tiene que entregar. Tienen familiares aquí, tienen hijos aquí, tienen otras personas de confianza que pueden manejar y administrar esa propiedad. Es una inversión que cualquier persona quisiera tener, porque aquí en los Estados Unidos vienen gente de otros países, vengo de la China, de la India, con Inglaterra, de Arabia, y compran aquí porque ellos saben que este mercado es súper bueno y la propiedad que está aquí a un precio hoy, en 5 años ya ganó muchísimo dinero, en 10 años muchísimo dinero. Entonces es como tener oro crudo en la tierra o tener dinero ganando un buen interés en el banco.
0: Exactamente, así es. Y es una inversión que lo que usted puede hacer más adelante, o puede poner su propiedad a rentarla, o puede venderla otra vez y ganar algo. Así que no hay que tener ese temor.
1: Y sepa que también, aparte de nuestro servicio en Musa Obregón y Asociados, que siempre hacemos casos de accidentes, casos de inmigración, casos criminales, también ahora tenemos una sección que hacemos casos de vivienda, compra y venta de casa. Fíjense, tenemos un abogado dedicado a la compra y venta de casas que puede representarlos. Y vamos a hablar ahorita de eso también, Carla. ¿Cuál es el lugar y cuál es el rol de diferentes personas que participan en un cierre? ¿Hay el broker, que es la persona, por ejemplo, como tú, que representa al comprador? ¿Habla de otras personas que tocan papeles en un cierre, una compra y venta de una casa?
0: Sí, claro que sí. Van a tener 2 abogados, tanto como el comprador y el vendedor. En el estado de Nueva York necesitan tener abogados que los van a representar. Van a estar los agentes, tanto del vendedor y del comprador, que representan a sus clientes. Va a estar el título también, título de compañía, que es un tema que eventualmente en el futuro podemos hablar para que las personas entiendan también quién es la compañía de título. Y va a estar el banco. Va a estar también el banco ahí en la transacción. Así que hay varias personas jugando en este juego del proceso de compra de casa. Por eso le quiero recordar a las personas, no están solos, es un equipo grande que van a tener a la mano para poder realizar este sueño.
1: Y si yo soy un comprador, mi primera casa, tengo timidez, tengo miedo de hacerlo, como es normal cualquier persona, ¿quiénes son las personas que me representarían a mí, los intereses míos?
0: El abogado va a tener un abogado a su lado donde usted va a poder preguntarle todo lo que tiene que ver con la transacción del real estate, y también va a tener a su lado un agente de confianza donde va también va a estar a su lado trabajando para que su transacción sea de una manera correcta, profesional y que tenga un éxito.
1: ¿Y qué le dice tú a las personas que ya quieren firmar sin tener representación? Se quiere poner pronto sin tener representación. ¿Qué le dices tú a esas personas que deben hacer antes de poner dinero en un contrato?
0: Lo alerta. Siempre es bueno tener a un abogado a su lado de confianza y tener un agente de confianza que le esté dando la información correcta. No es bueno hacerlo solo porque no va a entender lo que está sucediendo, no va a comprender lo que está firmando, perdón, y puede tener problemas en el futuro, incluso puede llegar hasta perder su dinero.
1: Sí, ¿y quién es la persona que en una transacción, en una compra de una casa, ¿quién es la persona que escribe el contrato?
0: El abogado. El abogado. Bueno, en este caso, los abogados del vendedor van a estar, van a preparar el contrato y será enviado al abogado del comprador que lo va a representar al el que está comprando. Y ahí ese abogado va a leerlo, va a revisar que todo esté correctamente y si hay cambios que hacer, el abogado va a hacer esos cambios. Así que definitivamente es necesario tener un abogado de confianza.
1: Y el abogado del vendedor, ¿a favor de quién escribe el contrato? ¿A favor del comprador o el vendedor o los dos?
0: Me gusta esta pregunta. El abogado del vendedor va a estar al favor de su cliente, que es el vendedor. Así como la gente del vendedor va a estar a favor de su vendedor. Así, por eso es necesario tener su propio abogado donde esté a favor de usted y de que todo salga bien y que todo esté correctamente escrito.
1: Te voy a dar un ejemplo. Ustedes, aunque yo soy un abogado y yo ejerzo real estate, cuando estoy en otro estado y me interesa comprar algo, yo tengo un abogado que me representa a mí. Y no es malo, porque la última vez que lo hice, por contratar a un buen abogado, me ahorré $25,000 de contrato.
0: Exactamente.
1: Entonces las personas que piensan, ¿por qué voy a gastar $2,500 en un abogado? Yo tengo experiencia, ¿por qué no tengo que hacer gastar ese dinero? Hasta yo, cuando gasté ese dinero, me ahorré $22,500, porque me quitó $25,000 del precio, porque había defectos en la propiedad que tenía que rebajar el precio. Entonces, por esa situación, siempre es bueno tener un abogado representando al comprador.
2: Definitivamente.
0: Sí, le ayudan a negociar.
2: Sí, definitivamente es así, doctor, y el tiempo casi nos está ganando, pero es importantísimo que nos informemos, es importantísimo que se tenga un abogado, un agente de real estate para poder comprar una casa, sobre todo estar bien informados. 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
0: 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Y algo que quiero recalcar es que no necesariamente se tiene que comprar la casa mañana, puede tomarse un tiempo, pero eso quiere decir que por lo menos se está accionando. 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
1: Exactamente. 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Y le damos muchas gracias a Radio Contigo Nuevo por darnos esta oportunidad de darte importante información.
2: No, gracias a usted. Sí, gracias a ustedes por estar con nosotros y brindarnos, como dijo el doctor Michael Musa, importante información, sobre todo para quienes ya están con papeles, acaban de sacar todo, están en regla y pueden aprovechar y hacer el sueño americano realidad, ¿verdad? Tener casa propia. 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

amado Dios y Padre celestial, Dios eterno, Dios de amor, Dios de infinita misericordia, en esta hora y en este momento llegamos ante ti con regocijo, con alegría, con mucho contentamiento, Dios. Gracias, porque hemos podido llegar ante ti con regocijo, gozándonos en tu presencia, en tu dulce y exquisita presencia. Y hemos llegado para edificarte este altar a ti y traerte esta ofrenda merecida, esta ofrenda inmolada de gratitud, de acción, de gracia. Lo hacemos para ti, Padre, en gratitud. Nuestros corazones rebosan del contentamiento. Estamos contentos. Estamos alegres. Porque tú estás presente. Porque tú estás en nosotros. Con nosotros, sobre nosotros. Porque te dejas sentir, Dios. En medio de las luchas. En medio de nuestras batallas. Tú estás presente como un poderoso gigante y nos lleva de gloria en gloria. Oh eterno, te adoramos, te engrandecemos a ti, te exaltamos a ti, llegamos con reconocimiento delante de tu presencia. Reconociéndote como el Dios fuerte, el valiente, el poderoso, Jehová de los ejércitos, poderoso en batalla, ¿quién como tú, oh Dios, entre los dioses? Solo tú, no hay otro como tú, tú eres el verdadero, el único Dios, poderoso en medio de tu pueblo, glorioso, maravilloso, hermoso. Oh, te damos gloria a ti, te damos alabanza a ti, honor, honor, toda pleitesía, toda honra para el Dios del cielo, hermano y hermana, que estás allí. Adoremos juntos, alabemos a nuestro Dios juntos. Hermano, mirad cuán bueno. Hermano, mirad cuán bueno y cuán delicioso es habitar los hermanos juntos, alabar los hermanos juntos, adorar a Dios juntos en armonía. Es hermoso, es glorioso estar juntos, hermanos, en un mismo sentir, en una sola fe, en un mismo espíritu que nos une. Oh, gloria, hoy, y nuestro Dios, nuestro Padre Celestial nos contempla desde el cielo y nos ve juntos en armonía, aleluya, y entonces allí Él envía bendición y vida eterna. Nos gozamos juntos, hermanos juntos, únete a tu hermano. Únete allí a tu hermana, únete más y alabaremos al Dios del cielo, que Jehová de los ejércitos, únete más, ay, ay, ay, ay, ay, así nos quiere ver el Señor, juntitos, juntitos, en armonía, adorándole, adorándole, buscándole, sintiendo una misma cosa. Con el mismo sentir que hubo en Cristo Jesús, aleluya, oh gloria, unidos en la fe, oh gloria. Y el Padre se goza cuando nos contempla unidos, juntos en armonía, el pueblo junto en armonía, y el Padre que ve desde los cielos se goza sobre su pueblo. Se deleita, se regocija. Vamos a provocar gozo al Señor.
Vamos a provocar juntos en armonía, hermano y hermana, que el Padre se goce sobre nosotros, que el Padre se regocije. ¡Aleluya! ¡Oh, gloria! ¡Oh, gloria! Gratitud, alabanza para Él, honor para Él. ¡Ay, ay, ay, ay, ay, ay, ay, ay, ay! Hay presencia de Dios. Y Dios va a enviar bendición. Vienen bendiciones, vienen lluvias. Serán lluvias de bendiciones. Serán lluvias de bendiciones que vendrán para ti, que vendrán para tu hogar, para tu familia, para tus hijos. Porque hay una promesa de bendición. Él ha dicho, Él aumentará bendición. Aumentará bendición. Ay, ay, ay. Viene aumento de bendición. Alaba la gloria del Rey. Gracias, papá, que en este momento te podemos adorar libremente. Hay libertad para adorar a Dios. Eso es, hermano, confiesa libertad. Confiésate libre, declárate libre. Libre para adorar, libre para buscar a Dios, libre allí para que te acerques al Dios que todo lo puede. Él ha prometido ayudarte. Él ha prometido estar allí presente en el momento de dolor, de aflicción, de tribulación. Él ha prometido estar allí porque Él es nuestro amparo y nuestra fortaleza y nuestro pronto auxilio en estas tribulaciones. Ay, papá, es hermoso. Oh, gloria, me estoy gozando. Yo sé que tú también, hermano y hermana, te estás gozando allí en la presencia de nuestro Dios. Me tengo que regocijar. Es fuerte su presencia. Es fuerte la presencia de Dios, la presencia de nuestro Dios, del fiel y verdadero. Él se deja sentir de una manera especial. Y cuando te toca, tú recibes consolación. Cuando Él te toca, tú recibes de su amor. ¡Aleluya! ¡Oh, gloria! Hermosa es la alabanza en los íntegros, sé que te representa. Te exaltamos, Dios, te engrandecemos, te adoramos más, te alabamos más, porque tú eres merecedor de toda gloria, de toda alabanza. Ay, ay, ay, ay, ay, ay, ay, ay, ay, ay, ay, ay, ay, ay, ay, ay, ay, ay, ay, ay, ay, presencia. La presencia de Dios se mueve en ese lugar, en esa habitación, allí en esa oficina, allí en ese lugar donde estás adorando. Lo que tú estás sintiendo es el poder, es la unción, es la presencia de Dios que toca tu frente y frota el aceite y unta el aceite Él mismo con su mano santa, con su mano pura, con su mano sagrada. Toca tu frente y frota el aceite de la santa unción. Fortalécete allí, en el Dios de tu fuerza. Abba, Abba Padre, que te debe quende, debe ser. Ay, ay, ay, ay, ay, ay, ay, ay. Deleítate en Él, regocíjate en Él, gózate en Él. Eso es, hermano. Aleluya, es hermoso nuestro Dios, se está moviendo. Ahí tú puedes recibir tu milagro. Ahí donde tú estás adorando, mientras lo adora, puedes recibir tu milagro. Puedes recibir la sanidad divina en tu cuerpo. Ay, ay, ay, ay, ay, ay. Puedes recibir un impacto del poder del Espíritu Santo. Allí, ahí, ahí. Ama, shema, adóralo más. Alábalo más. Si puedes levantar manos al cielo, levanta manos al cielo y allí confiesa su presencia. Ay, ay, ay, ay, ay, ay, ay, ay, ay. Confiesa, confiesa. Confesión de fe. Aleluya. Hay poder en la confesión de fe de un creyente. Aleluya. Eso cambia el ambiente allí en tu hogar, la atmósfera.
cuando comienzas a declarar que Dios está en tu vida, que Dios está presente, que hay presencia de Dios, es una declaración de fe. Aleluya, oh gloria, no lo ves, no lo ves, pero lo crees, que Él está allí. Aleluya. El que se acerca a Dios tiene que creer que Él está presente. El que se acerca a Dios crea que le hay, y Él es galardonador de los que le buscan y le estamos buscando. Y nos hemos acercado a Él en esta hora, en este momento sagrado, en este momento santo. Aleluya. Donde la unción de Dios está fluyendo el poder del Espíritu Santo, y ese poder te está tocando, y tú estás recibiendo allí, de parte del Dios del cielo, un impacto de su Espíritu, un toque, virtud sale de Él, y tú quedas libre de todo azote, tú quedas libre de toda dolencia, de toda enfermedad. Intercedemos por aquel que está oprimido por el dolor, oprimido por la enfermedad. Declaramos el milagro en el nombre de Jesús. A todo flujo de sangre desaparece. En el nombre de Jesús, cáncer se va, sida fuera, en el nombre de Jesús. El Señor está sanando a los enfermos. Ese toque especial es para sanarte. Tú que estás desahuciado del médico, tú que estás desahuciada, y ya el médico dijo que nada podía hacer, ahí comienza el poder de Dios a obrar, y tú quedas libre en el nombre de Jesús. Declaro salud, declaro vida, declaro una palabra de vida sobre ti, declaro una palabra de sanidad divina. Recibe tu milagro, recibe órgano nuevo, tejido nuevo. El Señor opere y crea un milagro creativo en el nombre de Jesús. Órgano nuevo. Pone páncreas nueva, próstata nueva, hígado nuevo, pulmón, riñón nuevo, vértebra, huesos nuevos. Disco dislocado cae en su lugar. La parálisis desaparece. La dolencia en el hombro desaparece. Dolor de cintura desaparece en el nombre de Jesús. En el nombre de Jesús, recibe tu milagro. Ay, ay, ay, ay, lupus fuera, leucemia fuera, fuera, fuera, fuera, esquizofrenia fuera, fuera, todo nerviosismo fuera, todo espíritu depresivo fuera, insomnio fuera, fuera, te declaro libre, te declaro sano, en el nombre de Jesús de Nazaret. El Señor operando, está sintiendo un fuego, el calor sanador está allí quemando la enfermedad, quemando el cáncer, quemando el SIDA. En el nombre de Jesús, las hernias desaparecen, los tumores desaparecen de tu cuerpo, los quistes, las úlceras desaparecen, toda enfermedad, todo malestar desaparece, hinchazón desaparece, picazón en la piel desaparece ahora. En el nombre de Jesús, el Señor está sanando, libertando y está obrando en tu vida. Acatarabachenda. En el nombre de Jesús, levanta tu cabeza. Restaura tu hogar, restaura tu familia, salva a tus hijos. Declaramos una palabra profética de salvación sobre tus hijos, sobre tu hogar, sobre tu esposo, sobre tu esposa. Tu esposa, el Señor la trae con ternura, la trae con cuerdas de amor. Ay, ay, ay, ay, ay, ay, ay, el Señor salvando, libertando, obrando. El milagro de salvación en tus hijos, ese hijo que está en prisión. El Señor lo llevó allí para tener una cita con Él para salvarlo. Declaro una palabra de salvación sobre los confinados, los presos, los confinados, las confinadas en las diferentes instituciones penales, donde quiera que estamos llegando, en las ciudades donde estamos llegando, en los pueblos donde estamos llegando. Declaramos bendición sobre ese pueblo. Declaramos bendición, la bendición de Dios sobre esa. Declaramos salvación para esa nación. Donde hay violencia, donde hay guerrilla, en ese vecindario donde se están levantando las pandillas, atamos al hombre fuerte, atamos al hombre fuerte, intercedemos por la ciudad. Oh Padre, si tú no velas, en vano vela la guardia.
Oh Señor, vela a esa ciudad. Ahí están tus hijos, ahí hay pueblo tuyo, ahí está la iglesia. Guarda a tus hijos de peligro, de sombra de muerte, en el nombre de Jesús. Mira a nuestros hermanos que están en peligro, en apuro. Intercedemos por ellos, en el nombre de Jesús. Intercedemos por ese hogar, esa familia que está en pleito, en contienda, en disensión. Atamos todo espíritu de pleito, de enojo, fuera. Todo odio se va fuera en el nombre de Jesús. Derrama de tu amor, que la paz tuya fluya en ese hogar, en ese matrimonio que está en contienda al punto de la separación, donde se ha hablado de divorcio. Atamos ese pensamiento, atamos ese pensamiento de divorcio, lo echamos fuera en el nombre de Jesús. Señor, restaura tu hogar. Señor, está restaurando los hogares, la familia. El esposo que salió y abandonó su hogar regresa, pero regresa transformado por el poder de Dios en el nombre de Jesús. Padre, glorifícate aquí, Acatarabashenta. En el nombre de Jesús clamamos por la niñez, por la juventud. Clamamos por los ancianos, intercedemos por las ancianas, por los huérfanos, las viudas, los desamparados, los extranjeros, aquellos, Señor, que no tienen sus papeles, que no tienen visa.

residencia, Dios. Oh Padre Santo, glorifícate en sus vidas. Que ellos reciban las visas, la residencia. Que tú obres en el departamento de inmigración, Dios. Oh Catarabashenda, y que cesen las deportaciones. Las deportaciones que cesen, Padre. Obra en el gobierno. Obra, Señor, allí, en los reyes de las naciones, en el nombre de Jesús. Intercedemos, papá. Ay, ay, ay, ay. En el nombre de Jesús, Dios está obrando a favor de ti. Tú que tienes cita en emigración, el Señor obra. Y tú recibes la visa a la residencia. Tú que vas a corte, el Señor va adelante. Declaramos la justicia del Espíritu. Y tú ganas en esa corte. Hermanos, recibe esta palabra. Tú ganas en esa corte. Tú ganas la demanda. Ama. SMLMG. La demanda. Se te da. Y tú ganas. Y tú ganas. Hermano, estamos ganando. Con Jesús ganamos. Porque Él es el que está obrando a favor de ti en el nombre de Jesús. En el nombre de Jesús declaramos bendición sobre tu vida. Declaramos bendición. Declaramos el favor de Dios sobre tu empresa, empresario que estás allí. Intercedemos por tu empresa. Ay, ay, ay, ay. El Señor abre la puerta que estás tocando. El préstamo que solicitaste al banco. El Señor toca al gerente y esa puerta se abre a favor de ti. Declaramos una palabra profética sobre ti y tú recibes lo que solicitaste. Proféticamente ponemos esa finanza en tus manos, en el nombre de Jesús de Nazaret. El Señor te saca a lugar espacioso, a lugar de bendición. Ay, amplia el Señor tu empresa, la amplia el Señor, porque es el Señor el que te da el poder para hacer riquezas. Pero acuérdate de Él, ay, ay, ay, ay, ay, ay, ay, ay, ay, que es Él, sin Él nada podemos hacer. Es su presencia, es su gracia, es su favor, es con su gracia, es con su favor. Ecatarabashenda, en el nombre de Jesús. Padre, manifiéstate allí, en el nombre de Jesús. Manifiéstate allí, ay, ay, ay, ay, ay. Dios obrando en tu ministerio, pastor, ministro que estás allí. No temas, ay, ay, ay, ay. Ha habido batalla, ha habido lucha, a punto de renunciar, pero estate tranquilo, quieto, porque el Señor está obrando y el Señor te da la victoria a ti. Se han levantado, sí, se han levantado contra ti, pero mayor es el que está contigo y el que te llamó y el que te puso en ese lugar. Fue el Dios de los ejércitos el que te salvó. El que pagó precio por ti. Ay, ay, ay, ay, ay, ay. Pastor, que estás allí. Tranquilo. Porque el Dios del cielo tiene el control en esa situación. Y los que se han levantado contra ti serán avergonzados. Tus enemigos serán avergonzados. El que conspirare en contra de ti, dice el Señor, lo hará sin él. Y delante de ti caerán. Serán como nada, como cosa que no es. Aquellos que te hacen la guerra, siervo que estás allí. Dios ve y conoce tu aflicción, tu dolor. Ay, ay, ay, ay, ay, ay, ay, ay. Declaro, palabra de consolación, de fortaleza sobre ti, ministro, pastor que estás allí. Recibe la fortaleza, evangelista, misionero, cantante, músico, recibe la fortaleza. Recibe la unción de fortaleza. Apóstol, profeta que estás allí, recibe esa unción de fortaleza. Te ha visto a punto de desmayar. Te ha visto a punto de rendirte, pero así te dice el Señor, no te rindas. Recobra ánimo, ánimo, siervo. Ánimo, sierva, sierva, sierva, sierva, a ti te hablo. Sierva que estás allí. Sierva que te ha visto a punto de renunciar, a punto de rendirte, a punto de desmayar. No desmaye, no te rinda, dice el Señor, yo te ayudo, yo te ayudo, yo soy tu Dios, yo te llamé, ay, ay, ay, ay, eres mi sierva, pero antes de sierva, eres mi hija, pero antes de

cuidará mañana. Y si Dios te dio una palabra profética para mañana, aleluya, esa palabra se cumplirá. Se cumplirá lo que Dios te dijo, porque no falseará ninguna de sus buenas palabras expresadas por boca de su profeta. Ay, ay, ay. Cuando aquel hombre de Dios te habló, mujer, te habló de parte de Dios, espéralo, espéralo, porque sin duda vendrá, vendrá y no tardará. Recibe esta palabra específica para ti, oportuna. Tú que te has visto a punto de desmayar y entregarlo todo y salir, no, dice el Señor. Ay, ay, ay, ay, ay, ay, ay, ay, ay, ay, ay, yo estoy allí presente y tengo el control. Alaba la gloria, alaba la gloria. Alábame, dice el Señor. Alábame más. Ay, ay, ay, ay, acércate más. El Señor está demandando y está llamándote a una relación más estrecha con Él. Todo ha sucedido porque Dios te está llamando, siervo y sierva que estás allí, a una relación más estrecha, a una relación más cercana a Él. Ay, ay, ay, ay, ay, ay. Oh, llama la vacía, Lía Maya. Gracias, Padre. Gózate. Gózate. Alégrate. Porque Él está allí. Él está allí. Estamos ganando. Recibe esta palabra. Sierva, hermana, hermano, siervo, estamos ganando, pastor que estás allí, pastora que estás allí, estamos ganando, profeta, estamos ganando, apóstol, estamos ganando. Ay, ay, ay, ay, ay, ay, ay, siervo que estás allí, estamos ganando. Ay, ay, ay, los de Cristo siempre ganan. Ay, ay, ay, ay, ay. Estamos ganando. Hay ganancia. Hay ganancia. No desmayes. No te rindas. Aleluya. Yo te ayudo. Siempre, siempre te ayudaré. Siempre, siempre te sustentaré. Con la diestra de mi justicia, el gozo del Señor es nuestra fortaleza. Y su Señor dijo, y su Señor dijo, y te dice a ti y a mí, bien, buen siervo y fiel. Sobre lo poco has sido fiel, sobre mucho te pondré. Entra, entra, hermano, entra, entra en el gozo. Entra en el gozo de tu Señor. Hay que entrar en ese gozo. Hay que entrar en esa vivencia de gozo en medio de la prueba, de gozo en medio de la tribulación. Así te dice el Señor, entra en el gozo de tu Señor. El Señor te invita a que entres. Vamos a entrar en el gozo del Señor. Y aquí vamos a adorar. Vamos a engrandecerlo. Hay una invitación. Tú que buscas a Dios íntegramente, que le eres fiel en todo y en lo poco, tú estás siendo fiel. Hay una invitación para que entre. Ahora vamos a entrar. Ahora vamos a entrar. Esta palabra es para ahora. Esta palabra es oportuna para ahora. El Señor te invita para que entres en el gozo. Para que disfrutes del gozo. Vamos a disfrutar. Seguro que sí, cuando estemos en el cielo, vamos a disfrutar. Pero ahora, ahora, ahora, así dice Jehová, entra, siervo, siervo, sierva, entra. Vamos a entrar, esta es la palabra específica. Tú que estás allí en lucha, en batalla, el Señor te invita para que entres en su gozo. Vamos a entrar en su gozo, en medio de la aflicción, frente a la adversidad, en medio de los problemas. Los problemas están allí, los reconocemos que están allí, pero Él nos invita a entrar en el gozo de Él. Y vamos a entrar, y vamos a disfrutar de esa presencia. Ay, hay que

disfrutar, hermano y hermana. Hay que disfrutar la presencia. Y aquí nos gozaremos en su presencia. Porque en su presencia hay plenitud de gozo. Y el gozo del Señor es nuestra fortaleza. Hay una palabra oportuna para ti, para que entres en el gozo de tu Señor. Y allí, en el gozo de tu Señor, será fortalecido. Porque el gozo de nuestro Señor es nuestra fortaleza. Y será fortalecido para seguir hacia adelante. Y vas a llegar al otro lado. Vas a llegar victorioso. Hermano, estamos ganando. Siervo, estamos ganando. Evangelista, estamos ganando. Músico, cantante, estamos ganando. Sierva, siervo, estamos ganando. Hermana, estamos ganando. Cuando entramos a disfrutar del gozo de nuestro Señor. Y su Señor les dijo: bien, buen siervo. Así te dice el Señor: bien, buen siervo y fiel. Sobre poco has sido fiel, sobre mucho te pondré. El Señor te va a poner en lo mucho. El Señor te va a poner en la abundancia. El Señor te va a poner en lugar de bendición, de abundancia, de bienes. ¡Ay! Recibe esta palabra de gracia, esta palabra que te enriquece, la palabra que te fortalece. Eshamán, Selemahai, sobre poco has sido fiel, sobre mucho te pondré. Entra. El Señor te llama ahora para que entres, para que debes entrar al gozo de tu Señor. Te declaro esta palabra en el nombre de Jesús. Recíbela. Es una palabra que sale del corazón del Padre para mi corazón y para tu corazón. En el nombre de Jesús, la paz de Dios sea contigo. Amén. Muy bien, mis queridos hermanos. Hay presencia de Dios. Queremos orar. Queremos escuchar de ti. Yo sé que hay testimonios. Yo sé que Dios ha ministrado directamente a nuestro espíritu, a nuestro corazón. El teléfono a llamar es el 718-491-1430. Llame rapidito, dése prisa, el tiempo avanza. Y también el 718-439-0199. Hay presencia. Yo sé que tú has tenido allí una experiencia con el Espíritu Santo y ha habido una palabra oportuna para tu corazón. 718-491-1430. También puede estar el testimonio. 718-439-0199. Dios les bendiga.

0: Muy bien, mis queridos hermanos y amigos de la radio, que Dios me los colme de ricas y abundantes bendiciones. Reciban este saludo cordial de siempre del Pastor Federico Santiago. Nos preparamos para atender su llamada al 718-748-9751. También el 718-748-9752. Si cuando llama suena ocupado, siga tratando hasta que lo logre. Si está con nosotros por primera vez, le damos una cordial bienvenida. Dios te bendiga. Buenas tardes. Hello.
1: Sí, hermano Federico.
0: Hermana Flor, bienvenida aquí a la casa. Un abrazo, bendiciones.
1: Un abrazo para usted también, bendiciones para usted. Le doy gracias al Señor por esa palabra que puso en su boca, esa oración tan preciosa. Que el Señor lo siga usando muchísimo más. Y también le doy gracias al Señor por todos mis hermanos que están orando, que se unen en la oración. Le doy gracias por María Alfaro, Ana María, por su esposo, por Demetrio, por Martita. Y por todos los hermanos que llaman y las hermanas, que el Señor derrame lluvias de bendiciones sobre ellos. Y que Dios bendiga también a su congregación y a su familia. Y un fuerte abrazo para usted. Y como siempre, pidiéndole oración por Harrison, porque se comunique, que me llame. Yo tengo fe en Dios, que Él está bien, porque Dios todo lo puede, para Él no hay nada imposible. Y que me siga usando a mí también.
0: Amén. Padre, delante de la presencia tuya, ahí está nuestra hermana Flor. Bendice la vida de ella. Envuélvela en el lienzo del poder de tu amor, de tu gracia, de tu bendición. Mira a Harrison, su hijo, el problema, la situación que está viviendo. Ampáralo, cuídalo, protégelo, guárdalo. Donde quiera que le está, libértalo de todo vicio, de todo pecado, de todo mal. En el nombre de Jesús de Nazaret, derrama gracia. Bendice al familiar también enfermo, Señor, que ella siempre presenta. Que la bendición tuya esté con ella, con su casa. Y que tenga un resto de semana favorable en victoria, en triunfo, en gloria, en avance, en alcance. En el nombre de Jesús. Un abrazo, mi hermana Flor. Que la pase bien. Muy bien, mis queridos hermanos, bendiciones, Dios le bendiga, buenas tardes. Llegó Demetrio a la casa, un abrazo, mi hermano.
2: Un abrazo fuerte, un abrazo caluroso, un abrazo de confraternidad. Así que damos gracias a Dios por su vida, por ese mensaje especial, ese mensaje poderoso que cada día, cada tarde usted nos trae. Así que lo bendecimos a usted, como siempre. Bendecimos a la hermana Flor, que siempre está en coinonía con nosotros ahí. Así que la bendecimos a ella, a Harrison, a toda la familia, y elevamos oraciones por las familias enfermas ahí. Bendecimos a la María, a las Martas, a cada una de esas mujeres virtuosas que llaman cada tarde. La bendecimos en el nombre de Jesús. Y damos gracias a Dios porque Dios ha sido bueno, sin importar lo que podamos ver. El Señor está en control. Si usted sabe que hay diferentes equipos, usted pierde porque quiere, porque apueste al equipo Jesús y no va a perder. Dios lo bendiga.
0: Amén. Eso es así, Demetrio. Un gozo escucharte en esta tarde también. Queremos orar para Amén. Que Dios te siga bendiciendo a ti y a tu casa. Padre, delante de la presencia tuya, derrama gracia sobre tu siervo. Envuélvelo en el lienzo del poder de tu amor, de tu gracia, de tu bendición. Bendice a su esposa, sus hijos, los que están cerca, los que están lejos. Sean bendecidos, rete bendecidos con la presencia y la gracia tuya. Suple, provee todo lo que le falta. Señor Dios del cielo, que tengan un resto de semana lleno de esta bendición que le enriquece. En el nombre de Jesús. Amén. Un abrazo, Demetrio. Feliz tarde.
2: Amén,
0: fuerte abrazo. Dios le bendiga, buenas tardes.
3: Dios le bendiga, Pastor Federico.
0: Hermana Marta, bienvenida aquí a la casa, un abrazo, entre, siéntese por allí. El café no le puedo brindar porque el último que quedaba me lo estoy tomando aquí, calientito.
3: Ay, Este es el café que a las 3 de la tarde nos tomamos allá en Puerto Rico, ¿se acuerda?
0: ¡Ah! Sí, el cafecito a las 3, ¿cómo no? Eso es bien típico allá en la isla.
3: Yes, claro que sí. Y no me gusta mucho porque nosotros los boricuas acostumbramos a que siempre que alguien viene de visita, lo primero que le hacemos es esa tacita de café tan, tan riquísimo, de verdad. Ay, nos reciben también allá.
0: Café yaucono, qué rico, de Yauco.
3: Pues mira, pastor, es el café que estoy usando en mi casa, yaucono.
0: Ay, eso. Ay. Usted es bien típica allá en la isla.
3: Ah, yo sí. Yo, fíjate, en mi casa no tengo nada que sea como otras personas porque tienen mucho souvenir y cosas de Puerto Rico, pero sí. Llevo en alto la bandera y el orgullo de verdad de que Dios me permitió ser puertorriqueño. Sí, sí, así sí. Y claro, hay que consumir lo que nuestro país produce también. Pastor Federico, lo estoy llamando porque quiero felicitar dos nietos míos que una se graduó el martes de la high school y hoy se le graduó el otro nieto también de high school.
0: Bueno, qué bueno.
3: Para que Dios me los bendiga, una va para la universidad, que es la hembrita, va para la universidad. Ella le sirve al Señor, ella va a la iglesia que yo voy. Pero el nene no. El nene, la familia del nene, que es mi hija, no va a la iglesia, ¿verdad? Y oramos para que Dios los bendiga y para que ese propósito que Dios tiene en la vida de cada uno de ellos se cumpla.
0: Amén. Oramos por ello. También quiero pedir la oración a toda la audiencia. Ya sabemos lo que ha pasado en Venezuela, esos dos terremotos, hermanos, que tienen devastada a Venezuela. Es el momento de estar solidarios con ellos en este momento donde hay pérdidas humanas y tantas otras cosas. Presentamos.
3: Estoy allá, Pastor Federico, y no nos olvidemos que allá nosotros también tenemos hermanos en la fe.
0: Exacto, hay una iglesia allí también imponente, la iglesia del Señor, allí hay hermanos en la fe, y es posible que, Dios quiera que no, pero algunos hayan sido afectados. Fueron dos terremotos, una magnitud fuerte, alta, pero esperamos que Dios ponga la mano y Venezuela sea restaurada. Vamos a orar. Padre, delante de tu presencia, de tu gracia, bendice a mi hermana Marta. Mira, estos muchachos que se acaban de graduar, una te busca y el otro como que no quiere entender el camino del Señor, pero está en el propósito, en el plan de Dios, porque será salvo tú y tu casa. Bendice, rete bendice a mi hermana Marta, toda la casa, toda la familia, sean rete bendecidos. Padre, también te rogamos por el pueblo de Venezuela, en este momento de tragedia, de crisis, de dolor. Padre, extiende tu diestra sobre esa nación. Padre, en el nombre de Jesús, Padre, que vengan días de refrigerio, de bendición. En el nombre de Jesús, amén. Un abrazo.
3: Amén, pastor. Bendiciones.
0: Muy bien, mis queridos hermanos, seguimos. Recuerden, hay que estar orando allá por nuestros hermanos de Venezuela. Después de esos dos terremotos en la noche, hay muchas pérdidas humanas, especialmente familiares que han perdido. Muchos no se han encontrado, gente desaparecida, pero la iglesia está aquí para orar. Estamos orando, pedimos la oración por la nación de Venezuela. Dios te bendiga, buenas tardes.
3: Buenas tardes, Pastor Federico. Buenas tardes.
0: Buenas. ¿Con quién hablo?
3: Con Reina.
0: Reina, ¿qué le pasa?
3: Un poquito.
0: Bienvenida aquí a la casa. Ustedes son como si fuera una muchachita de 18 años.
3: Dios me tiene rejuvenecida, Pastor.
0: Ah, bueno, yo igual estoy rejuvenecido.
3: Sí, porque usted le escucha la voz como jovencito también, Pastor.
0: Sí, como de 18.
3: Sí, así mismo.
0: Bueno, hay gozo, hay alegría, contentamiento.
3: Sí, amén.
0: Voy a orar, Reina, por ti, tus hijos, amén, tus nietos, para que Dios los bendiga.
3: Gracias, Pastor.
0: Padre, gracias por esta coinonía, por esta comunión entre los santos. Gracias, nos gozamos. Ahí está tu hija, gracias. Reina, bendícela, rete, bendícela.
3: Gracias.
0: Y cólmala del bien, del favor.
3: Amén, padre,
0: mira la necesidad que ella tenga. Suple, provee, concédele los deseos de su corazón. Bendice a sus hijos, los que están cerca, los que están lejos, igual a los nietos. Santo. De manera especial, que ella tenga un resto de semana cargado de tu bendición, que la enriquece. En el nombre de Jesús. Un abrazo, reina, que la pase bien. Dios le bendiga.
4: Dios te bendiga.
0: Dios te bendiga. ¿Con quién hablo?
4: Con Lian Vargas José.
0: Lian Vargas, otra vez aquí conmigo. Qué bueno, Lian. Qué bueno. ¿Qué edad tú tienes, Lian?
4: El que te tiene era que... 6 años.
0: 6 añitos tiene Lian. Qué bueno que lo están instruyendo a llamar, a pedir la oración. Es un gozo escucharte nuevamente. Ya te he escuchado varias veces y tú estás ahí con nosotros orando. Qué bueno. ¿Cuál es tu petición, Lian?
4: Mi petición era que por favor cuiden al familiar de mi papá que está en Venezuela y que por favor oren por mí para que sea el mejor en fútbol.
0: En fútbol, tú me dijiste que tú quieres ser un futbolista. Ya yo empecé a orar para que tú lo logres y puedas jugar en la selección que más tú quieres, que Dios te ponga en gracia. Pon primero a Dios y Dios se va a encargar de lo demás. Pero cuando seas un buen futbolista, me llama, porque yo quiero irte a ver jugar. ¡Amén! Voy a orar, Lian, por ti y ese familiar que está en Venezuela. Padre, delante de tu presencia, mira el sueño de este niño, ser un futbolista, Señor, profesional. Tú lo vas a llevar, Señor, pero también le vas a poner el deseo, la gracia tuya sobre tu vida, el deseo de buscarte, de ponerte a ti en primer lugar. Padre, bendice a sus padres, su casa familiar allá en Venezuela, la familia en Venezuela. Cuídalos, protégelos, guárdalos y que la gracia tuya esté sobre Lian y toda la familia y toda la casa. En el nombre de Jesús, amén. Un abrazo, Lian.
4: Gracias, amén. Gracias, Federico.
0: Don Federico, amén. Dios te bendiga. Buenas tardes. No, María Alfaro, ¿cómo estamos, sierva? Bienvenida aquí a la casa con un abrazo.
5: San Federico, por divina petición, siempre esperando la bendición de mi Dios.
0: Y hasta ahí, está contigo. Padre, delante de tu presencia, bendice a mi hermana María Alfaro, derrama gracia. Sobre gracia, que bien tuyo esté con ella. En el nombre de Jesús, amén. Te veo, que me fui. Se me acabó el tiempo.
5: Un gran abrazo, Federico.
0: Muy bien, mis queridos hermanos. Saludo a Lucio, camino a la casa. Lucio, a ti a tu casa. Seguimos orando por Emilio, tu hermano allá en Guatemala, para que Dios lo restaure. A mi hermano Pablito Rosales, la hermana Aida, siempre. Saliendo del lugar de trabajo, sus hijos también, a mi hermano Antonio Presancín, a Mario y a Isaías, que van con él allí, a mi hermano Dionisio Mazariego, con su compañero de trabajo, que siempre me escuchan, a mi hermano Agustín, la hermana Contreras, también la hermana Tomasa, allá en el daycare, si está trabajando, no sé, bueno, que la pase bien. Y todos los confinados y confinadas, que la pasen bien, siempre orando por todos ustedes. También quiero felicitar a todos los que están de cumpleaños y están de cumpleaños. ¡Happy birthday to you! Y los que están de aniversario, felicidades. Hasta aquí me trajo el río. Me voy. Se me acabó el tiempo. Te deseo cosas buenas.

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2: Seis almas vinieron a los pies del Señor ayer en la 17. Uno en la web 7, ¿cuántos adoran la gloria de Jehová? En parte también en la web 7 hubo una película muy bonita que la vamos a tener, la vamos a ver nuevamente con todos los hermanos. Según de Samuel, capítulo 9. Siento la presencia de Dios. Según de Samuel, capítulo 9, cuando lo tengan me dicen amén. Y dice la palabra de Dios, en el nombre del Padre, del Hijo y del Espíritu Santo. Dijo David, ¿ha quedado alguno de la casa de Saúl a quien haga yo misericordia por amor de Jonatán? Y había un siervo de la casa de Saúl que se llamaba Siba, al cual llamaron para que viniese a David. Y el rey le dijo, ¿eres tú Siba? Y él respondió, tu siervo. El rey le dijo, no ha quedado nadie de la casa de Saúl a quien haga yo misericordia de Dios. Y Siba respondió al rey, aún ha quedado un hijo de Jonatán, lisiado de los pies. Entonces el rey le preguntó, ¿dónde está? Y Siba respondió al rey, he aquí está en casa de Maquir, hijo de Amiel, en Lodebar. Entonces envió el rey David y le trajo de la casa de Maquir, hijo de Amiel, de Lodebar. Y vino Mefiboset, hijo de Jonatán, hijo de Saúl, a David. Y se postró sobre su rostro e hizo reverencia y dijo David a Mefiboset y él respondió he aquí tu siervo y le dijo David no tengas temor porque yo a la verdad he contigo misericordia por amor de Jonatán tu padre y te devolveré todas las tierras de Saúl tu padre y tú comerás siempre a mi mesa. Shatarabasohalaya. Gracias, Señor, por tu palabra. Tu palabra es viva y eficaz, Señor, y más cortante que toda espada de doble filo. Padre, yo te pido que en esta noche tú nos bendiga a todos los que estamos aquí. En tu nombre te lo pido, Señor. En el nombre de Jesús. Amén. Pueden sentarse, amados hermanos. Yo quiero hablar de la historia de un joven que a su temprana edad de 5 años, su vida había sido tronchada. Este hombre llamado Mefiboset, dice la Biblia que era hijo de Jonatán y nieto del rey Saúl, a la edad de 5 años, los filisteos en la batalla mataron a su padre Jonatán y su abuelo Saúl, que era el rey. Dice la Biblia que en vez de tornar espadas a sus enemigos, la tornó a sí mismo, quitando así su vida y convirtiéndose en el hazme reír de los enemigos del pueblo de Dios. Dice la Biblia que habían exterminado a toda su familia, a todos sus tíos, a todos sus hermanos. Solamente él, dice la Biblia, que la nodriza que cuidaba a Mefiboset cuando estaba escapando, agarró al muchacho y mientras iba corriendo, huyendo de los filisteos, el muchacho se le cayó, quedando lisiado de sus pies. suicida.

se convirtió en un lisiado, en un paralítico, en una persona que no podía valerse de sí mismo para sustentar su vida, sin una madre que lo cuidara, sin un padre que velara por él, sin ningún familiar. Nadie quería saber o asociarse con la familia de Saúl, porque Saúl se había convertido en el hombre más despreciable, tanto de los filisteos como de los israelitas. De los filisteos porque fue una vez el enemigo de ellos, y de los israelitas porque el pecado más vil que puede cometer un hombre es el quitarse su propia vida. El suicidio es catalogizado en la palabra de Dios como el crimen más cobarde que una persona puede cometer hacia sí mismo, hacia su esposa, hacia sus hijos y hacia su nación. Levanta la mano al cielo y adora la gloria de Dios.

escondieron en casa de un hombre benévolo llamado Maquil, que abrió las puertas para que Mefibosé tuviese un lugar donde vivir. Allí llegó aquel día.

que se llamaba Lodebar. Lodebar era un lugar en el desierto de Amón, donde lo que hacía era calor, donde lo que, alabado sea el Señor, lo que había era soledad, tristeza. Nadie podía saber dónde estaba Mefiboset, porque si los filisteos se enteraban que Mefiboset era nieto del rey Saúl, lo mataban. Otros temían que David, amén, el nuevo rey de Israel, también matara a Mefiboset. Estaba allí olvidado, estaba allí desterrado, estaba allí paralítico, estaba allí sin padre, sin madre, sin amigo, pero el Dios del cielo se acordó de Mefiboset. Levanta la mano al cielo y adora la gloria de Dios. Me imagino en su angustia, en su agonía, en su calamidad, Mefiboset vio a un viejo amigo, a uno de los sirvientes de su abuelo Saúl, porque Mefiboset sabía quién él era. Él sabía que estaba en miseria, pero él sabía que un día su padre, el hombre más poderoso de Israel, yo me imagino que la gente cerca de Mefiboset le contaba y le decía: "Hijo, no te preocupes, tu padre fue un hombre poderoso, tu padre era..."

0: de Saúl. Y cuando Saúl buscó a matar a David, dice la Biblia que hicieron un pacto. Y dentro del pacto, Jonatán se comprometió en dejarle saber a David si era verdad o no que Saúl, su padre, tenía intención de matarlo. Lo cual Jonatán cumplió, dejándole saber a través de aquella flecha que lanzó que el padre de él no estaba jugando, sino que ciertamente buscaba matar a David. Pero la parte del pacto de David era que si Dios lo levantaba como rey de Israel, él iba a hacer misericordia con la descendencia de Jonatán y no iba a permitir que su nombre fuera borrado de la faz de la tierra. David había pasado muchos años. Mefiboset tenía un hijo, imagínense. A los 5 años fue que ocurrió lo que ocurrió y ya Mefiboset había tenido un hijo. Posiblemente pasaron unos 15, 20 años y David en su reinado había estado muy ocupado en otras cosas, peleando con los filisteos, peleando con los jebuseos, peleando contra la tribu de Benjamín, peleando contra tantas personas en el principio de su reinado. Pero al pasar el tiempo, un día David se acordó, el rey se acordó del pacto que había hecho, el rey se acordó de la promesa que había hecho, y sabemos que los siervos de Dios, cuando dan una palabra, tu sí es sí y tu no es no. Levanta la mano del cielo y adora la gloria. Dice la Biblia que David se acordó porque Dios puso ese sentir en David, y cuando a preguntar habrá alguien que haya quedado, buscaron a Siba. Siba era uno de los mayordomos de Saúl, de los sirvientes de Saúl, pero Siba parecía que se había olvidado de Mefiboset. Siba sabía dónde estaba Mefiboset, pero a Siba no le convenía acordarse de dónde estaba Mefiboset, porque hay amigos que cuando tú estás en las buenas se acuerdan dónde tú vives, pero cuando tú estás en las malas y tú le preguntas por qué no me llamaste amigo, es que se me perdió tu número de teléfono, es que se me olvidó dónde tú vives, es que se me olvidó tu dirección. No es que se lo olvidó, es que cuando tú estás en la buena, aparecen amigos en todas las esquinas, pero cuando tú estás en la calamidad, en la angustia, en el sufrimiento, se desaparecen los falsos amigos, pero hay un amigo que nunca te deja, que se llama Jesucristo. De la casa de Saúl, de quien yo pueda hacer misericordia de Dios. Y la palabra misericordia de Dios es misericordia leal, misericordia sincera. David no solamente se conformó en ser justo, sino que quiso establecer misericordia. Misericordia es un favor no merecido. Misericordia es cuando yo tengo un bien, aunque tú no mereces recibir ese bien. ¿Cuánto tiene la misericordia de Dios? Su misericordia es inescrutable. La Biblia dice, ¿quién puede entender su misericordia? Por eso es que hay gente que viene a la iglesia y están pendientes quién merece ser bendecido y quién no merece ser bendecido, porque todavía no entiende la misericordia de Dios. Y cuando venga un hermanito que posiblemente se había portado mal en el mundo, lanzando y brincando, dice, ese no merece ser bendecido. Yo, aquella no merece ser bendecida. O aquel no merece ser bendecido. Pero con la misericordia de Dios, no es asunto de que tú merezcas o no merezcas. Es asunto que si tú le pides perdón al Padre por los méritos de Jesucristo, Él te bendice. Alabado sea la gloria. Porque
1: porque el hombre piensa que tal vez tú no sirves para nada. ¿Cuántos de los que estábamos en Lodebar, en un lugar de desierto, en un lugar de soledad, cuántos posiblemente estábamos paralíticos espiritualmente? Tú posiblemente pensabas que no servía para nada, pero lo importante es que el Rey te mandó a llamar. Levanta la mano al cielo y adora la gloria.
0: Está en Lodebar y el rey con la corona, con la vestidura, dijo: mándelo a buscar. ¿Cuántos adoran a Dios? Yo me imagino a aquel joven paralítico arrastrándose en el desierto de Lodebar. De repente ve aquella turba de gente que llega y le dice: el rey te mandó a buscar. Y él diría: que el rey David te mandó a buscar. ¿Cuántos pensamientos no habrán venido a la mente de aquel joven diciendo:

podía hacer nada, él no podía huir, era paralítico. Me imagino que aquellos hombres lo agarraron y lo montaron en un burro, en una bestia, y le dijeron: el rey te mandó a llamar. Él estaba turbado, él estaba con miedo, él pensaba que era el fin para su vida. Él decía: ¿para qué el rey me puede mandar a buscar si yo no soy sirvo para nada? Soy inválido, soy paralítico. Posiblemente tú dirías lo mismo: ¿para qué el rey me ha llamado si yo no sé hablar? Yo no sé hacer nada. Yo soy un estorbo a la sociedad. Yo te quiero decir que no importa lo que tú hagas, lo importante es que el rey te mandó a llamar. ¡Fuerte el aplauso a Cristo! Sirvo para nada, soy un inválido, soy un perro muerto. El mismo dijo: soy un perro muerto, no sirvo para nada. ¿Cuántos de aquí han pensado de igual manera? No sé hablar, no sé leer, no sé escribir, no tengo papeles, no tengo familia, no tengo cosas, pero tienes algo a tu favor, y es que el rey te mandó a llamar. Alabado sea la

muchos de ustedes que cuando le invitaron a la iglesia tampoco querían venir y decía: yo no quiero ir para la iglesia porque allí me van a cortar el pelo, yo no voy a ir a la iglesia porque allí me van a afeitar el bigote, yo no voy a la iglesia porque allí me van a lavar la cara, como dicen algunas hermanas, y tal vez tú no querías venir, pero

te mandó a buscar

muchos se tendrían envidia y dirían: ¿y por qué el rey no me mandó a llamar a mí que tengo unos polleros fuertes? O que soy fortuno, o que soy aleluya. ¿Por qué el rey no me mandó a llamar a mí? Mira cómo está esto. Fibra, pura fibra. Y llamó a ese que no sirve. Esto no es asunto de lo que tú pienses, de quién sirve y no sirve. Esto es asunto de a quién el rey ha llamado a buscar.

0: ella a ver al rey, porque cuando él vea o ella vea al rey la cambia. ¡Fuerte el aplauso a Cristo!
1: Allí venía aquel que iría pensando me vivo en el camino. Hoy me hace clamor. Por culpa de mi padre que ni lo conocí, mi abuelo. Hoy me matan, hoy me escupen, hoy me humillan, porque yo soy hijo del rey que se quitó la vida. Quiero decirte, hermano, para aquellos que están diciendo, yo tengo un abuelo alcohólico, yo tengo una abuela que era bruja, que mi abuelo le vendió la alma al diablo y le vendió la alma a mí y la de mis hermanos. Quiero decirte que tu abuelo no tenía autoridad de venderle tu alma al diablo. Y si le vendió el abuelo tu alma al diablo, la de tu hermano, la de tu hermana, hay un precio mayor que se pagó, que se llama la sangre de Cristo, que le quita la autoridad y rompe la maldición de tu abuelo, rompe la maldición de tu madre, rompe la maldición de tu abuela, rompe la maldición de tu tío, aunque haya sido el brujo número uno, desde donde sea, cuando el hombre viene a Cristo, no hay condenación para los que están en Cristo Jesús. La maldición se rompe.

diciendo, Santana, que tu abuelo, Santana, que tu abuela, Santana, que nadie en tu familia haya podido hacer. Por eso yo creo, hay muchos que hablan de la maldición generacional y dice que hay que averiguar quién fue tu abuelo. Hay que averiguar quién es tu padre. Y tu padre tiene poder y mandó a su hijo

cigarrillo, el rey.

sea la bruja del 61, no te puede caer la maldición, porque contra Israel no hay agüero, ni hay maldición contra el pueblo real de Dios. Alabado sea la gloria.

político, pero llegaste. Llegaste maloliento, pero llegaste. Tal vez llegaste borracho, pero llegaste. Tal vez llegaste con problemas matrimoniales, pero llegaste. Tal vez llegaste sin un centavo, pero llegaste. A mí no me digas cómo llegaste, lo importante es que llegaste. Y cuando tú llegas al lugar indicado, tú das al rey. Alabado sea la gloria.

triste que está el puente, etcétera. Aquel bandido que lo vimos borracho la semana antipasada. ¿Y a ti qué te importa? Deja que llegue como sea. Mira que él parece un madero y llegó a la iglesia. ¿Y a ti qué te importa, brother? Sí, porque hay algunos que están mirando a ver. Pues mira un poco que tan santita se ve ahora. Sí, porque hay gente que está siempre pendiente de la iglesia. ¿Quién merece venir y quién no merece venir? Como él era el que estaba cojo, veía que todo el mundo venía cojo. ¿Cuántos adoran a Dios? Aquella también está cojo y él te coge a él. ¿Cuántos adoran a Dios? Y llegó, me vivo sé dónde. Yo me había ido al rey bien ocupado. Lo bajaron del burro. Lo pusieron en el suelo. Y salió de su cámara. Dice la Biblia que Mefiboset se postró sobre su rostro e hizo reverencia. Imagínese, si postrarse sobre su rostro teniendo los pies buenos es difícil. Imagínese un paralítico, tal vez se tuvo que rodar como un perrito, ¿verdad que sí? Para poder caer sobre su rostro. Estaba de rodillas porque no podía estar de rodillas. Estaba acostado con la cabeza al suelo. Era paralítico, no podía mover sus pies. Estaba boca abajo haciendo reverencia. Posiblemente con la cara llena de polvo. Porque no estaba de rodillas, no podía hacer lo que tú y yo hacemos. Estaba con la cara completamente en el suelo, con su cuerpo completamente plano en el suelo, tragando tierra. Allí estaba él esperando al rey. Yo me imagino que él, antes de que David llegara, ya estaba, se había acomodado, se había arrastrado para ponerse con el rostro en el piso, porque él sabía que el rey venía. Él pensaba que el rey tenía pensamientos de mal para con él. Pero el rey llegó y le dijo: ¡Mefiboset!

Posiblemente tus pies lo podías mover, pero tu alma no la podías mover. Lleno de problemas, tal vez con el matrimonio roto, tal vez con el corazón herido, tal vez lleno de alcohol, lleno de problemas, lleno de drogas, lleno de pandillas, lleno de muchos problemas viejos, de arroyos viejos. Amado, yo vengo a decirte que si el Rey te llamó, yo no soy quien para juzgarte. Segunda de Corintios capítulo 5 versículo 17 dice: de modo que si alguno está en Cristo, nueva criatura es. Las cosas viejas pasaron y aquí todas son nuevas hechas. Si el Rey te llamó, yo no voy a juzgarte por lo que tú eras. Ahora tú eres un hijo del Rey.

0: hasta que el rey le dice: no tengas temor. No tengas temor. Porque yo, la verdad, haré contigo misericordia por amor a tu padre. Y te devolveré todas las tierras de tu padre. Y tú comerás siempre en mi mesa. Oh, posiblemente tú pensabas que estar en la iglesia era como un castigo. Yo eso pensaba. Yo pensaba que estar en la iglesia era la cosa más aburrida. ¿Verdad que sí? Y los cristianos me tenían cara como de bobos. Y yo miraba y dije: ¿pero qué bobito se ven? Y no sabía que el bobo era yo. ¿Cuántos adoran a Dios? Ellos no saben lo que nosotros estamos gozando en la mesa del rey. ¿A cuántos aquí están comiendo de la mesa del rey? ¡Ah! El rey te dijo: ahora tú vas a vestir la vestidura del rey. Tú vas a comer la comida del rey. Tú te vas a sentar a la mesa del rey. Tú vas a vivir con la familia del rey. Tú vas a ser parte de la familia del rey.
1: Adora, adora la gloria, adora la gloria.
0: El rey le dice: yo voy a hacer contigo misericordia. Y todo lo que era de tu padre te lo voy a devolver. A nuestros padres, por ser pecadores, posiblemente le robaron la tierra, le robaron todo. Pero el Señor ha dicho que nos va a devolver lo que era de nuestros padres. Olvídate de que si tú, bisabuelito del brujo, eso no es lo que te importa. A ti lo que te debe importar es que era de tu bisabuelo. Porque hoy Dios te dice: te devuelvo lo que era de tu abuelo. ¡Fuerte el aplauso a Cristo! Y no solamente Dios, te voy a devolver todo, sino que tú vas a comer en la mesa del rey para siempre. Y en la mesa del rey solamente comía el rey, la reina y los hijos del rey. David tenía muchos hijos. Un general como Joab, y allá en Israel, cuando se dice que se comía la mesa, es como en nuestros países, que todo el mundo come a la vez. Yo pregunto, aquí en Nueva York, ¿cuántos se sientan todos a la vez a cenar? Levanten la mano, en la casa. Nada más. ¿Verdad que aquí en Nueva York como que estamos con la ley de sálvese el que pueda? Y el primero que llega es el primero que come. Y el último que llega es el que guarda el caldero.

Y después que se lavan las manos, pues así, a orar. Es como un hermanito, hermano, que hizo una intercesión de casi una hora. Bendice al pastor Eri, bendice a la pastora, bendice. Todo el mundo comienza a comer. El rey dijo: este va a comer en la mesa. Y el problema de comer en la mesa del rey es que había que estar a tiempo. Porque si faltaba una silla vacía, lo primero que preguntaba el rey: ¿qué pasó con fulano? ¿Acaso no fue eso lo que pasó con David? Cuando David sabía que el rey lo quería matar, David faltó y preguntó rápido a Saúl: ¿qué pasó con David? Tan temprano, así que yo me imagino que el rey puso como a cuatro a cargo del río Fe, váyanlo temprano, vítalo temprano, porque él va a comer en mi mesa de Dios.

piedra. Y se remueve la piedra. Y Marta, la hermana de Lázaro, le dice: Señor, lleve ya, lleva 4 días muerto. El aroma era aroma de muerte. Después de que Jesús lo manda a llamar, sale fuera, Lázaro sale fuera con vida. Ya nadie se quejó del aroma. Algo había cambiado. La gloria de Dios había manifestado en ese momento.

levanta tu mano. Declaro sobre ti las palabras de la vida. Que donde vamos, somos incendios separados. Cuando tú entras a un lugar, a un espacio, no te das cuenta. Porque tú entras con las palabras de Jesús. Tu muerte se levanta.

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Víctor, acompañándote en Alzar Música, que a través de la cabina que sí suena, le traemos una media hora de música continua y palabra de bendición para toda la familia. Y es una bendición poder estar aquí con cada uno de ustedes. Y bueno, nos vamos con la música sin parar aquí en la cadena que sí suena. ¡Adelante, estudio!

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1: Solo un minuto.
2: Como cristianos esperamos que el Espíritu Santo nos dirija por medio de la oración y la Biblia. Pero Dios se ha comunicado con las personas de distintas maneras. Moisés vio una zarza ardiente. Samuel escuchó una voz por la noche. Josué recibió instrucciones específicas e inusuales para conquistar Jericó. Saulo de Tarso fue llamado al ministerio mientras que otros fueron advertidos del peligro mediante sueños. Las visitas de Dios son infrecuentes e inesperadas. Nosotros no podemos hacer que Él venga. El Señor es el que decide darse a conocer en la vida de un creyente. Así que, ya sea que se comunique con usted por medio de su palabra o de una visita, mantenga su corazón abierto y su espíritu dispuesto.
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1: Hola, ¿qué tal? Aquí está la información en Red Mundial de Noticias. Hoy es jueves 25 de junio de 2026. Aquí están los titulares de las más importantes noticias ocurridas en el mundo hasta este momento. Iván Cepeda reconoce la derrota en las elecciones de Colombia y de las Pillas será el nuevo presidente. La OEA llama a Argentina y al Reino Unido a retomar las negociaciones por las Malvinas. OMS, las olas de calor son una creciente amenaza a la salud, con 500.000 muertes anuales. Bolivia dice que su crisis reciente es un desafío para las democracias en América. Claudia Sheinbaum ve muy difícil que la derecha llegue al poder en México. Patrulla fronteriza de Estados Unidos alcanza un número récord de agentes asignados a primera línea. Trump ve como una oportunidad para los republicanos el giro socialista del Partido Demócrata. Dos potentes terremotos de magnitud de 7,2 grados y 7,5 grados sacuden a Venezuela. Hay daños extensos en Caracas y alrededores. Aquí están las noticias, Caracas. Un fuerte terremoto de magnitud de 7,2 grados sacudió la zona de la costa central de Venezuela, según informó el Servicio Geológico de Estados Unidos, USGS por sus siglas en inglés. El terremoto ocurrió a las 18 horas 04 minutos hora local y tuvo su epicentro cerca de la ciudad de San Felipe, en el estado de Yaracuy, a unos 280 kilómetros al oeste de Caracas. El USGS informó de una réplica casi inmediata al primer sismo, aunque más potente, de magnitud de 7,5 grados. El epicentro estuvo cerca del municipio de Yumare, un poco más al norte del primero. Según informó el ministro del Interior de Venezuela, Diosdado Cabello, los sismos se sintieron fuertemente en los estados de Trujillo, Yaracuy, Carabobo, Miranda, La Guaira y Caracas. Por el momento, no se conoce la magnitud de los daños causados, aunque las imágenes que llegan desde Caracas y La Guaira muestran edificios derrumbados y otros con importantes daños. La alerta del USGS anticipa que pueda haber víctimas mortales e importantes pérdidas económicas. El temblor obligó a la evacuación de numerosos edificios en la capital y la gente permaneció en las calles ante el miedo de las réplicas. Tras registrarse el movimiento, se emitieron alertas de tsunami para Venezuela, Aruba, Bonaire, Puerto Rico y las Islas Vírgenes Británicas, que posteriormente fueron canceladas. El ministro Cabello confirmó en televisión estatal que casas y edificios se vinieron abajo por el sismo y agregó que todos los organismos de seguridad y asistencia, protección civil, voluntarios, bomberos, policía fueron desplegados. El ministro instó a todos los venezolanos en las zonas afectadas a evacuar los edificios para mantenerse a salvo en caso de réplicas y pidió calma. Sobre la capital, informó que hay varias zonas complicadas en el este, como Los Palos Grandes o Altavira, donde hay situaciones alarmantes por los desplomes de edificaciones. El alcalde del municipio del Chacao, Gustavo Duque, informó del derrumbe de un edificio de 8 pisos y otro de 12, y agregó que las autoridades lograron rescatar a 18 personas con vida. En videos que circulaban en redes sociales, se ve a decenas de personas que gritaban y corrían dentro del aeropuerto internacional Maiquetía, mientras se presentaban daños estructurales significativos. El servicio de gas natural directo que surte a miles de hogares en las ciudades venezolanas fue interrumpido como medida de precaución para evitar algún tipo de accidente, dijo el ministro Cabello. El servicio de electricidad y la señal de Internet quedaron inmediatamente interrumpidos después del sismo en varias partes de la ciudad. Los terremotos se desataron en día feriado en Venezuela, por lo que más personas se encontraban en sus casas que un día entre semana normal. El 24 de junio se conmemora la Batalla de Carabobo de 1821. La periodista y colaboradora de BBC Mundo, Nicole Koster, sintió el temblor en su apartamento en el piso 7 de un edificio del sector de Palos Grandes, en el centro de Caracas. «Es el temblor más fuerte que he sentido en mi vida», relató. «Comenzó a temblar, vi cómo los ventanales se movían, y lo que se me ocurrió hacer fue meterme entre la puerta de entrada y una pared de piedra, que a mi juicio es bastante fuerte, para tratar de resguardarme, relata. Fue tan fuerte que pensé que el edificio me iba a caer encima, dice, y agrega que entre los escombros de un edificio derrumbado se oye a gente pidiendo auxilio. María Elise, otra vecina de esta área céntrica de Caracas, señala, nuestro apartamento tiene algunas paredes agrietadas, hay postes caídos, no tenemos luz, no hay señal de nada. Una mujer de 80 años que vive en el sur de Caracas relató a la agencia Reuters, el edificio se movía, la policía me ayudó a bajar porque no podía. El Servicio Geológico de Estados Unidos alerta que se pueden producir nuevas réplicas potencialmente fuertes. Atención, Washington. El presidente de Estados Unidos, Donald Trump, aseguró que las victorias en las primeras de candidatos situados a la ala izquierda del Partido Demócrata debería resultar beneficioso para los republicanos en las elecciones de 2028. Eso debería facilitar las cosas para los republicanos, porque la mayor parte de la nación está compuesta por gente sensata, aseguró el mandatario en una rueda de prensa del despacho Oval, acompañado del secretario general de la OTAN, Mark Rutte. Trump se mostró convencido de que las más recientes elecciones de candidatos demócratas marcarían al candidato del partido para los comicios presidenciales de 2028. Si miras a lo largo de la historia, retrocediendo miles de años, siempre ha habido socialismo y comunismo bajo diferentes nombres. Nunca jamás han funcionado y no van a funcionar esta vez, declaró. Bueno, se están inclinando hacia la izquierda radical. Estamos hablando de socialistas demócratas, pero en realidad son comunistas. Esa es la clase de gente que son, afirmó el jefe de Estado. En Nueva York, el alcalde Soren Mandari, que se considera socialista democrático, se ha convertido en una especie de kingmaker, creador de reyes, ya que los candidatos que ha respaldado como Clay Valdés, que es

Los Ángeles. La Oficina de Aduanas y Protección Fronteriza de Estados Unidos, CBP, informó que alcanzó un hito histórico al tener 21.471 agentes de la patrulla fronteriza en labores en la primera línea, la cifra más alta en los 102 años de historia de esta agencia. El gobierno del presidente Donald Trump se ha propuesto contar hasta con 25.000 agentes asignados a las fronteras de Estados Unidos. Este logro récord pone de relieve la eficacia de nuestros esfuerzos de reclutamiento, informó en un comunicado el jefe de la patrulla fronteriza de Estados Unidos, Rosario Pitt Vázquez. La expansión de personal se logró gracias a los fondos aprobados por el ONET Bid Uniform Bid Act, conocido en español como la Ley de la Única y Hermosa, impulsada por la administración Trump el año pasado. La agencia también se verá beneficiada por una asignación de casi 40 mil millones de dólares que hace parte de un fondo de 70 mil millones aprobados para apoyar al Servicio de Inmigración y Aduanas ICE, la Patrulla Fronteriza y otras agencias migratorias durante el resto del mandato del presidente Trump. CBP es la mayor agencia federal de aplicación de la ley en los Estados Unidos y la primera organización unificada de gestión de fronteras del mundo. En total, la agencia que depende del Departamento de Seguridad Nacional, DHS, tiene una plantilla de más de 69 mil empleados. Legisladores demócratas y defensores de los inmigrantes han rechazado la expansión del CBP y el ICE, argumentando que se han presentado un patrón de abusos sistémicos y uso excesivo de la fuerza. Los agentes fronterizos fueron usados por el gobierno Trump para adelantar las redadas en grandes ciudades de Estados Unidos que derivaron de la muerte de dos estadounidenses en enero pasado. Los Ángeles. El Departamento de Justicia de Estados Unidos advirtió a California que presentará una demanda contra una nueva ley estatal que prohíbe nuevas ventas de pistolas semiautomáticas tipo Glock, que pueden convertirse fácilmente en ametralladoras, lo que, según el gobierno del presidente Donald Trump, viola la segunda enmienda de la Constitución. El nuevo enfrentamiento entre la Casa Blanca y el estado más poblado de Estados Unidos, liderado por el gobernador demócrata Gavin Newsom, se da por la ley estatal AB 1127, que debería entrar en vigor el próximo 1 de julio. La medida abarca las populares pistolas fabricadas por Glock, así como aquellas con diseños similares que utilizan una barra de gatillo cruciforme, que según los legisladores facilita su conversión para disparar en modo totalmente automático mediante el uso de un simple interruptor de fácil adquisición. Los californianos tienen el derecho constitucional de adquirir y utilizar pistolas de última generación para protegerse, escribió la fiscal general adjunta Harmet Dillon en una carta dirigida a Newsom, en la que lo insta a desistir de la implementación de la ley. La fiscal añadió que los californianos no deberían verse obligados a conformarse con modelos de pistolas de hace décadas para garantizar su seguridad. Ciudad de México, atención. La presidenta de México, Claudia Sheinbaum Pardo, aseguró que es muy difícil que la derecha se inserte en la presidencia del país norteamericano, pero llamó a prestar atención a lo que ocurre en otros lugares como Colombia, después de que el candidato izquierdista Iván Cepeda reconociera su derrota ante el ultra Abelardo de las Priella. Por supuesto que siempre hay que estar atento a lo que ocurre en otros lugares, trabajar muy fuerte para informar, no defraudar, y seguir cumpliendo de acuerdo. Es muy difícil que la otra derecha se inserte en nuestro país, declaró la mandataria en su conferencia de prensa diaria, al ser cuestionada por la pérdida de poder del progresismo en Latinoamérica. Pese al contexto internacional y el resultado electoral en Colombia, Claudia Sheinbaum afirmó que en México ocurrió un fenómeno único. Con la llegada a la presidencia del Movimiento de Regeneración Nacional Morena, partido fundado por el expresidente Andrés Manuel López Obrador, de 2018 a 2024. En este sentido, defendió la reivindicación de la historia nacional que hace el movimiento político del que ella forma parte, autodenominado Cuarta Transformación, sobre todas las culturas originarias y las grandes civilizaciones del país. Por eso, nosotros no podemos traicionar nunca, y la honestidad tiene que ser nuestra bandera.

y ser honestos y no mentirle nunca al pueblo, apuntó la mandataria. Como compromiso de su gobierno, Claudia Sheinbaum reafirmó su intención de seguir con el programa de transformación orientado a generar redistribuir la riqueza en toda la población. Pero es único el fenómeno mexicano. Tenemos que cuidarlo, conservarlo y seguir con la revolución de las conciencias, sentenció la jefa de Estado. Morelia, México. Agentes de la Guardia Nacional mataron a tiros a 6 presuntos sicarios de servicio del narcotráfico en un enfrentamiento registrado en el occidental estado mexicano de Michoacán, donde las autoridades han identificado la operación de al menos 16 carteles de la droga. La Fiscalía de Michoacán informó que el abatimiento de los civiles armados fue reportado alrededor de las 4 horas local del miércoles en las inmediaciones del poblado de Jujutacato, en el municipio de Uruapán. Los pistoleros formaban parte de un grupo de al menos 12 sicarios que fue descubierto por los guardias nacionales cuando se desplazaba a bordo de 3 vehículos tipo pick-up y SUV en las calles de Jujutacato. Tras un fuerte enfrentamiento que duró más de 10 minutos, la Guardia Nacional abatió a 6 de los presuntos delincuentes y arrestó a uno más, mientras que el resto de los civiles huyó a través de diversas calles y una zona boscosa cercana. Los cuerpos de los abatidos fueron trasladados al Servicio Médico Forense de la Fiscalía de Michoacán, donde permanecen a la espera de ser identificados y reclamados por sus familiares. La Guardia Nacional informó que tras el enfrentamiento decomisó 3 vehículos utilizados por sicarios, así como 7 rifles de asalto, chalecos tácticos, cartuchos y equipos de comunicación. La Fiscalía Estatal reveló que ha identificado en Uruapán la segunda ciudad más importante económica de Michoacán, solo por detrás de la capital Morelia. Operan al menos 4 de los 16 carteles del narcotráfico con presencia en el estado. Ciudad de México. El gobierno de México inició la consulta pública de la Política Nacional de Derechos Humanos y Empresas, con la que busca construir un marco nacional para fortalecer la relación entre el desarrollo económico, actividad empresarial responsable y protección de los derechos humanos. La Secretaría de Economía, con apoyo de técnico de la Organización Internacional del Trabajo, OIT, y la Oficina del Alto Comisionado de las Naciones Unidas para los Derechos Humanos, ACNU, abrió el proceso de consulta en una sesión celebrada en las oficinas de la OIT, en forma presencial y en línea. Según el comunicado conjunto, la política pretende articular en un marco coherente el deber del Estado de proteger los derechos humanos, la responsabilidad de las empresas de respetarlos y el acceso a las personas a mecanismos efectivos de reparación, conforme a los 3 pilares de los principios rectores de la ONU sobre las empresas y los derechos humanos. Ciudad de Panamá. Las recientes protestas y bloqueos de caminos que hubo en Bolivia para exigir la renuncia del presidente Rodrigo Paz representan un desafío para las democracias americanas, afirmó el canciller boliviano Fernando Aramayo durante la Asamblea General de la Organización de los Estados Americanos, OEA. La situación que atraviesa Bolivia nos recuerda que los desafíos que enfrentan nuestras democracias no son exclusivamente nacionales, son desafíos compartidos, enfatizó Aramayo durante su exposición. El ministro boliviano mencionó que el reciente conflicto en su país interpela a las democracias en la región sobre cómo al mismo tiempo puede garantizarse las protestas y la expresión de las diferencias con el funcionamiento efectivo del Estado y la vida colectiva. Santo Domingo, República Dominicana. Las autoridades de la República Dominicana decomisaron en el principal aeropuerto del país 30 kilogramos de presunta cocaína ocultos en un cargamento de piñas cuyo destino final era Afganistán, pasando previamente por España, según informaron hoy. La droga se encontraba en uno de los depósitos de la terminal del Aeropuerto Internacional de las Américas, que sirve a Santo Domingo, inspeccionado por las autoridades antinarcóticos, quienes localizaron 120 embalajes de cartón llenos de fruta con 121 láminas de cocaína oculta. El cargamento iba rumbo al país asiático y haciendo una parada en España,
indicaron las autoridades que también arrestaron a un hombre, aunque prosiguen las investigaciones para ubicar, capturar y poner a disposición de la justicia a otros implicados en la red de narcotráfico internacional. El Ministerio Público, la Fiscalía y la Dirección Nacional de Control de Drogas incautaron además un camión tipo furgón, un teléfono móvil, dinero en efectivo y otros documentos vinculados a esta investigación. Ginebra. Las olas de calor extremo como la que actualmente afecta a Europa y otras zonas del hemisferio norte son una de las mayores amenazas a la salud derivada del cambio climático, con 50.000 fallecimientos anuales a nivel global, advirtió el director general de la Organización Mundial de la Salud, OMS, Tedros Adhanom Ghebreyesus. Muchas de esas muertes son inevitables, destacó Tedros en una rueda de prensa, donde recordó que los colectivos que corren mayor riesgo son personas de la tercera edad, pacientes con enfermedades crónicas, niños, mujeres embarazadas o trabajadores expuestos al calor extremo, entre otros. El director general de la OMS alertó de que las olas de calor también pueden ser un grave riesgo para la salud de asistentes a grandes concentraciones como el actual Mundial de Fútbol en Norteamérica. En este sentido, recordó, la OMS colabora con la FIFA y los tres países anfitriones, Estados Unidos, México y Canadá, en una campaña con el lema de Beat the Heat, vencer al calor, que busca sensibilizar a los espectadores o mejorar el acceso a agua potable. Ciudad de Panamá. La Asamblea General de la Organización de los Estados Americanos, OEA, reiteró en una declaración conjunta la necesidad de que Argentina y el Reino Unido reanuden las negociaciones sobre la disputa de soberanía de las Islas Malvinas y felicitó al gobierno argentino por seguir explorando vías para hallar una solución pacífica. La declaración sobre la cuestión de las Islas Malvinas fue aprobada durante la cuarta sesión plenaria de la Asamblea General que se celebra en Panamá. Reafirma la necesidad de que los gobiernos de la República Argentina y del Reino Unido de Gran Bretaña e Irlanda del Norte reanuden cuanto antes las negociaciones sobre la disputa de soberanía con el objeto de encontrar una solución pacífica a esta prolongada controversia, indica la declaración. Durante la sesión sobre las Malvinas, el subsecretario de Política Exterior de Argentina, Juan Manuel Navarro, afirmó que su país reafirma su compromiso con la solución pacífica de las controversias, con el multilateralismo eficaz y con un orden internacional basado en reglas. Por esa razón, insta al Reino Unido a asumir el mismo compromiso y a cumplir sus obligaciones en materia de descolonización, subrayó Navarro. En el documento, el máximo órgano político de la OEA recordó que la cuestión de las Malvinas constituye un tema de permanente interés hemisférico y reafirmó las resoluciones adoptadas desde 1988 que instan a ambos países a retomar el diálogo. Durante el debate, Michael Kosab, alto funcionario de la Oficina de Asuntos del Hemisferio Occidental de Estados Unidos, reafirmó ante la Asamblea la postura de neutralidad de su país frente a la disputa de soberanía, aunque reconoció que el Reino Unido está ejerciendo de facto la administración de estas islas. Atención Bogotá. Tres días después de que el outsider de derechas, Abelardo de las Priella, ganara el preconteo electoral en Colombia, su contrincante, el senador de izquierdas, Iván Cepeda, reconoció la derrota. En una alocución, Cepeda dijo haber decidido aceptar el resultado y que Abelardo de las Priella es el nuevo presidente de la República. Menos de un 1% separó a de las Priella de Cepeda en la segunda vuelta electoral del pasado domingo 21 de junio. El ganador consiguió un 49,6% de los votos. El aspirante obtuvo el 48,9%. Tras el preconteo, Cepeda dijo que esperaría el escrutinio final antes de pronunciarse sobre los resultados e impugnó más de 50.000 mesas de votación. El senador criticó la abierta injerencia extranjera a favor de su rival político, entre ellos Estados Unidos. Lima. La misión de observación electoral de la Organización de los Estados Americanos, OEA, en Perú, reiteró que no ha observado irregularidades
en el conteo de votos de la segunda vuelta presidencial, ni dentro ni fuera del país andino, que da como ganadora a la derechista Keiko Fujimori. La misión de observación electoral MOE en el Perú continúa dando seguimiento a la etapa postelectoral y reitera que el conteo oficial de la segunda elección presidencial se viene realizando de conformidad con la normativa vigente, informó la misión en un comunicado. El candidato de izquierda Roberto Sánchez denunció, sin aportar pruebas, que hay un fraude en desarrollo y anticipó que no reconocerá como presidenta del país a su rival, la derechista Keiko Fujimori, quien lo aventaja en el conteo de votos de la segunda vuelta presidencial en Perú por 43 mil votos. Argumentó su solicitud de anular la votación en el exterior por considerar que se vulneró la norma electoral al cambiarse para la segunda vuelta y la protección de los votos hasta su llegada a Lima, lo que revertiría los resultados y le haría ganador a él, que ha sido el más votado en el territorio nacional. Atención, la implacable ola de calor que ha batido cientos de récords de junio e incluso récord histórico en toda Europa Occidental en los últimos días, está golpeando el continente con fuerza. Las condiciones extremas se deben a una cúpula de calor, un sistema meteorológico de alta presión que puede atrapar el calor durante días, incluso semanas. El calor se ha intensificado por el cambio climático, provocado por la quema de combustibles fósiles por parte de los seres humanos. Francia registró ayer el día más caluroso de su historia, con una temperatura media de 30 grados centígrados durante el periodo de 24 horas, según Meteo France. Esto superó el récord anterior, establecido apenas el día anterior, de 29,9 grados centígrados. Lugares individuales en todo el país, incluida la capital, París, han visto temperaturas superiores a los 40 grados centígrados. La Oficina Meteorológica del Reino Unido ha emitido alertas rojas en calor extremo, una medida excepcionalmente inusual para este miércoles y jueves. Se prevé que las temperaturas se disparen hasta alcanzar al menos 39 grados centígrados, 102,2 grados Fahrenheit, cifra que pulverizaría el récord de calor para un mes de junio en el país, establecido anteriormente en 35,6 grados centígrados, 96,08 grados Fahrenheit. El calor está acompañado de una humedad considerable y escasas horas de alivio durante la noche. Esto ha llevado a Met Office a emitir las alertas por calor extremo en el centro y sur de Inglaterra, así como en Gales. Hoy también se batieron récord de calor desde España hasta Alemania. La razón es la alta humedad, que hace que el calor sea mucho más difícil de soportar. La doctora Harriet Massey, del Laboratorio de Ambientes Extremos de la Universidad de Portsmouth, explicó al Centro de Medios Científicos que si bien el cuerpo humano tiene maneras de hacer frente al calor, esta se vuelve menos efectiva cuando aumenta la humedad. Esos niveles de humedad más elevados en el aire reducen la eficacia de la transpiración, que es la que enfriaría el cuerpo, dijo. Washington. El Departamento de Justicia anunció cargos contra un grupo de operaciones criminales sofisticado que, según afirma, utilizó drones de alta potencia para entregar armas, drogas, teléfonos celulares y herramientas de escape en prisiones de estados de la costa este. El fiscal federal William Keyes, del Distrito Medio de Georgia, junto con la Oficina Federal de Prisiones y los investigadores del Buró Federal de Investigaciones, FBI, en Atlanta, dijeron que la operación clandestina de drones, dirigida desde una antigua guardería en Macon, Georgia, funcionaba como una base desde la cual se lanzaban múltiples drones en misiones encubiertas para entregar contrabando por aire a 10 prisiones federales durante la noche. Estamos aquí para anunciar la apertura de una acusación federal que acusa a la organización criminal más sofisticada y extensa que ha utilizado drones para introducir contrabando en el sistema penitenciario federal, jamás acusada por el Departamento de Justicia, dijo Keyes durante una conferencia de prensa este miércoles. La acusación federal de 17 cargos alega que el grupo utilizó al menos 6 drones distintos para entregar un amplio arsenal de contrabando a prisiones federales al menos 38 veces, incluyendo metanfetamina, marihuana sintética,
suboxona, cocaína, teléfonos celulares, tabaco, cigarrillos, papeles impregnados con drogas e incluso hojas de sierra, diseñadas y destinadas a ser utilizadas como armas o para facilitar la fuga. Los fiscales dicen en la acusación que los reclusos dentro de las prisiones usaban teléfonos ilegales para ayudar a guiar a los pilotos de drones en el exterior, a veces incluso enviando ubicaciones y mapas en tiempo real para ayudar a los pilotos a entregar bolsas de basura y césped artificial rellenos de armas y diversos narcóticos y teléfonos celulares. Terrible. Amigos oyentes, por el día de hoy llegamos al final de Red Mundial de Noticias. Mi amigo personal Federico Santiago y Johnny Romero les acompañamos. Les invitamos mañana a nuestra emisión diaria de noticias. Que el Señor les bendiga. Hasta pronto. Bye.

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1: Gloria al Señor, que Dios le bendiga a cada uno de ustedes, hermanos y amigos, aleluya, que sintonizan la programación Palabra de Vida en esta hermosa tarde, y gloria a Jesús, que Dios nos ha permitido el de poder estar aquí una vez más, gloria al Señor, dando gracias a Dios, amén, y de poder compartir una palabra del Señor, amén, para cada uno de ustedes, mis queridos radioescuchas, amén, gloria a Jesús, que amén, cada jueves, amén, podemos estar aquí y poder compartir palabra del Señor. Dios le bendiga grandemente a nuestro obispo, el encargado, Dios le bendiga a cada uno de los programadores, Dios le bendiga grandemente, gloria al Señor.
2: Gloria a Dios, aleluya, agradecidos estamos con el Señor, ya que nos ha concedido, ¿verdad?, esta dicha de estar aquí, delante de su presencia, en este altar radial, a cada uno de los cuales, ¿verdad?, cada jueves sintonizan la radio, o, ¿verdad?, los días que siempre, ¿verdad?, salen las programaciones, ¿verdad?, al aire, que el Señor les bendiga grandemente en esta hermosa hora, en su programa Palabra de Vida. Así que saludamos a todos los que se siguen conectando, como también, ¿verdad?, agradecemos también a nuestro hermano Alan, ya que cada jueves, ¿verdad?, sale, hace posible que esta programación pueda salir al aire, así que el Señor le bendiga grandemente a cada pastor, a cada congregación, a cada uno de los hermanos, aleluya, de la célula, que el Señor les bendiga grandemente. Así que en esta hora, pues, estamos delante del Señor y vamos a presentar, ¿verdad?, primeramente a Él todas las cosas. Asimismo, vamos a presentar esta palabra, que el Señor sea el cual hable, aleluya, en esta hermosa tarde. Padre Dios eterno, maravilloso Rey, usted que está en su trono de gloria, de majestad, maravilloso Padre, nos presentamos una vez más delante de su presencia, poderoso Padre. Primeramente, agradecidos, bendito Dios, ya que usted ha sido bueno, usted ha sido grande con cada uno de nosotros, bendito Rey, que podemos ver, bendito Padre, la luz del día, bendito Rey, y nos ha guardado, nos ha cuidado, bendito Padre, para poder estar aquí en este lugar, bendito Dios. Sabemos, bendito Padre, que usted está en cualquier lugar, en cualquier parte, poderoso Padre, donde hay una necesidad, donde claman, bendito Rey, ahí usted responde, poderoso Padre. Por esto, en esta hora, poderoso Rey, presentamos esta palabra, bendito Rey. Usted, bendito Padre, conoce la necesidad de cada uno, poderoso Rey, pero que en esta hora, bendito Padre, a través de su palabra, bendito Dios, cada vida que la escuche, poderoso Padre, bendito Dios, sea atesorando, bendito Rey, en sus corazones, poderoso Padre, aquellas vidas necesitadas de usted, poderoso Padre, porque sabemos, bendito Rey, que en este mundo hay tanta necesidad, bendito Padre, y usted es el único, bendito Rey, que puede llenar cada corazón, que puede llenar cada vida con su presencia, bendito Rey. En esta hora presentamos esta palabra. Nosotros solamente somos un instrumento en sus manos, poderoso Rey, pero usted, bendito Padre, es el que da vida, bendito Rey, el que cobra vida, bendito Padre, a través de esas vidas, poderoso Rey. En esta hora se lo presentamos, poderoso Padre, delante de su presencia, oh bendito Rey, a través de su Hijo amado Jesucristo, estas cosas se lo pedimos. Amén y amén.
1: Amado Dios, Señor, gracias, Señor, te damos. Bueno es nuestro Dios, bendecimos su nombre, exaltamos su nombre en esta hermosa tarde, de su Espíritu Santo nos tiene aquí. Inquieta nuestra vida, el Señor inquieta nuestros corazones para poder buscarlo, para poder servirlo, poder comprender y entender

0: la voz de Dios a nuestra vida, cuando Dios nos llama, cuando Dios nos da de su amor, de su misericordia, y el Señor es bueno, hermano. Muchas veces Dios nos da un llamado. Gloria a Jesús. Amén. Cuando Dios nos llama a cada uno de nosotros, a veces podemos imaginar que Dios nos llama, ¿verdad? A través, gloria a Jesús, de una voz audible. Podríamos imaginar que Dios nos llama a una voz y una presencia con el fuego del Espíritu Santo enciende y nos llama. Pero, ¿sabes? Muchas veces no es así. Pero muchas veces no nos damos de cuenta cuando Dios nos está llamando. Muchas veces Dios nos habla. Y nos habla una y otra vez a nuestra vida. Y Dios sigue hablando. Y Dios sigue llamando porque su palabra es fiel y verdadera. El Señor sigue hablando, sigue ministrando a través de su palabra, a través del Espíritu Santo. Pero muchas veces no entendemos el llamado de Dios. Muchas veces no, Señor, en esa palabra, gloria a Jesús, que cuando Dios nos llama a cada uno de nosotros, ¿cómo saberlo? Aleluya. Bendito Dios, vamos a considerar, amén, y vamos a darle una lectura bíblica, amén. Gloria a Jesús, para poder considerar los tres del versículo 4 al versículo, Señor.
1: Su bendita palabra dijo ya. Yo llamó a Samuel y él respondió, heme aquí. Y corriendo luego a Elí, dijo, heme aquí, ¿para qué me llamaste? Y Elí le dijo, yo no he llamado, vuelve y acuéstate. Y él se volvió y se acostó. Y Jehová volvió a llamar otra vez a Samuel. Y levantándose Samuel vino a Elí y dijo, heme aquí, ¿para qué me has llamado? Y él dijo, hijo mío, yo no he llamado, vuelve y acuéstate. Y Samuel no había conocido aún a Jehová, ni la palabra de Jehová le había sido revelada. Jehová pues llamó la tercera vez a Samuel, he aquí, ¿para qué me has llamado? Entonces entendió Elí que Jehová llamaba al joven, y dijo Elí a Samuel, ve y acuéstate, y si te llamare dirás, habla Jehová, porque tu siervo oye. Así se fue Samuel y se acostó en su lugar. Y vino Jehová y se paró y llamó como las otras veces, Samuel, Samuel. Entonces Samuel dijo, habla, porque tu siervo oye.
0: Amén, gloria al Señor, qué hermoso. Aleluya, como el profeta Elí le dice a Samuel lo que debía de hacer al escuchar la voz o el llamado que estaba recibiendo Samuel. Y esto nos hace ver, esto es algo muy notorio, muy notorio, gloria al Señor, el de poder mostrarnos a través de su palabra que Dios sigue llamando y Dios sigue hablando a nuestra vida, gloria a Jesús. Pero muchas veces no podemos reconocer la voz de Dios, gloria a Jesús. Su palabra dice que cuando Jehová le hablaba a Samuel, aún Samuel no conocía a Jehová. Pero Elí pudo comprender que el que lo estaba llamando y despertando era el Señor. Gloria a Jesús. Y Elí le dijo, ¿verdad?, a Samuel que si volvía a escuchar la voz de Dios, debía de responder. Gloria al Señor. Debía de responder, Señor, heme aquí. Aleluya. Gloria a Jesús. Y le dice, ve, acuéstate. Y dice su palabra que lo llamó, ¿verdad?, hasta la tercera vez. Y nos damos cuenta que Dios no nos llama una vez, ni dos veces. Muchas veces nos llama una y otra vez a nuestra vida. Gloria a Jesús. Porque muchas veces no entendemos, aleluya, no comprendemos que el que nos está llamando es el Señor. Pero cuando Dios nos llama, aleluya, podemos discernir la voz de Dios. Podemos discernir el Espíritu Santo, podemos discernir el llamado del Señor en nuestra vida cuando Dios nos llama. Aleluya, gloria a Jesús. Y Dios nos llama de muchas maneras, gloria al Señor. Y Dios quiere, aleluya, que estemos atentos nuestros oídos a la voz del Señor. Gloria a Jesús. ¿Cuántas veces Dios no nos ha llamado? Dios ha puesto palabra en nuestras vidas, aleluya. A esa palabra que ha sido penetrada en nuestros corazones. Y muchas veces ignoramos el llamado de Dios.

0: ignoramos la voz de Dios, ignoramos, aleluya, ese llamamiento que Dios ha hecho a nuestra vida, gloria a Jesús, para nosotros poder hacer voto, hacer caso a la voz de Dios y poder decir, Señor, ven aquí, Señor, aquí estoy, gloria a Jesús. Y cómo Dios, hermano, sigue llamando. Cuando Dios nos llama, sabe, Dios no se rinde al llamarnos. Dios trata con cada uno de nosotros muy diferente. Y Dios no se da por vencido, Dios nos sigue llamando. Hermano, tú que me estás escuchando, amigo, aleluya, en el amor del Señor, yo te pregunto a ti, ¿cuántas veces Dios te ha llamado? ¿Cuántas veces Dios ha puesto palabra para ti que te ha llegado a tu mente, a tu corazón? Y muchas veces la escuchamos y la pasamos por alto. ¿Cuántas veces Dios no nos ha llamado y hemos ignorado la voz de Dios? Cuando nosotros ignoramos la voz de Dios, estamos retrasando el propósito que Dios tiene para nosotros. Aleluya. Y déjame decirte que Dios, aleluya, no se rinde. Dios no se da por vencido. Dios sigue ahí. ¿Por qué? Porque estamos en la gracia del Señor. Estamos, aleluya, en un propósito por cual Dios nos ha llamado. A ti y a mí Dios nos ha llamado, nos ha escogido, nos ha hecho herederos, nos ha hecho hijos suyos. Y por esa causa, aleluya, sabe que la muerte del Señor no es en vano. La muerte de Dios fue por ti y por mí, por amor. Y ese amor tan grande que Dios tiene para nosotros, a través de su palabra, a través, amén, de los apóstoles, a través, amén, de hombres y mujeres de fe, aleluya, que transmiten la palabra de Dios, que evangelizan, que anuncian las buenas nuevas de salvación. Cada palabra es un llamado, cada mensaje es un llamado, cada porción de la palabra de Dios es un llamado. Cada vez que tú escuchas, aleluya, un mensaje de parte de Dios, es un llamado que Dios nos hace a cada uno de nosotros. Es por eso que Dios nos llama en todo tiempo, en todo momento, y Dios sigue hablando. Amén. ¿Qué nos puedes comentar al respecto del llamado de Dios?
1: Gloria a Dios, aleluya. Sabemos, ¿verdad?, que es importante, ¿verdad?, el poder conocerle a Él. ¿Por qué? Porque aquí nos habla la palabra del Señor, ¿verdad?, cuántas veces le llamó, ¿verdad?, a Samuel. No fue una, no fueron dos, sino fueron tres. Y nos habla ahí, dice, y Samuel no había conocido aún a Jehová, ni la palabra de Jehová le había sido revelada. Podemos ver a través de su bendita palabra, ¿verdad?, que solamente a través, ¿verdad?, de tener esta relación, al tener, ¿verdad?, el poder conocerle a través de su palabra, ¿verdad?, y que el Señor se revele a nuestras vidas. Así podemos, ¿verdad?, escuchar, ¿verdad?, la voz de quién, de Dios. Es por eso, ¿verdad?, que así como vemos aquí, ¿verdad?, a Samuel, que Dios, ¿verdad?, le hace, ¿verdad?, ese llamamiento. Y a cada uno, ¿verdad?, también el Señor llama. Y nos llama, ¿verdad?, pero es necesario, ¿verdad?, el poderle conocer. Es necesario, ¿verdad?, el poder tener esta relación. ¿Para qué? Para que nosotros podamos, ¿verdad?, escuchar esa voz de parte del Señor. Que cuando el Señor nos llame, le podamos, ¿verdad?, decir, aquí estamos, ¿para qué? Para hacer tu voluntad, para hacer, ¿verdad?, o llevar a cabo el propósito el cual el Señor tiene para cada uno de nosotros. Es por eso, ¿verdad?, que el Señor nos sigue hablando, ¿verdad?, a cada uno de nosotros, y debemos de prestar atención a lo que el Señor quiere para nosotros.
0: Amén, gloria a Jesús. Y eso me hace recordar, aleluya, el llamado que el Señor le hizo a Jonás. En algún momento Jonás, amén, estaba cómodo, estaba tranquilo, pero recibió un llamado de parte de Dios a ir a Nínive, gloria a Jesús, para poder hablar a este lugar, el de poder llevar una palabra, gloria a Jesús, ya que el Señor sabía que ahí había esperanza, que ahí había, ¿verdad?, personas que podían arrepentirse y clamar al Señor. Y eso es algo que muchas veces uno como ser humano no entiende, no comprende los misterios del Señor, no comprende el llamado de Dios, pero Dios llama a tiempo, gloria a Jesús. Pero, ¿qué hizo Jonás? Jonás, ¿verdad? Se desvió, no quiso obedecer el llamado que Dios le había dado. Pero más sin en cambio, tuvo que pasar el proceso para poder comprender que el que lo estaba llamando era Dios y era con un propósito. Y muchas veces nosotros pasamos el proceso, tenemos que pasar la prueba para poder comprender el llamado de Dios. Pero Dios nos habla y Dios quiere que nosotros escuchemos su voz. A veces necesitamos ser llamados más de una vez para reconocer ese llamado que Dios tiene para nosotros. También necesitamos muchas veces tiempo para cada uno de nosotros estar preparados o poder prepararnos nuestros corazones a los caminos que Dios tiene para nosotros. Y Dios nos forma, Dios nos da la fortaleza y Dios nos va capacitando en el camino para el llamado que Dios tiene para nosotros. Y es importante saber que lo que Dios pone en nuestras manos, nadie nos lo puede quitar. Por eso debemos de aferrarnos al llamado de Dios, a la voluntad de Dios. Pero, ¿qué debemos de hacer nosotros cuando Dios nos llama? Déjame decirte que cuando Dios nos llama, el desobedecer la voz de Dios no es una opción. El ocultarse no es una opción. El negarnos no es una opción. Cuando Dios nos llama, es con un propósito. Elí le dice a Samuel que cuando Dios lo llame, debe de decir, ¿verdad? Debe de contestar, Samuel, habla porque tu siervo oye. Wow, mire qué hermoso saber el de poder ser obedientes a la instrucción que recibimos. Cuando reconocemos que el que nos está llamando es el Señor y no es el hombre, gloria a Jesús, porque a quien debemos de agradar es a Dios y no al ser humano. Y cuando nosotros lo reconocemos a Jehová en todos nuestros caminos, entonces veremos la gloria de Dios, veremos la misericordia de Dios, veremos cómo Dios obra y se glorifica, aleluya, cuando un pueblo, aleluya, cuando un hijo de Dios, amén, desea servir a Dios con todo su corazón. Gloria a Jesús. Bendito es el nombre del Señor. Cuando María fue tomada, dice su palabra en el libro de Lucas, gloria a Jesús, en su capítulo 1, nos dice cuando el Señor manda a un ángel, gloria a Jesús, para tener un encuentro con María, para hacerle saber que ella había sido escogida para poder ser desde el vientre de María, poder concebir un hijo que era nuestro Señor Jesucristo. Mas le hace ver que cómo ella había sido tomada, ella había sido escogida y era un gran privilegio, gloria al Señor. Y María, al saber que ella había sido escogida, ella no se negó, sino que ella fue obediente a la voz, al llamado en la cual había sido ella tomada para poder ser ese instrumento utilizado para poder concebir a nuestro Señor Jesucristo. Y María le dice, bueno, hágase conforme a tu voluntad. ¿Y qué nos da a entender? Que María fue obediente, aleluya, al llamado por la cual había un propósito en ella. Gloria al Señor. En algún momento, tal vez María probablemente tuvo cierto temor o miedo al aparecerse un ángel delante de ella. Y le dice en Lucas capítulo 1, versículo 30, le dice, pero no temas, no temas, porque había un propósito grande en la vida de esta mujer. Muchas veces cuando Dios llama a cada uno de nosotros, ¿verdad?, o a las personas, tenemos que muchas veces renunciar, ¿sabes?, renunciar a cosas para poder responder al llamado de Dios. Muchas veces tenemos que negarnos a nosotros mismos, dejar cosas que no nos convienen, cosas que no nos favorecen, y todo esto es un proceso, todo esto es un cambio que Dios va moldeando, nos va perfeccionando, nos va dirigiendo al Señor a través de su palabra y a través de servir al Señor. Dios se va glorificando y Dios va cambiando nuestros corazones, va cambiando nuestra manera de vivir. El Señor va cambiando nuestra manera de actuar, nuestra manera de caminar, de conducirnos, de hablar. Y Dios empieza a hacer la obra maravillosa en nuestra vida cuando nosotros decidimos escuchar la voz de Dios. Es paciente con nosotros. Y Dios nos empieza a formar, a forjar nuestros caracteres para poder nosotros confiar en el Señor. Y esto es hermoso, de poder escuchar una voz que viene de lo alto. La voz, aleluya, que es la voz de Dios. Aleluya. Al Señor no lo podemos ver, pero podemos sentir, aleluya, el llamado de Dios. Podemos sentir la voz de nuestro Dios a través del Espíritu Santo. Por eso es necesario que nos conectemos en su presencia. Es necesario que nosotros nos humillemos a Él, que le creamos con todas nuestras fuerzas, con todo nuestro corazón al Señor, y Dios obrará y Dios hará grandes cosas en nuestra vida. Aleluya. Hay una palabra poderosa en 1 de Pedro, capítulo 5, versículo 10. Y esta palabra, aleluya, tiene mucho significado para cada uno de nosotros. Que el Dios en la cual nosotros hemos creído es un Dios grande, es un Dios eterno, es un Dios justo, es un Dios poderoso. Porque a través de la palabra de Dios nos hace ver que Dios, cuando nosotros le creemos, Dios nos fortalece en nuestra vida, Dios nos afirma, Dios nos da la capacidad, aleluya, para nosotros poder, aleluya, confiar en el Señor. Debemos de creer en Dios. Aleluya, vamos a darle lectura a esta porción. Mire que esto es hermoso. Primera de Pedro, capítulo 5, versículo 10. Amén.
1: Mas el Dios de toda gracia, que nos llamó a su gloria eterna en Jesucristo, después que hayas padecido un poco de tiempo, Él mismo os perfeccione, afirme, fortalezca y establezca.
0: Amén. Gloria al Señor. Versículo 11.
1: A Él sea la gloria y el imperio por los siglos de los siglos. Amén. Amén.
0: Wow. Más el Dios de toda gloria que nos llamó a su gloria, aleluya, el Dios todopoderoso, a través de su gracia, de su amor, de su misericordia, Él es el Dios que nos ha llamado, Él es el Dios en la cual nosotros debemos de creer, aleluya, este Dios que su palabra nos hace ver que es un Dios eterno, un Dios maravilloso, Jesucristo mismo, aleluya, por el cual nosotros hemos creído. En algún momento nosotros padecimos un poco de tiempo, sí. Cuando estábamos fuera de Cristo, cuando estábamos en nuestros delitos, en nuestros pecados. Pero ahora que venimos a Cristo, aleluya, ahora somos más que vencedores en Cristo Jesús. Y ahora podemos nosotros entrar, aleluya, delante de su presencia con acciones de gracias porque le hemos creído, aleluya. Dice su palabra que Él mismo nos perfeccionará en nuestro camino, en el proceso. Dios nos va a perfeccionar, Dios nos va a afirmar, Dios nos va a fortalecer y Dios nos va a establecer, aleluya, en el propósito de Dios, por cuanto hemos sido llamados. Y ese llamado nos lo da el Señor, no lo da el hombre, lo da el Señor, el Rey de Reyes y Señor de Señores. A Él sea la gloria, a Él sea el honor por los siglos de los siglos. Amén. Aleluya. Dios es bueno. Gloria a Jesús. Por eso, hermanos, dice su palabra, segunda de Pedro 1:10, hermanos, procuren aún con mayor empeño hacer firme su llamamiento y elección, porque haciendo estas cosas no tropezarán jamás. Wow, un consejo de parte del Señor. Procuremos con mayor empeño esforzarnos, hermano, estar firmes, agarrarnos de la mano de Dios, estar firmes en ese llamado que Dios nos ha hecho. Si Dios te ha llamado, escucha la voz de Dios. Si Dios te ha llamado, no te escondas de la voz de Dios. Si Dios te ha llamado, está atento a tus oídos a la voz del Señor. Si Dios te ha llamado, no ignoremos la voz de Dios, porque Dios es grande y su voluntad que Dios tiene para nosotros es poderosa. aleluya, y juntos, aleluya, poder confiar y creer en un Dios de poder. Amén.
1: Gloria a Dios, aleluya. Pues que el Señor continúe bendiciendo.

0: la vida de cada uno de ustedes, ha avanzado el tiempo y vamos a dar gracias a Dios por esta palabra. Padre Dios eterno, maravilloso Rey, en esta hora, bendito Padre, tú eres, bendito Dios, el cual, bendito Padre, hombres y mujeres, hayan gracia delante de usted, poderoso Padre, bendito Rey. A través de tu palabra podemos ver, bendito Padre, cómo tú has llamado a hombres, cómo tú has llamado a mujeres, poderoso Padre, bendito Dios, a que atiendan, Padre Santo, bendito Dios, a ese llamado, a esa voz tuya, bendito Padre. En esta hora, bendito Dios, te damos gracias, poderoso Dios, porque a través de tu palabra podemos ver, poderoso Padre, una vez más, bendito Dios, que tú sigues llamando, bendito Rey, a cada uno, bendito Padre, que sea usted con cada vida, bendito Padre, con aquella necesidad, bendito Padre, de cada vida necesitada, poderoso Rey. Que cada uno, bendito Dios, que aún no te ha reconocido, bendito Padre, pueda acercarse, poderoso Padre, pueda conocerte y pueda aprender a escuchar esa voz, bendito Padre, que tú hablas, poderoso Padre. A través de tu palabra te podemos conocer, poderoso Padre. Gracias te damos en esta hora, a través de tu Hijo amado Jesucristo. Amén y amén. Aleluya, poderoso es el nombre de nuestro Dios. Así que este ha sido su programa, Palabra de Vida.
1: Amén. Gloria al Señor. Dios le bendiga a todos, hermanos. Amén.
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1: Rey soberano que estás en los cielos, te damos las gracias de nuevamente. Te damos las gracias, Dios amado, porque tú has sido bueno con nosotros. Hemos llegado aquí, Señor, una vez más, porque ha sido por tu gracia y tu misericordia, ha sido por el favor tuyo, Señor, que hemos llegado una vez más en las plataformas de Radio Cántico Nuevo. Bendice, Señor, a mi hermano Alan, que está en los controles. Y bendice también, Señor, a mi hermano Giovanni, que me acompaña en esta hora. Gracias te damos, Señor, gracias te damos. Gracias porque tú, con tu poderosa mano, nos has guardado, Señor. Has guardado mi vida, mi familia. Señor, a las personas, a mis hermanos que están alrededor mío. Señor, donde tú, Señor amado, me has puesto. Gracias por las ricas y abundantes bendiciones que recibimos de ti cada día. Porque todavía respiramos el aire que tú nos regalas, Señor. Pudimos abrir nuestros ojos. Pudimos, Señor, realizar nuestros quehaceres. Eso te lo debemos a ti. Te damos las gracias, las gracias. Amado oyente, en esta hora de la noche, yo sé que tú tienes muchas peticiones, yo sé que hay muchas peticiones, yo sé que hay muchas necesidades, yo sé que quizás estás atravesando en una circunstancia difícil, en un problema, en una escasez, en una situación en que tú dices, yo ya no puedo, mis fuerzas se han acabado. Quizás estás en un momento en que tu alma se está agotando, tu fe se está debilitando. Pero solamente te pido una cosa, clámale al Señor. Pero antes de presentar nuestras peticiones delante de Él, porque yo también tengo, las necesidades se van a acabar cuando suene la trompeta de Dios. Cuando suene esa trompeta, o cuando aparezca la muerte y nos vamos a ir, esa necesidad ahí se va a acabar. Pero mientras que estamos vivos, la necesidad, nuestra necesidad, siempre las vamos a tener. Pero hoy es un momento, ahora mismo es un momento de darle la gloria a nuestro Dios. De darle la honra, de darle la gloria. Dice su palabra que en medio de la alabanza, en medio de la adoración, pueda hacer un milagro. En medio de la adoración, en medio. En medio de tu adoración, pueda suceder un milagro. Así como David. Como David llevaba su arpa en la montaña, los que lo acompañaban eran solamente sus ovejas, pero él tocaba su arpa y la presencia de Dios bajaba en ese lugar.

adórale, adórale, adórale. Dígale, Señor, Señor, yo te adoro. Señor, yo reconozco que tú eres el creador de los cielos y la tierra. El trono solamente a ti te merece la honra, la alabanza.

entender, Señor, llegaremos, nunca, jamás llegaremos a entender, a llegar a entender a la capacidad tuya. Porque tú tienes una mente finita. Nosotros como humanos, criaturas, tenemos una mente.

amado Rey. Solo mira a tu alrededor, amado oyente, y tú que me estás escuchando. Solo mira a tu alrededor, qué es lo que hay a tu alrededor. Lo que ha creado Dios. Quizás tú me estás escuchando. Afuera, estás ahí con tu audífono. Estás ahí caminando en la calle, estás ahí afuera. Mira a tu alrededor, alza tu frente al cielo. Mira el resplandor del sol. Mira las estrellas, mira el cielo, mira las nubes.

eso ha sido por el, con el poder de Él. Oh, gracias te damos a ti, tan grande eres, Señor, que no podemos llegar, Padre, a entender

ilusionado. Porque cree que el hombre, con su capacidad de entendimiento, puede vivir por sí solo, puede protegerse por sí solo, porque el hombre, Padre amado, el hombre se ha distorsionado, se ha corrompido, porque piensa que con sus bienes puede alcanzar, puede comprar lo que quiere. Pero hay una cosa que no se puede comprar ni con oro, ni con plata. Es tu salvación, amado oyente, que esa no se puede comprar. Solamente Cristo lo hizo en esa cruz. Pero tú tienes que reconocer que Cristo es el Hijo de Dios. Tienes que confesarlo y aceptarlo en tu corazón. Porque aún teniendo los bienes, aún teniendo tu inteligencia, aún teniendo todo lo que quieres, pero no es suficiente. No basta con lo que tienes. Si no tienes a Cristo, si no tienes a Cristo en tu corazón, aún teniendo dinero en el banco, aún teniendo muchas propiedades, aún teniendo fama, aún sintiendo de que tú estás satisfecho por lo que has logrado, déjame decirte, si no tienes a Cristo en tu corazón, de nada sirve. Porque todas las cosas son vanidades. Todas las cosas que podamos alcanzar. Así como dice el libro de Eclesiastés en su capítulo 1 al 3. Que todo es vanidad. Así lo dijo Salomón. Todo es vanidad. Alcancemos lo que alcancemos en esta tierra, pero todo tiene su fin. Pero más si tú quieres salvar tu alma, ese es lo más valioso, porque es más valioso salvar tu alma. Salva tu alma, amado oyente. Acepte a Cristo en tu corazón. Porque aún con la riqueza, aún lo que logres obtener, placeres, dinero, fama, lo puedas obtener. Pero si no tienes a Cristo, nada tienes. Porque solamente en Cristo somos ricos. Porque solamente en Cristo somos ricos. Aún tú no teniendo nada en esta tierra, pero

que toda lengua confesará. Toda lengua confesará que tú eres el Rey. Toda rodilla se doblará delante de ti. Todo reino vendrá delante de ti. Oh, Padre amado, gracias, gracias. Afirma cada día nuestra fe en ti. Afirma nuestros pies. Afirma nuestros pasos. No que

aún llegando a los momentos difíciles, aún estando en los momentos difíciles, aún que llegue el problema, llegando a la circunstancia, un momento de tormenta, un momento cruzando el desierto. Pero déjame decirte, si tienes a Cristo, la victoria es tuya, es nuestra. Aún mirando que todo viene en contra de ti, pero solamente, solamente confía, solamente cree. Solamente cree, y todo va a obrar a tu favor. Predicador, pastor, obrero, misionera, levántate, adora a tu Dios, adora solamente, porque Él busca adoradores en espíritu y en verdad, no buscando los panes y peces, dijo Jesús, sino que hay que buscar a Él, guardar sus mandamientos y estatutos. ¡Oh, amado Rey, llega a esos lugares, llega a esos lugares! Más alguien que está recibiendo esa palabra, más alguien levanta su mano al cielo y darle la honra a Él. La honra solamente le merece a nuestro Dios, Padre Creador. Adórale a Él, exáltale.

0: Llena, Señor, llénanos, Espíritu Santo. Llénanos cada día para no desviarnos. Llénanos cada día para no, Señor, debilitar nuestra fe. Siempre queremos permanecer en ti, queremos seguir, queremos mantener, Señor. Queremos mantener, Padre, siempre nuestro espíritu ferviente en ti. Porque queremos, Señor, queremos. Como dijo una vez el salmista David, mi alma tiene sed de ti, tiene sed de justicia. Mi alma tiene sed. Tienes que desearlo. Tienes que desearlo con todo tu corazón. Porque Él es Espíritu. Él es Espíritu. Él puede llegar ahí donde estás escuchando la radio. Él puede tocarte ahí en esos instantes. Solamente creyéndolo. Solamente confesándolo con tus labios. Porque Él es digno. Él es digno. Él es santo. Él es Rey, Él es Todopoderoso, Él es un Dios omnisciente, omnipresente y omnipotente. Para Él no hay fronteras, para Él no hay nada imposible, para Él todas las cosas son posibles. Solamente ríndete, solamente confiesa, solamente cree. Porque Él te puede cambiar, Él te puede cambiar, Él te puede llenar, Él te puede instruir, Él te puede enderezar, Él te puede dirigir, Él te puede ministrar, Él te puede enseñar el camino, porque Él es el maestro de maestros, Él es el doctor de doctores, Él es tu abogado, el mejor abogado de todos tus problemas. Él es el único, el Rey de Reyes y Señor de Señores, el que gobierna y gobernará por los siglos de los siglos. Alabado sea tu nombre, alabado sea tu nombre, alabado sea tu nombre, bendito sea tu nombre entre todos los dioses. La majestad es tuya, el poder es tuyo. Padre, ¿quién va a cambiar? ¿Quién va a cambiar? El poder que tú tienes, ¿quién va a reemplazar, Señor? Nadie. ¿Quién va a venir después de ti si no hay nadie más? No hay nadie más, tú eres el único. Queremos poner nuestra mirada, nuestra confianza, nuestra fe en ti. Y todo a tu tiempo obrarás a favor de mis hermanos, a favor de los que están escuchando, a favor de los que están ahí encerrados clamándote, a favor del que está ahí enfermo, a favor del que está ahí atribulado, a favor del que está ahí preocupado, a favor de todos aquellos mis hermanos que están escuchando. Obra, yo sé que obras a favor de ellos, a favor de nosotros, a todos los que te invocan creyendo que tú eres nuestro Dios. Gracias a ti, Señor. Gracias a ti, amado Padre. La honra y la gloria sea solamente para ti. Amén y amén. Le damos gracias a nuestro Dios porque Él ha sido bueno. Él ha sido bueno. Y seguiremos hablando de Él, de la soberanía de Él, porque Él ha sido bueno con nosotros.
1: Amén y amén. Los saludamos, amado oyente, en esta hora de la tarde y noche. Usted que ya está ahí conectado, lo bendigo, lo animo y lo exhorto a seguir hacia adelante. Busquemos a Dios, busquemos la presencia de Él. Si hay algún oyente ahí que me está escuchando y todavía no ha aceptado a Cristo en su corazón, haga una oración de fe. O llámanos después de este programa y oramos por tu vida. Porque tú necesitas a Cristo en tu corazón. Tú necesitas, tienes que confesarlo para que Cristo obre en ti. Y Cristo te dirige, te instruye en tu camino. Amén. Así que bendecimos la vida de nuestro pastor y obispo, el reverendo Eric Salgado, la familia pastoral, la junta, amén, pastor George Viera, que él siempre está al pendiente de este programa, de su servidor. Amén. Aviva tu obra en medio de los tiempos. Lo bendigo al pastor George, al pastor Federico Santiago, pastor Gil, a cada uno de la directiva. Los bendigo y la juventud. Amén. Los bendigo, los animo a seguir hacia adelante. Y usted que está escuchando, no forma parte del concilio, no se preocupe, todos formamos parte del mismo cuerpo de Cristo. Sigamos adelante buscando y haciendo la obra que Dios nos ha mandado hacer. Amén. Así que le voy a dejar un tiempo a nuestro hermano Giovanni con nuestros anuncios. Amén. Saludo a mi hermano Cruz Church allá en Guatemala, a mi hermano Diego Ordóñez, que puede que nos está escuchando en estos instantes. Si usted nos está escuchando en otros países, vaya, diríjese a Facebook RCN Radio Broadcasting, a través de Facebook o a través de su servidor Víctor Tambriz, amén, en Facebook, y pueden mandarnos un breve mensaje y así nosotros le mandamos saludos donde quiera que usted nos está escuchando, lejos o cerca de las cabinas de Radio Cántico Nuevo en Brooklyn, New York, amén. Así que el tiempo es con su hermano Giovanni con nuestros anuncios, amén.
2: Amén, que el Señor les bendiga, amados hermanos, en esta hermosa hora de la noche. Nos sentimos muy contentos de estar nuevamente con cada uno de ustedes, amén, los fieles oyentes de esta emisora en la cual el Señor ha bendecido al pueblo de Dios, en la cual a través de esta emisora se predica la palabra del Señor.
1: Amén.
2: A través de esta emisora la palabra de Dios llega a diferentes lugares y los bendecimos en donde quiera que nos escuchen en esta hora. Y bendecimos la vida de nuestro pastor Eric Salgado, la familia pastoral, a todos nuestros líderes, todos los pastores, obreros, evangelistas, misioneros, a todos nuestros líderes. Los bendecimos en el nombre de Jesús en esta hermosa hora. Amén. Y voy a pasar nuestros anuncios y horarios de servicio aquí en la iglesia en el 7604 de la 13 avenida, donde nosotros nos congregamos. Extendemos la invitación a usted, querido amigo o amiga, donde quizás usted no tiene una iglesia, no se ha congregado en una iglesia aún y vive cerca de aquí en la 7604 de la 13 avenida. Le extendemos la invitación para que busque de la presencia del Señor. Y tenemos servicio los días domingo, culto matutino da inicio 10 de la mañana en adelante, y también por la tarde tenemos servicio por la tarde, tenemos da inicio de 5:45 en adelante los días domingo, y también los días lunes tenemos servicio de oración e intercesión, da inicio 7:45 en adelante todos los días lunes, y también los días miércoles tenemos enseñanza bíblica, da inicio 7:45 en adelante, todos están cordialmente invitados, y también los días viernes tenemos servicio 7:45 en adelante, y también hay servicio de jóvenes, todos los jóvenes están cordialmente invitados en los días viernes, da inicio 7:45 en adelante. Extendemos la invitación a todo joven, señorita, a que busquen la presencia del Señor. Vemos en estos tiempos el pecado, la maldad, todo va en aumento, mi amado hermano, y el Señor está hablando. Dios aún nos sigue hablando. Dios habla a tiempo y fuera de tiempo, nos advierte del peligro que se aproxima. Dios siempre advierte a su pueblo, toda la juventud. El Señor nos advierte a todos los jóvenes a que permanezcamos, a que luchemos, a buscando de la presencia de Dios, porque es lo mejor que usted y yo podemos hacer en nuestra juventud. Y les extendemos la invitación a todos los jóvenes a seguir hacia adelante los días viernes 7:45 en adelante. Y los sábados tenemos células en los hogares. Voy a pasar algunas direcciones y a lo mejor a usted le queda cerca alguna célula, puede anotar y buscar la dirección y así acudir los días sábados. La primera célula está aquí en la 7604 13 Avenida, 8017 17 Avenida, 6719 14 Avenida, 1681 65 Street y 1042 de la Baywood Parkway. Y la célula de mi hermano Victoriano, 6719 14 Avenida, da inicio a las 7:30.
3: Amén.
2: Para que llegue a tiempo, si no, va a llegar en la predica. Pero les extendemos la invitación, mis amados hermanos, para que busquemos de la presencia de Dios. Amén. Que el Señor les bendiga.
3: Amén. Gracias, hermano Giovanni. Y saludamos a nuestra hermana a Sara García. Dios bendiga, hermana. A mi hermano Sergio García, los bendigo. Siervos esforzados, sigamos hacia adelante, refugiémonos, sujetémonos en las manos del Señor. Y también a nuestro hermano William Calel, Dios te bendiga, mi hermano William, a nuestra hermana Paola Zapón, Dios te bendiga, sigamos adelante. Al pastor George Viera, lo bendigo, lo animo a seguir y lo exhorto a seguir hacia adelante. Pastor, el Señor está con usted. Amén. El Señor está con nosotros.
2: Amén.
3: Así que, bueno, y a cada uno de los que se siguen conectando, los bendigo, los animo a seguir hacia adelante. Amén. Un tema que hemos traído en este en esta hora, que lo encontramos en el libro de Romanos, en su capítulo 36, la soberanía del Eterno, la soberanía de Dios Altísimo. Amén. Y léelo con nosotros. Si usted tiene una Biblia ahí cerca, búsquelo y léelo con nosotros. Y si no, pues escuche atentamente la palabra. Lo vamos a leer siempre bajo la dirección del Padre, del Hijo y del Espíritu Santo. Y dice así: porque de Él y por Él y para Él son todas las cosas, y a Él sea la gloria por los siglos.
2: Amén.
3: De los siglos. Amén. Gracias, Señor, por tu santa y bendita palabra que nos has dejado, Padre. Gracias. Y nosotros queremos, Señor, someternos en tus manos, en tu presencia. Si seamos nosotros solamente, Señor, el micrófono, Señor, el instrumento, sea útil, Señor, para ti, para que todos aquellos que están sintonizando la radio, donde quiera que se encuentren, Señor, llega, penetra esa palabra, Señor, porque no es palabra nuestra, y que reciban, Señor, tu palabra, y que haga efecto, porque tu palabra es viva y eficaz, y que penetra, Señor, en los corazones. Te lo pido, te lo suplico, en el nombre de Jesús. Amén y amén. La soberanía de Dios. Wow. Le decía a mi hermano Giovanni hace unos instantes que hablando de la soberanía de Dios es tan grande. Hay mucho de qué hablar. Y bendigo la vida de los alumnos que se graduaron en este lunes. Siempre se me olvida, no es porque no quiero saludar, quería saludar. Siempre se me olvida. Y muchas felicidades al cuarto año, a cada uno de mis hermanos, a los de tercero, de segundo y primer año. El culto estuvo maravilloso. Todo mundo recibió lo suyo. Amén. Así que los bendigo a seguir hacia adelante, seguir escudriñando las Sagradas Escrituras. Amén. Yo estaba hablando de, tocando de este tema, y alguien decía: pero hermano evangelista, nosotros no vamos, nunca vamos a llegar a llegar a la capacidad de Dios. Decía, le digo, sí, claro, que no vamos a llegar a entender lo que es Dios, la soberanía de Dios. Pero es necesario que nosotros lleguemos a entender los atributos de Él, a entender cuáles son los atributos de Él. Porque, o sea, sinceramente, nosotros tenemos una mente finita, que tenemos un límite de dónde llegar a pensar, porque nunca vamos a llegar a entender, a ver la capacidad, la inteligencia, la soberanía de Dios. Jamás. Aún los ángeles, los arcángeles, los querubines, el más sabio de esta tierra, el que trabaja en la NASA, trabaja aquí, ha armado un sinfín de materiales aquí. Nunca, jamás, jamás de los jamases, nadie va a llegar a entender la soberanía de Dios. Va a llegar a una capacidad de entender como Dios. Nadie. Y no podemos nosotros también someter en ese tema porque el querer alcanzar a entender quién es Dios, no. Sino que nosotros queremos aprender a escudriñar la

0: Sagradas Escrituras, cuál es lo que le agrada a Él, cuáles son los poderes que Él tiene sobre su crianza, sus criaturas y todo lo que Él ha creado. En esa nosotros podemos entender y tratar de verlo. Y hay ese tema, amado oyente. Cuando llegamos a entender los atributos de Dios, llegamos a entender quién es Dios, no llegar, vuelvo y repito, llegar a la capacidad de entendimiento de Dios, jamás vamos a llegar. Cuando llegamos a entender quién es Dios, entonces, de ahí, hermano Giovanni, cuando yo estaba escudriñando, cuando llegamos a entender un poquito quién es nuestro Dios, como que ahí nos hace entender que de que es necesario que el hombre se someta, que tenga ese temor en su corazón. Porque si no logra entender algo, un poquito de quién es Dios, entonces por eso el ser humano se dispara y vuelve a hablar de cosas que no tiene significado, que no concuerda con lo que está escrito en su santa y bendita palabra. Porque cuando uno logra entender un poco la soberanía de Dios, entonces ahí viene y empieza a crear el temor del ser humano. Dice el libro de Proverbios 1:7, el principio de la sabiduría es el temor de Jehová. Pero no es un temor de miedo, sino que es un temor de reverencia, un temor de respeto, un temor de reconocer la grandeza de Él, que Él es Dios eterno. Como dice el libro de Génesis 1:1, en el principio creó Dios los cielos y la tierra, y punto.
1: Amén.
0: Amén. La ciencia de Darwin decía que nosotros veníamos del mono, y que habla de la evolución del hombre, que venía del mono, y poco a poco se ha cambiado y ahora nos vemos humanos. ¿Cómo lo hacía ahora? No. No es así, pero lastimosamente a veces el hombre que no es tu niña se lo cree.
1: Así es.
0: Amén. La soberanía del Eterno. Tenemos que entender lo que Él es Espíritu. Él es Espíritu. Él es un Dios eterno. Él es un Dios inmutable. Él es un Dios de majestad, de gloria. Indescifrable. El Dios de las alturas. El Dios de las profundidades, como dice el libro de los Salmos 139:7. Aún estando decía el Salmo 139, capítulo, versículo 7, que nos da una descripción de la grandeza de Él, aún estando ya en los cielos, dice, la profundidad de la tierra, la profundidad del mar, la anchura de la tierra, ahí estás tú. ¿A dónde nos vamos a esconder nosotros? ¡Cobar! ¡De Él! Si Él está sobre la faz de la tierra, mirando cada paso que damos, cada cosa que hacemos. Y por eso, amado oyente, usted que está dudando, quizás le ha llegado una prueba, y dice, ¿será que está bien lo que estoy haciendo? ¿Será que vale la pena hacer lo que estoy haciendo en la casa de Dios? Sí, vale la pena. Pero él está contando la mínima cosa que usted está haciendo para el Señor. Hágalo de todo corazón, porque Él es un Dios soberano. Él mira, Él está en todo lugar. Cuando hablamos de la soberanía de Dios, aquí vienen los atributos, que Él es un Dios todopoderoso, un Dios omnipotente, omnisciente y omnipresente. Hermano Giovanni.
1: Amén, gloria a Dios. Esta hermosa palabra, la soberanía de Dios, la autoridad sobre toda su creación, uh-huh. De que Dios está sobre todo lo que nosotros podemos ver, lo que existe, lo que nuestros ojos pueden tocar, lo que tocamos, lo que nuestros ojos pueden tocar, lo que tocamos, todo está, fue creado por Dios.

0: No había nadie como él. ¿Qué es lo que pasó? Se convirtió en un animal. Fue desechado de entre los hombres. Pero más adelante, en el libro de Daniel, capítulo 4, verso 34, nos dice: mas al fin del tiempo, yo, Nabucodonosor, tengo voz al cielo, y mi razón me fue devuelta, y bendije al Altísimo, y alabé y glorifiqué al que vive para siempre, cuyo dominio es sempiterno y su reino por todas las edades.
1: ¡Aleluya!
0: Todos los habitantes de la tierra son considerados como nada, y él hace según su voluntad en el ejército del cielo y en los habitantes de la tierra. No hay quien detenga su mano y le diga: ¿qué haces? Aquí Nabucodonosor, él reconoció que sobre nosotros, mi amado hermano, el que gobierna, el que está sobre la humanidad, la soberanía de Dios es tan grande. El poder de Dios es tan inmenso, mi amado hermano, como decía mi hermano Victoriano, en la cual nosotros no podemos llegar a entender jamás los planes de Dios. No vamos a saber cuáles son los planes de Dios sobre nuestra vida. Nosotros tenemos que reconocer siempre que hay un Creador, que hay un Creador en la cual nos creó, nos formó. A través de las Escrituras nos enseña desde Génesis, en el principio, cómo Dios formó los cielos y la tierra.
1: ¡Aleluya!
0: A través de su voz. A través de el poder de su palabra, nos enseña, así como decía mi hermano, en la cual los científicos dicen de que nosotros venimos de evolucionando conforme el tiempo, y que por el Big Bang, y por aquí y por allá. No, mi amado hermano, sino que nosotros debemos de reconocer la soberanía de nuestro Creador, que Él está sobre todas las cosas, que nosotros tenemos que entender que Dios es grande, Dios es poderoso, que está sobre nosotros, y Él puede hacer lo que Él quiere. Él puede hacer lo que Él quiere con nosotros, lo que Él desea, y nosotros jamás vamos a llegar a entender cuáles son los planes de Dios. Y muchas de las veces, de igual manera, pasamos por momentos difíciles, llegan cosas en nuestras vidas, y también en Salmo 135, en su verso 6, dice: todo lo que Jehová quiere, lo hace, en los cielos y en la tierra, en los mares y en todos los abismos, hace subir las nubes de los extremos de la tierra, hace los relámpagos para la lluvia, saca de sus depósitos los vientos. Sé que Dios en el cielo hace lo que Él desea, y aquí en la tierra también. Sé que el Señor, estamos en las manos de Dios. Muchas de las veces, sí, quizás nos llegan muchas cosas y nos quejamos. ¿Qué por qué a mí? ¿Qué por qué a mí? Solo a mí. Mi amado hermano, tenemos que entender que nosotros estamos en las manos de Dios, que Él está sobre nosotros, y nosotros no entendemos cuáles son los planes de Dios sobre nuestras vidas. No sabemos cuáles son los pensamientos de Dios. Y su palabra dice de que nosotros hacemos nuestros planes, no tenemos nuestros pensamientos, pero los pensamientos de Dios no son nuestros pensamientos. Nosotros tenemos planes diferentes, pero Dios tiene otros planes sobre nosotros. De esa manera, nosotros tenemos que entender que Él está sobre nosotros, la soberanía, el que hace todas las cosas bajo la voluntad de Él, no a nuestra voluntad, no a nuestra manera, sino que está bajo la voluntad de Dios, porque Él es el soberano. Él es el soberano y tiene el poder y la autoridad de hacer todas las cosas posibles. Amén.
1: Amén. Así es, hermano Giovanni. ¿Se acuerda, hermano Giovanni? Estábamos hablando de... ¿Se acuerdan ustedes, amados oyentes? Estábamos hablando de la voluntad de Dios.
0: Amén.
1: Unas semanas atrás. Y eso lo encontramos en el libro de Efesios 1:11. Y habla de cuatro voluntades. Amén. Una voluntad que el hombre tiene que iniciar. Amén. Lo que quiere aprender. Pero también hay una voluntad de Dios, y es esa que incluye en este tema la soberanía de Él, que hay una voluntad de Él que jamás nosotros no la podemos cambiar. O sea, está en su voluntad, así como lo dice el libro de Efesios 1:11. Lo voy a leer, escúchalo. Dice: en Él asimismo tuvimos herencia, habiendo sido predestinados conforme al propósito del que hace todas las cosas según el designio de su voluntad, a fin de que seamos para la alabanza de su gloria nosotros los que primeramente esperábamos en Cristo. Amén. Ahora lo que nos dice el apóstol Pablo en estos versículos, de que dando a entender de que, y yo daba un ejemplo la vez pasada, cuando estábamos tocando este tema, que

0: nací en el pueblo de Nahualá. Amén. Mis padres, Antonio e Isabel, porque así le plació Dios. Amén. Hablo quiché, hablo español, un poquito de inglés, un poquito de chino acá. A mí no lo creen, hermano. Bueno, sí aprende, nos podemos defender un poco el inglés, pero en la voluntad de Él, yo tuve que ser guatemalteco. Amén. Eso fue la voluntad de Dios, porque yo no nací en China, yo no nací en Francia, yo no nací en África, yo no nací en Sudamérica, sino que nací en Centroamérica, en Guatemala, en el pueblo de Nahualá. Eso es la voluntad de Dios. Yo hablo español. Amén. ¿Por qué yo no hablo francés? ¿Por qué yo no hablo chino? Porque no fue la voluntad de Dios. La voluntad de Dios fue de que yo naciera allá en Nahualá. Y aquí estamos, hablando de la palabra. Que nadie lo puede cambiar.
1: Amén.
0: Amén. Pero hay cosas de la voluntad de Él, de que el hombre tiene que dar su iniciativa. Pero no vamos a hablar de la niña de Dios, la grandeza de Él, que nadie puede llegar a entender. Porque muchas de las cosas, nosotros, como decía nuestro hermano Giovanni, nosotros pensamos muchas cosas. Queremos hacer esto, queremos hacer lo otro. ¿Quién no quiere alcanzar muchas cosas desear? Bueno, el desear no es malo, siempre y cuando uno tiene que ponerlo en las manos de Dios y que se haga la voluntad de Él y no la nuestra. Porque muchas veces nosotros, hermano Giovanni, nosotros presentamos cosas y queremos que y si no lo logramos obtener y nos enojamos y nos molestamos y por qué el hermano ya si tiene y yo no, y que empezamos a quejarnos, que simplemente no es la voluntad de Dios y tenemos que aceptarlo. Y no por eso nos vamos a molestar o nos vamos a disgustar porque no obtuve lo que yo quiero. Porque muchas veces nosotros usamos la palabra, decía Pastor Eric la otra vez, nosotros usamos la palabra a nuestra conveniencia. Amén. Porque hay una palabra que dice, todo lo que pediréis en mi nombre, se os vendrá, se os hará hecho. Amén. Pero a veces uno, bueno, yo quiero una novia tal, y empieza a escribir, y no lo encuentra. Entonces uno, el joven se enfurece. Bueno, yo bueno, estoy hablando de la ley. A veces el hombre cree en esa palabra, pero el que cree dice la palabra en mi nombre, eso va a ser, pero siempre y cuando va a ser la voluntad de Él, que no es la voluntad de nosotros. Amén. Entonces, hablando de la soberanía de Él, cuando decimos que Él es Espíritu, dice en el libro de Juan 4:24 que Él es Dios Espíritu, y los que adoran y los que le adoran en espíritu y en verdad, es necesario que le adoren. Y ahí nos estamos dando cuenta que Él es Espíritu y es un Dios eterno. Amén. Y dice, y plantó Abraham un árbol tamarisco en Berseba y invocó ahí el nombre de Jehová, Dios eterno. Está reconociendo Abraham el Dios eterno. Y también lo encontramos en el libro de Salmos 90. En su versículo 2 dice, antes que naciesen los montes y formase la tierra y el mundo, desde el siglo y hasta el siglo, tú eres Dios. Y Él es un Dios inmutable. ¿Cómo lo podemos confirmar? Lo vemos en el libro de Salmos 112, en su capítulo, capítulo 102, versículo 27. Dice, pero tú eres el mismo y tus años no se acabarán, porque Él es el principio y fin, el alfa y la omega. O sea, no va a venir otro Dios fuera de Él. Hay un solo Dios, y eso tenemos que entender, amado oyente, hay un solo Dios. Y muchos dicen, sí, yo sé que hay un solo Dios, yo sé que no hay muchos dioses, y yo sé que, y empezamos a hablar de Dios, mucha gente sabe mucho de Dios, pero en verdad no conocen a Dios, y no hacen la voluntad de Él, porque se han desviado.
1: Así es.
0: Amén. Porque toda la gente conoce de Dios. Tú hablas con el borracho, te va a decir, yo conozco, yo sé de Dios. Y empiezan a hablar, hasta tienen más versículos guardados en su memoria que uno. O sea, muchos hablan de Dios, muchos. Hasta el ladrón le pide a Dios que lo cuide para que no lo cachen. Entonces, todo el mundo habla de Dios, pero ¿qué es en realidad Dios? ¿Qué es lo que Él quiere? ¿Cuáles son los atributos de Él? Reconocer y saberlo, para que ese temor se crea en nosotros, en nuestro corazón, y poder entender a Él y decir, wow, yo puedo.

0: Yo no puedo, no puedo yo sin Dios. Yo no soy nada sin Dios. Así como decía nuestro hermano Giovanni, el acomodador reconoció que fuera de él
1: no somos
0: nada. O sea, nosotros nos movemos por él, porque de él es nuestra vida, porque Él mismo que sopló aliento de vida en cada uno de nosotros, y Él le place ahora de destruir todo ser viviente en esta tierra. ¿Acaso no lo puede hacer? Sí, lo puede hacer.
1: Amén.
0: Lo puede hacer. Reconocemos la soberanía del que Él, de Él proviene todo. Así como nuestro versículo inicial que leímos, que porque de Él y para Él y por Él son todas las cosas creadas. Porque queremos darle la gloria a Él. Y muchas de las veces nosotros, cuando llegamos a alcanzar muchas cosas, llegamos a alcanzar riqueza, llegamos a propiedad, cosas terrenales, y nos creemos, lo sabemos todos, nos creemos que nosotros por nuestra propia fuerza hemos alcanzado. Y nosotros, el hombre se distorsiona y empieza a crear cosas en él que no, ya no necesita de Dios. Se desvían. Pero Dios nos quiere hacer entender de que todo lo que nosotros recibimos proviene de Él, y porque ha sido por la voluntad, la misericordia de Él. Hay un pasaje que yo lo estaba leyendo ayer, hermano Giovanni, que muchos lo conocen. Y David reconoció la grandeza de Él, reconoció que Dios, desde Él proviene todo, que nada de lo que, mira lo que yo traigo puesto, todo lo que yo soy. Hasta también Job lo reconoció. Dijo, bueno, si yo sé que no tengo nada, hasta se tuvo que quitarse el cabello para que reconocer que él no tenía nada. Y dice el libro primero de Crónicas, en su capítulo 29, versículo 10, lo voy a leer en el 10 para que entendamos. Dijo David, esto yo lo estaba leyendo ayer: asimismo se alegró mucho el rey David y bendijo a Jehová delante de toda la congregación, y dijo David: bendito sea tú, oh Jehová, Dios de Israel, nuestro Padre, desde el siglo hasta el siglo. Y mira el 11, dice: tuya es, oh Jehová, la magnificencia y el poder, la gloria, la victoria y el honor, porque todas las cosas, dice David, que están en los cielos y los que están también en la tierra son tuyas.
1: Amén.
0: Tuyo, oh Jehová, es el reino, y tú eres excelso sobre todo. Las riquezas y la gloria proceden de ti, y tú dominas sobre todo. En tu mano está la fuerza y el poder, y en tu mano el hacer grande y el dar poder a todos. Yo creo que no hay palabra que más clara que esta, hermano Giovanni. David lo reconoció. Y David es eso que Dios se agradó de este hombre, porque aún David, llegando a una altura, también porque él fue rey de Israel. O sea, él tuvo riqueza, él obtuvo todo lo que tenía, pero él dice que se despojaba de todo el reinado que él tenía, y dice, y venía a adorar a Dios. Porque alguno de los salmos que dice, que habla el salmista David, dice: yo me alegré con los que me decían, a la casa de Jehová iremos. Y dice, mirad cuán bueno y cuán delicioso es habitar los hermanos juntos en armonía. Entonces David se despojaba de su trono, de su capa, de su corona, de todo lo que tenía, y venía a reconocer y adorar a Jehová. Hermano Giovanni,
1: pero reconocer todo proviene de Él. O sea, reconocer que todo proviene de Dios. O sea, como decía mi hermano, que sea lo terrenal. A veces alcanzamos bienes, alcanzamos riquezas, alcanzamos propiedades. Todo proviene de Dios.
0: Amén.
1: Y si hablamos también de lo espiritual, también Dios, todo proviene de Dios. Si el Señor nos da, nos guiaba para predicar su palabra, para ejecutar un instrumento, nos da un talento, un don, no sé lo que Dios le ha dado a usted. Todo proviene de Dios, y debemos de reconocer la soberanía de Dios, que Él está sobre nosotros. No solo porque yo ya, si tengo un don y yo me siento más que los demás, me siento el incansable o el que... porque nadie es como yo, no, sino que debemos de entender también de que todo proviene de Dios. Y Dios nos lo da, gloria a Dios. Por eso el apóstol Pablo, él decía en nuestro texto bíblico que empezamos, dice en el verso 33, oh profundidad de las riquezas, de la sabiduría y de la ciencia de Dios, cuán insondables son sus juicios, inescrutables sus caminos. Porque, ¿quién entendió la mente del Señor? ¿O quién fue el consejero? ¿O quién le dio el primero para que le fuese recompensado? Porque de él y por él, y para él son todas las cosas. Y al final él dice, a él sea la gloria por los siglos. Amén.
2: Aleluya.
1: Él termina, él reconoce la soberanía de Dios, el poder que Dios está sobre todas las cosas, que todo proviene de Dios, que todo lo que se mueve, lo que se hace, es lo que Dios hace. Y al final él culmina glorificando el dulce nombre de Dios. Y de la misma manera nosotros debemos de, a través de la palabra, reconocer también y darle gracias a Dios. El Señor nos bendice, gloria a Dios, porque todo proviene de Él. Dios nos lo ha dado, Dios nos lo ha bendecido. No es porque yo sea inteligente, no es porque yo sea fuerte y trabajo más, no, sino que todo lo que Dios nos ha dado es por gracia. Y porque el Señor nos ha bendecido, y darle gracia a Él, sea lo ministerial, en las cosas de Dios también, o lo espiritual, en todo. Todo, todo, mi amado hermano, debemos de reconocer que hay un Dios soberano sobre nosotros en todo tiempo y en donde quiera que nosotros andemos, porque recordemos sus ojos sobre nosotros en todos lugares donde nosotros vayamos, porque Dios es soberano. Nosotros no podemos escondernos de Dios también. Amén. No podemos escondernos y nadie me está viendo y nadie me ve que voy a cometer tal pecado o hago esto. No, mi amado hermano, debemos de entender de que los ojos de Dios están en todo lugar, que Él nos ve. Él sabe lo que, donde nosotros andamos, lo que hacemos, lo que pensamos y todo, mi amado hermano. ¿Amén?
2: Así es, hermano Giovanni. Y así es, amado oyente, que Dios es el todo. Y tenemos que reconocer eso. Dice Juan, capítulo 15, versículo 5. Separados de mí, nada podéis hacer. Amén. Separados de Él, nada somos, nada podemos alcanzar. Sin Él, nada somos. Amén. Así que pongamos, reflexionemos en esta palabra y reconozcamos que Dios es el Dios soberano. Amén. Sobre todas las cosas, aún en todo lo mismo, en todo el ministerio, en las cosas terrenales que uno tiene, todo Él, porque ha sido por la bendita misericordia de Él. Amén. Así que esto ha sido nuestro programa. Y saludamos a nuestro hermano Martín Tebalán, a mi esposa que se quedaron en casita, y a mi hermano Juan Chan, que nos está también visualizando y sintonizando. Le mandamos saludos a mi hermano varón esforzado. Lo animo, lo bendigo, juntamente a su familia. Amén. A mi hermano Juan Chan. Amén. Que el Señor los bendiga a todos. Y si Cristo no ha venido todavía, aquí nos vamos a ver el próximo jueves. Amén. La misma hora, de 7 de la noche a 8 de la noche. Este es su programa. Aviva tu obra en medio de los tiempos. Que el Señor me los bendiga a cada uno de ustedes. Amén.
1: Amén.
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a poner de pie, felicitamos al grupo. Vamos a buscar la palabra de Dios en el libro de Ezequiel, capítulo 1. Ezequiel, capítulo 1. La visión de la gloria divina. La visión de la gloria divina. Leemos la palabra de Dios en el nombre del Padre, del Hijo y del Espíritu Santo. Aconteció en el año 30, en el mes cuarto, a los 5 días del mes, que estando yo en medio de los cautivos, junto al río Quebar, los cielos se abrieron y vi visiones de Dios. En el quinto año de la deportación del rey Joaquín, a los 5 días del mes, vino palabra de Jehová al sacerdote Ezequiel, hijo de Buzi, en la tierra de los caldeos, junto al río Quebar. Vino allí sobre él la mano de Jehová, y miré, y aquí venía del norte un viento tempestuoso, y una gran nube con un fuego envolvente, y alrededor